0: sus opresores. Que te teman mientras el sol brille y mientras la luna permanezca en el cielo. Sí, para siempre.
1: El segundo libro de Reyes, capítulo 10, versículos 18 al 36.
2: Luego Jehú convocó a una reunión a toda la gente de la ciudad y les dijo:
3: la forma en que Acab le rindió culto a Baal no fue nada en comparación con la forma en que yo voy a rendirle culto. Por lo tanto, manden llamar a todos los profetas y a los que veneran a Baal y reúnan a todos sus sacerdotes. Asegúrense de que vengan todos, porque voy a ofrecer un gran sacrificio a Baal. Cualquiera que no venga será ejecutado.
2: Pero el astuto plan de Jehú consistía en destruir a todos los que rendían culto a Baal. Después Jehú ordenó:
3: preparen una asamblea solemne para rendir culto a Baal.
2: Así que lo hicieron. Mandó mensajeros por todo Israel para convocar a los que veneraban a Baal. Asistieron todos, no faltó ninguno, y llenaron el templo de Baal de un extremo al otro. Entonces Jehú le indicó al encargado del guardarropa:
4: asegúrate de que todos los que rinden culto a Baal tengan puesto uno de estos mantos.
2: Así que a cada uno de ellos se le dio un manto. Después Jehú entró al templo de Baal con Jonadab, hijo de Recab, y les dijo a los que veneraban a Baal:
3: asegúrense de que aquí no haya nadie que adore al Señor, solo los que rinden culto a Baal.
2: Así que estaban todos adentro del templo para ofrecer sacrificios y ofrendas quemadas. Ahora bien, Jehú había puesto a 80 de sus hombres fuera del edificio y les había advertido:
4: si dejan que alguno se escape, pagarán con su propia vida.
2: Apenas Jehú terminó de sacrificar la ofrenda quemada, les ordenó a sus guardias y oficiales:
3: ¡entren y mátenlos a todos! ¡Que no escape nadie!
2: Así que los guardias y oficiales los mataron a filo de espada y arrastraron los cuerpos fuera. Luego, los hombres de Jehú entraron en la fortaleza más recóndita del templo de Baal y sacaron a rastras la columna sagrada que se usaba para rendir culto a Baal y la quemaron. Destrozaron la columna sagrada, demolieron el templo de Baal y lo convirtieron en un baño público. Y así quedó hasta el día de hoy. De esa forma, Jehú destruyó todo rastro del culto a Baal en Israel. Sin embargo, no destruyó los becerros de oro que estaban en Betel y en Dan, con los cuales Jeroboam, hijo de Nabat, había hecho pecar a Israel. No obstante, el Señor le dijo a Jehú:
5: hiciste bien al seguir mis instrucciones de destruir a la familia de Acab. Por lo tanto, tus descendientes serán reyes de Israel hasta la cuarta generación.
2: Pero Jehú no obedeció con todo el corazón la ley del Señor, Dios de Israel. Se negó a abandonar los pecados que Jeroboam hizo cometer a Israel. Por ese tiempo, el Señor comenzó a reducir el tamaño del territorio de Israel. El rey Hazael conquistó varias regiones del país, al oriente del río Jordán, entre ellas toda la tierra de Galaad, de Gad, de Rubén y de Manasés. El área que conquistó se extendía desde la ciudad de Aroer, cerca del valle del Arnón, hasta tan al norte como Galaad y Basán. Los otros acontecimientos del reinado de Jehú, todo lo que hizo y todos sus logros, están registrados en el libro de la historia de los reyes de Israel. Cuando Jehú murió, lo enterraron en Samaria, y su hijo Joacás lo sucedió en el trono. Jehú reinó en Israel desde Samaria durante 28 años en total.
1: El segundo libro de Reyes, capítulo 11.
2: Cuando Atalía, la madre del rey Ocosías de Judá, supo que su hijo había muerto, comenzó a aniquilar al resto de la familia real. Pero Josaba, hermana de Ocosías e hija del rey Joram, tomó a Joás, el hijo más pequeño de Ocosías, y lo rescató de entre los demás hijos del rey que estaban a punto de ser ejecutados. puso a Joás y a su nodriza en un dormitorio y lo escondieron de Atalía. Por eso el niño no fue asesinado. Joás permaneció escondido en el templo del Señor durante 6 años, mientras Atalía gobernaba el país. En el 7º año del reinado de Atalía, el sacerdote Joiada mandó llamar al templo del Señor a los comandantes, a los mercenarios cariteos y a los guardias del palacio. Hizo un pacto solemne con ellos y los obligó a hacer un juramento de lealtad allí, en el templo del Señor. Luego les mostró al hijo del rey. Joiada les dijo:
6: «Tienen que hacer lo siguiente. Una tercera parte de ustedes, los que están de turno el día de descanso, vigilarán el palacio real. Otra tercera parte de ustedes hará guardia en la puerta sur. Y la otra tercera parte lo hará detrás de la guardia del palacio. Los 3 grupos vigilarán el palacio. Los 2 grupos que no están de turno el día de descanso guardarán al rey en el templo del Señor. Formen una escolta alrededor del rey y tengan sus armas en la mano. Maten a cualquiera que intente penetrar las filas. Quédense junto al rey, vaya donde vaya».
2: Así que los comandantes hicieron todo tal como el sacerdote Joiada les había ordenado. Los comandantes se encargaron de los hombres que se presentaban para su turno ese día de descanso, así como de los que terminaban el suyo. Los llevaron a todos ante el sacerdote Joiada, quien les dio las lanzas y los escudos pequeños que habían pertenecido al rey David y estaban guardados en el templo del Señor. Los guardias del palacio se ubicaron alrededor del rey con sus armas listas. Formaron una hilera desde el lado sur del templo hasta el lado norte y alrededor del altar. Entonces Joiada sacó a Joás, el hijo del rey, puso la corona sobre su cabeza y le entregó una copia de las leyes de Dios. Lo ungieron y lo proclamaron rey, y todos aplaudieron y gritaron:
7: ¡Viva el rey! ¡Viva el rey! ¡Viva el rey!
2: Cuando Atalía oyó el ruido que hacían los guardias del palacio y la gente, fue deprisa al templo del Señor para ver qué pasaba. Cuando llegó, vio al recién coronado rey de pie en el lugar de autoridad junto a la columna, como era la costumbre durante las coronaciones. Los comandantes y los trompetistas lo rodeaban, y gente de todo el reino celebraba y tocaba las trompetas. Cuando Atalía vio todo esto, rasgó su ropa en señal de desesperación y gritó:
8: ¡Traición! ¡Traición!
2: Después, el sacerdote Joiada ordenó a los comandantes que estaban a cargo de las tropas:
6: ¡Llévensela a los soldados que están de guardia frente al templo! ¡Y maten a cualquiera que intente rescatarla!
2: Pues el sacerdote había dicho: no deben matarla dentro del templo del Señor. Por eso la agarraron y la llevaron a la puerta por donde los caballos entraban al predio del palacio, y allí la mataron. Luego Joiada hizo un pacto entre el Señor y el rey y el pueblo, de que serían el pueblo del Señor. También hizo un pacto entre el rey y el pueblo. Así que toda la gente fue al templo de Baal y entre todos lo destruyeron. Demolieron los altares, hicieron pedazos los ídolos y mataron a Matán, el sacerdote de Baal, frente a los altares. El sacerdote Joiada puso guardias en el templo del Señor. Después, los comandantes, los mercenarios cariteos, los guardias del palacio y toda la gente del reino escoltaron al rey desde el templo del Señor, pasaron por la puerta de la guardia y entraron al palacio. Y el rey se sentó en el trono real. Toda la gente del reino se alegró, y la ciudad estaba tranquila porque Atalía había sido ejecutada en el palacio del rey. Joás tenía 7 años cuando subió al trono.
1: El segundo libro de Reyes, capítulo 12.
2: Joás comenzó a gobernar Judá durante el 7º año del reinado de Jehú en Israel y reinó en Jerusalén 40 años. Su madre se llamaba Sibia y era de Beer-Seba. Durante toda su vida, Joás hizo lo que era agradable a los ojos del Señor, porque el sacerdote Joiada lo aconsejaba. Pero aún así, no destruyó los santuarios paganos. y la gente seguía ofreciendo sacrificios.

0: más dinero para sus propias necesidades. De ahora en adelante, todo debe usarse en la reparación del templo.
1: Así que los sacerdotes acordaron no aceptar más dinero de la gente y también estuvieron de acuerdo en que otros tomaran la responsabilidad de reparar el templo. Luego el sacerdote Joyada tomó un cofre grande, le hizo un agujero en la tapa y lo puso al lado derecho del altar, en la entrada del templo del Señor. Los sacerdotes que cuidaban la entrada ponían dentro del cofre todas las contribuciones de la gente. Cada vez que el cofre se llenaba, el secretario de la corte y el sumo sacerdote contaban el dinero que la gente había traído al templo del Señor y después lo metían en bolsas. Luego, entregaban el dinero a los supervisores de la construcción, quienes a su vez lo usaban para pagarle a la gente que trabajaba en el templo del Señor, los carpinteros, los constructores, los albañiles y los picapedreros. También utilizaron el dinero para comprar la madera y la piedra labrada necesarias para reparar el templo del Señor, y pagaron todo tipo de gasto relacionado con la restauración del templo. El dinero que se traía al templo no se usó para hacer copas de plata, ni despabiladeras, tazones, trompetas, ni otros objetos de oro o de plata para el templo del Señor. Se asignó a los trabajadores, quienes lo utilizaron para hacer las reparaciones del templo. No fue necesario pedir cuentas de este dinero a los supervisores de la construcción, porque eran hombres honestos y dignos de confianza. Sin embargo, el dinero que se recibió de ofrendas por la culpa y de ofrendas por el pecado no se llevó al templo del Señor. Se le entregó a los sacerdotes para su uso personal. En esos días, el rey Hazael de Aram entró en guerra contra Gat y la tomó. Luego se dirigió a atacar Jerusalén. Entonces el rey Joás recogió todos los objetos sagrados que Josafat, Joram y Ocosías, los reyes anteriores de Judá, habían dedicado, junto con los que él mismo había dedicado. Después le envió todo a Hazael, junto con el oro que había en los tesoros del templo del Señor y en el palacio real. Como resultado, Hazael suspendió su ataque a Jerusalén. Los demás acontecimientos del reinado de Joás y todo lo que hizo están registrados en el libro de la historia de los reyes de Judá. Ahora bien, los funcionarios de Joás conspiraron contra él y lo asesinaron en Bet-Milo, rumbo a Sila. Los asesinos eran consejeros de confianza: Josacar, hijo de Simeat, y Josabad, hijo de Somer. Joás fue enterrado con sus antepasados en la ciudad de David. Luego su hijo Amasías lo sucedió en el trono.
2: Los Hechos de los Apóstoles, capítulo 26, versículos 1 al 11.
3: Entonces Agripa le dijo a Pablo:
4: tienes permiso para hablar en tu defensa.
3: Así que Pablo, haciendo una seña con la mano, comenzó su defensa.
5: Me considero afortunado, rey Agripa, de que sea usted quien oye hoy mi defensa en contra de todas estas acusaciones que han hecho los líderes judíos. Porque sé que usted es un experto en costumbres y controversias judías. Ahora, por favor, escúcheme con paciencia. Como bien saben los líderes judíos, desde mi temprana infancia recibí una completa capacitación judía entre mi propia gente y también en Jerusalén. Ellos saben, si quisieran admitirlo, que he sido miembro de los fariseos, la secta más estricta de nuestra religión. Ahora se me juzga por la esperanza en el cumplimiento de la promesa que Dios les hizo a nuestros antepasados. De hecho, esta es la razón por la cual las 12 tribus de Israel adoran a Dios con celo, día y noche, y participan de la misma esperanza que yo tengo. Aún así, su majestad, ellos me acusan por tener esta esperanza. ¿Por qué les parece increíble a todos ustedes que Dios pueda resucitar a los muertos? Yo solía creer que mi obligación era hacer todo lo posible para oponerme al nombre de Jesús de Nazaret. Por cierto, eso fue justo lo que...

0: país en Jerusalén. Con la autorización de los sacerdotes principales, hice que muchos creyentes de allí fueran enviados a la cárcel. Di mi voto en contra de ellos cuando los condenaban a muerte. Muchas veces hice que los castigaran en las sinagogas para que maldijeran a Jesús. Estaba tan violentamente en contra de ellos que los perseguí hasta en ciudades extranjeras.
1: Hasta aquí fue la lectura de hoy. Esperamos que la palabra de Dios haya cobrado vida en tu corazón. 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

0: Saludos, soy Kevin Díaz aquí en la emisora de Radio Amistad. Salmos 119, versículo 11, dice así: en mi corazón atesoro tus dichos para no pecar contra ti. Lo que hay en su corazón es lo que dicta sus actitudes, sus pensamientos y sus palabras. Y al guardar la palabra del Señor dentro de nuestro ser, hacemos la voluntad de Dios.
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0: Había algo especial en las grandes aventuras familiares que yo planeaba. De hecho, nuestros hijos terminaron temiendo escuchar: papá tiene otra gran aventura. Una de las más memorables ocurrió en Cape Cod, cerca de Provincetown, en Estados Unidos, donde hay unas enormes dunas de arena. Había escuchado que, al llegar a la cima de cierta duna, se podía disfrutar de una vista espectacular del océano. Así que, en un caluroso día de julio, convencí a toda la familia que subiera conmigo. Mientras avanzábamos con dificultad sobre la arena caliente, yo animaba a los niños prometiéndoles una vista maravillosa. Finalmente alcanzamos la cima, solo para descubrir otra enorme duna de arena frente a nosotros. A pesar de las protestas de todos, insistí en que la verdadera vista debía estar detrás de la siguiente colina. Pero al llegar allí, encontramos exactamente lo mismo, otra duna. Y así pasamos gran parte de la tarde subiendo y bajando dunas sin encontrar nunca lo que buscábamos. Mi error fue creer que aquello que deseábamos estaba siempre justo detrás de la próxima colina. Hoy quiero tener una palabra contigo acerca del tema escalar colinas que nunca llevan a ninguna parte. ¿Sabes? Mucha gente vive toda su vida así, pensando que lo que busca está justo al otro lado de la colina. Oye, el amor, la paz, la plenitud, el sentido de la vida estará en esa próxima relación, ese próximo logro, esa próxima experiencia. Pero hasta ahora hemos dejado tras de nosotros un rastro de colinas que se suponía que llenarían el vacío en nuestro corazón y no lo hicieron. Algunos siguen adelante hasta esa última colina llamada muerte, buscando sin cesar, sin encontrar nada. Quizás para ti, la vida ha sido una constante escalada de colinas que no llevaron a ninguna parte, sino a la decepción, al vacío y la soledad. Tal vez necesites subir una colina más, aquella que realmente contiene lo que tu alma ha estado buscando. Nuestra palabra para hoy de la palabra de Dios proviene de Juan 6:35, donde Jesucristo promete satisfacer lo que nada ni nadie más ha podido satisfacer. El texto bíblico dice: Jesús declaró: yo soy el pan de vida. El que a mí viene nunca tendrá hambre, y el que en mí cree no tendrá sed jamás. Claro que ha habido personas o cosas que lograron brevemente satisfacer el hambre y la sed de tu corazón, pero nunca por mucho tiempo ni para siempre. Jesús dice que Él es el fin de esa búsqueda de satisfacción. ¿Por qué? Porque vino a la tierra para reunirnos con el Dios para cuyo amor fuimos creados. Lo hemos perdido al vivir para nosotros mismos en lugar de vivir para Él. Hay un muro entre nosotros y Dios, aquel para quien fuimos creados. El vacío en tu corazón fue hecho para tu Creador y Él está al otro lado de ese muro del pecado. Nadie ni nada en la tierra podrá llenar ese vacío, no importa cuántas colinas más tengas que escalar. Pero hay una colina que finalmente pondrá fin a los años de inquietud. Se llama la colina de la calavera. Tiene una cruz en la cima. En esa cruz cuelga el Hijo de Dios, suspendido por clavos en sus manos y pies. Él está allí, en palabras del propio Jesús, dando su vida en rescate por muchos. En otras palabras, pagando el precio para que regreses a tu Creador. Y cuando te postras al pie de esa cruz, depositando toda tu confianza en el hombre que murió por ti, el muro entre tú y Dios finalmente se derrumba. Y la búsqueda de lo que siempre te ha faltado finalmente termina. Hoy podría ser el día para escalar la única colina donde encontrarás lo que has estado buscando todos estos años. En la cruz de Jesús, por fin podrás iniciar la relación de amor eterno para la que fuiste creado. Jesús es lo que tu corazón siempre ha anhelado. Y tu búsqueda de toda la vida puede terminar hoy en su cruz. 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

0: El salmista exclama: esfuérzate y aliéntese tu corazón. Sí, espera a Jehová. 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Este es el versículo de la semana que se encuentra en Efesios 4:6 y dice: un solo Dios y Padre de todos, que está sobre todos, por todos y en todos. Una vez más, Efesios 4:6 dice: un solo Dios y Padre de todos, que está sobre todos, por todos y en todos.
1: ¿Cómo está usted? Una motocicleta conjura por lo menos dos imágenes muy conflictivas: libertad de la carretera despejada y la opresión de pandillas motociclistas. El hombre en la siguiente historia experimentó ambas en su búsqueda por descubrir lo que realmente significa vivir. Una búsqueda que terminó cuando su mente, corazón y vida fueron desencadenados.

0: 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El hallarse desamparado es bastante difícil durante el día, pero la oscuridad añade un sufrimiento adicional, con frío, soledad y miedo. Es por ello que la Pacific Garden Misión abrió sus puertas por primera vez hace más de un siglo, y desde 1877 las puertas nunca se han cerrado. Las personas de la calle en Chicago vienen al Faro Antiguo, donde ellos reciben comida, ropa y un lugar seguro donde dormir, cosas a las que muchos de nosotros no damos importancia. La misión provee todo esto sin excepción alguna, incluso cuidado médico y dental si es necesario, dando a los desamparados un tiempo y lugar para reordenar sus vidas. Los consejeros ayudan con eso, compartiendo la verdad que los hace libres. Muchos salen de la misión con una nueva vida para jamás volver a caminar en la oscuridad. Como dice en Isaías capítulo 9, versículo 2, «El pueblo que andaba en tinieblas vio gran luz. Los que moraban en tierra de sombra de muerte, luz resplandeció sobre ellos». 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
1: ¡Clarence! ¡No hagas ningún ruido! Si mamá y papá nos oyen, estamos desahuciados. Deja la ventana abierta para que podamos entrar al regreso.
2: Tú vas primero.
1: De acuerdo. Esto es fácil, observa. ¡Vamos! ¡Solo agárrate del poste y deslízate! Mejor corramos, casi es medianoche.
2: Está oscuro, pero no estoy asustado. ¿Y tú, Leo?
1: No, no hay nada allí afuera más que Floydy, en alguna parte.
3: ¡Oigan, chicos! ¡Por aquí!
1: ¿A dónde vamos?
3: ¡Al campamento evangélico! ¡Nadie está allí ahora! ¡Podemos tener bastante diversión!
2: Está oscuro.
3: Así nadie nos verá. Además, el club odia chicas. ¡No se asusta por nada! ¡Oigan, muchachos! ¡Esto es divertido! ¡Vamos! ¡Solo hazlo! ¿Qué sucede contigo, Clarence? ¿Eres gallina?
2: No, eso está mal y yo no voy a hacerlo.
0: El hombre de nuestra historia tenía solo 5 años cuando él tuvo el valor para enfrentarse a un muchacho de casi el doble de su edad y huir de la maldad. Él era el menor de 5 hijos nacido en 1957 a un granjero lechero en el centro de Nueva York. Dejaremos que él le cuente las consecuencias de aquella decisión y cómo entró en esclavitud a pesar de su valor. Esta es la verdadera historia de Clarence Hafelin, ahora mismo en Desencadenados.
4: Aquella noche corrí de vuelta a casa y trepé el poste hacia el techo y entré por la ventana para meterme en mi cama. Yo pensaba que todo estaba bien hasta el siguiente día en la escuela, cuando un policía entró en mi clase de jardín y me llevó a la oficina del director.
5: Clarence, ustedes 3 niños fueron al campamento evangélico anoche, ¿no es así? Y algunas ventanas fueron rotas, ¿cierto?
6: Sí.
5: Bueno, Floyd dice que él no rompió ninguna ventana, pero que tu hermano Leo rompió 14 y tú rompiste 7. Y Leo dice que él rompió 7 ventanas. Floyd rompió 14 y tú no rompiste ninguna. ¿Cuál es la verdad? Convérsenlos y nos dicen qué es lo que sucedió.
1: Mejor es que digas la verdad, Floyd, o te romperemos la cara.
2: Sí, Floyd, dile la verdad.
6: Está bien, lo haré. Leo dijo la verdad. Yo rompí 14 ventanas y él rompió 7. Clarence no rompió ninguna.
5: Entre en mi oficina, Clarence. Hijo, tú no estás en problemas. Puedes regresar a tu clase. Pero tu hermano y Floydy irán a la corte y los asistentes sociales irán a tu casa. Llamaré a tus padres ahora mismo. Hijo, jamás olvides cómo decir no.
4: Ojalá yo hubiera prestado atención a aquellas palabras. Mamá y papá siempre nos llevaron de niños a una iglesia los domingos. Incluso mi hermano Leo y yo tomábamos parte en el servicio. Pero yo no aprendí lo que debía haber aprendido. En vez de ello, me volví cada vez más rebelde. Le di una patada en las espinillas a mi maestra de primer grado. Le di un puñetazo en el estómago a mi maestra de segundo grado. Y empujé a mi maestra de tercer grado por las escaleras. Mi comportamiento empeoraba cada año. Cuando tuve 12 años, mis padres fueron llamados a la sala de emergencia del hospital.
7: ¡Clarence! ¿Qué demonios sucedió? El doctor dijo que casi te perdimos.
2: Mi amigo y yo bebimos algo malo.
8: El doctor dijo que tuvieron que hacerte un lavado gástrico.
7: ¿Qué bebiste?
2: Algún licor que mi amigo encontró detrás del grupo estudiantil en la universidad. Sabía realmente extraño.
7: Solo Dios sabe lo que había en él. Tal vez alguna clase de droga. Sí.
2: Recuerdo intentar besar a mi maestra de matemáticas. Y recuerdo sentarme en el corredor después de clase. Mi cabeza estaba dando vueltas, así que continué golpeándola contra la pared. Eso es todo lo que recuerdo.
7: ¿Dónde está la botella para que podamos hacerla examinar?
2: La hicimos pedazos contra la pared después que la bebimos.
7: Podrías haber muerto, hijo. Sí. Espero que hayas aprendido la lección. Sí, aléjate de cosas como esa.
4: Tampoco escuché a mis padres. Para entonces yo estaba fumando marihuana. Y la escuela se convirtió cada vez más en un obstáculo en el camino que yo quería seguir. Finalmente el director nos llamó a mis padres y a mí para una reunión.
5: No tengo que decirles que Clarex no está haciendo bien en la escuela. Uh-huh. Él falta a clases tanto como el tiempo que asiste.
7: Lo sé. Podemos notarlo por sus informes escolares.
5: Él está tomando una clase de recuperación y está luchando con eso. Bien. Este muchacho jamás logrará graduar la escuela.
7: ¿Y qué podemos hacer? Hemos intentado hablar con él y todo lo demás que podamos imaginar.
5: Trataremos de ponerle en preparación vocacional lo más pronto posible. Uh-huh. ¿Qué te parece, Clarence?
2: Todo lo que siempre quise ser es granjero. ¿Quién necesita la escuela para eso? Voy a dejarla tan pronto como pueda.
4: A los 14 años dejé de ir a la escuela para trabajar en la granja. Pero yo sabía que tenía que haber más en la vida que trabajar. Mis abuelos habían venido a vivir con nosotros para entonces. Y ellos también parecían saber que había más en la vida que solo trabajo. Ellos hacían algo que realmente me molestaba.
8: ¿Les dijiste a tus abuelos que el almuerzo está listo?
2: No, yo no entré en su habitación porque podía escucharlos orando allí dentro.
8: ¿Por qué hacen eso?
2: Es decir, eso es tan raro.
8: ¿Qué hay de malo con la oración?
2: Es como que Dios está allí dentro con ellos y están hablando acerca de cada uno de nosotros. Por nombre. Me voy de aquí.
8: Quédate aquí y ayúdame a poner el almuerzo en la mesa.
2: De todos modos, ella no es mi verdadera abuela, ¿no?
8: Muy bien, podría serlo. Ella es hermana de tu abuela. El doctor le dijo a mi madre cuando estaba embarazada de mí que o bien ella podía vivir o yo podía vivir, pero no ambas. Mi madre eligió dejarme vivir. Cuando yo nací, ella me alzó en sus brazos el tiempo suficiente para ponerme mi nombre antes de morir. Su hermana me crió.
2: Eso es realmente extraordinario, ¿no? Me refiero a sacrificar tu vida de esa manera.
8: Tu abuela allí arriba en el cuarto también sacrificó mucho para criarme. Sí. Así que no quiero que seas descortés con ellos. Uh-huh. Ahora ve arriba y toca amablemente y diles que el almuerzo está listo.
4: Para cuando tuve 16 años y mi hermano Leo 19, nosotros habíamos probado toda la droga que podíamos. Hash, hongos, anfetaminas, cocaína, LSD. Constantemente estábamos buscando una sensación más fuerte que las drogas. No parecían poder ofrecer.
9: Hombre, esta marihuana es excelente.
10: Vaya, hombre, tienes razón.
9: Estoy volando tanto que... ¿cómo podemos siquiera regresar a una vida normal?
10: Tal vez deberíamos dejar de cultivar con papá y permanecer drogados todo el tiempo.
9: Vaya, hombre, ¿puedes imaginar eso? Realmente podríamos ser unos animales de fiesta.
10: De todo modo, papá está listo para vender la granja y mudarnos a Florida.
9: Él debería jubilarse, se está volviendo malhumorado en su vejez.
10: Sí, no estaba muy feliz esa noche cuando no llegamos a casa a tiempo para ordeñar y cumplir los quehaceres.
9: Él solo necesita drogarse. ¿Puedes imaginarlo drogado? ¡Qué sensación!
10: Encendamos otro porro de marihuana.
9: Oh, sí.
10: Quiero estar realmente drogado.
4: Harto de nosotros, mis padres vendieron la granja y no mucho después nos mudamos a Florida. Mi hermano y yo nos convertimos en unos animales de fiesta. Alquilamos una casa con otros 3 o 4 motociclistas y yo empecé a comerciar drogas solo para ser chévere. Lo que fuera era permisible. Todos teníamos motocicletas y las guardábamos en la cocina y en la sala. Fue entonces que recibí mi nombre de ciclista perro pajoso por mi largo cabello rubio.
11: ¡Oye, pajoso! ¿Qué pasó con tu enamorada?
12: Ah, rompí con ella.
11: ¿Qué pasa contigo y los conciertos de rock? Cada vez que vas a uno... Siempre llegas a casa y echas a tu chica.
10: Ah, no puedo evitarlo. Solo quiero estar libre, eso es todo. No puedo soportar a alguien que no quiera soltarme.
11: ¿Dónde está tu hermano? Estuvo aquí hace un momento.
10: Hombre Montaña salió a conseguir una pieza para mi moto. Aquí viene ahora.
9: Aquí tienes, pajoso. No fue fácil encontrarla.
10: Gracias, hermano. Solo por eso te daré algo de esta droga que conseguí. Ten, toma un poco.
11: Oye, ¿siempre van a tratar de reconstruir esa Harley? Parece que ustedes han estado trabajando en ella desde siempre.
10: Tan pronto como logre terminar esta tontería, Hombre Montaña y yo nos pondremos en camino, ¿cierto, hermano?
9: Cierto.
10: Vamos a averiguar en qué consiste la vida realmente. Tiene que haber mucho más que esto.
11: ¡Tú estás loco, pajoso! ¿Cómo podría haber algo mejor que las fiestas, las motocicletas y las mujeres?
10: No sé, pero voy a averiguarlo. La música rock y las drogas controlaban mi vida. Yo iba a cada renombrado concierto de rock que usted puede imaginar. Cada vez durante semanas después, mi actitud era mala, como si ya no me quedaran sentimientos. Cruelmente lastimaba a las personas que me rodeaban. Para entonces éramos 10 viviendo en aquella casa, todos motociclistas. Cuando tuve 18 años, mi hermano, dos amigos y yo decidimos dirigirnos al oeste en nuestras motocicletas y encontrar la libertad de la que leíamos en las revistas de motociclismo.
11: ¡Pajoso! ¿Qué te está reteniendo? Pensé que estabas listo para ir.
10: ¡Cálmate, buitre! Encontramos dos paquetes de LSD.
11: ¡Pero nosotros somos cuatro!
9: Entonces, tenemos que echar suertes para ver quién se queda con ella. ¿Listo?
11: Ya, listo. Ya.
9: Bueno. No es mío. Tu turno, buitre.
11: ¡Tampoco mío!
10: Parece que Félix y yo somos los afortunados.
9: ¡Pongámonos en camino!
11: ¡Sí! ¡Libertad! ¡Ya vengo!
10: ¡Jamás voy a regresar! ¡Conoce!

0: 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Ahora continuemos con la conclusión de la historia de Clarice Hafelin, aquí en Desencadenados.
1: Manejamos de estado en estado, durmiendo en campos de maíz o paradas, en cualquier parte donde pudiéramos armar una tienda o desenrollar una bolsa de dormir. Fuimos a parar en Colorado durante un mes, donde acampamos en las montañas o nos quedamos con unos amigos. Fue entonces que descubrimos que no todos los motociclistas eran como nosotros.
2: Oye, pajoso, ¿puedes conseguir algo más de LSD? Es droga de la buena.
1: Intentaré. ¿Por qué le vendiste un poco a Borges? Deberías haberla guardado para nuestra pandilla.
2: Uno tiene que demostrar solidaridad entre la hermandad, tú sabes. De un ciclista a otro. Jorge, ¿qué ocurre?
3: ¡Tú me estafaste!
2: No lo hice. Te di exactamente por lo que tú pagaste.
3: Ay, he corrido con los prófugos, los paganos y los ángeles, todos ellos. Y te mataré como lo hice con otros si tú no me das más. ¡Ahora mismo!
1: No discutas con él, hombre montaña. Dale lo que quiere.
2: Está bien, toma.
3: No olvidaré esto.
2: ¿Puedes creerle a ese tipo? Yo pensé que los ciclistas eran parte de una hermandad.
1: ¿Qué hermandad? Esto se parece más a Caín y Abel. La desilusión en toda la escena de motociclistas se propagó como un virus entre nuestro grupo. Otras pandillas tenían armas que usaban sin pensar y robaban las motocicletas de otro tipo si él no era cuidadoso. Una noche compramos algunas drogas de un sujeto que quiso llevarnos de paseo a las montañas en su nuevo carro. Casi a 20 kilómetros camino arriba. De repente mi hermano tuvo sospechas e insistió que el hombre nos llevara de vuelta donde dejamos nuestras motocicletas.
2: Todavía están aquí, las motos están a salvo. Pero no hay duda de que esa fue una confabulación si alguna vez vi una.
1: Creo que tienes razón. Nos hace poner nuestras motos en su patio posterior y nos dice que no necesitamos echarles llave. Luego nos tienta a ir lejos a un paseo en las montañas.
2: Tan pronto se detuvo para hacer esa llamada telefónica, tuve sospechas. Él iba a robarnos.
1: Uno no puede confiar en nadie, no si te drogan.
2: Pudimos haber perdido nuestras motos, igual que nuestros amigos.
1: Oye, estoy harto de esto. Me regreso a casa.
2: Vamos, pajoso, esto no es tan malo.
1: Estoy cansado de la disputa, hombre montaña. Esta vida no es todo lo que esperaba que fuera. Pensé que seríamos libres, pero no lo somos. Solo intercambiamos una disputa por otra.
2: No desistas, hombre. Hay mucho que no hemos visto todavía.
1: He visto suficiente. Félix y yo no vamos a casa. Además, nos estamos quedando sin dinero.
2: Nunca pensé que tú serías el que abandonara esto.
1: Y yo nunca pensé que la vida sería así. ¡La odio! Yo no era feliz. Incluso de regreso a Nueva York, mi hermano y Buitre vinieron a casa justo después que nosotros llegamos. Así que Leo y yo encaminamos nuestras motocicletas a Florida en el invierno. Las fuertes lluvias e inundaciones en Atlanta nos forzaron a entrar en un lavadero de autoservicio, donde secamos nuestra ropa y luego nos quedamos dormidos sobre las secadoras. Me desperté con la pistola de un policía apuntando a mi cabeza.
4: Muy bien, ¿con cuál pandilla estás?
1: Ninguna. Mi hermano y yo solo estamos de paso en nuestro camino a Florida. Nos empapamos por la lluvia y entramos aquí para secarnos.
4: Muy bien. Uno de ustedes motociclistas mató a mi compañero anoche.
1: ¿Qué?
4: Y yo debería llevarles detenido. Pero siendo que solo están de paso, suban a sus motocicletas. Y yo les seguiré hasta la frontera del estado.
1: Aquel agente policial cumplió su palabra y nos siguió todo el camino hasta la frontera del estado de Florida. Llegamos a la casa de nuestros padres estando bajo el efecto de las drogas, lo cual ellos podían notar al mirar nuestros ojos. Nosotros veíamos su preocupación e intentamos dejar nuestra adicción. Tanto Leo como yo conseguimos trabajar en diferentes granjas lecheras, separados a casi una hora de distancia, así que no nos veíamos muy a menudo. Un día yo fui a visitarlo.

0: Qué bueno verte, pajoso.
1: ¿Te cortaste el pelo, hombre montaña? ¿Qué pasa? ¿Te has vuelto un campesino?
0: No, hombre, soy un cristiano. He estado leyendo la Biblia y Dios ha cambiado mi vida.
1: Ah, no lo creo.
0: Es verdad. Un tipo tocó la puerta y me pidió que vaya a la iglesia cada semana.
1: ¿Sí?
0: Finalmente fui. Luego empecé a leer la Biblia y una noche mientras estaba ordeñando las vacas, me dije a mí mismo, Jesús, estoy cansado de esta clase de vida.
1: No.
0: Oré por su perdón y le pedí que fuera mi salvador.
1: ¿Sí?
0: Honestamente, pajoso, sentí un cambio de corazón en ese mismo momento. Sabía que había nacido de nuevo.
1: Tú ni siquiera hablas como mi hermano.
0: Tú también necesitas convertirte en un verdadero cristiano, pajoso. Eres un pecador. Dios dice que todos somos pecadores. Y si tú fueras a morir de repente sin Cristo, acabarías en el infierno.
1: Ah, yo siempre he creído en Dios. Yo no soy un pecador. Nunca he matado a nadie, así que Dios no me va a enviar al infierno.
0: Oye, pajoso.
1: ¿Ah?
0: Hay mucho más que eso. Si tú realmente creyeras en Dios, sería diferente.
1: ¿Sí?
0: Tu vida reflejaría la imagen de Jesucristo, porque Él te compró con su sangre cuando murió en la cruz por tu pecado.
1: Ah, cierra la boca. Jamás, jamás vuelvas a predicarme. Yo no Dios quiero escuchar mío. Esa tontería. Yo no soy un pecador.
0: Sí lo eres, pajoso. No. Pero el poder de Dios es más fuerte que el poder de Satanás.
1: Durante los próximos 6 meses, una luz parecía extinguirse en mi vida, como si Dios me escuchara y empezara a mostrarme el fruto de mi pecado dondequiera que acudía. Me volví muy deprimido. Necesitaba un cambio en mi vida. Así que mi hermano y yo decidimos ahorrar dinero para empezar nuestra propia granja como socios. En la primavera de 1976, nosotros compramos una granja de 220 acres allí en el centro de Nueva York. Para entonces, yo había reducido mi consumo de bebidas, pero las drogas aún eran un gran problema.
0: ¿Estás listo para ir al trabajo, pajoso?
1: Tuve un mal viaje con las drogas anoche. Consumí un poco de ese ácido del triángulo del diablo. Solo probé media dosis, pero vaya, nunca más. Fue aterrador, Leo.
0: ¿Qué sucedió?
1: Empecé a reaccionar de forma extraña, así que vine a casa. Luego sentí una presencia de oscuridad como nada que jamás hubiera conocido antes.
0: Vaya.
1: Tuve alucinaciones de demonios. Ellos me atormentaban tratando de llevar mi alma. Sabía que no lograría salir vivo. Justo cuando mi mente estaba a punto de estallar, recordé lo que dijiste acerca del poder de Dios siendo más fuerte que el poder de Satanás. Y dije, Jesús, si tú eres real, por favor, ayúdame ahora.
0: Y él lo hizo.
1: Sí. Al momento la oscura presencia desapareció y yo sentí una nueva presencia, una que era diferente, parecía santa. Luego yo estaba sobrio. Debería haber estado drogado por otras 12 horas. Pero yo estaba sobrio. Ese ácido estaba mezclado con anfetaminas y yo debería haber estado despierto toda la noche. Pero me acosté en el sofá y dormí como un bebé.
0: Lee este folleto, hermano. Te explica acerca de la salvación.
1: ¿Sí?
0: ¿Cómo aceptar a Cristo como tu salvador personal?
1: Oh, Leo, lo haré tan pronto. Venda toda mi marihuana.
0: No esperes, Clarence. Satanás podría matarte antes de que lo hagas.
1: Pensando en lo que mi hermano dijo, arrojé toda mi marihuana por la cerca y juré que había terminado con la marihuana. El 30 de octubre de 1977, un día después de cumplir 20 años, fui a la iglesia con mi hermano. Nos montamos en nuestras motocicletas Harley, llevando chaquetas de cuero negro y todo lo demás, y yo con mi cabello largo y barba.
0: Ha pasado un largo tiempo desde que íbamos a la iglesia juntos.
1: Ya lo creo.
0: Estoy orgulloso de ti, de que te hayas deshecho de tu marihuana, pajoso.
1: Todos mis amigos me preguntaron dónde la arrojé, pero no se los dije.
0: Anda, vamos a conocer a algunos de mis amigos.
1: ¿Estás seguro que ellos están preparados para esto?
0: Todos somos pecadores salvos por la gracia de Dios. Todos aquí también fuimos una vez pecadores.
1: Así tan salvaje como me veía, muchas personas me dieron la mano y dijeron, estamos contentos que vinieras a la iglesia hoy. Sabía que ellos tenían algo real que yo no podía. Un gozo mientras cantaban los himnos y se ponían en pie para dar testimonios. Luego el predicador enseñó del Salmo 23. Jehová es mi pastor, es suyo también. En lugares de delicado pasto me hará descansar. Yo sabía que Dios no era mi pastor. Había seguido mi propio camino dentro de la aflicción y el vacío. Yo era un pecador perdido en necesidad de un salvador. Cuando la invitación fue dada, yo fui el primero en pasar adelante. Clamé a Dios por su perdón. Yo estaba en angustia a causa de mis años de rebelión y pecado. Entonces le pedí que me salvara y me diera su nueva vida.
2: ¿Qué tal? ¿Cómo estás?
0: Ahora somos hermanos en Cristo, pajoso.
1: Por primera vez en mi vida me siento limpio. Sé que estoy perdonado. Ya no quiero pecar más.
0: La Biblia dice en 2 de Corintios capítulo 5, versículo 17, de modo que si alguno está en Cristo, nueva criatura es. Oh. Las cosas viejas pasaron, he aquí, todas son hechas nuevas. Tú eres una nueva persona, pajoso.
1: Voy a comprarme una Biblia grande y llevarla conmigo en mi Harley.
0: Eso sí suena como algo que tú harías.
2: ¡Oye, pajoso! ¿Dónde está tu copa?
1: Dejé de beber. También dejé de consumir drogas.
2: Oh, ¿a quién estás engañando?
1: Es verdad. He decidido seguir a Jesús y estoy aquí para decirte que Él es lo mejor que jamás te sucederá. Cuando Él entra en tu vida, todo cambia.
2: ¿Vas a sentarte aquí y decirme que preferirías escuchar algunos himnos insípidos que a Black Sabbath?
1: Tengo que admitir que aún me gusta la música rock, pero sé que no es bueno para mí. Necesito dejarla.
2: Ah, ese es el problema con la religión. Tú siempre tienes que dejar cosas.
1: Jesús dio su vida por el pecado del mundo, lo cual te incluye a ti. Pero tú no tienes que dejar algo para venir a Dios. Él te acepta así como eres. Luego tus deseos son diferentes. Simplemente si tú quieres cambiar.
2: Ah, yo no, hermano. Mi lema es vive y deja vivir.
1: Muy bien, podrías decir muere y deja morir. Porque sin Cristo tú estás muerto en tus pecados y estás encaminando directo al infierno. Jesús vino para darte vida, hombre.
2: Suenas como un predicador.
1: Estoy impulsado a decirte las verdades de la Biblia. Esto es más urgente que cualquier cosa en la vida. Jesús te ama. Él murió por tus pecados y cambiará tu corazón completamente. Dios dijo en Juan capítulo 3, versículo 16, porque de tal manera amó Dios al mundo que ha dado a su Hijo unigénito, para que todo aquel que en Él cree no se pierda, mas tenga vida eterna. Durante casi un año yo iba a las cantinas, no a beber, sino a contarles a mis amigos de Cristo. Luego el Señor me ayudó a darme cuenta que yo había contado a todos quienes escuchaban y que era tiempo de dejar las cantinas definitivamente. Finalmente quemé todas mis cintas de rock and roll, valoradas en cientos y cientos de dólares. Casi 4 años después que fui salvo, supe que Dios me había llamado a predicar. Mi pastor me animó a ir al Instituto Bíblico, así que fui a hablar con un consejero.
3: ¿Hasta qué grado llegaste en la secundaria, Clarence?
1: Nunca logré llegar muy lejos. La dejé cuando tuve 14 años.
3: El examen de desarrollo educativo general depende de la comprensión de lectura. ¿Cómo hiciste en la lectura en la primaria?
1: Oh, yo estaba en una clase especial de lectura.
3: ¿Has leído mucho desde que dejaste la escuela?
1: No, he leído solo un libro en mi vida.
3: ¿Cuál es?
1: La Biblia. Uh-huh. Fui salvo hace 4 años y he estado leyendo la Biblia desde entonces.
3: Bueno, vamos a ver lo que hizo por ti. Da este examen y si lo apruebas, puedes dar el grande.
1: Después de pastorear por 6 años, Dios me dio una esposa llamada Linda, una mujer maravillosa. Él nos ha bendecido con 2 hijos, una ahora en el cielo y una pareja de gemelos. Ahora servimos al Señor como familia a medida que viajamos en mi ministerio como misioneros evangelistas en los Estados Unidos y países extranjeros. Y ahora, amigos, Dios no faltará a su palabra. El juicio de Dios y el amor de Dios se juntaron en la cruz. Él condenó el pecado y sin embargo proveyó el perdón para el pecador. Juan capítulo 3, versículo 17 dice, porque no envió Dios a su Hijo al mundo para condenar al mundo, sino para que el mundo sea salvo por Él.
4: Amigo, si usted quiere ser salvo, ore con nosotros. Señor, yo creo que tú enviaste a Jesús a morir en mi lugar, que su muerte cubrió la deuda de todos mis pecados y su resurrección es mi resurrección de la muerte del pecado. Gracias por enviar a Jesús. Perdóname por causa de Él. Gracias por el regalo de vida eterna. Entra en mi corazón, Señor Jesús, y ayúdame a vivir para ti. Si usted oró con nosotros en fe, ha recibido la gracia de Dios y ahora es su hijo. 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Fueron escuchados en la verdadera historia de Clarence Hafelin, Raúl Torrejón como Clarence, Carola de Torrejón, Agustín Murga, Ricardo Moncada y Luis Ballí. 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

0: Dios nos advierte en su palabra que podemos resbalar. Dice, por tanto, es necesario que con más diligencia atendamos a las cosas que hemos oído, no sea que nos deslicemos. Estemos muy atentos a lo que hemos aprendido acerca de Dios a través de su palabra. 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
1: Quiero que entienda este concepto de la reconciliación. El Evangelio reconcilia al pecador con Dios. Y todo esto proviene de Dios, quien nos reconcilió consigo mismo por Cristo y nos dio el ministerio de la reconciliación.
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1: Quiero que abra su Biblia de regreso en 2 Corintios y quiero ir al capítulo 5. 2 Corintios capítulo 5. Hemos hablado de la gloria del Evangelio. De hecho, hemos hablado de la naturaleza del Evangelio, escarbando en la doctrina de la justificación con la naturaleza del Evangelio, es que la justicia de Dios tiene que descender y es recibida por la fe y es un regalo de gracia y así es como la salvación se lleva a cabo. Hemos hablado de eso. Es un Evangelio glorioso, es un Evangelio sustitutivo, pero quiero que entienda este concepto de la reconciliación. Es un Evangelio reconciliador. El Evangelio reconcilia al pecador con Dios. Hay un pasaje aquí al final del capítulo 5 que es un pasaje crítico, esencial para entender el Evangelio de Pablo, el Evangelio de Jesucristo, el Evangelio del Dios bendito, el Evangelio de paz y gracia y salvación, que Pablo llamó mi Evangelio, inclusive nuestro Evangelio. Quiero que comience acompañándome al versículo 18. Y todo esto proviene de Dios, quien nos reconcilió consigo mismo por Cristo y nos dio el ministerio de la reconciliación. Que Dios estaba en Cristo reconciliando consigo al mundo, no tomándoles en cuenta a los hombres sus pecados, y nos encargó a nosotros la palabra de la reconciliación. Así que somos embajadores en nombre de Cristo como si Dios rogase por medio de nosotros. Os rogamos en nombre de Cristo, reconciliaos con Dios. Al que no conoció pecado, por nosotros lo hizo pecado, para que nosotros fuésemos hechos justicia de Dios en él. 5 veces en ese pasaje la palabra reconciliar aparece. Usted la vio. Versículo 18, Dios nos reconcilió, nos dio el ministerio de la reconciliación. Versículo 19, Dios en Cristo estaba reconciliando consigo al mundo, nos encargó a nosotros la palabra de la reconciliación. Versículo 20, reconciliados con Dios. Esto es acerca de la reconciliación. La reconciliación asume la separación, ¿no es cierto? Supone la enemistad, hostilidad, supone que la gente es enemigo, peor aún, enemigos violentos. Y la reconciliación necesita llevarse a cabo. Ahora notará usted que Pablo dice que se nos ha dado el ministerio de la reconciliación y se nos ha dado para llevar a cabo ese ministerio, la palabra de la reconciliación. Nuestro mensaje es un mensaje de reconciliación, un mensaje de reconciliación. ¿Cómo debemos entender esta reconciliación? Bueno, en este pasaje, no solo en los versículos 18 al 21, sino retrocediendo un poco, tenemos lo que creo yo es la esencia de un entendimiento del mensaje del Evangelio como reconciliación. Se nos ha dado el ministerio de la reconciliación. Hemos recibido el mensaje acerca de la reconciliación y esto constituye, según el versículo 20, la naturaleza de que seamos embajadores. Un embajador era un representante de un monarca que era enviado a una cultura extranjera para representar a ese monarca. Y así es con nosotros. Representamos al Rey de Reyes y estamos en una cultura extranjera. Y nuestra responsabilidad es decirle a la gente en esta cultura extranjera que es enemiga de Dios por naturaleza, que pueden reconciliarse con Dios. Ese es nuestro mensaje. Ese es nuestro mensaje. Ha habido ocasiones en las que he estado volando en un avión y gente sentada a mi lado me ha preguntado a qué me dedico. Y me acuerdo respondiéndole la pregunta en un vuelo de Nueva York a Los Ángeles a alguien y dije, bueno, soy un predicador del Evangelio. Y el hombre que estaba sentado a mi lado, que estaba perforado por todos lados, en los que usted puede ser perforado, debe haber estado aterrado porque salió de su asiento y nunca regresó. Y ese es un vuelo de 5 horas. Entonces he aprendido que quizás no debo ser tan directo. Por otro lado, en una ocasión dije esto, tengo un gran trabajo. Yo le digo a los pecadores que pueden reconciliarse con Dios, ¿está usted interesado? Digo, eso es lo que se llama ser directo, pero eso es exactamente lo que hago. Eso es lo que hacemos. Nuestro mensaje es que los pecadores pueden reconciliarse con Dios, que Dios es un Dios reconciliador, que ha provisto un medio de reconciliación y un mensaje de reconciliación, y es la responsabilidad de todo embajador de Cristo. Asume alejamiento, hostilidad, un tipo de relación enemiga, un tipo de relación de enemistad, pero una que puede ser convertida en una reconciliación completa y plena. Ahora, conforme vemos este pasaje, quiero mostrarle varios elementos del ministerio de la reconciliación, varios elementos de la realidad de la reconciliación. Y para hacer esto, vamos a retroceder al versículo 14 y vamos a retomar algunas cosas que están ahí. Y regresando al versículo 14, quiero decir que el primer componente de la reconciliación es que es motivada por el amor de Dios. Es motivada por el amor de Dios. No debería tratar con eso mucho porque todos están muy familiarizados con el hecho de que Dios amó al mundo, ¿verdad? Que Él dio, oyendo su amor, no que nosotros amamos a Dios, sino que Él nos amó y envió a su Hijo para que fuera la propiciación por nuestros pecados. Mientras que éramos enemigos, Pablo dice, Él nos amó. En el versículo 14, Pablo identifica esto. El amor de Cristo nos constriñe. Ese es un verbo que significa coloca presión en algo para crear una acción. Inclusive podría ser traducido, el amor de Cristo nos gobierna. Me encanta la palabra controlar, de hecho, en una versión. Pablo no está hablando de su amor por Cristo, él está hablando del amor de Cristo hacia él, lo que lo impulsa. Vimos que él entendió la gloria del Evangelio, ¿verdad? A partir de 2 Corintios hablamos de eso. Entendimos la gloria trascendente del Evangelio y fue motivado por su grandeza sin paralelos y sin igual. Bueno, él también experimentó el amor de Cristo. Cristo había establecido una declaración salvadora sobre la vida de Pablo, de tal manera que él estaba tan abrumado por este amor salvador, que él nunca podía vivir por nada más que la proclamación del Evangelio de ese amor salvador. El amor salvador de Cristo hacia Pablo lo controlaba, lo dominaba, lo motivaba, lo gobernaba, y él no lo vio de una manera personal, él no lo vio de una manera egoísta, no lo vio de una manera aislada, porque él dice en el versículo 15, y él por todos murió. Lo que Dios ha hecho por mí mediante su amor, lo que Cristo ha hecho por mí mediante este amor magnánimo, salvador, perdonador de gracia, no es solo por mí. Él murió por todos, para que los que viven ya no vivan para sí, sino para aquel que murió y resucitó por ellos. ¿Qué lo motivó? ¿Qué lo impulsó? No fue solo la gloria del Evangelio en un sentido amplio, sino la gloria del Evangelio estaba encerrada en el hecho de que el Evangelio fue una expresión magnánima de amor divino a tal grado hacia un pecador indigno como él lo era, quien se confesó a sí mismo como un blasfemo. Y él se dio cuenta de que este amor que Dios le había dado a él en Cristo, que había transformado totalmente su vida a tal grado, no solo fue por él, sino que Cristo murió por todos, para que los que viven ya no vivan para sí, sino para aquel que murió y resucitó por ellos. Él murió por todos. ¿Qué quieres decir por todos? Él murió por todos aquellos que creen en Él. Todos los que creen en Él. Él murió y resucitó por ellos. Al final del versículo 14 dice, uno murió por todos, por tanto, todos murieron. No quiero ser técnico aquí. Él murió por todos aquellos que murieron en Él. Él murió por todos aquellos que murieron en Él. No significa que Él murió por el mundo entero. Si Cristo murió por el mundo entero sería salvo. ¿Entiende usted eso? Si Cristo, de hecho, pagó la paga completa por el mundo entero, entonces el mundo entero tendría que ser salvo porque el precio fue pagado. Hay personas que enseñan que Él murió por el mundo entero, y si usted enseña que Él murió por el mundo entero, todo mundo que jamás ha vivido, entonces su muerte fue una muerte potencial y no una muerte real. Fue una expiación potencial y no una expiación real. Si usted dice que Él murió por todo el mundo en general, entonces Él murió por nadie en particular. Ese es un problema. Él murió por todos los que murieron en Él. Él murió y resucitó a favor de todos aquellos que murieron en Él, que son manifestados por la fe. Esta es una expiación real. Cristo, de hecho, llevó nuestros pecados en su propio cuerpo en la cruz y, de hecho, pagó la paga de manera completa. Su muerte no es potencial, es una muerte real. No hace la salvación posible, hace la salvación inevitable. La muerte de Cristo fue la muerte de su pueblo, sus elegidos que creerían. El precio por cuyos pecados Él pagó. Pablo entendió que este regalo de amor de la salvación que se le había dado, que controlaba su vida, no podía ser guardado por él, porque Cristo había muerto por todos los que murieron en él, que todavía estaban por nacer, en algunos casos todavía tenían que oír el mensaje del Evangelio, pero lo oirían en el futuro y creerían y serían salvos. ¿Qué controla su vida? Fue el amor que Dios le mostró en Cristo para redimirlo de su estado miserable y de la condenación eterna, y ese amor tomó control de su vida porque él sabía que él debía ser un instrumento para llevar el mensaje de ese amor a toda persona a la que él podía alcanzar. Entonces su vida entera cambió. Versículo 16, observe lo que dijo. De manera que nosotros de aquí en adelante a nadie conocemos según la carne. ¿Entiende usted eso? ¿Qué sucedió en su vida? Bueno, de pronto él no vio a la gente como externa. Él no vio a la gente como seres físicos. Él no nada más vio lo de afuera. Él no estaba interesado en particular en la apariencia de la gente. Él no estaba interesado en particular en su conducta externa. Así no es como él veía a la gente. Él dice en el versículo 16, a partir de ahora, a partir del momento de su salvación, no reconocemos a nadie según la carne. No juzgamos a la gente por lo que podemos ver y experimentar de su vida física. Después él dijo, hice eso en una ocasión. ¿Le hice eso a Cristo? Hemos conocido a Cristo según la carne. Hubo un tiempo cuando yo conocí a Cristo solo según la carne, ¿y sabes lo que determiné? Él fue un blasfemo, él era un charlatán, él era un mesías falso, él era un problema para el judaísmo. Él merecía ser crucificado y sus predicadores merecían ser matados. ¿Se acuerda usted cuando apedrearon a Esteban, quien estaba ahí de pie, y él tenía las túnicas de la gente que apedrearon a Esteban colocadas a sus pies? ¡Pablo! ¡Él! Había hecho una evaluación externa de Cristo y estaba totalmente equivocado. Sin embargo, ahora ya no lo conocemos de esta manera. Mi opinión entera de Cristo ha cambiado desde el camino a Damasco. Ya no veo a la gente externamente. El resultado más horrendo de que yo hiciera eso, lo cual era lo que los fariseos hacían y todos los religiosos falsos y toda la gente perdida. La expresión más horrenda de ese tipo de juicio fue la manera en la que juzgué a Cristo. Hombre, estaba equivocado. Simplemente veo a todo mundo desde el punto de vista espiritual ahora. ¿No lo hace usted así también? ¿Usted entiende eso? Usted sabe, si usted tiene a hijos que no conocen al Señor, se pueden vestir muy bien y se ven bien y salen de la casa y su corazón puede quedar destrozado. Todo puede ser arreglado exactamente como debe ser arreglado. Lo único que le preocupa a usted es el corazón, ¿verdad? Usted puede tener un cónyuge que es atractivo, no conoce a Cristo. Usted ve más allá de eso. No vemos al mundo como el mundo se ve a sí mismo. Hace algunos años atrás estuve en la Casa Blanca hablando con el personal de la Casa Blanca y yo dije, ¿sabe una cosa? Ustedes tienen un problema aquí. Yo dije, y no es el tipo de problema que ustedes piensan que es. Yo dije, ustedes están tan inclinados en asegurarse de que ustedes atacan a los demócratas, de que ataquen a sus adversarios, que han convertido el campo misionero en su enemigo. Ustedes no pueden hacer eso. Quizás no les guste su política, pero no los pueden ver según la carne. Ese es un campo misionero. Así es como Pablo veía el mundo. Así es como todo creyente tiene que ver el mundo. Y Pablo dice en las palabras conocidas del versículo 17, de modo que, me encanta esto, si alguno está en Cristo, es que nueva criatura es, las cosas viejas pasaron. He aquí, todas son hechas nuevas. Y el alguno es la palabra que opera aquí. Alguno. No sé quiénes son todos los que murieron en Cristo, por quienes Él de hecho pagó de manera completa por sus pecados. No sé quiénes son, pero sé que si alguno cree, encaja en esa categoría y alguno que está en Cristo es una nueva criatura. Pablo de esta manera fue impulsado al ministerio de la reconciliación porque él ha tenido una experiencia de primera mano del amor de Dios en Cristo dado a él, que produjo la transformación espiritual de su propia alma, cambió su destino eterno y le concedió la justicia misma de Dios en lugar de la justicia humana condenadora. Eso se convirtió en la pasión de su vida. Es ese amor de Cristo que lo controlaba y a toda persona con él, nosotros. Ustedes ven el pronombre ahí en el versículo 14. Todos somos controlados por la realidad de que hemos sido hechos nuevas criaturas por el amor de Dios en Cristo y no puede ser limitado a nosotros. A alguno cualquiera que esté en Cristo es una nueva criatura. No vemos a la gente ya igual. Si usted le preguntara a Pablo, él diría, en Cristo no hay varón ni mujer, esclavo, libre, judío, gentil, no hay distinción. Él vio a todo mundo como un alma eterna. Estoy seguro de que usted experimente esto. Yo lo experimento. Yo me veo a mí mismo viendo a través de la persona, sea quien sea, sea que lo conozco o no. Cuando soy expuesto a gente, es su alma lo que cautiva mi pensamiento. Es su alma, su alma. Ya no conocemos a la gente puramente a nivel superficial. Vivimos en un mundo de almas perdidas. Nos rodean por todos lados. Quizás a usted no le guste su política, quizás no le guste la conducta de ellos, quizás no le guste el estatus social de ellos, quizás no le guste a usted su personalidad. Usted tiene que ver más allá de eso, porque para algunas de esas personas Cristo murió y paga el precio de su pecado de manera completa, y usted podría ser, si está disponible, ser el instrumento que él use para traerlos al punto de la salvación planeada para ellos desde antes de la fundación del mundo. Se nos ha dado el ministerio de la reconciliación. Ese es el corazón y el alma de nuestra responsabilidad como creyentes. Y así es como Pablo veía su vida. Nuestro ministerio es reconciliar a hombres con Dios, reconciliar a mujeres con Dios, predicar las buenas noticias de que la relación de enemistad, hostilidad, odio, aislamiento entre Dios y los hombres puede ser cambiada de manera total. Y parte de eso, claro, es definir el hecho de que hay un aislamiento entre los hombres y Dios. Esas son las buenas noticias. Es posible que los pecadores puedan reconciliarse con el Dios Todopoderoso. Iba en un avión en Southwest Airlines al paso, sentado ahí en el temido asiento del medio. Estaba ahí apretado y estaba preparándome para una conferencia para hombres en el Centro Cívico del Paso. Y acababa de abrir mi pequeño Nuevo Testamento y estaba escribiendo algunas cosas de las que iba a hablar. Y junto a mí estaba un hombre árabe, podía darme cuenta de eso. Y estoy viendo mi Nuevo Testamento y acabamos de ascender después de unos cuantos minutos. Y él me ve y me pregunta, disculpe señor, ¿esa es una Biblia? Yo dije, sí, es una Biblia. Él dijo, ¿podría hacer una pregunta? Yo le dije, claro que me puede hacer una pregunta. Él dijo, bueno, yo soy de Irán, soy nuevo en Estados Unidos, estoy en proceso de inmigrar y no entiendo la religión americana. No entiendo, en mi país todo el mundo es musulmán, todo el mundo, pero no entiendo la religión americana. Él dijo, ¿podría usted, señor, y esto es exactamente lo que él dijo, ¿podría usted explicarme la diferencia, si es tan amable, entre un católico, un protestante y un bautista? Un católico, un protestante y un bautista. Entonces él había estado expuesto por lo menos a esas tres categorías. Entonces le dije, sí, puedo explicar la diferencia. Y simplemente le expliqué de manera simple cómo entender el catolicismo como una forma sacramental de ceremonia, etcétera, etcétera. Y el protestantismo como una protesta en contra de eso. Y volver a apropiarse de una relación personal con Dios mediante Cristo. Y explicamos eso y coloqué al bautista en la categoría protestante en donde pertenece. Entonces él dijo, gracias, muchas gracias, muchas gracias. Y yo le dije, ¿puedo hacerle una pregunta, señor? Y él dijo, claro, claro. Y yo conocía las respuestas, pero quería oírlo de él. Entonces yo dije, ¿acaso los musulmanes tienen pecados? Y yo conocía la respuesta, pero quería oír que lo dijera. Él dijo, oh, tenemos pecado. Tenemos tantos pecados que ni siquiera conozco todos los pecados. Yo dije, bueno, usted los comete todo el tiempo. Después él dijo esto, voy al paso a cometer algunos pecados. ¿En serio? Este es un hombre bastante honesto. Va camino al paso. Sí, él dijo, conocí una mujer cuando estaba inmigrando, ese es un punto de migración y vamos a reunirnos y vamos a cometer algunos pecados. Oh, esto es más información de lo que realmente quería. Y dije, bueno, ¿podría hacerte otra pregunta? Claro. Yo le dije, ¿cómo se siente Alá por tus pecados? Oh, muy mal, muy, muy mal. Podría irme al infierno. Yo le dije, bueno, ¿por qué no dejas de hacerlos? No puedo, no puedo. Yo dije, entonces sigues haciendo pecados que podrían enviarte al infierno eterno. Y después él dijo esto, espero que el Dios me perdone. Espero que Alá me perdone. Y después dije algo, yo sé, no lo pensé, dije, bueno, yo lo conozco de manera personal y puedo decirte que no te va a perdonar. Él me vio y dijo, usted sabe, en su mente le estaba diciendo, ¿cómo puedes conocer a Dios de manera personal y terminar en el asiento del medio en Southwest? Eso no tiene sentido. Yo dije, lo conozco de manera personal y no te va a perdonar. Él dijo, bueno, yo espero que Él me perdone. Yo le dije, tengo buenas noticias para ti. Yo sé cómo puedes reconciliarte de manera completa con Dios. ¿Cómo puedes ser perdonado de manera total y convertirte en un amigo de Dios y un hijo de Dios y recibir todo lo que Dios posee como un regalo de Él para ti? Él jamás había oído algo así en su vida. No redención en el Islam. Y le di el Evangelio. No respondió a Cristo, pero creo que echó a perder su fin de semana. Alguna mujer se confundió mucho. Estoy seguro de que ella no supo lo que pasó. Le di muchos materiales, le envié muchas cosas, le dije a dónde podía ir a la iglesia en el lugar en el que estaba viviendo, pero nunca escuché nada más. Pero esa es la verdad, ¿no es cierto? ¿No es eso lo que hacemos? ¿No le decimos a la gente que puede reconciliarse con Dios? Regresa al capítulo 5 aquí. Él nos ha encomendado la palabra de la reconciliación, literalmente colocado en nosotros la logos en contraste al mitos. Logos es la palabra que es verdad, mitos es la palabra que no es verdad. Él ha colocado en nosotros la logos de reconciliación. Hemos sido llamados entonces a predicar el ministerio de la reconciliación, a decirle a los pecadores que pueden reconciliarse con Dios. Y supone que tenemos que ayudarles a entender que en la actualidad están aislados de Dios. En otras palabras, no puede decirle usted a la gente que pueden reconciliarse a menos de que les haya explicado claramente que necesitan reconciliarse porque no deben ser el enemigo del Dios Santo. Ahora, conforme pensamos en este ministerio de la reconciliación, quiero darle unas cuantas cosas que le ayudarán a entender la naturaleza de esta gran verdad. Muy bien. Número uno, la reconciliación, esto es tan importante, es por la voluntad de Dios. La reconciliación es por la voluntad de Dios. Por favor, regrese al versículo 18. Retomemos ahí nuestro texto original. Y todo esto proviene de Dios, quien nos reconcilió consigo mismo por Cristo. ¿Todo esto qué? Todas las cosas de lo que he estado hablando desde el versículo 14. Salvación, la provisión en la muerte de Cristo, ser hecho una nueva criatura, que pasaran las cosas viejas y he aquí todas fueran hechas nuevas. Esto está hablando no solo de la justificación, sino de la regeneración. Esto es por la voluntad de Dios. Todo esto es de Dios. Versículo 19, es Dios en Cristo reconciliándonos. Versículo 20, es Dios haciendo una apelación a través de nosotros. La reconciliación es por la voluntad de Dios. Esa es la realidad de cimiento. No podemos decidir reconciliarnos con Dios. No tenemos el poder para satisfacer el enojo de Dios. No tenemos la capacidad de hacer un lado su justicia, de alcanzar la justicia de Él. Somos los ofensores. Hemos sido expulsados de su presencia para siempre. Cualquier cambio en nuestra relación con Dios tiene que venir de Él. Cualquier reconciliación tiene que ser por su diseño. Y esto está en el corazón del Evangelio. Dios ama a pecadores y busca reconciliarlos. Él diseñó un medio para reconciliarse con pecadores, para hacer que pecadores sean hijos. Es Dios quien nos reconcilió consigo mismo. Es Dios quien es el reconciliador. Ese es un punto tan profundo. Si usted regresa y estudia las religiones del mundo, usted no encontrará una deidad reconciliadora en la historia de la religión. Usted no encontrará un Dios quien por naturaleza es un reconciliador. 1 Timoteo 4:10 dice, Dios es el salvador de todos los hombres, especialmente aquellos que creen. ¿Qué significa eso? ¿Qué quiere decir que Él es un salvador de todos los hombres, especialmente los que creen? Bueno, hay un sentido en el que Él es el salvador de todos los hombres. En un sentido muy genérico, muy amplio, muy general, Él es el salvador de todos los hombres. ¿Qué queremos decir con eso? Física y temporalmente. Física y temporalmente. La Biblia dice, la paga del pecado es ¿qué? Muerte. La Biblia dice, el alma que pecare, morirá. La Biblia dice, viola una ley y el peso completo de la ley caerá sobre ti. La Biblia dice, en pecado me concibió mi madre, he sido un pecador desde la concepción. ¿Por qué estoy vivo? ¿Por qué estoy aquí? Porque Dios es por naturaleza un salvador. Y todo pecador que vuelve a exhalar es una prueba viviente de que Dios es por naturaleza un salvador. Y es como Romanos 2 dice, la paciencia y tolerancia de Dios hacia los pecadores que tiene la intención de demostrar que Él es el Salvador y llevarlos al arrepentimiento. El hecho mismo de que experimentamos como pecadores gracia común, olemos el café, besamos a la que amamos, tenemos hijos, disfrutamos de un atardecer, comemos una maravillosa comida, tomamos una vacación maravillosa, tenemos éxito, disfrutamos de la música. Los pecadores hacen eso y toda persona que jamás hace eso, que vuelve a exhalar, da testimonio del hecho de que Dios es por naturaleza un salvador y si no lo fuera, Él destruiría a los pecadores antes de que volvieran a exhalar. Entonces, las buenas noticias son que usted no tiene que tratar de convencer a Dios para que salve. Usted únicamente necesita convencer al pecador para que reciba. Dios es por naturaleza un Dios reconciliador. Dice usted, bueno, ve el Antiguo Testamento. ¿Cómo puedes decir que Él es un Dios amoroso reconciliador cuando algunos jóvenes dicen, oye, calvo, un profeta y Dios envía osos del bosque y los destroza? ¿Qué tipo de Dios es ese? ¿Qué tipo de Dios envía a osos del bosque para destrozar a un grupo de jóvenes que están gritando, calvo, un profeta? Esa no es la pregunta. Dice usted, ¿qué tipo de Dios abre el suelo y traga a algunos hombres? Esa realmente no es la pregunta. ¿Qué tipo de Dios hace que caiga un edificio sobre los filisteos? ¿Qué tipo de Dios hace eso? ¿Qué tipo de Dios instruye a los israelitas a matar a los cananeos? ¿Qué tipo de Dios es ese? Esa no es la pregunta. La pregunta no es por qué Dios le quita la vida a pecadores en el Antiguo Testamento de esas maneras cataclísmicas. La pregunta es por qué es que Él permitió que la mayoría de los pecadores continuaran viviendo. Esa es la pregunta.
2: Es así como el mensaje de Dios a través de Cristo reconcilia a los pecadores consigo mismo y cada uno es llamado a proclamar este mensaje como embajador de Cristo, parte de la serie El Evangelio según Pablo, aquí en Gracia a Vosotros. 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Le damos las gracias por su tiempo y sintonía en nombre del personal de este organismo y le comento que estamos orando para que Dios continúe extendiendo su gracia en usted mientras nos acompañe en la próxima edición para continuar desatando la verdad de Dios un versículo a la vez, aquí en Gracia a Vosotros.

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1: Este es el versículo de la semana que se encuentra en Efesios 4:6 y dice, un solo Dios y Padre de todos, que está sobre todos, por todos y en todos. Una vez más, Efesios 4:6 dice, un solo Dios y Padre de todos, que está sobre todos, por todos y en todos.

exvoluntaria, manda sus saludos. Saludos, Dolly Martín, con el reporte misionero. Nuestra querida Estela Guajardo, que una vez o dos veces por semana venía, aún en sus ochentas, para ser voluntaria aquí en las oficinas de Radio Amistad. Ahora ya no puede venir y nos escribió una cartita diciendo: querida Dolly, con mucho cariño te escribo estas líneas, mando una ofrendita, sigo escuchando a Radio Amistad y los extraño. Por favor, pasa mis saludos a todo el equipo. Últimamente he estado un poco enferma, me hicieron choque dos medicamentos y me las vi muy mal, pero una vez nuestro Señor Jesús reinó otra vez en mi rescate y estoy recuperándome despacio. Gloria al Señor Jesús. Un abrazo con mucho cariño y para usted y todo el equipo. Gracias, muchas gracias, nuestra querida Estela. Un gran abrazo de cada uno de nosotros. La extrañamos. Era una bendición tan grande recibir su ayuda con la correspondencia una o dos veces por semana. Fielmente venía, aún en su edad avanzada, para hacer lo que ella podía hacer, ayudándonos a enviar correspondencia o algunos otros trabajitos aquí en la oficina. 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

jugando en la primera ronda. Espero usted pueda solicitarlo al 713-520-7900. Nuestra solicitud para nuestro calendario de los partidos de la Copa Mundial. Este es el reporte financiero. Se necesita $30,000 para llevar adelante la obra. Hemos recibido en este día $380. Añadiendo a lo ya recibido, tenemos $4,070. Restando del presupuesto, aún hace falta $25,929. Hasta la próxima vez en que conversemos juntos. Atentamente les saluda Dolly Martín. 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

¡Cuán preciosa, oh Dios, es tu misericordia! Por eso los hijos de los hombres se amparan bajo la sombra de tus alas. Serán completamente saciados de la grosura de tu casa, y tú les abrevarás del torrente de tus delicias. Dolly Martín saludándole aquí en Radio Amistad, su emisora misionera amiga.

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1: ¿Por qué estudiar la vida de Jesucristo? Es importante estudiar la vida de Cristo porque la misma Biblia nos dice que Él es el camino, la verdad y la vida. Nadie viene al Padre si no es por medio de Él. Apreciable oyente, yo estoy esperando que al estudiar estos detalles de la vida de Jesucristo, usted pueda abrir su corazón y, si no lo ha hecho aún, que lo invite a Él, a Cristo, a reinar en su vida. Si ya lo ha hecho, yo espero que todos estos detalles vengan a afirmar su fe, a establecerlo en la justicia que es solamente por medio de Él. Dios está llamando a creyentes fuertes, maduros, sólidos en el conocimiento de su palabra. Espero que estos estudios estén sirviendo para este propósito. Recordará bien que estamos estudiando la vida de Cristo del tomo de estudio con el mismo nombre. Estamos ahora en la lección número 4. Ya hemos visto que ambas genealogías, la genealogía de José y la genealogía de María, la de José la legal y la de María la real, ambas nos demuestran que Jesucristo es aquel anunciado por el Padre a Adán y a Eva, para redimir al mundo y poner al enemigo, a Satanás, bajo de sus pies. Consideramos hoy el resto de la lección número 4, el nacimiento y la infancia de Cristo. Lucas registra 4 diferentes personas que cantan salmos de alabanza cuando oyen las noticias de la venida y el nacimiento de Cristo. El anuncio de estos grandes acontecimientos fue motivo para que Elizabeth, María, Zacarías y Simeón proclamaran alabanza a Dios. Estos prorrumpieron en cánticos de alabanza al Señor, y en estos cánticos se aprecia la gozosa esperanza mesiánica que tenían los 4, pues cada uno estaba convencido de que el Mesías sería la fuente de prosperidad para el pueblo, el origen de las más grandes bendiciones y el don y la manifestación de la gracia de Dios. Estos cantos estaban compuestos en su mayor parte por textos del Antiguo Testamento y alusiones a sus enseñanzas, lo cual atestiga la vida piadosa que tenían estos cantores. Ahora pasemos a muy importantes datos sobre el nacimiento de Cristo. Amable oyente, estamos tomando la mayoría de nuestra información del Evangelio según San Mateo y el Evangelio según San Lucas. En Mateo, el capítulo 1 y 2. En Lucas, el capítulo 2. Pero a este punto surge la pregunta: ¿cómo es que a Jesús le llamaron el Nazareno cuando él había nacido en Belén y sus padres también eran de Nazaret? Según las Sagradas Escrituras, querido oyente, Dios había dicho que Jesucristo iba a nacer en Belén. Esto lo dice en Miqueas 5:1. Era, por lo tanto, necesario que sucediera así, pero ¿cómo iba a cumplirse esta profecía? Sabemos que el emperador romano, inconscientemente, dio las órdenes que hicieron efectiva esta profecía, porque salió el edicto de parte de Augusto César que toda la tierra fuese empadronada, y ese empadronamiento tenía que hacerse en la ciudad de la cual cada ciudadano era oriundo. Ya que José era de la familia y casa de David, de Belén, era entonces necesario que él y su desposada subiesen a esta ciudad para el empadronamiento. Una vez más, vemos la poderosa pero invisible mano de Dios, moviendo las cosas para que su palabra se cumpla y para que sus propósitos se realicen, según el plan determinado desde antes de la fundación del mundo. Es de esta manera que Cristo nació en Belén, cumpliendo las profecías. Ahora bien, entonces surge la siguiente pregunta: ¿cuándo es que nació Cristo? Hay pocos temas que se han discutido más extensamente y con menos provecho que este, porque En realidad, es imposible establecer la fecha exacta del nacimiento. La fecha que se celebra tradicionalmente, el 24 de diciembre, no es la correcta, querido oyente, puesto que en aquella época era invierno, y la Escritura nos dice que los pastores velaban y guardaban las vigilias de la noche sobre su ganado en el campo. Esto significa que debe haber sido en un clima caliente. Se han sugerido otras fechas, pero para ninguna de ellas puede hallarse suficiente prueba. Lo mismo sucede en cuanto al año, puesto que varias fechas se han sugerido, comenzando con 2 o 3 después de Cristo hasta 6 o 7 años antes de la era cristiana. Estudiando la abundante literatura que hay al respecto, llegamos a la conclusión que Cristo nació en el año 5 o 6 antes de la era cristiana. Y con esto tenemos que decir que hay 2 hechos importantes que comprueban esta aseveración. El primero de ellos es que la Biblia declara que Cristo nació en días del rey Herodes, según Mateo 2:1. Y según muchas fuentes, especialmente de los escritos del historiador Josefo, quien fue contemporáneo, se puede deducir el hecho de que Herodes murió 4 años antes de la era cristiana. El segundo hecho es que el empadronamiento fue hecho mientras Cirenio fue gobernador de Siria. Sabemos que la historia nos dice que los descubrimientos arqueológicos en el Asia Menor indican que Cirineo fue gobernador durante los 10 o 7 años antes de la era cristiana y lo fue hasta el año 6. Entonces concluimos que a base del reinado de Herodes y el reinado de Cirenio es que podemos decir que Cristo nació entre el año 5 o 6 antes de la era cristiana. Una vez establecido entonces el lugar y la fecha, podemos acercarnos al pesebre de Belén para ver esta preciosa escena. Cuando Jesús nació, solo estuvieron presentes el hombre José y la joven María, y no como lo presentan algunos cuadros en los que se ve a un grupo de pastores, los 3 reyes magos, a Simeón y a Ana, no. Claro que los pastores fueron después de que se les presentaron los ángeles, dándoles la buena noticia del nacimiento del Salvador, con los detalles específicos de la ciudad de David y cómo y dónde lo podían encontrar. Creemos, amable oyente, que hermosas deben haber sido las alabanzas que las huestes celestiales cantaron al Señor Jesús, palabras de lo que hoy llamamos el Gloria in Excelsis. Luego que nació Jesús, José y María quisieron cumplir con los requisitos de la ley judaica. Debían observar 3 ceremonias. La primera de ellas era la circuncisión al 8º día. Esto representaba tanto la sujeción voluntaria a la ley de Dios, como también la aceptación de los privilegios establecidos por el pacto entre Dios y Abraham y su simiente. La segunda ceremonia era la presentación del niño en el templo a los 30 días. La tercera ceremonia era la purificación de la madre, en este caso María. Esto solo podía hacerse después de 41 días, presentando como holocausto un cordero o un par de tórtolas. Generalmente sabemos que los ritos de la presentación del primogénito y de la purificación de la madre se observaban en la misma visita al templo después de los 41 días, que fue lo que precisamente se hizo en este caso. La Biblia registra que cuando José y María fueron al templo para cumplir con estas ceremonias y así presentar a Jesús, se encontraron con 2 personajes notables, el venerable Simeón y Ana la profetisa. Cuando Simeón vio al niño, fue guiado por el Espíritu a exclamar con un salmo de alabanza conocido como el Nunc Dimittis, y luego pronunció una bendición que era profética en cuanto al Señor Jesucristo. Ana, que también temía a Dios, confesó y habló de él como el Mesías, a los que esperaban la redención. Entre los primeros que adoraron al Señor debemos mencionar a los magos también. En cuanto a ellos, hay un sinnúmero de tradiciones e historias fantásticas. Y tenemos que decir aquí, querido oyente, que en realidad solo Mateo relata esta visita. y no indica el lugar de su procedencia, sino solamente nos dice que son del oriente. Tampoco dice cuántos eran, sino que dice que fueron solo unos magos. Y tampoco da los nombres, aunque muchos erróneamente creen que sí los da. Lo que se cree es que eran hombres eruditos y justos, que viajaron grandes distancias con el solo fin de adorar al rey. Ellos fueron guiados, según dice Mateo, por una estrella que fue delante de ellos hasta que se puso sobre el lugar donde estaba el niño. Han habido varias teorías para explicar esto de la estrella, y no cabe la menor duda de que, coincidiendo con el advenimiento del Hijo de Dios, se dejó ver una extraordinaria y gran constelación compuesta por la unión de los astros Júpiter, Saturno y Marte. Por lo que algunos, esto identifica a la estrella de Belén con ese conjunto de planetas. Pero hay otros que dicen que fue un cometa el que apareció en el cielo. Pero de todas maneras, ninguna de estas teorías explica el hecho de que la estrella iba sobre donde estaba el niño. Y es más probable que, para este acontecimiento trascendental, Dios haya preparado una estrella especial que sirviera para indicar el lugar donde nacería su hijo, pues nada hay difícil para él. En medio de esto nos encontramos con el rey Herodes, que en sí era la maldad encarnada, la quinta esencia de la crueldad. Herodes el Grande, como se le llamaba, vivía siempre con el temor de que alguien llegaría a usurpar su puesto, y cuando corrieron las noticias de que había nacido el rey de los judíos, él se turbó grandemente, por lo que mandó a matar a todos los niños menores de 2 años, cumpliéndose así lo que estaba profetizado en Jeremías 31:15. Jeremías 31:15 dice de esta manera: Así ha dicho Jehová, voz fue oída en Ramá, llanto y lloro amargo, Raquel, que lamenta por sus hijos y no quiso ser consolada acerca de sus hijos porque perecieron. Pero no era tan fácil deshacerse del rey de los judíos, porque Dios le avisó a José que debían huir a Egipto para salvarse del peligro y donde permanecieron por un tiempo. Es interesante aquí notar que el tiempo, tanto para la huida como para el regreso, les fue anunciado también por un ángel, cumpliéndose así la profecía de Oseas 11:1. Oseas 11:1 dice así: Cuando Israel era muchacho, yo lo amé, y de Egipto llamé a mi hijo. Al regreso de Egipto, la pequeña familia se fue a residir en Nazaret, que era donde habían vivido anteriormente los padres de Jesús. En cuanto a los primeros 12 años de Jesucristo, no sabemos sino lo que en un versículo nos dice. Lucas nos dice así en Lucas 2:40. Y el niño crecía, y se fortalecía, y se llenaba de sabiduría, y la gracia de Dios era sobre él. Así que vemos que cuando Jesús cumplió 12 años, según la costumbre judía que prescribía la ley de Jehová, Jesús fue a Jerusalén con sus padres a celebrar la Pascua. Ahí en el templo, el niño dio muestras de profunda sabiduría al contestar las preguntas de los doctores de la ley con contestaciones sabias. Además, también llama la atención el conocimiento preciso que tenía de lo que era su misión en este mundo. Esta era su misión, de cumplir la voluntad de su Padre Celestial, entendimiento que no tenían sus padres de la igual forma. Pasada la fiesta, vemos que estos regresaron a Nazaret, y de los años que siguen, hasta que comenzó su ministerio público, no se sabe nada, sino lo que Lucas nos dice en el capítulo 2, versos 51 y 52. Y descendió con ellos y volvió a Nazaret y estaba sujeto a ellos. Y Jesús crecía en sabiduría y en estatura y en gracia para con Dios y los hombres.
0: Los años de silencio. Después de la fiesta, la Sagrada Familia regresa a Nazaret. La narrativa se cierra aquí, hasta cuando el Señor Jesucristo comienza su ministerio público. 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

promesas de consuelo. Y el mismo Jesucristo, Señor nuestro y Dios nuestro Padre, el cual nos amó y nos dio consolación eterna y buena esperanza por gracia, conforte vuestros corazones y os confirme en toda buena palabra y obra. Segunda Tesalonicenses 2:16-17. Bienaventurados los que lloran, porque ellos recibirán consolación. Mateo 5:4. El Espíritu de Jehová, el Señor, está sobre mí, porque me ungió Jehová, me ha enviado a predicar buenas nuevas a los abatidos.

cárcel, a proclamar el año de la buena voluntad de Jehová y el día de venganza del Dios nuestro, a consolar a todos los enlutados, a ordenar que a los afligidos de Sion se les dé gloria en lugar de ceniza, óleo de gozo en lugar de luto, manto de alegría en lugar del espíritu angustiado, y serán llamados árboles de justicia, plantío de Jehová para gloria suya. Isaías 61, 1 al 3.

amor ni dolor, porque las primeras cosas pasaron. Apocalipsis 21:4.

0: El salmista declara: alma mía, en Dios solamente reposa, porque de Él es mi esperanza. 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
1: Este es el versículo de la semana que se encuentra en Efesios 4:6 y dice: un solo Dios y Padre de todos, que está sobre todos, por todos y en todos. Una vez más, Efesios 4:6 dice: un solo Dios y Padre de todos, que está sobre todos, por todos y en todos.
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3: El recién firmado acuerdo de paz entre Estados Unidos e Irán ha llevado al precio del petróleo a que se desplome y el mercado bursátil se dispare. Esas son muy buenas noticias para todo el mundo que ha sufrido económicamente tras más de 4 meses de guerra en el Medio Oriente. Vamos a examinar la economía mundial hoy en Temas Vitales. Me estará acompañando en breve el analista y consejero financiero Carlos Granda para orientarnos y responder preguntas importantes sobre este tema, también sobre mayordomía, sobre muchos temas financieros. También durante esta hora, para los que están en video, en Facebook y en YouTube, un gran saludo aparte de los que están escuchando por radio, tanto terrestre aquí en Estados Unidos como en México. Los que están en Del Río están escuchándonos en Ciudad Acuña. Un gran saludo a todos los que nos acompañan por radio o por internet o por aplicación móvil o por Zoom, Facebook, por YouTube. Pero los que nos están viendo tienen la ventaja de ver esta linda canasta. Bueno, en verdad, este es el premio. Tengo 2 canastas aquí delante de mí. Una está envuelta, muy linda, y no se puede ver muy bien lo que está dentro con la cámara. Así que voy a mostrarles la que no está envuelta para que sepa qué es lo que está dentro. Y que en esta media hora, no ahorita estoy mostrando nada más, pero durante esta hora vamos a estar regalando esta canasta con una camiseta de Radio Amistad, un vaso de Radio Amistad. Tenemos unos lentes de sol que dicen Radio Amistad. Tenemos una bolsa también que dice Radio Amistad. Tenemos un cochinito, un chantito que es para, bueno, las madres que tienen hijos. Una gorra de invierno que, bueno, aunque estamos en pleno verano, lo puede usar para invierno. Un libro y plumas y demás. Así que eso es lo que contiene la canasta es un regalo que vamos a estar regalando durante esta hora. Así que manténgase en sintonía. En breve va a estar con nosotros Carlos, pero creo que ya se ha conectado. A ver si lo podemos ver. Sí, a Carlos Granda. Bienvenido, Carlos Granda. Gracias por acompañarme aquí en Temas Vitales.
4: Muy buenos días, Dolly. Un saludo muy cordial para todos ustedes en este lindo martes.
3: Yes, y se me olvidó decir cuando estaba describiendo la canasta, este es uno de los regalos que vamos a estar dando esta semana para el Día de los Padres, así que es especialmente para observar, para un papá va a ser el regalo. 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Cuando abre este código QR, ve esto y dice, pero ¿para qué es esto? Primero lo que tiene que hacer es escoger el idioma, y vamos a escoger el español, pero el que hable africanos o lo que sea, puede poner ahí y esa persona va a poder ver todo en su idioma. Pero poniendo español, ahí arriba de español, y todo está en español, son temas, videos, pequeños videos con diferentes temas de seguimiento espiritual. La vida de Jesús, los que están viendo, ven ahí, se conoce desde hace muchos años esta película, muy, muy importante, está en todos los idiomas del mundo y lo tienen ahí en español. También abajo, el resumen de la Biblia. Yo lo he conocido este resumen desde hace muchos años. Cada uno es de cada libro de la Biblia, los 66 libros de la Biblia. En caricatura, un hombre da un resumen de ese libro. A ver, escoge uno, Elsomar, por favor, cualquiera. Este es el resumen de Esdras y Nehemías. Entonces, no tenemos el audio, pero tiene audio y visualmente usted está viendo mientras él está dibujando el resumen de estos dos libros, está dibujando cosas como si fuera una cartoon, caricatura. Entonces, bueno, gracias Elsomar, pero eso es una herramienta que usted puede usar, esta tarjetita que tiene este código QR que lleva a esa página, que cualquier persona con la que usted se tope en Houston, que hable cualquier idioma, usted les puede ayudar a escanear el código QR y van a poder ver todo este material evangelístico ahí en su teléfono. Así que estamos muy emocionados de poder ayudarles. Vamos a dar el enlace en nuestra página de Facebook y ahí para que usted pueda copiarlo. 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Muy bien, Carlos. No sé si quería que empezara con este saludo para los padres. ¿Cómo, por dónde quiere comenzar Carlos Granda hoy, que tenemos mucho por la mesa, en la mesa para hablar?
4: Y ya ves que a los padres siempre nos dejan en segundo plano. Entonces, pues, por favor, empecemos por ese pensamiento sobre los padres.
3: Amén. Y esto lo escribió Carlos y dice así: los padres somos la brújula que orienta el corazón del hijo hacia la seguridad, la fe y la esperanza. No solo es proveedor de lo material, sino sembrador de valores, constructor de identidad y muchas veces testigo silencioso del amor incondicional. Hoy celebramos a los hombres que no solo engendraron vida, sino que la acompañan con ternura, firmeza y propósito. Y gracias a mi padre terrenal, escribe Carlos, que modeló integridad, fidelidad y muchos otros valores que trato de emular. Feliz Día del Padre. Gracias, Carlos. Muy bien escrito acerca de su querido papá. Y usted, feliz Día de los Padres también, porque el Señor le ha bendecido con esos dos hijos tan preciosos, ¿no?
4: Sí, gracias, Dolly. Sabes, cada vez que leo esas palabras me acuerdo de mi padre. Yo lo perdí a la temprana edad de los 22 años, pero siempre me dejó esos valores. Mi padre era un padre de carácter. Yo podía saber exactamente lo que él estaba pensando y lo que él iba a hacer. También era un hombre muy comprometido. Y ¿sabes, Dolly? Él siempre fue fiel a mi madre. Yo nunca vi a mi padre que estaba en malos caminos. En mi casa no hubo alcohol. Y eso creo que trato yo de emular en mi vida. La vida de carácter, de compromiso, de ser un hombre de mi palabra, uh-huh. Así como él me lo enseñó. Amén. Entonces, ese lindo pensamiento, cada vez que lo leo, para serte franco, me trae muchos recuerdos de él y muy rara vez me puedo contener de llorar.
3: ¡Ay, qué lindo! Bueno, los padres son dignos de admiración, trabajan duro para la familia y muy pocas veces son reconocidos, más la mamá, pero el papá sin el papá no hay hijos. Así que damos gracias a Dios por los papás. Por eso tenemos este regalo muy, muy especial para un padre que durante el programa vamos a estar ofreciendo esta canasta, esta oportunidad para que un padre se gane este regalito. Muy bien, no sé si quiere resumir ahora, rápido antes de entrar en la mayordomía, el tema para hoy, el acuerdo de paz entre Estados Unidos e Irán y la apertura del Estrecho de Hormuz y todas las implicaciones, las buenas implicaciones financieras para el mundo entero, pero a nosotros nos concierne Estados Unidos, ¿no?
4: Sí, sabes, Tony, lo que pasa es que esto iba a pasar, tarde que temprano iba a pasar. Nosotros creo que hemos visto a ese país de Irán pues prácticamente desolado por todo el armamento y la capacidad de los Estados Unidos. Yo sé que, estoy seguro que no hubiésemos querido que llegue a estas alturas, pero lo que pasa es que el liderazgo, y siempre hablo acerca del liderazgo, Dolly, en estos últimos fechas, estas últimas épocas que estamos viviendo, veo cómo es que falta el liderazgo, especialmente el liderazgo del hombre. Pudieras decir que Irán tiene un liderazgo masculino, pero muy tirado a la izquierda. Entonces, cuando tienes un liderazgo que no es ese liderazgo, y también vamos a hablar acerca del liderazgo, ¿no? en estos capítulos, porque pues el líder, yo creo que más propenso, más de lo que refleja lo que el Señor quiere o Dios quiere para nosotros, sería su mismo hijo, el Señor Jesucristo. Él es el siervo líder que nosotros estamos necesitando en nuestras vidas. Entonces, creo, Dolly, que a pesar de todas las negociaciones que se hicieron desde el presidente Obama, las negociaciones de él, en parte, pues era ceder este tiempo, cederle gran parte, una muy buena parte de nuestro tesoro en términos de los billones de dólares y encima de eso en ingotes de oro que se le dieron a Irán para que dejara de hacer una arma nuclear, y encima de eso también les proporcionamos uranio para que ellos pudieran enriquecer. Supuestamente todo esto era pues para bienes comunes de su país, para el bien de la gente, y nos dimos cuenta que no fue así. Ahora, el Estrecho de Hormuz pues es muy importante para la vida, no solo la vida económica de muchos países, especialmente para nosotros que vivimos en el oeste, lo que significa es los barriles de petróleo. ya tuvimos

0: su aliado. ¿Por qué no? Porque yo creo que los chinos se dieron cuenta que meterse en una guerra contra los Estados Unidos a estas alturas no les convenía. Y acordémonos, Dolly, que China no tiene yacimientos petrolíficos como lo puede tener Venezuela. Venezuela tiene los yacimientos petrolíficos más grandes de todo el mundo, ¿eh? Y obviamente Irán, como productor, pues yo creo que también es una de las potencias más grandes en estos términos. Te cuento, Dolly, antes del conflicto con Irán, yo podía ir a llenarle a $2 por galón, $2 por galón antes del conflicto. Y obviamente, estamos hablando de que antes de que de este periodo del presidente Trump, el petróleo estaba caro y encima de eso el galón estaba aproximadamente a unos 3.50, 3.75. Entonces, de 3.75 a $2 es un cambio abismal, ¿eh? Estamos hablando de aproximadamente unos $10 o $15 cada vez que llenas tu tanque de gasolina. Mientras estaba el conflicto, llegamos a pagar a lo mejor unos 3.50 por galón, de 2 a 3.50. Yo creo que la baja del petróleo, que es para nosotros o el costo del galón de gasolina, pues es lo que a nosotros nos importa, porque creo que ahí es donde nosotros vemos con exactitud cómo va la economía. Entonces yo creo que en el futuro no muy lejano va a ser una baja estrepitosa de a lo mejor 3.75 y yo me imaginaría, Dolly, a unos $2. Entonces con el petróleo, el precio del galón de la gasolina baja, entonces por acaudaleo también baja todo lo demás. Es como una bola de nieve. Cuando baja el precio de la gasolina, pues también van a seguir bajando todos los demás productos que no solo contienen derivados del petróleo, pero también acordémonos que en un país tan grande como los Estados Unidos, con la extensión de terreno que nosotros tenemos, para que algo nos lleve a la mesa, tenemos que valorar ahí a los choferes profesionales. Yo nunca les he dicho ningún término que haya sido derogatorio. Siempre he dicho, los choferes son choferes profesionales, no son camioneros, son choferes profesionales que nos traen cualquier producto que nosotros necesitamos hasta nuestra mesa. Te doy un ejemplo. Yo sé que aquí en el estado de Wisconsin, ahí se produce mucho queso. Entonces, imagínate, para que nosotros recibamos el mejor queso de los Estados Unidos, tiene que venir desde Wisconsin hasta Texas, donde nosotros venimos. Entonces, alguien lo tiene que traer y son los camioneros profesionales, perdón, los choferes profesionales, que son los que traen eso. Y para ellos el costo del diésel es muy importante. Entonces, creo que en el futuro no muy lejano, Dolly, vamos a ver ahí que el precio de la canasta básica va a bajar. Te cuento un dato interesante. Hace un día o 2 días fue el nacimiento del presidente. Entonces él quiso tener ahí una fiesta interesante, ahí de estas, les dicen el WWF, ¿no? Entonces es artes marciales. Entonces tuvieron un torneo de artes marciales ahí en la Casa Blanca, pero ¿sabes qué? Y eso no es lo importante, Dolly, pero lo importante es el testimonio de todos aquellos luchadores, boxeadores, como tú les quieras llamar, el testimonio de ellos. El 90% de todos dieron gracias a Dios y contaron su testimonio. Entonces, eso también habla volúmenes, Dolly, en esta administración. Aún cuando se estaba celebrando un cumpleaños, yo no pienso, yo no veo estas artes marciales, pero hay mucha gente que sí lo ve. Pero cuando ves a los integrantes, aquellos atletas que practican este deporte, El 90% de ellos dan testimonio de su fe, entonces algo está pasando y algo está pasando bien. Dolly.
1: Muy bien, estamos agradecidos al Señor no solo por ellos, los atletas luchadores, sino también los del mundial. Nos

0: No sé si se ha hecho viral el varios videos del grupo, por ejemplo, Curazao, el único gol que hicieron, el que metió ese gol, inmediatamente se hincó, hizo como si estuviera, tendría una corona y estaba poniendo la corona a los pies de Jesús, y perdieron, pero al final del partido, 7-1, perdieron terriblemente, pero se juntaron los cristianos de Curazao con los cristianos de Alemania ahí en el campo para que todos vieran y tuvieron un tiempo de oración. Así que qué precioso es que nuestros atletas están mostrando valentía para testificar delante del mundo acerca del Señor Jesucristo. Si ellos tienen esa valentía, ¿cómo vamos nosotros a acobardarnos para decirle a alguien del Señor Jesucristo y compartir que Él es nuestro Salvador? Ellos están haciendo ahora sea un estímulo para todos nosotros a seguir el ejemplo que ellos nos están dando. Ok, entonces no vamos a tomar una pausa. Tenemos 10 minutos más antes de la mitad del programa y no sé si queremos ya entrar en el tema que querías mencionar o algo más hacer para terminar el tema de la economía y cómo va a mejorar.
1: No, Dolly, simplemente para decirte que comparto los sentimientos de muchas personas que el mundial, pues es una muy buena vitrina para que nosotros los cristianos compartamos nuestro evangelio. Hay muchos que piensan que el fútbol es una religión y definitivamente por todas las definiciones que tú quieras del mundo, el fútbol es una religión. Pero ¿qué tal si nosotros que nosotros conocemos la verdadera religión, sí podamos dar testimonio de nuestra fe? Y tú dijiste valentía. La valentía, Dolly, también es porque ahora la FIFA ha penado a todos aquellos futbolistas que eligieran dar un testimonio o alzarse la camiseta y ver que allá debajo hay otra camiseta y que tenga un mensaje religioso. Eso también está penado, ¿eh? Entonces, como tú dices, esa valentía es increíble a estos atletas, porque pueden ser vetados de todo el mundial, ¿eh? Por hacer ese tipo de cosas. Ahora, si eres tan amable, ¿pudieras leer Hebreos 12?
0: No tengo la Biblia delante de mí. Entonces, bueno, tengo, perdón. Tengo la nueva versión internacional. Aquí la tengo a mano. Hebreos 12. ¿Uno dice cuál?
1: Hebreos 12, ajá.
0: ¿Todo el capítulo?
1: No, nomás los primeros versículos.
0: Ok. Déjeme. A ver qué tan rápido soy para encontrar Hebreos. En mi Biblia. No se ha movido, ¿no? Está en el mismo
1: No,
0: lugar.
1: no.
0: Hebreos 12. Ok. Dice, por tanto, también nosotros que estamos rodeados de una multitud tan grande de testigos, despojémonos del lastre que nos estorba, en especial del pecado que nos asedia, y corramos con perseverancia la carrera que tenemos por delante. Fijemos la mirada en Jesús, el iniciador y perfeccionador de nuestra fe, quien por el gozo que le esperaba soportó la cruz, menospreciando la vergüenza que ella significaba, y se ha sentado a la derecha del trono de Dios. ¿Sigo o?
1: Ahí está. No, ahí está.
0: Ok.
1: ¿Sabes, Dolly, mientras estábamos nosotros yendo al famoso Fan Fest aquí, hicimos una cola interminable para poder llegar. Ahí había cupo en este lugar, habían 18 mil puestos. Después de esos 18 mil puestos ya no podías entrar. Y ¿sabes, Dolly? Me di cuenta que lo bueno del afore que tiene el cielo no está limitado. No está limitado a 18 mil personas, pero si nosotros estábamos ahí como espectadores, lo cual estábamos como espectadores, Dolly, y estábamos viendo un partido de fútbol a unas 500 millas de aquí, entonces, Dolly, nosotros somos testigos y tenemos algo, pero muy, muy diferente que nosotros debemos de compartir. ¿Qué pasaría, Dolly, en ese gran trono donde donde todos vamos a ser juzgados y decir, a mí me acobardé, no pude compartir. Y de ende, aquí viene el tema. El tema, Dolly, es la mayordomía. ¿La mayordomía de qué? Después de que nosotros recibimos al Señor, lo único que Él desea de nosotros es que seamos fieles mayordomos. El mayordomo no es el dueño, el mayordomo no toma posesión, el mayordomo simplemente maneja los bienes de su amo. Y por lo menos hay cuatro cosas que nosotros debemos manejar: nuestro tiempo, nuestro talento, nuestro tesoro y también el templo. Y cuando hablo acerca del templo, estoy hablando de este templo que nosotros tenemos y también el templo espiritual donde nosotros vamos todos los domingos a rendirle cuentas, a rendirle homenaje al Señor. Y sabes, cuando estaba pensando acerca del tiempo, me hice una pregunta: ¿qué es lo que hice ayer? ¿Qué es lo que dediqué? ¿A qué es lo que estaba tomando mi tiempo el día de ayer? Y según las estadísticas, ahí la tabla de mortalidad dice que nosotros los hombres vamos a vivir 80 años. 80 años por los 12 meses son 960 meses. Y si nosotros pudiéramos contar esos 960 meses en días, estamos hablando aproximadamente, Dolly, de 29 mil días. Entonces, si lo ves de esa manera, si lo ves de esa manera finita, entonces dices, pues 29 mil días no son muchos. Y no son muchos días para que nosotros podamos desperdiciar, ¿estás de acuerdo? Entonces, cada día es importante. Entonces, la pregunta es, ¿qué hice este día para que alguien llegara a los pies del Señor? ¿Qué hice este día para acercarme yo más a Dios? ¿Qué hice este día de hoy para que ese Padre Nuestro se cumpla? Ya ves que en el Padre Nuestro dice, venga tu reino. ¿Qué hice este día para que ese venga tu reino se acerque más? Y Dolly, definitivamente, pues, ese es un acto de contrición para todos nosotros, porque estoy casi seguro que nadie va a decir, calificándome, yo este día o el día de ayer me di un 100%. No creo que ninguno de nosotros podamos decir eso. Entonces creo que nosotros todos pecamos porque no usamos bien, no hicimos uso de esos 29 mil días que a la hora de la hora, Dolly, yo digo que es muy corto esos 29 mil días, ¿no?
0: Yeah. ¿Dolly? Muy bien, muchas gracias. Tenemos que usar bien el tiempo porque vamos a tener que rendir cuentas si queremos que el Señor nos diga, bien, buen siervo y fiel. Sobre poco has sido fiel, sobre mucho te pondré. Vamos a tomar la pausa y después de que regresamos vamos a decir lo que necesita hacer para calificar para este premio para el Día de los Padres, esta linda canasta. Si recién nos acompaña, desde el principio del programa mostré esta canasta. Bueno, este es el premio, el que está envuelto tan lindo con el moño y todo, pero dentro está muchas cositas muy lindas que usted podrá apreciar y es para un padre que vamos a dar más detalles cuando regresamos después de la pausa. Así que siga con nosotros aquí en el programa de Temas Vitales y tenga a mano pluma y papel para anotar el número telefónico y el número de WhatsApp de Radio Amistad, porque la manera de ganar va a tener que ser por medio de WhatsApp. Así que siga con nosotros y esperamos que usted cuando regresamos de la pausa pueda ser uno de los que participa para ganarse este premio. 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
3: Continuamos con usted aquí en la segunda mitad de Temas Vitales. Dolly Martín junto con Carlos Granda. Él es el analista y consejero financiero. De paso, él tiene un WhatsApp por si acaso usted quiere consultar con él fuera del programa. Es el 281-728-4524. 281-728-4524. Ahora, voy a dar la oportunidad a un padre. Solo tengo una canasta, así que un padre que nunca se ha comunicado. Tal vez ha estado escuchando por 20 años, pero nunca se ha comunicado de ninguna manera. No ha llamado, no ha texteado, no ha visitado, no se ha comunicado con nosotros de ninguna manera y está escuchando. Entonces, va a ser un número selecto, muy pequeño, así que no se acobarde. No llame al teléfono de la radio, sino mande su texto. Mande su texto por WhatsApp. Este es el número 713-691-9276. 713-691-9276. Padres, esto es para un papá. Esta canasta que tiene una camiseta, tiene una bolsa, tiene lentes de sol, tiene un vaso que dice Radio Amistad, una gorra, tiene un chanchito y un libro y unas plumas. Así que 713-691-9276. Espero que nuestra secretaria Marlady Reyes me va a estar avisando quién es el ganador para el día de hoy. Muy bien, ahora sí, Carlos, tiempo. Hemos hablado de tiempo, usar nuestro tiempo para el Señor, para que Él sea glorificado en todo nuestro día y en nuestro talento. No sé si estamos listos para talento a continuación.
4: Sí. ¿Sabes qué, Dolly? Yo me he dado cuenta que muchas de las personas dicen, pues, yo no sé hacer nada. Yo creo que el Señor no me puede usar. Y eso es una gran mentira, porque lo único que nos convertimos es en evangélicos, vamos a calentar las sillas, en otras palabras, y entonces no hacemos absolutamente nada para el Señor. Y yo me he dado cuenta, Dolly, que hay por lo menos tres lugares en la palabra de Dios donde se habla de dones, y me encanta esa palabra de don, porque en griego es caris, entonces de ahí viene carisma. Entonces hay gente que dice, pues ese tiene carisma, pero no, yo no. Y eso no es cierto. Dolly, te decía que había por lo menos tres lugares donde se encuentran estos dones. Y como nosotros servimos a un Dios tripartito, entonces a mí no se me hace nada fuera del ordinario que tengamos tres listas de dones. Y cada lista tiene un nombre específico y una persona de la Trinidad que lo da. Cuando el Señor Jesús se fue, dio una lista de cinco dones, de cinco oficinas que dejó para su iglesia. Y esos son bien, bien facilitos de memorizar. Mira, el primero, si tú ves tu mano, ¿ves? Y ves que tengo aquí mi pulgar arriba, y ese es para los apóstoles. Y estoy hablando acerca de apóstoles, Dolly, ahí con una minúscula, no como una mayúscula, El apóstol es aquella persona que dice y ve, yo quiero ir a la selva chapaneca, dice, porque ahí yo creo que hay una gran oportunidad. Entonces ahí es el que está buscando abrir y llevar el evangelio a partes donde nosotros no quisiéramos ir, ¿sí? Y después, mira, si yo saco el dedo índice así y estoy apuntando, ese es el profeta. El profeta no es el que te va a decir que el Ecuador va a ganar el Mundial de Fútbol. No, el profeta es el que usa la palabra de Dios y dice, esto es lo que dice la palabra de Dios en esta situación específica. Es como los señales de tráfico que enseñan, que dirigen, que también dicen, tengan cuidado. Y dicen, sí, este es el buen camino. Eso es lo que hace el profeta, ¿sí? Y si nosotros levantamos la mano así, lo íbamos a ver que el dedo más grande es el dedo del medio. Ese es para el evangelista. Yo conozco a muchos evangelistas y ¿sabes qué? Ese es el que debe ser de todos los cinco. Ese es el que debe ser el de mayor aporte. Mira, es el más largo. Entonces nosotros tenemos que llevar al evangelio. Hay personas que tienen, Dolly, ese don de ser evangelistas, de compartir. ¿Cómo es posible, te digo, Dolly, que alguien tenga la idea de hacer una portería tan grande? ¿Y sabes qué? Yo creo que si nosotros viéramos una portería regular, muchos de nosotros no pudiéramos anotar un gol. Pero con esa portería tan grande que el Señor nos da...
3: ¡Hasta yo ¿quién? Puedo!
4: Exactamente. Pero no solo meter el gol, Dolly, pero también llevarle a alguien a Cristo con esa portería tan grande que tenemos. Podemos usar ahí el camino de los romanos para llevar a alguien a los pies del Señor. ¿Te imaginas? Y después, mira, este es el dedo, este es el dedo anular. Ahí es donde yo normalmente uso mi anillo de matrimonio. ¿Por qué el anillo de matrimonio? Porque el pastor, él está casado con la iglesia, ¿sí? Y él es el que tiene que ver por las ovejas. Y yo sé, Dolly, que los pastores hacen una tarea increíble y la hacen a solas. ¿Quién pastorea al pastor? El señor, Dolly, me ha dado a mí la gran oportunidad de conocer a pastores ahí en Houston, donde vivimos, aquí ahora en Guadalajara. Y ¿sabes? El Señor me ha dado el cariz, la gracia con ellos, para poder ser amigo con ellos. Con ellos podemos conversar, con ellos podemos también compartir las vicisitudes de la vida de un pastor. Ellos trabajan en soledad, ellos también decaen, ellos también se deprimen, pero ellos están casados con la iglesia y no dejan absolutamente nada que pase a su congregación. Ese sí es el trabajo de un pastor. Y también el último, el más chiquito, ¿sabes qué? Es el maestro. Y cuando tú pones a todos esos cinco dedos, entonces sí ves el poderío que tiene esos cinco dones que el Señor Jesús nos ha dado. ¿Sabes? También hay dones que nos dio el Espíritu Santo. Y si usted quiere, usted los puede buscar ahí en Primera de Corintios. Y no voy a indagar en eso, Dolly, porque sí quiero indagar en los dones que Dios nos dio a nosotros. Y mira, y eso lo puedes encontrar ahí en Romanos 12, del 6 al 8. Y sí voy a dar una breve explicación de qué son, Dolly. Pero mira, profecía, servicio, enseñanza, exhortación, repartir, presidir y misericordia. Esos son los dones que mucha gente le dice que son los dones de operación. Nosotros necesitamos todos esos dones cuando nosotros estamos ministrando. Sí necesitamos los dones que nos dio el Espíritu Santo, pero esos dones normalmente se los conoce como los dones de milagros. Pero nosotros necesitamos que alguien use esos dones, porque nosotros lo que necesitamos es tener a personas que yo les llamo siervo líderes. El siervo dimmer, eso es lo que nosotros necesitamos aquí en este tiempo. Ahora, te digo cuáles son ¿Cuáles son esos?
3: Mientras lo repites, voy a volver. No creo que tengo, no me han dicho si alguien ha llamado con o ha texteado con deseos de ser el ganador de esta canasta. Así que voy a repetir el número de WhatsApp para textear: 713-691-9276 para ganarse esta canasta para el Día del Padre. Alguien que nunca se ha comunicado con nosotros, nunca nos ha llamado, nunca se ha puesto en contacto con nosotros y ha escuchado ya sea un día, tal vez hoy es el primer día, no importa cuánto, poco o mucho nos ha escuchado, queremos regalarle esta canasta de Radio Amistad. 713-691-9276, que nunca se ha comunicado con nosotros. Muy bien, Romanos 12, Primera de Corintios 12, es muy fácil acordarse de las dos listas que están en el capítulo 12, Primera de Corintios 12 y Romanos 12. Muy bien, siga, adelante. Sí.
4: Entonces, el primer don para estos siervos líderes, que estos son los dones que nos dio Dios Padre, y estos son los dones operativos. ¿Qué es lo que nosotros necesitamos para operar? Mira, necesitamos el don de discernimiento. No hay mucha gente, me he dado cuenta, Dolly, que tiene ese don. El don del discernimiento es poder elegir entre dos opciones. Y no solo eso, pero señalar la diferencia entre las dos. Esto, ¿cómo lo necesitamos ahora? Porque, ¿sabes? Pareciera que nosotros que nos llamamos cristianos, pues también el mundo se nos está metiendo a nosotros. Parece ser que sí salimos del mundo, pero que el mundo no ha salido de nosotros. Y eso es el don del discernimiento que nuestros líderes deben de tener, ¿sí? Uh-huh. Ahora, también, mira, necesitamos el don del servicio.
3: Perdón, Carlos, dijiste que nuestros líderes, nosotros también, todos necesitamos el don de discernimiento, de discernir, saber, tener sabiduría. Estaba yo leyendo en Proverbios, se necesita leer Proverbios regularmente para tener sabiduría, porque ahí es donde dice el necio esto, el necio aquello, el necio, y dice, ay, Señor, ayúdame a no ser necio, ayúdame a ser sabio. Sí. Y necesito ese discernimiento. Sí, el segundo es...
4: Es el don de servicio. Mm. ¿Sabes? Yo me he dado cuenta que en mi iglesia hay la gente que quiere el púlpito, pero no quieren la escoba. ¿Te has dado cuenta de eso?
3: ¿Sí?
4: Entonces, sí quieren estar ahí, quieren ser la primera voz, quieren ser la primera guitarra, quieren ser los prepotentes, y quieren ser los que se ven ahí enfrente de. Pero a la gente que está atrás del telón, la gente que son los que ayudan al pastor, que son los que hacen, que imprimen los boletines, son aquellos que están ahí de ujieres, son aquellos que cuentan la ofrenda, son aquellos que abren la puerta, son los que tienen la sonrisa cuando las personas entran. Esas son las personas, Dolly, que también nosotros necesitamos. Estas personas lo que hacen es identifican necesidades y encima de eso, ¿sabes qué? Son necesidades que nadie se da cuenta. A lo mejor, Dolly, es una persona que está enferma, es una persona que necesita una oración, es una persona que cuando entró a la iglesia se veía triste, se veía desconsolada, y esas personas que tienen ese don de servicio son aquellas personas que van y hacen, mientras aquellos que quieren estar ahí, que ser la primera voz, están ahí autoglorificándose. ¿Estamos de acuerdo?
3: Necesitamos ser humildes, porque el humilde será exaltado, el que se exalta será humillado. Tenemos un minuto y medio para el tercero.
4: El don de la enseñanza. Habilidad, dice, para comunicar verbalmente con denuedo. Hay mucha gente, Dolly, que sí sabe mucho, pero no sabe comunicar. Ojalá no sea yo ese tipo de personas aquí. Pero definitivamente el don de la enseñanza. El don de motivar también, Dolly, es animar a las personas, ¿sí? Yeah. El don de repartir. Hay personas que, ¿sabes qué? Saben y no les importa dar. Son gentes generosas. ¿Me vas a decir algo?
3: No necesariamente son los ricos, porque muchas veces decimos, esos son los ricos. No. Yo he conocido gente muy humilde, pero son súper dadivosos, Sí. Siempre están dando regalitos aquí y allá. Y les nace dar, aunque de lo poquito que tienen. Muy bien, vamos a tomar nuestra pausa y después estamos en la recta final, el último segmento de temas vitales. Hoy con Carlos Granda, asesor financiero. ¿Tiene usted preguntas financieras? ¿Alguna pregunta acerca de algún problema financiero? No tenga pena, llámenos. 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Siga con nosotros en Radio Amistad.

0: Hola, soy Johnny Erickson Tada. Y el apóstol Pablo, bueno, en realidad el mismo Señor, hizo una gran oración por nosotros en Efesios capítulo 1. Él dice que quiere que conozcamos la esperanza a la que hemos sido llamados, que sepamos cuáles son las riquezas de su gloriosa herencia y que entendamos cuán inmenso es el poder de la obra suya a nuestro favor. No está orando para que recibamos el llamado, o para que nos convirtamos en herederos, o para que obtengamos poder. No, la Biblia dice que tú y yo ya tenemos ese llamado. Ya tenemos la esperanza, las riquezas y el poder de Dios a nuestro favor. El problema es que lo olvidamos. O más bien, muchas veces ni siquiera somos conscientes de todas esas cosas grandiosas que ya tenemos a nuestro alcance. Pero Dios quiere que las conozcamos. Así que vive en grande. Descubre todas las cosas gloriosas que son tuyas en Cristo Jesús. Él aseguró muchos beneficios para ti, para ayudarte a vivir como debes vivir.
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2: Gracias por acompañarnos aquí en Radio Amistad, Temas Vitales. El Día del Padre es el domingo. Voy a abrir, ¿no? Que no hemos recibido ni un solo texto, que yo sepa, de alguien nuevo. Entonces voy a abrirlo a que no solo mande texto, sino llamada. Si usted quiere, es nuevo. Y voy a permitir que esposas participen, pero otra vez el mismo calificativo. Que nunca ha llamado, nunca ha participado, nunca se ha ganado nada, es nuevo oyente de Radio Amistad. Esta canasta, si está por radio y no está mirando por Facebook, es una canasta con un termo. Para los que están mirando, yo tomo mi agua del termo mío, pero vamos a estar regalando un termo idéntico, una camiseta, una bolsa, unas lentes de sol, una gorra y un cochinito, un libro también. Toda la canasta entera es el regalo para un nuevo oyente. Esposa puede llamar para su esposo. O papá, usted puede llamar 713-520-7900. Tenemos 7 dones. El primero, discernimiento. Segundo, servicio. Tercero, enseñanza. Cuarto, motivar. Sabe que ese es el de mi esposo y yo nunca oré al Señor que me diera un esposo con el don de motivar, pero es fabuloso. Él no, al terminar el servicio, su trabajo es ir a diferentes personas, empezando con el pastor, con diferentes miembros del equipo de alabanza, los que sea, siempre les tiene una palabra apropiada. No, no es lamería, es palabras correctas, apropiadas, verdad. Dice, siempre tiene que ser la verdad, no es una mentira, es verdad, da algo acerca de esa persona. Y se deleita, es su don. Motivar es fabuloso. Repartir es el número 5. Dice, una pregunta. Un comentario. ¿Qué cree el invitado acerca de la ley nueva acerca de las personas que tienen dinero en el banco y no tienen seguro social, sino un ITIN? Carlos Granda, ¿sabe de esta nueva ley?
3: Bueno, es una ley que ha estado sonando ahí por varios meses ya. Lo que pasa es que el gobierno federal, Dolly, lo que quiere saber es quiénes son los que tienen cuentas. Sabes, en algunos lugares tienes que, le dicen así, domiciliar tu celular, porque tampoco quieren que cualquier persona pues compre un celular y no sabe quién los está usando. Es una tarea que se ha tomado el gobierno federal para poder restringir el movimiento de dinero de cuentas a cuentas y de personas a personas. Yo estoy orando, Dolly, para que eso no pase, porque imagínate que
2: no se ha aprobado esta nueva ley.
3: No, han estado ahí conversando, han estado ahí en pláticas y lo demás. Es igual, Dolly, acuérdate que hace muchos años ya hay hipotecarias que ofrecen préstamos a personas que tienen un ITIN. Entonces, una persona que tiene ITIN, o sea, no tiene un número de seguro social, puede comprar una casa. Obviamente, el interés es más alto, porque pues para la hipotecaria lo que pasa es que esa persona que tiene un ITIN representa un riesgo más alto. ¿Cuál es el riesgo? El riesgo es este, que no pague. El riesgo es que se tenga que mudar a otro lugar y deje la casa abandonada. Entonces nosotros tenemos que considerar esos riesgos también, pero yo estoy orando para que eso no pase. Y creo, Dolly, que esa pregunta se la deberíamos hacer a Yolanda Maldonado, o a Yolanda Alcocer, es su nombre, su apellido ya de casado, o también a Kevin Chávez, que es una, ellos creo que pudieran dar una mejor luz sobre esto, porque ellos sí deben estar muy enterados en este tema.
2: Muy bien. Sí. Tenemos un ganador. Jesús Flores se ha ganado esta hermosa canasta. Y estamos muy, muy felices que Jesús se ha puesto en contacto con nosotros. Gracias, Jesús, por llamar a los estudios de Radio Amistad. Y esperamos de que usted, ya sea que viene a recogerlo o se lo mandamos por correo, ahí se ponen de acuerdo con nuestra secretaria Marlady Reyes, que contesta el teléfono. Así que una vez más, Jesús, gracias. Feliz Día del Padre a Jesús y a todos los papás. Mañana vamos a regalar otra canasta, así que no se lo pierda. Tenemos una otra pregunta: ¿cómo dar el primer paso para obtener acciones y cuánto puede demorar lograr resultados? Carlos.
3: Para abrir una cuenta de inversiones es relativamente fácil. Hay varias plataformas que usted puede usar. Usted personalmente pues no puede ir a comprar acciones en el mercado, pero usted puede abrir una cuenta. Hay por lo menos un sinnúmero de empresas que lo que hacen es proveen ese servicio. Entonces usted establece una cuenta, después usted transfiere dinero a esa cuenta de inversiones y después usted ya puede buscar dónde es que usted va a poder invertir, en qué empresas. Ahora, ¿cuánto tiempo toma? Usted puede perder ese dinero en un abrir y cerrar de ojos. Entonces, lo que le quiero decir es que usted ponga dinero ahí en esa cuenta de inversiones y obviamente no es el dinero que usted va a necesitar la próxima semana para hacer la compra de sus comestibles. No es. Es dinero que usted va a invertir. Y acuérdese que así como usted puede ganar, usted también puede perder. Ahora, ahí usted tiene una gama de inversiones que usted puede hacer. Ahí la más segura pues es simplemente poner dinero en una cuenta en fondos mutuos, a lo mejor comprar un certificado de depósito, a lo mejor comprar un bono simplemente es un pagaré que usted compra a alguna entidad y ellos le prometen después de cierto tiempo darle un rendimiento, a lo mejor es un 5%, es un 7%. Ahora, si usted puede tolerar un poquito más de riesgo, entonces usted investigue cuáles son las empresas que están a la vanguardia. Ahorita ya se nos pasó el 12, junio 12. Junio 12, acordémonos que SpaceX, esa empresa de Elon Musk, pues ya empezó a vender acciones al mercado libre. Entonces, si usted tiene dinerito para perder, ¿qué digo? Para invertir. Entonces usted puede haber invertido en SpaceX. Ya ves que Elon Musk pues tiene una empresa privada que lo que hace es tirar satélites al espacio. Antes, los únicos que podían tirar satélites al espacio de comunicación, Dolly, pues era el gobierno federal. Ahora tenemos a un empresario como Elon Musk que lo está haciendo a nivel privado. Dolly.
2: Muy bien, así que hay mucho que aprender en cuanto a las inversiones. Siempre Cristian Quiñones recomienda saber bien o tener a alguien, tener el dinero, pero no saber cómo hacerlo, tener a alguien que lo haga por usted. Tenemos 30 segundos más, no tenemos más preguntas. ¿Alguna palabra final para cerrar?
3: ¿Dónde presidir? Proveen liderazgo. Y donde empatía son aquellos que están impulsados a la acción. Pero te voy a mirar, para aterrizar los dones, ¿sí? Uh-huh. Se cae una charola de postres en una iglesia, ¿sí? Se cae una charola de postres en una iglesia. El del que tiene el don de discernimiento dice, sabía que eso iba a pasar, ¿sí? Ya ves que es como son. Servicio, empieza a limpiar. El de enseñanza dice, la charola estaba muy llena y hay que balancearla mejor, ¿sí? El de motiva dice, la próxima vez cada uno vaya por su postre. El que reparte dice, ya llamé al restaurante de la esquina y ya trae más postre. El que preside dice, Juan, dice, trae la escoba, María, empecemos aquí a limpiar. Esos son los cinco dones ahí en una explicados en 10 segundos para que usted pueda identificar cuál es su don. En este pequeño ejemplo de que se cayó una charola ahí en la iglesia de postres.
2: Muchas gracias, Carlos. Qué buen ejemplo. Muy, muy apropiado para aprender cuál es el don que nosotros tenemos. Carlos, aquí cerramos. Gracias por acompañarnos. Y si alguien tiene preguntas, le pueden conectar con WhatsApp, ¿no es cierto?
3: Sí, es Dolly.
2: 281-728-4524 es el teléfono de WhatsApp de Carlos Granda, 281-728-4524. Aquí cierro temas vitales mañana, cómo cocinar un bistec para su esposo, para su papá en el Día de los Padres. Mañana Carolina Murillo va a estar hablándonos de eso. Que Dios le bendiga ricamente.
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2: Este es el versículo de la semana que se encuentra en Efesios 4:6 y dice: "Un solo Dios y Padre de todos, que está sobre todos, por todos y en todos". Una vez más, Efesios 4:6 dice: "Un solo Dios y Padre de todos, que está sobre todos, por todos y en todos".

Mi amiga Megan se sentó frente a un abogado y firmó los papeles de su divorcio. Se preguntaba con desesperación, ¿por qué Dios permitió este quebrantamiento en mi vida? Se encontraba viviendo la vida que nunca quiso. Esto es Pautas para Vivir. Situaciones así también vivió José, un hombre de la Biblia. Hijo favorito de su padre, fue vendido como esclavo, luego tuvo éxito, fue acusado injustamente, encarcelado, olvidado y finalmente ascendió a la posición más poderosa de aquel país. ¿Qué sostuvo a José en cada etapa de su vida? La presencia de Dios. Ya fuera en la cárcel o en el poder, José tenía esperanza porque el Señor estaba con él. Solo Dios pudo haber escrito una historia como la de José. Marshall Siegel explica que si amamos y seguimos a Jesús, Dios escribirá para nosotros una historia mejor que la que nosotros mismos podríamos imaginar. En esa historia, su presencia nunca nos falta. Como señala John Piper, cuando tenemos poco y hemos perdido mucho, Cristo se revela más valioso que aquello que perdimos. Y cuando

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2: Junio 16. Un llamado al compromiso. Por tanto, hermanos, les ruego por las misericordias de Dios que presenten sus cuerpos como sacrificio vivo y santo, aceptable a Dios, que es el culto racional de ustedes. Romanos 12, verso 1. Cuando se le pidió que explicara el impacto de su vida, William Booth, quien fundó el Ejército de Salvación, respondió en una frase sorprendente: Jesucristo me tiene por completo. No había nada presuntuoso u orgulloso en esa respuesta. Era simplemente la única forma en que Booth podía explicar por qué él, un hombre ordinario de medios insustanciales, había sido utilizado de una manera tan notable y había tenido un impacto tan grande en ese momento particular de la historia. ¿Qué significaría para Jesucristo tenerte por completo? Al comienzo de Romanos 12, después de 11 capítulos gloriosos que celebran la salvación del pecado que Dios forjó en la cruz y su misericordia soberana al elegir a un pueblo para sí mismo, Pablo hace el llamado a aquellos que confían en Cristo para comprometer el 100% de sí mismos, cuerpo, mente y espíritu, al Señor Jesucristo. La palabra que usa para rogar aquí proviene del griego logikos, que nos da nuestra palabra lógico. En otras palabras, su exhortación no se basa en la emoción o manipulación. Más bien, Pablo está haciendo una súplica racional y urgente a sus lectores, todo con la fuerza de la misericordia de Dios. No hay dimensión de nuestra humanidad que no se vea afectada por nuestra rebelión voluntaria contra Dios. Sin embargo, por su misericordia, Dios no cuenta los pecados de su pueblo contra Él, sino que ha retenido la condenación que merecemos. En cambio, Él ha tomado nuestros pecados y los ha contado contra su único Hijo amado. Si ignoramos la parte «por las misericordias de Dios» de esta apelación, inmediatamente nos equivocamos. Este es un llamado a las personas que han recibido la gracia habilitadora de Dios para ofrecer sus vidas, no para que puedan ser aceptadas, sino por el hecho de que ya son aceptadas. Esta súplica es para que aquellos de nosotros que ya hemos sido liberados por gracia, lleguemos a ser todo lo que Dios quiere que seamos, totalmente devotos a Él. Dios no nos pide que ofrezcamos nuestro dinero o posesiones. Él quiere que ofrezcamos no menos que estos, sino más, nosotros mismos, todo lo que somos, todo lo que pensamos, todo lo que sentimos, todo lo que hacemos y todo lo que sabemos. Ofrecer esto al Dios que ha dado a su Hijo por nosotros es la única respuesta lógica a su misericordia. Cuando entregamos todo de nosotros mismos a Dios, todas nuestras capacidades, tan limitadas como son, pueden ser usadas para su gloria y propósitos. La vida cristiana viene sin opción de compromisos parciales o condiciones. Es una vida completa. Hay algo glorioso en el tipo de compromiso que dice, «Estoy dándolo todo». Si vas a dejarlo todo, entonces no hay límite para lo que sucederá en y a través de ti. Serás el tipo de persona que puede decir, «Jesucristo tiene todo de mí».
1: Que Dios nos ayude a vivir a la luz de esta verdad. 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
1: Este es el versículo de la semana que se encuentra en Efesios 4:6 y dice, un solo Dios y Padre de todos, que está sobre todos, por todos y en todos. Una vez más, Efesios 4:6 dice, un solo Dios y Padre de todos, que está sobre todos, por todos y en todos.

Salmo 51. Ten compasión de mí, oh Dios, conforme a tu gran amor, conforme a tu inmensa bondad. Borra mis transgresiones, lávame de toda mi maldad y límpiame de mi pecado. Yo reconozco mis transgresiones, siempre tengo presente mi pecado. Contra ti he pecado, solo contra ti, y he hecho lo que es malo ante tus ojos. Por eso tu sentencia es justa y tu juicio irreprochable. Yo sé que soy malo de nacimiento, pecador me concibió mi madre. Yo sé que tú amas la verdad en lo íntimo y en lo secreto me has enseñado sabiduría. Purifícame con hisopo y quedaré limpio. Lávame y quedaré más blanco que la nieve. Anúnciame gozo y alegría. Infunde gozo a estos huesos que han sido quebrantados. Aparta tu rostro de mis pecados y borra toda mi maldad. Crea en mí, oh Dios, un corazón limpio y renueva la firmeza de mi espíritu. No alejes tu presencia de mí, ni quites tu santo espíritu.

¿Cómo lo saben? ¿Quién se los dijo? ¿Quién más lo sabe? O admiten el hecho, pero le restan gravedad o culpan a otros y procuran justificarse. Varios tenían muy buena imagen, eran admirados, respetados, sus palabras tenían autoridad, muy confiables ejemplos. Sin embargo, cuando con mucha sorpresa y dolor se descubrió sus dobles vidas, resistieron admitir y transfirieron la culpa. Los malos son los otros. Por eso, entiendo por qué el rey David fue tan importante en la Biblia, a pesar de los gravísimos pecados cometidos. Cuando David fue confrontado por el profeta Natán por homicidio, codicia, adulterio, como rey pudo ejecutar a Natán por molestarlo. Pero David oyó la acusación y solo dijo: «Pequé contra Dios». No se justificó, no minimizó su pecado, no culpó a otros. Admitió, se arrepintió realmente. Escribió el Salmo 51, donde abrió su corazón por no confesar su pecado y se estaba enfermando. No hallaba consuelo y sufría haber perdido su comunión con Dios. David era un hombre conforme al corazón de Dios. Su prioridad era recuperar su comunión con Dios. No me eches delante de ti. Todos somos pecadores, más o menos conscientes. Dios, a sus hijos, hace ver el error y nos angustia. Si estamos atrapados por la culpa, imitemos a David, hagamos nuestro el Salmo 51. No nos engañemos, admitamos responsabilidad en nuestros pecados. Meditación escrita por Marcel Legarra, Uruguay,

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0: 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Pero él nos dice lo que hacía en esos momentos de desánimo. Hubiera yo desmayado si no creyese que veré la bondad de Jehová en la tierra de los vivientes. 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
2: Pero hasta hoy, Jehová no os ha dado corazón para entender, ni ojos para ver, ni oídos para oír. Deuteronomio capítulo 29, versículo 4. Muchas personas hoy en día dicen que si Dios hiciera un milagro delante de sus ojos, creerían en Él. Pero en el estudio de hoy vamos a ver a los israelitas que vieron literalmente 40 años de milagros y todavía no percibieron. Nuestro maestro Samuel Montoya hoy nos dice que no es por falta de evidencia que los hombres son inconversos. Bienvenido a través de la Biblia, el programa donde conocemos a Dios en su palabra. Mi nombre es Geyel Ortiz. A principio de mes celebramos la vida de nuestro maestro Samuel Montoya. En el día de hoy recordamos al creador de estos estudios, al Dr. J. Vernon McGee. Un día como hoy hubiésemos celebrado su cumpleaños. Como es posible que usted escuche este programa en cualquier otro momento, nos referimos específicamente al día 17 de junio. Damos gracias a Dios por levantar a hombres como el Dr. McGee que obedecieron el llamado y sirvieron fielmente a la obra y hoy continuamos cosechando los frutos de su servicio a Dios. Gloria a Dios por esto. Ahora oremos para iniciar. Padre Celestial, bendice la enseñanza de tu palabra. Mientras escuchamos hoy llamar a los israelitas a la obediencia, ayúdanos a entregar nuestras vidas a ti también en obediencia. Que no solamente seamos oidores, sino hacedores de tu palabra al poner en práctica lo que aprendemos. Ayúdanos a obedecerte en respuesta a tu amor infinito. En el nombre de Jesús oramos. Amén. Y ahora iniciamos nuestro recorrido bíblico de hoy con las enseñanzas del Dr. McGee en la voz de nuestro maestro Samuel Montoya.
3: Continuamos estudiando el capítulo 28 de Deuteronomio y llegamos ahora a uno de los pasajes más extraordinarios en la Escritura. Es la historia de Israel en la tierra prometida, escrita antes de su entrada en ella, o sea, profetizada. La Escritura tiene tres profecías relacionadas con Israel o los israelitas en lo que se refiere a su destierro de la tierra prometida y su retorno para juntarse en esa tierra. Habrá tres destierros y tres retornos de Israel. El primero de estos fue profetizado por Dios a Abraham. Usted recuerda que allá en el capítulo 15 de Génesis, versículos 13 y 16, leímos: «Ten por cierto que tu descendencia morará en tierra ajena, y será esclava allí, y será oprimida 400 años». Luego el versículo 16 dice: «Y en la cuarta generación volverán acá». Es decir que fueron a Egipto por 430 años, pero luego Dios les sacó de Egipto. Eso es lo que estamos siguiendo ahora en el libro de Deuteronomio. Ahora están al lado oriental del río Jordán y Dios les está trayendo de vuelta a la tierra. En el libro de Josué los hallaremos entrando en la tierra y en el libro de los jueces los hallaremos ya establecidos en la tierra prometida. Esa profecía ha sido completa y literalmente cumplida. Ahora se menciona aquí la segunda vez que han de ser desterrados de la tierra y se menciona antes de que aún hayan entrado en la tierra. Este es un capítulo muy extraordinario. Permítanos leer el versículo 32 y los versículos siguientes que tienen que ver con esto. Versículos 32 hasta el 37 de este capítulo 28 de Deuteronomio. «Tus hijos y tus hijas serán entregados a otro pueblo, y tus ojos lo verán y desfallecerán por ellos todo el día, y no habrá fuerza en tu mano. El fruto de tu tierra y de todo tu trabajo comerá pueblo que no conociste, y no serás sino oprimido y quebrantado todos los días. Y enloquecerás a causa de lo que verás con tus ojos. Te herirá Jehová con maligna pústula en las rodillas y en las piernas, desde la planta de tu pie hasta tu coronilla, sin que puedas ser curado. Jehová te llevará a ti y al rey que hubieres puesto sobre ti, a nación que no conociste ni tú ni tus padres, y allá servirás a dioses ajenos, al palo y a la piedra, y serás motivo de horror, y servirás de refrán y de burla a todos los pueblos a los cuales te llevará Jehová. Esto debía ser el cautiverio babilónico, el cual ahora es un hecho en la historia. Aprenderemos de esto más tarde en nuestro estudio de la Biblia, donde leeremos más profecías en cuanto a esto en Jeremías y luego, de hecho, lo veremos suceder. El registro histórico del cautiverio se encuentra en los libros de los Reyes y de Crónicas. El hecho es que el ejército de los caldeos sacó los ojos del último rey, Sedequías. Sus hijos fueron degollados delante de él y luego le sacaron los ojos. Piense usted cómo esto cumple literalmente el versículo 32. Fue llevado ciego al cautiverio babilónico. Ahora, ¿por qué les sucedió todo esto? Fue a causa de su desobediencia. Dios les había dado las condiciones. Si obedecían, serían bendecidos, pero si desobedecían, serían castigados. Ahora Israel regresó del cautiverio babilónico. Hubo un retorno a la tierra prometida, y vemos esto en los libros de Esdras y Nehemías. Los profetas Ageo, Zacarías y Malaquías cuentan de su regreso a la tierra. Esta, pues, es la segunda profecía de que ellos serían desterrados de la tierra a causa de su desobediencia, pero volverían. Esa profecía ha sido cumplida literalmente. La tercera dispersión de Israel tendría lugar después de que fueran conquistados por Roma. Esto se describe proféticamente. Leamos los versículos 48 al 53 de este capítulo 28 de Deuteronomio. «Servirás, por tanto, a tus enemigos que enviare Jehová contra ti, con hambre y con sed y con desnudez y con falta de todas las cosas, y él pondrá yugo de hierro sobre tu cuello hasta destruirte. Jehová traerá contra ti una nación de lejos, del extremo de la tierra, que vuele como águila, nación cuya lengua no entiendas, gente fiera de rostro, que no tendrá respeto al anciano, ni perdonará al niño. Y comerá el fruto de tu bestia y el fruto de tu tierra hasta que perezcas, y no te dejará grano, ni mosto, ni aceite, ni la cría de tus vacas, ni los rebaños de tus ovejas hasta destruirte. Pondrá sitio a todas tus ciudades hasta que caigan tus muros altos y fortificados en que tú confías en toda tu tierra. Sitiará, pues, todas tus ciudades y toda la tierra que Jehová tu Dios te hubiere dado. Y comerás el fruto de tu vientre, la carne de tus hijos y de tus hijas que Jehová tu Dios te dio en el sitio y en el apuro con que te angustiará tu enemigo». El historiador Josefo cuenta de la llegada de los romanos bajo Tito. Roma se conoce como el Reino de Hierro. Ahora, el versículo 48 de este capítulo 28 de Deuteronomio dice, «Y él pondrá yugo de hierro sobre tu cuello». Los romanos vinieron desde el occidente. Su idioma no era un idioma oriental. La nación de Israel hablaba un idioma que estaba relacionado con los idiomas de Asia y de África y era totalmente diferente. Dios dijo que no entenderían el idioma de la nación conquistadora. El águila era insignia del ejército romano, y Dios dijo que volarían como el águila. Creemos que muchos israelitas que eran instruidos, cuando miraron por las murallas almenadas y vieron los estandartes de Tito con la insignia del águila, se dijeron, «Este es el cumplimiento de la profecía». Josefo nos dice en su historia que las madres fueron obligadas a entregar a sus bebés, los cuales fueron comidos. La carne de los bebés fue comida. Los israelitas murieron y sus cadáveres fueron juntados dentro de la ciudad y tuvieron que echarlos al otro lado de la muralla. Amigo oyente, esta profecía se cumplió literalmente. Y entonces el pueblo judío fue dispersado por todo el mundo. Pasemos ahora a los versículos 64 hasta el 67 de este capítulo 28 de Deuteronomio. «Y Jehová te esparcirá por todos los pueblos, desde un extremo de la tierra hasta el otro extremo, y allí servirás a dioses ajenos que no conociste, tú ni tus padres, al leño y a la piedra. Y ni aun entre estas naciones descansarás, ni la planta de tu pie tendrá reposo, pues allí te dará Jehová corazón temeroso y desfallecimiento de ojos y tristeza de alma. Y tendrás tu vida como algo que pende delante de ti, y estarás temeroso de noche y de día, y no tendrás seguridad de tu vida. Por la mañana dirás, ¿quién diera que fuese la tarde? Y a la tarde dirás, ¿quién diera que fuese la mañana? Por el miedo de tu corazón con que estarás amedrentado, y por lo que verán tus ojos. Los israelitas nunca han regresado de esa dispersión, pues esta profecía todavía no ha sido cumplida. Hay tres profecías en cuanto a los destierros. Hay tres profecías que hablan de su regreso. Han regresado dos veces, pero no han regresado la tercera vez. De modo que tenemos seis profecías en total. Cinco han sido cumplidas literalmente. ¿Qué le parece la sexta? Podemos decirle lo que creemos en cuanto a ella. Creemos que será cumplida literalmente. Todavía habrá de suceder en el futuro. Dios también les dice que su desobediencia hará que sufran ciertas enfermedades. Y no deseamos entrar en eso porque es algo muy personal y tiene que ver con la raza. Pero han sido caracterizados por ciertas enfermedades. ¿Cuán literalmente ha sido cumplido todo esto a través de las persecuciones de los judíos por los siglos? Todo esto es el resultado de su desobediencia continua. No tienen descanso, pues Israel tiene un corazón temeroso. Por la mañana desean la tarde y a la tarde desean la mañana. ¿Cuán triste situación es esa? Dios, amigo oyente, es fiel a su palabra. ¿Qué lección hay en ello para nosotros? Esto debe conmovernos a compartir el Evangelio con estos que han sido desterrados de la tierra prometida. El Evangelio del Señor Jesucristo es igualmente para el judío como para el gentil. Y es como dice el apóstol Pablo en su carta a los Romanos, capítulo 1, versículo 5, para la obediencia a la fe en todas las naciones. Bien, pasamos ahora al capítulo 29 de Deuteronomio. En este capítulo tenemos el pacto palestino. Los capítulos 29 y 30 de Deuteronomio son considerados como el pacto palestino. El Dr. Schaefer consideró los capítulos 28 al 30 como el pacto. La Biblia de Scofield, con referencias, dice que el pacto principia en el capítulo 29 y llega hasta el capítulo 30, versículo 10. En nuestras notas tenemos el pacto que comienza con el capítulo 29 y continúa hasta el capítulo 30, versículo 10. El pacto propiamente dicho se encuentra en los primeros 10 versículos del capítulo 30 y el capítulo 29 es un preliminar. Veamos entonces las palabras de introducción al pacto palestino. Este ahora es el cuarto discurso de Moisés. Leamos el primer versículo de este capítulo 29 de Deuteronomio. Estas son las palabras del pacto que Jehová mandó a Moisés que celebrase con los hijos de Israel en la tierra de Moab, además del pacto que concertó con ellos en Horeb. El pacto que Dios concertó con ellos en Horeb fue los 10 mandamientos. Nosotros los conocemos como la ley mosaica. El pacto que Dios hará con ellos aquí tiene relación con la tierra y se llama el pacto palestino. Dios hace este pacto con ellos poco antes de que entren en la tierra. Continuemos leyendo los versículos 2 hasta el 4. Moisés pues llamó a todo Israel y les dijo, «Vosotros habéis visto todo lo que Jehová ha hecho delante de vuestros ojos en la tierra de Egipto, a Faraón y a todos sus siervos y a toda su tierra, las grandes pruebas que vieron vuestros ojos, las señales y las grandes maravillas. Pero hasta hoy Jehová no os ha dado corazón para entender, ni ojos para ver, ni oídos para oír». Estos israelitas eran niños y jóvenes entre la edad de 13 a 19 años cuando presenciaron algunos de estos incidentes. Las personas mayores en la nación habrían tenido 60 años después de viajar a través del desierto. Solo Josué y Caleb quedaron de la generación antigua. A pesar de ver todas estas señales, todavía no percibían. Isaías dice lo mismo y vemos que el apóstol Pablo en el capítulo 11 de su carta a los Romanos, versículo 8, hace mención una vez más de la ceguera de Israel. Dice el apóstol Pablo, como está escrito, Dios les dio espíritu de estupor, ojos con que no vean y oídos con que no oigan hasta el día de hoy. Hasta cuando Dios abra los ojos y los oídos de los hombres y las mujeres, no pueden oír el Evangelio. Ahora no deseamos que nos entiendan mal, amigo oyente. Sí pueden oír la palabra de Dios, pero no pueden oír el Evangelio con entendimiento. Un escritor de una revista mencionó en cierta ocasión este programa A Través de la Biblia, en el cual recorremos o estudiamos la Biblia en 5 años. Y él cree que si uno trata de enseñar la Biblia, lo que hace es engañar a la gente con un negocio religioso. Es una lástima verdaderamente que ese señor no escuche el programa para ver lo que tratamos de hacer. Y sin embargo, si escuchara, tampoco entendería. No le sería posible entender. Todavía continuaría creyendo que estamos enseñando la Biblia por radio con algún motivo egoísta. Creería que la Biblia simplemente se usa como propaganda, y no la creería de ninguna manera. Es necesario que el Espíritu de Dios obre mediante la palabra de Dios para abrir los ojos y el corazón de ese hombre, para que él vea que la palabra de Dios es eficaz y que avanza y alcanza a tocar los corazones de muchas personas. Ahora, Dios dice que simplemente dejó a los israelitas allí mismo donde estaban. Ellos no tenían ninguna intención de volverse a él. Habían roto su comunión con el Dios vivo y verdadero, y por eso Dios simplemente les deja en su estado de incredulidad. Leamos ahora el versículo 5 de este capítulo 29 de Deuteronomio. «Y yo os he traído 40 años en el desierto. Vuestros vestidos no se han envejecido sobre vosotros, ni vuestro calzado se ha envejecido sobre vuestro pie». Imagínese usted, amigo oyente, caminar por 40 años con el mismo par de zapatos puestos y no se envejecieron. Ahora Moisés sigue describiendo su viaje por el desierto y habla de cómo estas experiencias debían haber abierto sus ojos. Son muchos los que hoy en día dicen que si Dios solo hiciera un milagro delante de sus ojos, creerían. Ahora estos israelitas aquí vieron un milagro por 40 años y todavía no percibían. No es por falta de evidencia que los hombres son inconversos, amigo oyente. No son inconversos a causa de la Biblia ni a causa de lo que ella no dice. El problema está dentro de ellos mismos. Son inconversos a causa de que son enemigos de Dios por modo ingénito, es decir, por naturaleza. No tienen ninguna capacidad para las cosas de Dios. Dios presenta una descripción del corazón humano y dice que es perverso. Nadie puede concebir en verdad. ¡Cuán terrible es en realidad! La mente carnal es enemistad contra Dios. El apóstol Pablo dice en su carta a los Romanos, capítulo 8, versículos 7 y 8, «Por cuanto los designios de la carne son enemistad contra Dios, porque no se sujetan a la ley de Dios, ni tampoco pueden. Y los que viven según la carne no pueden agradar a Dios». Ahora Pablo escribe estas palabras después de que Dios probó a Israel por 1500 años bajo la ley. ¿Qué descripción de la humanidad es esta? Aquellos que viven según la carne no pueden agradar a Dios. Moisés pues les da un resumen de su historia, y esto es lo preliminar al pacto. Pero aún antes de que el pacto se dé, se les cuenta lo que sucederá al fin, y es que no cumplirán el pacto, pero Dios expone claramente que su intención es traerles de vuelta a la tierra y bendecirles tanto a ellos como a la tierra. La tierra y el pueblo van juntos. En realidad, todo el sistema mosaico tiene relación con la tierra. No es tan solo para el pueblo, sino también para la tierra. Y es importante que veamos eso. Llegamos ahora a otra de aquellas profecías extraordinarias en la historia. Nos cuenta cómo la condición de la tierra sería hoy en día y es exacta. En los tiempos de nuestro Señor, el Monte de los Olivos estaba cubierto con árboles. Era una región boscosa. Los enemigos que llegaron para conquistar la tierra cortaron los árboles del monte y dejaron desolada la tierra. El juicio de Dios no tan solo cae sobre el pueblo, también ha caído sobre la tierra. Pasemos ahora al versículo 22 y leamos hasta el versículo 29 de este capítulo 29 de Deuteronomio. Y dirán las generaciones venideras, vuestros hijos que se levanten después de vosotros, y el extranjero que vendrá de lejanas tierras, cuando vieren las plagas de aquella tierra y sus enfermedades de que Jehová la habrá hecho enfermar, azufre y sal, abrasada toda su tierra, no será sembrada, ni producirá, ni crecerá en ella hierba alguna, como sucedió en la destrucción de Sodoma y de Gomorra, de Adma y de Zeboim, las cuales Jehová destruyó en su furor y en su ira. Mas aún todas las naciones dirán, ¿por qué hizo esto Jehová a esta tierra? ¿Qué significa el ardor de esta gran ira? Y responderán, por cuanto dejaron el pacto de Jehová, el Dios de sus padres, que él concertó con ellos cuando los sacó de la tierra de Egipto, y fueron y sirvieron a dioses ajenos, y se inclinaron a ellos, dioses que no conocían y que ninguna cosa les habían dado. Por tanto, se encendió la ira de Jehová contra esta tierra para traer sobre ella todas las maldiciones escritas en este libro. Y Jehová los desarraigó de su tierra con ira, con furor y con grande indignación, y los arrojó a otra tierra, como hoy se ve. Las cosas secretas pertenecen a Jehová nuestro Dios, mas las reveladas son para nosotros y para nuestros hijos para siempre, para que cumplamos todas las palabras de esta ley. El finado doctor Jorge Gill contaba en cierta ocasión acerca de un viaje que le había hecho por tren yendo por Asia Menor para entrar en Palestina. Contaba que por la tarde había salido de Jerusalén y había llegado a la región del Mar Muerto. Al partir el tren, él se paró en la plataforma trasera con un americano muy rico. El americano le dijo: «Siempre he oído decir que esta era una tierra que fluía leche y miel. Pues nunca he visto una tierra que sea tan mala como esta». El doctor Gill dijo: «¿Sabe usted que es interesante que usted diga eso?». Y procedió entonces a abrir su Biblia buscando las páginas del libro de Deuteronomio y le enseñó a este americano el versículo 22 aquí donde dice que un extranjero vendrá de lejanas tierras y que hará esa misma pregunta. Los extranjeros preguntarían el significado de todo eso. Preguntarían por qué había cambiado tanto la tierra. Y el doctor Gill le dijo el motivo preciso, el que Moisés había dado hacía 3.500 años. Le dijo: «Por cuanto dejaron el pacto de Jehová, el Dios de sus padres». Ahora, amigo oyente, hay muchas cosas de las cuales el Señor no nos ha hablado mucho, pero sí hay ciertas cosas que nos ha revelado. Es seguro que nos ha hablado acerca de esta tierra. Está ahora mismo desolada y tratan de conseguir agua para ella. Las autoridades agrónomas han dicho que si la tierra pudiera ser rehabilitada por medio del riego, pues le sería posible sostener a unos 15 a 25 millones de personas. Cualquiera que viaje hoy por esas tierras seguramente preguntará: ¿qué significa el ardor de esta gran ira en la tierra que fluye leche y miel? Y los israelitas están fuera de esa tierra porque no guardaron el pacto. Abandonaron su pacto con Dios y fueron y sirvieron a otro Dios. ¿Ahora quiere decir esto que nunca jamás volverán los israelitas a esa tierra? Claro que no, porque Dios ha hecho con ellos el pacto palestino. Y bien, así concluimos el estudio del capítulo 29 de Deuteronomio. Y siendo que nuestro tiempo ya ha concluido también, vamos a detenernos aquí por esta oportunidad. En nuestro próximo programa, Dios mediante, comenzaremos nuestro estudio del capítulo 30, donde encontramos el pacto palestino propiamente dicho que Dios hizo con Israel. Notaremos que en ese pacto no hay ninguna condición. Principia diciendo qué sucederá y que ellos, es decir, los israelitas, se convertirán al Señor su Dios. Dios mismo cambiará sus corazones. Esta es una promesa incondicional de bendición futura. Le invitamos pues a sintonizarnos en nuestro próximo programa y a acompañarnos durante nuestro recorrido por el capítulo 30 de Deuteronomio. Será pues hasta entonces, amigo oyente, que Dios le bendiga ricamente.
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2: Muchas gracias por ser parte de nuestra comunidad. 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

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Este es el versículo de la semana que se encuentra en Efesios 4:6 y dice: un solo Dios y Padre de todos, que está sobre todos, por todos y en todos. Una vez más, Efesios 4:6 dice: un solo Dios y Padre de todos, que está sobre todos, por todos y en todos.

¿Cuándo alguien te ha sido realmente de ayuda en una crisis? ¿Cómo puedes ayudar a otro en una situación difícil hoy? El pensamiento de hoy está escrito por Tim Gustafson. Tim escribe: Te conozco mejor que tú mismo. Cuando era joven, esto me aseguró una amiga. Sus intenciones eran buenas, pero mi vida complicada como hijo adoptivo de misioneros había sido moldeada en 4 continentes y culturas. En realidad, ella no me conocía. Zofar, un amigo de Job, sonó sabio al evaluar las dificultades de Job. ¿Descubrirás tú los secretos de Dios? Le preguntó. Están por encima de los cielos. ¿Quién podría discutir eso? Pero luego Zofar se atrevió a hablar de algo que no podía conocer. El corazón de Job, sin evidencia, proclamó: Si en tu mano hay iniquidad y la alejas de ti, estarás firme y no temerás. Job respondió con sarcasmo: Con vosotros morirá la sabiduría. También yo tengo entendimiento. No soy yo menos que vosotros. ¿Y quién habrá que no pueda decir otro tanto? La realidad de Job era tan compleja que ni él sabía lo que sucedía. Dijo correctamente: Con Dios está la sabiduría y el poder. No provenían de Zofar, quien presumía tener autoridad y discernimiento que no le correspondían. Nuestros amigos quizás necesiten nuestro consejo amoroso de vez en cuando, pero por lo general, los que están

0: pero que se alegren todos los que en ti buscan refugio, que canten siempre jubilosos. Extiéndeles tu protección y que en ti se regocijen todos los que aman tu nombre. Porque tú, Señor, bendices a los justos, cual escudo los rodeas con tu buena voluntad. Este es el mensaje de la Palabra de Dios en la Red de Radio Amistad.
1: Nancy DeMoss Wolgemuth se encontraba estudiando un pasaje acerca de una tormenta violenta cuando fue sorprendida con noticias importantes.
2: Todavía puedo recordar la mañana cuando estaba meditando y memorizándome el Salmo 46, al principio de mi propia jornada a través de este Salmo. En medio de ese tiempo devocional, recibí la noticia de un terremoto masivo que ocurrió en la costa de Japón.
3: La agencia meteorológica japonesa señaló que es el más violento.
2: El terremoto más poderoso que se conoce que haya ocurrido en Japón y uno de los 5 terremotos más poderosos en el mundo desde que comenzaron a guardar registros en 1900.
4: Potente terremoto en Japón cercano a los 9 grados de magnitud en la escala Richter.
2: El seísmo... Desde luego, como recordarás, ese terremoto masivo fue seguido por réplicas, por más de 50 réplicas. Algunos de ellos tan fuertes como de la magnitud de 6.0. Y luego el terremoto provocó un tsunami gigante con olas de hasta 128 pies.
4: Ha arrastrado coches y ha llegado a los edificios con olas de hasta 10 metros. En Tokio el seísmo ha disparado las alarmas.
2: Olas que golpearon la costa de Japón y que viajaron tierra adentro 6 millas, tragándose todo a su paso. Las imágenes de esa agua encrespada eran apocalípticas. Y todo esto hizo que ese pasaje se hiciera aún más vivo para mí, como estaremos viendo en el Salmo 46, los versículos 2 y 3 en el día de hoy.
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0: En la serie en la que nos encontramos actualmente, Nancy nos ha estado ayudando a prepararnos para las tormentas de la vida, dándonos consejos sabios acerca de cómo manejarlas. Esta serie se titula Castillo Fuerte es Nuestro Dios y se basa en el Salmo 46.
1: Solo para retomar donde estamos, veamos el versículo 1. Vimos aquí que Dios es un refugio estable, seguro y que nunca falla. Dios es nuestro refugio y fuerza y nuestro pronto auxilio en las tribulaciones. Ahora, en los versículos 2 y 3, vamos a ver una constante. Vamos a ver la inestabilidad y la inseguridad de cada refugio terrenal. Y permíteme leer esos dos versículos y luego hablaremos sobre ellos. Por tanto, no temeremos, aunque la tierra sufra cambios y aunque los montes se deslicen al fondo de los mares, aunque bramen y se agiten sus aguas, aunque tiemblen los montes con creciente enojo. Ahora, vemos aquí una descripción de desastres naturales violentos e inusuales. Caos, conmoción catastrófica del orden natural. Olas agitadas, pegando furiosamente contra las montañas. Y vemos a estas montañas siendo desarraigadas y arrojadas al mar. Esto no es algo que pasa todos los días. El punto es que hay cosas que pensamos que son estables y que pensamos que son seguras, y en momentos descubrimos que no son ni estables ni seguras en lo absoluto. Y al llegar al Salmo 46, a los versículos 2 al 3, vemos esta devastación causada por aguas turbulentas. Esas aguas y esa devastación son una metáfora de fieros oponentes que buscan destruir al pueblo de Dios. Y veremos eso al escudriñar el Salmo más profundamente. Muchos comentaristas piensan, como hemos dicho antes, que se trata de una descripción de las amenazas del ejército asirio, avanzando como una ola gigantesca en contra de Jerusalén. Así que en estas aguas agitadas, que causan que montañas sean arrojadas al mar, vemos la descripción de revoluciones políticas, naciones contra naciones, agitación, confusión geopolítica, tormentas en cada nivel, de cada frente, de cada escala imaginable. El versículo 2 habla acerca de que la tierra cedió, y esta es una imagen de conmoción extrema. Pensamos en la tierra como lo más sólido, usualmente, hasta que empieza a temblar. Pero eso no sucede todos los días. Usualmente piensas que si hay algo sólido en el mundo es el suelo. Tierra firme, el suelo en que estás parada. El punto es que nada en este mundo, incluyendo la tierra, es seguro. Todo es inestable e incierto, todo. Va a haber terremotos, va a haber problemas. Y vimos eso como una palabra plural en el primer versículo. Cosas que pensábamos que eran estables, inquebrantables y seguras, pueden y van a cambiar. Van a ceder, van a ser conmovidas. Si la tierra puede ceder, entonces cualquier cosa puede ceder. No es cierto. Cualquier cosa puede y va a cambiar. Todos llegamos a puntos en nuestras vidas cuando las cosas que pensábamos que eran las más seguras y las más duraderas prueban no ser ni seguras ni duraderas. Es un recordatorio de que nunca encontraremos seguridad en ningún refugio terrenal. Cualquier persona, cualquier cosa en que confiamos, está sujeta a cambios. Las montañas y la tierra, pensamos que esas dos cosas son inquebrantables, pero el hecho es que solo Dios es inquebrantable. Solo Él es completamente confiable, fiel y digno de confianza. Escucha, los problemas causan que nuestros corazones se desprendan de este mundo. Cuando nos damos cuenta de que no hay nada estable aquí. Nuestros corazones están ligados a esta tierra hasta que los problemas vienen y nos sacuden. Cuando nos sacuden, nuestros corazones se desarraigan de esta tierra y se atan más a Dios y al cielo y a lo eterno, a las realidades que sí son inquebrantables. Y este es uno de los propósitos de los problemas. Dios conoce que si no tuviéramos problemas, pusiéramos nuestras estacas aquí profundamente. Solo quisiéramos estacionarnos y quedarnos aquí para siempre. Y esa no es la intención de Dios para nosotros. Ni se acerca a eso. Él quiere que nuestros corazones se muevan hacia el cielo. ¿Y cómo hace Él eso? Él agita problemas. Él hace que las montañas se muevan y que las aguas se agiten y provoca tormentas y tempestades, literales o metafóricas, para que nos demos cuenta que no puedo poner mi confianza en estas cosas. El matrimonio es un gran regalo, pero si tu confianza está en tu esposo, al final vas a estar decepcionada. Los hijos son un gran regalo, pero si tu confianza está en cómo resultarán al final, vas a estar decepcionada. No hay nada ni nadie, nadie que sea confiable. Y he aprendido eso en estos meses recientes. Recibí una noticia hace varios meses de algo que pensé que era muy seguro, tan fiable en mi vida. Y luego descubrí que, ¡puf!, se desapareció. Si me hubieras preguntado antes, ¿tenías tu confianza en esa cosa? Yo te hubiera dicho, no, no creo. Bueno, pues no lo sabía hasta que cambió. Entonces descubres si realmente tienes seguridad. Si has estado poniendo tu confianza en cosas y en personas que te pueden ser quitadas y que pueden moverse, no estás en terreno seguro. No vas a tener seguridad. Elizabeth Elliot escribió un libro llamado Facing the Death of Someone You Love, enfrentando la muerte de alguien que amas. Y ella escribió acerca de su propia experiencia. Recordarás que su primer esposo, Jim Elliot, fue martirizado por los indios Auca en la jungla de Ecuador. Su segundo esposo, Ad Leach, murió de cáncer. Y en ese libro ella habla acerca de enfrentar la noticia sorprendente que tu amado ya no está. Ella dice en el libro, todo lo que ha parecido lo más fiable ha cedido. Las montañas se están cayendo, la tierra está temblando. En esos momentos es un consuelo profundo saber que aunque todas las cosas parecen ser sacudidas, una cosa no lo es. Dios no es sacudido. Y me encanta ese versículo de Hebreos capítulo 12. Es el versículo 27. Permíteme parafraseártelo, porque podemos tomar tiempo y leerlo en su contexto total, pero déjame darte la esencia de lo que dice ese versículo. Esencialmente dice que las cosas que pueden ser sacudidas serán sacudidas, para que entonces las cosas que no pueden ser sacudidas permanezcan. Ahora, el Salmo continúa diciendo que porque Dios es nuestro refugio y fortaleza, nuestro pronto auxilio en las tribulaciones, por tanto, no temeremos. Porque tenemos una realidad segura e inquebrantable, aun cuando todo a nuestro alrededor está enloqueciendo. Por tanto, no temeremos. Ahora, nuestra falta de temor no está basada en lo que está pasando a nuestro alrededor, porque las cosas que están pasando a nuestro alrededor pueden ser terriblemente atemorizantes. Está basado en ese fundamento seguro e inquebrantable que es Dios. El Salmo 27, en el versículo 1, lo dice de esta manera: el Señor es la fortaleza o fuerza de mi vida. ¿De quién tendré temor? Si tu vida está anclada en Él, no hay razón para temer. Aún con el ejército violento y bien armado de Asiria que estaba amenazando a Jerusalén. Terrenalmente hablando, los asirios tenían el poder. Aún con ese ejército sitiando y rodeando y amenazando la ciudad, el pueblo de Dios en esa ciudad podía permanecer seguro, calmado y libre de temor. ¿Por qué? Porque ellos pensaban que podían vencer a los asirios. De ninguna manera. Era porque Dios era su refugio y su protección. El antídoto al temor en un mundo terrorífico no es tratar de mover nuestras vidas lejos del temor o de los problemas. El antídoto al temor es anclar nuestras vidas en el carácter de Dios. Ahora, cuando dice que no temeremos, eso no quiere decir que no vamos a tener sentimientos de temor. Pienso que quiere decir que no seremos sobrecogidas o paralizadas por el temor. Tendremos la fuerza y el valor para vencer sobre el temor. Y no quiero que pensemos que es algo anormal. Si viene un tornado con fuerza hacia tu casa, va a haber alguna reacción de temor, de adrenalina natural. Creo que lo que está diciendo aquí es que no vamos a tener ese temor paralizante que no te deja seguir adelante ni hacer lo que necesitas hacer. Tendrás el valor de vencer el temor porque sabes quién es el que está en control de todo. He estado leyendo a lo largo de los últimos meses, solo un poquito a la vez, la biografía de Hudson Taylor, el fundador de la Misión Interior de China. Y hay un recuento especial en ese libro de cómo Taylor y su familia y sus compañeros de misiones estaban viajando por barco a China. Y en uno de sus viajes se encontraron con una tormenta de 15 días en el mar de China, donde se enfrentaron con tifón tras tifón. La descripción es que las velas desaparecieron, los mástiles se desaparecieron. Todo se perdió, menos su esperanza constante en Dios. Luego, un señor Rodland, quien estaba en ese barco y está escribiendo el recuento, notó que a través de la tormenta, el señor Taylor estaba perfectamente calmado. Y me encanta esa descripción. Me pongo a pensar, Señor, ¿podré ser esa yo algún día? Las velas desaparecieron, los mástiles desaparecieron, todo se fue, menos su constante esperanza en Dios. A lo largo de la tormenta, el señor Taylor, cuya vida estaba anclada en Dios, estaba perfectamente tranquilo. Hay una tormenta allá afuera mientras estamos hablando ahora mismo, que es un buen recordatorio de que tenemos un lugar seguro. Estamos seguras en este salón. No nos estamos mojando, estamos oyendo algo de truenos y de estruendos y de ruido. Las nubes están oscuras allá afuera, pero no las podemos ver. Estamos en este salón y tenemos un lugar seguro. ¡Qué imagen de cómo Dios quiere ser nuestro lugar seguro! Nuestro refugio en medio de la tormenta. Y no quiere decir que las tormentas no vendrán. Vienen para acá ahora mismo. Puedes oír los truenos retumbantes allá arriba. Pero podemos permanecer en calma en medio de las tormentas porque tenemos un refugio. Cuando las cosas a nuestro alrededor y en nuestro mundo son estables, es fácil darle gracias a Dios y sentir que todo está bien con mi alma. Pero cuando las cosas no son tan estables, tendemos a sentirnos que no está todo bien. Es por eso que somos adictas a la paz, a lo cómodo y a ese sentimiento de seguridad. Cuando las olas se incrementan y somos golpeadas por las circunstancias, a menudo nos ponemos ansiosas, inquietas y temerosas. Me da tristeza decirte que en algunas de las tormentas que he enfrentado en los últimos años, mi reacción natural no ha sido buscar refugio en el Señor. Mi respuesta ha sido, en numerosas situaciones, ponerme temerosa y ansiosa. Por eso estoy insistiendo en este salmo y pidiéndole a Él que estampe este salmo dentro de mi corazón. Dios usa eventos que ponen nuestro mundo al revés para llevarnos a aferrarnos a Él. A veces es fe cruda y franca. No puedo ver, no puedo sentir, no sé cómo va a terminar esto, cómo Él lo va a resolver o arreglar. Estoy en algunos problemas ahora mismo que no sé cómo Dios los va a resolver. Así que, ¿qué haces? Te aferras a Dios, quien es nuestro refugio, nuestra fortaleza y nuestra ayuda. Así que esos tsunamis, esas inundaciones, esos tifones, esas tormentas, nos recuerdan y nos llevan a Él. Y nos recuerdan que nuestra única seguridad se encuentra en Él. Si has puesto tu esperanza en cosas o en personas de este mundo, lo cual todos nosotros lo hemos hecho en un mayor o menor grado, entonces tienes razón para tener temor. Porque cuando tu mundo cede, todo en lo que tú has confiado y esperado y encontrado refugio, se perderá también, será arrastrado. Pero si tú has puesto tu esperanza en el Dios eterno, aunque todo lo demás a tu alrededor ceda, entonces, cuando todo sea dicho y hecho, todavía vas a tener intacta tu posesión más preciosa y necesaria. Aquellos que han construido sus vidas en el fundamento de este mundo presente, un día sufrirán pérdida irreparable al descubrir que todo aquello para lo cual han vivido es temporal, movedizo y vulnerable. Pero aquellos que han puesto su confianza en Cristo, la roca firme, no tienen nada que temer, porque esa roca nunca será movida, sino que los sostendrá con seguridad y firmeza para siempre. ¿No te encanta el himno La Roca Firme? Aprendí recientemente que fue escrito en 1834 por un pastor británico y lo cantó por primera vez para una mujer moribunda. Piensa en la escena mientras reflexionas en estas palabras. Mi fe está puesta en Jesús, solo en su sangre y su virtud. En nadie más me confiaré, mas solo de él dependeré. Cuando no pueda ver su faz, sé que su gracia es siempre igual. Aun cuando viene tempestad, él es mi ancla y firme está. En sus promesas me fiaré, aun cuando el viento fuerte esté. Si todo cae alrededor, él es mi fiel sustentador. Sobre la roca firme estoy, y solo en Cristo fuerte soy. Y solo en Cristo fuerte soy.
0: Nancy DeMoss Wolgemuth no ha terminado. Ella regresará en un momento con nosotras. Hemos estado viendo juntas el Salmo 46 en una serie titulada Castillo Fuerte es Nuestro Dios. Como Nancy ha estado explicando, esta es una serie que nació en el laboratorio de su propia vida.
1: Bueno, como sucede con frecuencia, la serie que estamos transmitiendo esta semana en el Salmo 46 fue grabada hace varios meses cuando yo estaba experimentando unas grandes tormentas en mi vida. Desesperadamente necesitaba que me recordaran de la fidelidad de Dios cuando las tormentas son violentas. Y yo sé que muchas de nuestras radioyentes están en la misma situación. Una oyente nos escribió recientemente con un ejemplo. Ella dijo, cuando la vida ha sido difícil, y ha sido extremadamente difícil los últimos 4 años, estoy tan agradecida de tener tus enseñanzas. Probablemente he escuchado unas 10 veces tus enseñanzas acerca del quebrantamiento y he impreso las transcripciones para poderlas compartir con otras también. Por favor, sigue enseñando. Te aseguro que mientras el Señor nos lo permita, eso es exactamente lo que planeamos hacer. También estoy confiando que Él seguirá proveyendo las finanzas para mantener a viva nuestros corazones en el aire. Como tú sabes, este es un ministerio sostenido por sus oyentes. Así que eso quiere decir que necesitamos oyentes como tú, quienes han sido bendecidas e impactadas a través de este ministerio, para sostener el ministerio financieramente. Tal vez tú eres una de las miles de personas que ha escuchado este programa, te ha ayudado en algún tiempo de necesidad, te ha fortalecido y ha animado tu caminar con el Señor. 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
0: 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Todas buscamos seguridad. Buscamos algo en qué confiar, pero, ¿sabes? Seguimos siendo decepcionados. Nancy DeMoss Wolgemuth nos mostrará aquello en lo que verdaderamente podemos confiar. Eso será en el episodio del día de mañana aquí, en Aviva Nuestros Corazones. Ahora Nancy regresa para concluir el programa de hoy.
1: Quiero recordarnos que las tormentas, el estremecimiento, los temblores que experimentamos en nuestros días nos dan un leve vistazo del día venidero cuando la tierra entera se estremecerá y será destruida por un juicio cataclísmico que viene a este mundo. He estado leyendo en mi tiempo devocional en el libro de Apocalipsis y apenas estoy terminando otra jornada completa a través de toda la Biblia. Permíteme leerte una descripción en Apocalipsis capítulo 6. Es una imagen de ese juicio cataclísmico, hablando acerca de desastres naturales. Vi cuando el Cordero abrió el sexto sello y hubo un gran terremoto, y el sol se puso negro como silicio hecho de cerda, y la luna toda se volvió como sangre, y las estrellas del cielo cayeron a la tierra, como la higuera deja caer sus higos verdes al ser sacudida por un fuerte viento. Y el cielo desapareció como un pergamino que se enrolla, y todo monte e isla fueron removidos de su lugar. Y los reyes de la tierra, y los grandes, los comandantes, los ricos, los poderosos, y todo siervo y todo libre, se escondieron en las cuevas y entre las peñas de los montes, y decían a los montes y a las peñas, «Caed sobre nosotros y escondednos de la presencia del que está sentado en el trono, y de la ira del Cordero, porque ha llegado el gran día de la ira de ellos. ¿Y quién podrá sostenerse?» Esta porción me recuerda a esas imágenes de Japón, de la gente tratando en vano de correr delante de las olas agitadas para llegar a tierra más alta. Y pienso en ese canto espiritual, «Oh hombre pecador, ¿a dónde vas a correr en ese día?» La Escritura describe la ruina final de esta tierra como la conocemos ahora. Se va a desintegrar, no existirá más. Y luego, gloria a Dios, será reemplazada por un cielo nuevo y una tierra nueva, centrada alrededor de la única realidad inquebrantable de Dios. El Salmo 102 dice, «Desde la antigüedad tú fundaste la tierra, y los cielos son la obra de tus manos. Ellos perecerán, pero tú permaneces. Y todos ellos como una vestidura se desgastarán, como un vestido los mudarás, y serán cambiados. Pero tú eres el mismo, y tus años no tendrán fin. Los hijos de tus siervos permanecerán, y su descendencia será establecida delante de ti». Aquellos que ponen su confianza en Él para su salvación eterna están seguros. No necesitan temer. Tendrán un refugio eterno, pero solo aquellos que confían en Él. Y vemos esos dos tipos de personas en ese poderoso pasaje de Nahum capítulo 1, que dice por un lado que bueno es el Señor, una fortaleza en el día de la angustia, y conoce a los que en Él se refugian. Pero, por el otro lado, dice, con inundación desbordante, pondrá y perseguirá a sus enemigos, aún en las tinieblas. Escucha, donde pongas tu confianza, marcará la diferencia para el tiempo y la eternidad. Puedes decir que Cristo es tu única esperanza, la roca firme en la cual tú has basado tu vida. ¿Estás confiando en Él? No solo por un tiempo, sino por la eternidad. No solo por el cuerpo, sino más bien por el alma. Sino más importante, por el alma. Los hombres matan el cuerpo, pero el alma vive para siempre. Cuando llegue el día de ese juicio cataclísmico de Dios para destruir esta tierra antigua y pecaminosa, te ahogarás en esa inundación mandada a la oscuridad y perdición y juicio eterno. ¿O estarás salva y segura porque has tomado refugio en Cristo, la roca firme? Oh Señor, oro que tú hagas una obra profunda en los corazones y que aquellas que necesiten ser aterradas sean aterradas. Aquellas que deben estar atemorizadas porque están poniendo su confianza en las cosas y en las personas de este mundo, quizás en ellas mismas, quizás en su religión, quizás en su iglesia, pero no tienen ningún fundamento seguro. Que su terror las empuje a encontrar seguridad y refugio en ti. Señor, y por aquellas que hemos corrido a ti por refugio, que estamos confiando en Cristo y en su justicia, que podamos exhibir esa libertad del temor, ese espíritu sin preocupaciones, ese espíritu calmado que sabe que cualquier cosa a nuestro alrededor puede salir mal, puede estar fuera de orden, pueden ser vulnerables y sacudirse y temblar. Pero nuestras vidas están ancladas en Cristo, la roca firme.

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2: Este es el versículo de la semana que se encuentra en Efesios 4:6 y dice: un solo Dios y Padre de todos, que está sobre todos, por todos y en todos. Una vez más, Efesios 4:6 dice: un solo Dios y Padre de todos, que está sobre todos, por todos y en todos.

0: Había algo especial en las grandes aventuras familiares que yo planeaba. De hecho, nuestros hijos terminaron temiendo escuchar: papá tiene otra gran aventura. Una de las más memorables ocurrió en Cape Cod, cerca de Provincetown, en Estados Unidos, donde hay unas enormes dunas de arena. Había escuchado que, al llegar a la cima de cierta duna, se podía disfrutar de una vista espectacular del océano. Así que, en un caluroso día de julio, convencí a toda la familia que subiera conmigo. Mientras avanzábamos con dificultad sobre la arena caliente, yo animaba a los niños prometiéndoles una vista maravillosa. Finalmente alcanzamos la cima, solo para descubrir otra enorme duna de arena frente a nosotros. A pesar de las protestas de todos, insistí en que la verdadera vista debía estar detrás de la siguiente colina. Pero al llegar allí, encontramos exactamente lo mismo, otra duna. Y así pasamos gran parte de la tarde subiendo y bajando dunas sin encontrar nunca lo que buscábamos. Mi error fue creer que aquello que deseábamos estaba siempre justo detrás de la próxima colina. Hoy quiero tener una palabra contigo acerca del tema: escalar colinas que nunca llevan a ninguna parte. ¿Sabes? Mucha gente vive toda su vida así, pensando que lo que busca está justo al otro lado de la colina. Oye, el amor, la paz, la plenitud, el sentido de la vida estará en esa próxima relación, ese próximo logro, esa próxima experiencia. Pero hasta ahora hemos dejado tras de nosotros un rastro de colinas que se suponía que llenarían el vacío en nuestro corazón y no lo hicieron. Algunos siguen adelante hasta esa última colina llamada muerte, buscando sin cesar, sin encontrar nada. Quizás para ti, la vida ha sido una constante escalada de colinas que no llevaron a ninguna parte, sino a la decepción, al vacío y la soledad. Tal vez necesites subir una colina más, aquella que realmente contiene lo que tu alma ha estado buscando. Nuestra palabra para hoy de la palabra de Dios proviene de Juan 6:35, donde Jesucristo promete satisfacer lo que nada ni nadie más ha podido satisfacer. El texto bíblico dice: Jesús declaró: yo soy el pan de vida. El que a mí viene nunca tendrá hambre, y el que en mí cree no tendrá sed jamás. Claro que ha habido personas o cosas que lograron brevemente satisfacer el hambre y la sed de tu corazón, pero nunca por mucho tiempo ni para siempre. Jesús dice que Él es el fin de esa búsqueda de satisfacción. ¿Por qué? Porque vino a la tierra para reunirnos con el Dios para cuyo amor fuimos creados. Lo hemos perdido al vivir para nosotros mismos en lugar de vivir para Él. Hay un muro entre nosotros y Dios, aquel para quien fuimos creados. El vacío en tu corazón fue hecho para tu Creador y Él está al otro lado de ese muro del pecado. Nadie ni nada en la tierra podrá llenar ese vacío, no importa cuántas colinas más tengas que escalar. Pero hay una colina que finalmente pondrá fin a los años de inquietud. Se llama la colina de la calavera. Tiene una cruz en la cima. En esa cruz cuelga el Hijo de Dios, suspendido por clavos en sus manos y pies. Él está allí, en palabras del propio Jesús, dando su vida en rescate por muchos. En otras palabras, pagando el precio para que regreses a tu Creador. Y cuando te postras al pie de esa cruz, depositando toda tu confianza en el hombre que murió por ti, el muro entre tú y Dios finalmente se derrumba y la búsqueda de lo que siempre te ha faltado finalmente termina. Hoy podría ser el día para escalar la única colina donde encontrarás lo que has estado buscando todos estos años. En la cruz de Jesús, por fin podrás iniciar la relación de amor eterno para la que fuiste creado. Jesús es lo que tu corazón siempre ha anhelado. Y tu búsqueda de toda la vida puede terminar hoy en su cruz. Tu comentario puede marcar la diferencia. Contáctanos en unapalabracontigo@transmundial.org.
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0: En los planes divinos, todo está listo para que el Hijo de Dios, nuestro Señor Jesucristo, después del anuncio del precursor, empiece su ministerio público. 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
1: Avanzamos con más de nuestro estudio de la vida de Jesucristo. Hoy comenzamos la lección 5, el comienzo del ministerio público de Jesucristo. Amable oyente, vamos a tomar material de los cuatro evangelios, Mateo, Marcos, Lucas y Juan, para esta lección. En esta lección vamos a comentar en breves palabras el ministerio de Juan el Bautista, pero vamos a enfocarnos sobre el ministerio de Cristo, desde su bautismo a la tentación en el desierto, a los primeros discípulos y a el primer milagro. Recordará bien que en la lección anterior, el Señor Jesucristo vivía en su hogar de Nazaret, pero ahora había llegado el momento de dejar a un lado las herramientas de carpintero y salir de la obscuridad del anonimato a la luz del ministerio público. Sin embargo, no se dio a conocer a la nación judía sin previo aviso, porque ya estaba escrito por el profeta Malaquías de la siguiente manera: «He aquí, yo envío mi mensajero, el cual preparará camino delante de mí». Antes de escuchar las bellas palabras llenas de gracia del Señor Jesucristo, la nación judía tenía que oír la voz profética que durante 400 años había estado callada. Esta es la de Juan el Bautista. El Señor Jesucristo dijo así: «Os digo que entre los nacidos de mujeres no hay mayor profeta que Juan el Bautista». Esto lo encontramos en Lucas 7:28. El ministerio de Juan el Bautista es algo muy importante para estudiar. Vamos a considerarlo ahora. En el nacimiento de Juan el Bautista hay muchos detalles, incluyendo la anunciación divina, los padres ancianos y estériles, y su nombre designado, que significa don de Jehová. Sabemos que Juan el Bautista pasó su niñez junto a sus padres y sujeto al más estricto cumplimiento de la ley de los judíos, y estuvo en el desierto hasta el día en que se mostró a Israel. Juan el Bautista había sido dedicado y consagrado a la obra de Dios y había tomado voto de Nazareo, sobre lo cual se habla en el capítulo 6 de Números. Aquí cabe señalar entre Nazareno y Nazareo. Una tiene la N y el otro no. El primero se refiere al que es oriundo de la ciudad de Nazaret. Repetimos, un Nazareno es de Nazaret. El segundo quiere decir apartado o separado. Un Nazareo es apartado o separado. Este es el nombre que se aplica al hombre que se dedica a una vida de abstinencia estricta con el fin de consagrarla al Señor. Juan el Bautista tomó precisamente este tipo de voto. De esta manera, vestido con piel de camellos y cinturón de cuero, comiendo sencillamente miel silvestre y langostas, Juan alzó su voz y comenzó la labor profetizada por el ángel cuando dijo: «E irá delante de él con el espíritu y el poder de Elías, para hacer volver los corazones de los padres a los hijos y de los rebeldes a la prudencia de los justos, para preparar al Señor un pueblo bien dispuesto». En el capítulo 3 de Mateo leemos, amable oyente, que el comienzo de su ministerio fue en el desierto de Judea. Lucas nos dice que era por toda la tierra alrededor del Jordán. Los dos, Mateo y Lucas, se refieren a aquella parte al oeste del Mar Salado, el Mar Muerto, y a la ribera meridional del río Jordán. Esto corresponde al desierto de Judea. El mensaje de Juan fue este: «Arrepentíos, porque el reino de los cielos se ha acercado». Sabiendo bien cómo es el hombre, sin temor alguno, descubría los pecados de sus oyentes y en palabras claras, pero fuertes, los denunció. Cuando Juan usa la palabra «arrepentíos», está usando la palabra griega «metanoein», que tiene que ver con cambiar el pensamiento y propósito, no con hacer penitencia, como algunos dirían. De nuevo, la palabra «arrepentíos» tiene que ver con el cambio del pensamiento o del propósito. Este cambio conduce inevitablemente a una transformación de la vida exterior que generalmente llamamos regeneración o una vida reformada. El resultado de este cambio no depende de la tristeza que se experimenta por lo hecho anteriormente, porque uno no cambia por tener tristeza, no, amable oyente, sino que es un cambio de actitud total hacia lo que es la verdadera voluntad de Dios. De modo que podemos decir, el verdadero arrepentimiento que Juan exigía era mucho más que una experiencia emocional. Era un cambio radical de pensamiento y de obra. Acompañado a la predicación de Juan, había el rito del bautismo, palabra que quiere decir inmersión o ser sumergido. Sin embargo, este rito no era algo nuevo o algo extraño para los judíos, pues era algo que se había ya practicado durante muchos años entre ellos, pero esta vez el bautismo estaba investido de una autoridad celestial. Este bautismo o inmersión se la realizaba después de la confesión de pecados y era para arrepentimiento. En el texto original es muy importante conocer esto, amable oyente. El orden de las palabras es un poco difícil de entender, pero puede decir lo siguiente: os bautizo en agua como resultado de vuestro arrepentimiento. Volvemos a la palabra anterior, como resultado del cambio radical de pensamiento y de obra que ahora la persona ha hecho. Es decir, os bautizo en agua con el fin de que os arrepintáis. Vemos, sin embargo, que en el libro de Lucas, Lucas exhorta a los oyentes a hacer frutos dignos de arrepentimiento, lo cual nos lleva a la conclusión de que el bautismo se administraba como resultado o consecuencia del arrepentimiento. Notamos de paso que este bautismo no era de niños o inocentes, por cuanto se administraba previa a la confesión de pecados. Y vemos que los niños o los inocentes no pueden tomar este cambio radical de pensamiento y de obra. También cabe mencionar el testimonio en cuanto al Señor Jesucristo mismo, que no comentaremos, pero sugerimos la lectura de Marcos 1, del 7 al 8, Mateo 3, del 13 al 17, y de Lucas 3, del 21 al 23. Pasemos ahora precisamente a esto, el bautismo de Jesucristo por medio de Juan el Bautista. Habían transcurrido alrededor de 6 meses desde que Juan comenzó su ministerio, cuando un día se presentó el Señor Jesucristo. El hecho de que estuviera presente era ya suficiente para llamar la atención, pero cuán grande fue su sorpresa cuando Juan el Bautista vio a Jesús entre los candidatos para el bautismo. Juan, al principio, no quiso bautizarlo y le dijo, «Yo necesito ser bautizado por ti, ¿y tú vienes a mí?». Pero el Señor Jesucristo le dijo, «Deja ahora, porque así conviene que cumplamos toda justicia». Aquí surge la pregunta, ¿por qué quería Jesús ser bautizado? No era porque tenía necesidad de confesar sus pecados o de arrepentirse, porque él era libre de pecado. Además, él no tenía la necesidad de un cambio radical de pensamiento y de obra, porque él ya tenía el pensamiento de la mente de Dios y obraba conforme a lo que Dios el Padre le decía. En Juan capítulo 8, verso 46, Cristo mismo nos dice, ¿quién de vosotros me redarguye de pecado? Ciertamente, en Jesucristo no había tacha ni culpabilidad alguna. Así que la respuesta es que este era el paso inicial en su ministerio público. El bautismo de Juan marcaba la transición a una nueva época, pues él decía, arrepentíos porque el reino de los cielos se ha acercado. Fue conveniente que el rey también tomara este paso, dándonos así su ejemplo. Además, sabemos que de esta manera Cristo mismo pudo identificarse con nosotros, con la raza humana. El apóstol Pablo nos dice claramente en 2 Corintios 5, 21, al que no conoció pecado, por nosotros fue hecho pecado, para que nosotros fuésemos hechos justicia de Dios en él. Por supuesto que esto se realizó en todo su significado en su muerte vicaria en la cruz del Calvario. Pero sin embargo, aquí, al principiar su ministerio público, Cristo tomó el primer paso para realizarlo. Las primeras palabras del Señor al comenzar su obra fueron las siguientes, Mateo 3, 15. Deja ahora porque así conviene que cumplamos toda justicia. Incuestionablemente, querido oyente, al someterse al bautismo, se identificó con toda la raza humana y con nuestro pecado, porque aunque no pecó, cumplió con la nueva ley, abriendo el camino para que sigamos su ejemplo. Vemos luego que el Espíritu Santo descendió sobre el Señor Jesucristo en forma de paloma. Esto fue, en primer lugar, un testimonio en cuanto a su persona y a su obra. Fue además también la investidura del poder del Espíritu Santo, sin la cual no iba a poder cumplir satisfactoria y adecuadamente su misión y su obra. En verdad, que Él era Dios y hombre, y hemos estado acostumbrados a pensar que por ser divino, eso era todo lo que se necesitaba. Sin embargo, no fue así. Su naturaleza humana tuvo que estar constantemente sostenida y fortalecida por la presencia permanente del Espíritu Santo. Lo mismo en nuestras vidas el día de hoy, amable oyente. Es este don del Espíritu Santo en su bautismo que fue para Cristo un verdadero Pentecostés, a través del cual pudo consagrarse a la obra, y de ahí en adelante pudo decir en su sentido real: «El Espíritu del Señor está sobre mí». Por esto también su Padre Celestial pudo decir: «Tú eres mi Hijo amado, en ti tengo complacencia». Mateo, Marcos y Lucas, los tres, registran que inmediatamente después de su bautismo y después de que el Espíritu Santo reposó sobre él, Jesucristo fue llevado por el Espíritu para que fuese tentado por el diablo al desierto. Durante 40 días y 40 noches estuvo en aquellos lugares áridos y desérticos, y nos preguntamos, ¿qué pensamientos habrían cruzado por su mente? Qué interesante que desde su niñez había tenido la mirada puesta en aquella obra que sabía ya tenía que realizar. Y el conocimiento de su obra mesiánica y redentora era lo que dominaba todo su ser. Ya había dado el primer paso decisivo en su ministerio, pues había sido investido de la plenitud y poder del Espíritu Santo. Todo el vasto panorama de su vida estaba desplegado delante de él, y su mente estaba absorbida con las emociones e ideas en cuanto a todo aquello. En medio de esta situación, el diablo vino para tentarle. Y esto plantea la siguiente pregunta para nosotros: ¿podía el Señor Jesucristo pecar? Ahora bien, si no podía pecar, ¿cuál fue el propósito entonces de la tentación? Estimable amigo que escucha, puesto que no hubiera servido de nada, pero por otro lado, si podía pecar, ¿era Él verdaderamente Dios, sabiendo que Dios no puede pecar? Las respuestas a estas preguntas en la próxima reunión.
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0: 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Una vez más, Efesios 4:6 dice: Un solo Dios y Padre de todos, que está sobre todos, por todos y en todos.
1: Una ex voluntaria manda sus saludos. Saludos, Dolly Martín, con el reporte misionero. Nuestra querida Estela Guajardo, que una vez o dos veces por semana venía, aún en sus ochentas, para ser voluntaria aquí en las oficinas de Radio Amistad. Ahora ya no puede venir y nos escribió una cartita diciendo: Querida Dolly, con mucho cariño te escribo estas líneas, mando una ofrendita, sigo escuchando a Radio Amistad y los extraño. Por favor, pasa mis saludos a todo el equipo. Últimamente he estado un poco enferma, me hicieron choque dos medicamentos y me las vi muy mal, pero una vez nuestro Señor Jesús reinó otra vez en mi rescate y estoy recuperándome despacio. Gloria al Señor Jesús. Un abrazo con mucho cariño y para usted y todo el equipo. Gracias, muchas gracias, nuestra querida Estela. Un gran abrazo de cada uno de nosotros. La extrañamos. Era una bendición tan grande recibir su ayuda con la correspondencia una o dos veces por semana. Fielmente venía, aún en su edad avanzada, para hacer lo que ella podía hacer, ayudándonos a enviar correspondencia o algunos otros trabajitos aquí en la oficina. 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Visite radioamistad.net. 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Ahí llene la aplicación y va a llegar directamente al correo electrónico de Miguel Ángel Jacinto, que se encarga de todos los voluntarios. 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Este es el reporte financiero. Se necesita $30,000 para llevar adelante la obra. Hemos recibido en este día $380. Añadiendo a lo ya recibido, tenemos $4,070. Restando del presupuesto, aún hace falta $25,929. Hasta la próxima vez en que conversemos juntos. Atentamente les saluda Dolly Martín.

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Juan 3:17 dice, porque Dios no envió a su Hijo al mundo para juzgar al mundo, sino para que el mundo sea salvo por él. 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

0: Un cazador salió a cazar un oso. Quería tener un abrigo de piel de oso. Encontró al oso, lo acorraló contra una roca, apuntó cuidadosamente y cuando estaba a punto de apretar el gatillo, el oso le dijo:
1: Un momento, no dispares. Sentémonos en este claro del bosque. Ponga a un lado tu rifle y razonemos un poco. ¿Por qué me estás cazando? ¿Es porque quieres tener un abrigo con mi piel? Y el cazador, sorprendido por lo que le estaba sucediendo, respondió: Sí, estás en lo correcto. Bien, prosiguió el oso. Ahora, ¿por qué estoy yo en el bosque? Porque estoy buscando con qué alimentarme. ¿Puedes entender eso? Oh, sí, lo entiendo perfectamente, respondió el cazador. Y continuaron conversando. Y cuando terminaron de conversar, el oso se había servido una apetitosa comida. Y el hombre estaba dentro de un abrigo de oso.
0: ¿Qué clase de discípulos busca Dios? Él quiere discípulos que no diluyan sus convicciones. No quiere discípulos que, a pretexto de ser cautos, son cobardes. Amigos, gracias y bienvenidos a esta nueva edición de El Amor que Vale. Mi nombre es Irving Ravelo. En el programa de hoy, el Dr. Adrián Rogers, en la voz del pastor Lenín de Llanón, nos entrega la segunda parte de su estudio bíblico, ¿Cómo ser un discípulo de Jesucristo? Completamente comprometido.
1: Haré un breve resumen de lo que estudiamos en el programa anterior. Dije que en nuestro mundo actual millones de personas llevan cruces, pero son cruces ornamentales, decorativas, hechas de toda clase de materiales: oro, plata, platino, madera, hueso, acero, bronce, cerámica, plástico, hierro, cobre, y la lista es interminable. Y las llevan en el cuello como collar, las orejas como aretes, los brazos y los tobillos como pulseras o tobilleras, en la nariz y hasta en el ombligo. Parece que cualquier parte del cuerpo es buena para exhibir una cruz, aunque sea en tatuaje. Para miles y miles de personas, la cruz en la actualidad no es más que un adorno de moda. Pero escúcheme, la cruz no es un objeto de belleza, es más bien un objeto de vergüenza, de dolor, de agonía, de reproche. Y en ese sentido se refirió Jesús cuando dijo: Y el que no lleva su cruz y viene en pos de mí, no puede ser mi discípulo. Y vimos los dos primeros puntos de lo que significa el ser discípulo. Primero, Jesús requiere discípulos que le adoren a cualquier costo. Y segundo, el discípulo debe trabajar a cualquier costo. Bien, prosigamos. Tercero, el discípulo debe guerrear a cualquier costo. Lucas 14, los versos 31 y 32. ¿O qué rey al marchar a la guerra contra otro rey no se sienta primero y considera si puede hacer frente con 10,000 al que viene contra él con 20,000? Y si no puede, cuando el otro está todavía lejos, le envía una embajada y le pide condiciones de paz. Note lo que el Señor está haciendo. Primero habló de crucifixión, luego habló de construcción y ahora habla de conflicto, de guerra. Verá, cuando yo sigo al Señor Jesucristo, le sigo al campo de batalla, no a praderas de descanso. Hay una guerra y la lucha es a muerte. Y usted está en uno de los dos lados porque no puede ser neutral. Y en lo que tiene que ver con el enemigo, nos supera y con mucho numéricamente. Nosotros somos la minoría. En la parábola que Jesús usó, son 10,000 contra 20,000. Eso quiere decir 1 contra 2. Excepto que a nuestro favor está la promesa: si Dios es por nosotros, ¿quién contra nosotros? Pero necesitamos guerreros que no se acobarden. ¿Está usted verdaderamente listo y ansioso de ir a la batalla? Muchos quieren que la vida transcurra sin heridas, sin dolores, sin críticas. Muchos hombres de negocios no se paran firmes contra los licores, la pornografía o el juego, porque temen que eso afecte sus negocios. Muchos cristianos no testifican del Señor en su oficina y lugares de trabajo porque eso es políticamente incorrecto. Crucifican a Jesús en una cruz de oro para ocultar su cobardía. Necesitamos discípulos guerreros que no son cobardes y que no comprometen sus convicciones por conveniencia. Nuestro Señor dijo que si no contamos el costo cuando la lucha recia, terminaremos enviando una embajada para tratar de hacer las paces con el enemigo. ¿Quién es el enemigo? El diablo. ¿Piensa usted que puede negociar, o satisfacer, o sobornar, o enfrentarse con el diablo? De ninguna manera, así que mejor olvídelo. El general Douglas MacArthur alguna vez dijo: en la guerra no hay sustituto para la victoria, y eso es cierto. En esta vida no hay sustituto para la victoria sobre el diablo. Ahora, si usted trata de tener un tratado de paz con el diablo, él le derrotará. O usted obtiene la victoria, o él obtiene la victoria, porque no hay tal cosa como la neutralidad. Un cazador salió a cazar un oso. Quería tener un abrigo de piel de oso. Encontró al oso. Lo acorraló contra una roca, apuntó cuidadosamente, y cuando estaba a punto de apretar el gatillo, el oso le dijo: un momento, no dispares. Sentémonos en este claro del bosque. Ponga a un lado tu rifle y razonemos un poco. ¿Por qué me estás cazando? ¿Es porque quieres tener un abrigo con mi piel? Y el cazador, sorprendido por lo que le estaba sucediendo, respondió: sí, sí, estás en lo correcto. Bien, prosiguió el oso. Ahora, ¿por qué estoy yo en el bosque? Porque estoy buscando con qué alimentarme. ¿Puedes entender eso? Oh, sí, sí, sí, lo entiendo perfectamente, respondió el cazador. Y continuaron conversando. Y cuando terminaron de conversar, el oso se había servido una apetitosa comida. Y el hombre estaba dentro del abrigo del oso. Eso es exactamente lo que el diablo hace. Él le dirá: conversemos. Esto es algo en lo cual puede ser un poco más tolerante. Así los dos salimos ganando. Claro, el diablo quiere que usted sea tolerante con el pecado. Lo que Dios quiere son discípulos que no diluyan sus convicciones, enviando embajadores para que se sienten a negociar con el diablo. Quiere discípulos que a pretexto de ser cautos son cobardes. Cuando usted va a la batalla, tiene que ir con todo su corazón, con todo su ánimo, con toda su fortaleza, con todo lo que tiene. Mire lo que dice el verso 33. Así pues, cualquiera de vosotros que no renuncie a todo lo que posee, no puede ser mi discípulo. Algunos dicen: Señor, te daré algo. Dios no necesita su algo. Otros dicen: Señor, te daré prominencia. Dios no quiere prominencia. Él es digno y merece que le demos preeminencia. Permítame hacerle una pregunta retórica. ¿Es de Jesús todo lo que usted tiene? ¿Hay alguna parte de su vida que está fuera del control de Cristo? ¿Hay algo sobre lo cual usted le dice a Jesús: no lo toques? Si es que lo hay, usted no puede ser discípulo de Cristo. Ya lo dije que el ser discípulo de Jesús cuesta. Discípulos que adoran a cualquier costo y toman su cruz. Discípulos que trabajan a cualquier costo y usan sus herramientas. Discípulos que batallan a cualquier costo y llevan sus armas. Dios no puede usar cobardes. Dios no puede usar los que se acomodan a toda situación o escogen el campo de la neutralidad. Dios necesita discípulos que tengan un inquietante, candente, abrasador, emocional y apasionado amor por Jesucristo. En lo personal, yo anhelo ser esa clase de discípulo. ¿Y qué de usted? Cuarto, deben ser discípulos que testifiquen a cualquier costo. Finalmente, veamos los versos 34 y 35 de Lucas 14. Buena es la sal. Mas si la sal se hiciera insípida, ¿con qué se sazonará? Ni para la tierra ni para el muladar es útil. La arrojan fuera. El que tiene oídos para oír, oiga. El Señor sabía que algunas personas no escucharían estas cosas. A algunos no les gusta lo que estoy predicando y pensarán, yo quiero escuchar mensajes que me hagan sentir bien, que sean como una palmadita en mi espalda. Quiero ser elogiado, quiero ser adulado. No me interesa ser desafiado. Pero por favor, note de lo que habla el Señor. Habla de crucifixión, de construcción, de conflicto y de comisión. Y cuando Él dice que somos como la sal de la tierra, eso significa que somos testigos. La sal habla de testimonio. ¿Qué es lo que hace la sal? La sal es un preservante. Jesús llamó a pescadores para que sean sus discípulos. Ellos no tenían refrigeradoras para guardar los pescados, así que los curaban con sal. Es porque la sal preserva. Nuestro mundo necesita desesperadamente la sal preservadora de nuestro Señor Jesucristo. En la actualidad, nuestro mayor problema no son las drogas o la pornografía, o los teólogos liberales, o la putrefacta basura que sale de Hollywood en forma de películas y videos. Nuestro mayor problema son los santos que han perdido su sal, los cristianos que no quieren pagar el precio de ser discípulos de Cristo. Nos estamos fundiendo moralmente a una velocidad espantosa. La sodomía se ha transformado de pecado a enfermedad, de enfermedad a una práctica socialmente aceptable y de ahí a virtud. En nuestros tiempos y bajo la mirada apática de miles de santos que han perdido su calidad de sal, el núcleo familiar está siendo destruido, los valores éticos, morales y espirituales ya son cosa del pasado, cosas que pertenecieron a generaciones arcaicas. La industria del entretenimiento ha llegado al fondo del basurero. Es como si las alcantarillas de la perversión, depravación y violencia hubieran explotado. Y necesitamos detener esta contaminación integral en nuestros países. Necesitamos que la sal vuelva a recuperar su calidad de tal. Jesús dijo que sus seguidores, sus discípulos, sus santos son la sal de la tierra. Es la sal la que da sabor a los alimentos. Figurativamente, hay algo acerca de su vida que da sabor a su propia vida y a la vida de los demás. ¿Pueden sus vecinos ver algo positivamente diferente en su vida? ¿Vive de tal manera que otros quisieran tener la fe que usted tiene? ¿Por qué nadie querría ser como yo si es que no ven nada positivo en mí? Veamos el consejo que Pablo les dio a los colosenses. Sea vuestra palabra siempre con gracia, sazonada con sal. La sal da sabor. Pero la sal no solamente da sabor a los alimentos, sino que también es antiséptica y sana. Y nuestro mundo está enfermo. Y he visto la sal del Evangelio Salvador de Jesucristo sanando corazones quebrantados y hogares destrozados. Nuestro mundo necesita santos cuya sal dé sabor a la vida y cure heridas espirituales y emocionales que, aunque invisibles, no dejan de ser menos ciertas. Pero le diré qué más hace la sal. La sal quema, arde, irrita. ¿Alguna vez se ha puesto un poquito de sal sobre una pequeña herida abierta? Mi amigo, la sal realmente quema, quema, arde. Y si no me cree, después de escuchar este mensaje, haga la prueba. Si vivimos genuinamente nuestra vida cristiana, le puedo asegurar que vamos a irritar a alguna gente. Y si eso no sucede, entonces a lo mejor nuestra sal ya ha perdido su sabor, su efecto. Es necesario que dejemos de tratar de ganar popularidad con nuestra vida cristiana. No crea que todo el mundo le amará a usted por ser un seguidor de Jesucristo. En Mateo 10:24, Jesús dijo, el discípulo no es más que su maestro, ni el siervo más que su señor. Y en más de una ocasión, Jesús dijo muy claramente que si el mundo le odiaba a él, también odiaría a sus discípulos. Si su estilo de vida es genuinamente cristiano, eso molestará e irritará a los incrédulos. Y por último, la sal es penetrante. Solo se necesita una pizca de sal para que toda una jarra de agua fresca se vuelva agua salada. ¿Sabe cuál es el problema en nuestras pequeñas y grandes ciudades y en nuestros países? Cristianos que asisten a sus iglesias para alabar y escuchar el mensaje de la palabra para poner sal sobre la sal. Escúcheme, Jesús no dijo que debemos ser la sal de la iglesia, sino que debemos ser la sal del mundo. Y alguien me preguntará, pero pastor, ¿no debemos vivir vidas separadas del mundo? ¿Sí? Pero déjeme clarificar esto. Debemos vivir separados del pecado, pero no aislados de los pecadores. ¿Sabe por qué crucificaron a Jesús? Porque él fue amigo de los pecadores. Por eso le clavaron en la cruz. ¿Sabe lo que como creyentes debemos hacer? Debemos salir de nuestros elegantes y decorativos saleros y poner sabor en nuestros vecindarios y comunidades como verdaderos discípulos de Jesús. En el Sermón del Monte, Jesús dijo, «Vosotros sois la sal de la tierra, pero si la sal se desvaneciere, ¿con qué será salada? No sirve más para nada, sino para ser echada fuera y hollada por los hombres». Cuando la sal es dejada a la intemperie y le cae la lluvia en forma constante, esa sal perderá su característica y se volverá en un elemento del cual emanan venenosas sustancias químicas. Y usted no pone eso en sus alimentos porque los envenenaría. Y si la pone en campos recién sembrados, mataría las semillas. Y si la pone en un pozo de agua, envenenaría todo el agua. Esa clase de sal, que ya no es sal, solo sirve para ser puesta en los caminos. ¿Por qué? Porque se compacta, absorbe la humedad y nada crecerá en donde está la sal. ¿Qué dijo Jesús? No sirve más para nada, sino para ser echada fuera y hollada por los hombres. ¿Sabe por qué en las modernas comedias se burlan de los creyentes, nos ridiculizan, nos desprecian y a veces en forma sutil y otras veces abiertamente nos persiguen? ¿Sabe por qué? Pues porque hemos perdido nuestro sabor, nuestra característica. Por eso nos pisotean y nos consideran buenos para nada. ¿No está cansado de eso? ¿No le gustaría ver que las cosas fueran diferentes? ¿No le gustaría ver el nombre de Jesús exaltado y glorificado? ¿No le gustaría ser un verdadero discípulo de Cristo para testificar a cualquier costo, trabajar a cualquier costo, luchar a cualquier costo, discipular a cualquier costo? Yo, sin nadie más, quiero ser esa clase de discípulo. Yo no sé cuántos años más de vida Dios me va a dar. Y aunque sé que está cercano, en verdad no sé cuándo Jesús regresará. Pero no quiero simplemente luchar para vivir mientras vivo para luchar. Yo quiero ser un genuino discípulo de Jesucristo. Alguien dijo, para que una persona pueda ser feliz debe tener algo en qué creer, alguien a quien amar y una causa para servir. Algo en qué creer, alguien a quien amar y una causa para servir. ¿Qué tal Jesús? Creer en Jesús, amar a Jesús y servir a Jesús, ser un discípulo de Jesús totalmente comprometido con su causa. Si usted nunca ha entregado su corazón a Jesucristo, le invito a repetir la siguiente oración conmigo, recordando que la salvación es gratuita. No podemos ganarla, solo podemos recibirla. Con sus propias palabras y en la intimidad necesito, porque sé que soy pecador y estoy perdido. En nombre de tu Hijo, vengo en busca de tu gracia y misericordia. Señor Jesús, confío en ti desde este momento. Ven a morar en mi corazón. Perdona mis pecados. Límpiame. Sálvame. Fortifica la fe con que me acerco a ti, pidiéndote que seas mi Salvador y mi Señor, mi amigo, mi guía, mi maestro, mi ejemplo. Jesús, quiero ser en verdad discípulo tuyo, totalmente consagrado a ti y a tu bendita causa. Ayúdame para que jamás me avergüence de ti y para que nunca yo sea una vergüenza para ti o para el Evangelio. Hazme la clase de persona que tú quieres que sea y realice en mí los designios de tu divina voluntad. Lo pido con gratitud en tu santo nombre. Amén. Si en la quietud e intimidad de su corazón usted hizo esa decisión por el Señor Jesucristo, le aseguro que, como dice la Biblia, hay gozo en el cielo por el pecador que se arrepiente. Pero hay gozo también en su corazón. Nosotros anhelamos ser parte de su alegría espiritual. Por eso le invito a que tenga la amabilidad de escribirnos al respecto. Y cuando recibamos su carta, tendremos el enorme privilegio de orar por usted y su decisión de ser un genuino seguidor de nuestro Señor Jesucristo. Que Dios le colme de sus más ricas bendiciones.
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0: 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Este es el versículo de la semana que se encuentra en Efesios 4:6 y dice: un solo Dios y Padre de todos, que está sobre todos, por todos y en todos. Una vez más, Efesios 4:6 dice: un solo Dios y Padre de todos, que está sobre todos, por todos y en todos.
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0: 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En cada pueblo, los oficiales tomaron fotografías de todos los creyentes conocidos antes de revisar sus hogares. 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Ore para que Canoa y los otros aldeanos cristianos crezcan en su fe a pesar del miedo que experimentan. 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

0: 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El Salmo 27.3 dice: aun cuando un ejército me asedie, no temerá mi corazón. Aun cuando una guerra estalle contra mí, yo mantendré la confianza. Dios quiere darnos confianza y seguridad, aún en tiempos difíciles. Confiemos en Dios.
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2: Gracias por su sintonía. Hoy continuamos estudiando lo que la Biblia dice respecto a la vejez en la Edad de Oro. El día de mañana consideraremos la primera parte del último mensaje de esta serie, considerando el tema El Final de la Guerra. 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Ahora, empecemos con la lección de hoy.

0: aunque no queremos entrar en detalles sobre cuáles son. Así que hemos hablado primero de por qué la vida se reduce, pero ahora hablemos de por qué hay la restauración de la longevidad. Alabado sea el Señor, las cosas serán diferentes en el milenio. Estas son algunas de las razones por las que eso va a ser verdad. Ya hemos aprendido que el diablo estará atado. La tierra de nuevo recuperará el medio ambiente más saludable que pudiéramos imaginarnos para la vida humana. Dios prolongará la duración de la vida de los hombres y mujeres que salen de la tribulación y que producirán hijos. La duración de la vida de las personas se extenderá de nuevo, como lo fue en los primeros días de Génesis, a fin de que puedan disfrutar del bien que vendrá. Cristo estará en el centro del reino milenial, gobernando desde el trono de su antepasado David en Jerusalén. Su poder y autoridad irradiará por todo ese reino para beneficio de todos sus ciudadanos. A nivel espiritual, eso significa que el Cordero de Dios reparará los efectos del pecado y Satanás en nuestro mundo, restaurará lo que fue perdido y reclamará todo lo que fue quitado en la maldición original, y su intención para la creación será restaurada. A nivel práctico, eso significa que nuestros cuerpos físicos ya no reflejarán las consecuencias del pecado. No tendremos que lidiar con los problemas físicos de toda clase que enfrenta el mundo ahora. Jesús nos dio un vistazo previo de su poder y autoridad mientras estaba en esta tierra hace más de 2000 años. Hay muchos momentos cuando su naturaleza de realeza se mostró y afirmó su autoridad sobre la enfermedad y el pecado. Un ejemplo breve se halla en Lucas capítulo 5, versículo 12. Estando Jesús en una de las ciudades, había allí un hombre lleno de lepra, y cuando vio a Jesús, cayó sobre su rostro y le rogó: «Señor, si quieres, puedes limpiarme». La lepra era la más temida de todas las enfermedades en los tiempos antiguos. No había cura y los leprosos morían lentamente debido al deterioro progresivo de sus cuerpos. Todavía peor, no se les permitía ser parte de la comunidad judía. Se les consideraba bajo maldición. Se los segregaba y aislaba y tenían que vivir en colonias de leprosos. ¿Puede oír el dolor en las palabras del hombre cuando le suplica a Jesús que lo cure? Le dice: «¿Puedes limpiarme?». Jesús respondió, no como el Cordero Sacrificial de Dios, sino como el Rey de ahora y del futuro. Extendiendo Jesús la mano, lo tocó, diciendo: «Quiero, sé limpio». Y al instante, la lepra lo dejó. En el milenio, Cristo hará por todos lo que hizo por ese hombre enfermo y tullido en los evangelios. Eliminará toda enfermedad y toda deformidad. En la edad de oro venidera, Cristo reinará sobre un mundo en donde no habrá ciegos, ni sordos, ni mudos. No habrá necesidad de anteojos. ¿Alguien se suscribe? Ni audífonos, ni terapia de habla, ni sillas de ruedas, ni muletas, y me encanta este, ni andadores. Tenemos estas promesas. Como les dije, mucho de la información sobre este periodo se halla en el Antiguo Testamento. Yo hice la investigación para ahorrarles el esfuerzo y voy a mostrarles dónde están esos pasajes. Estos son algunos de ellos. Isaías capítulo 29, versículo 18 dice: «En aquel día, los sordos oirán las palabras de un libro, y desde la oscuridad y las tinieblas, los ojos de los ciegos verán». Isaías capítulo 35, versículos 5 al 6, dice: «Entonces se abrirán los ojos de los ciegos, y los oídos de los sordos se destaparán. El cojo entonces saltará como un ciervo, y la lengua del mudo gritará de júbilo». Jeremías 30, versículo 17, dice: «Yo te devolveré la salud, y te sanaré de tus heridas», declara el Señor. Durante el reinado de Cristo por 1000 años, la enfermedad y la muerte no existirán entre los santos resucitados, y la muerte será algo muy raro entre los que sobreviven a la tribulación. Así que hemos mirado la reducción de la longevidad y la restauración de la misma. Ahora veamos la redención de la longevidad. Como datos interesantes, en el año 1900, el promedio de expectativa de vida del ciudadano en los Estados Unidos de América era de 47 años. Por más de un siglo la cifra aumentó, llegando a su máximo en el 2019, cuando la expectativa de la vida para un ciudadano en esta nación era de 79 años. Toda una mejora, pero esa cifra cayó dramáticamente durante y después de la pandemia del COVID. Para el 2021, el promedio de expectativa de la vida era de 76 años. A pesar de los mejores esfuerzos de los expertos médicos, hay poca posibilidad de que alguno de nosotros llegue a ser otro Matusalén. Pero todo eso cambiará durante el milenio. En esa edad, la longevidad humana volverá a los niveles anteriores al diluvio. Incluso mejor, las vidas de los redimidos que gobiernan este mundo con Cristo volverán a los niveles antes del Edén. Viviremos de nuevo para siempre. Es como si la historia hubiera dado la vuelta completa. La cantidad y calidad de nuestros años, de nuevo, revelarán la bondad de nuestro Creador y reflejará su diseño infalible. Así es como Isaías lo escribe. Allí no habrá niños que mueran a los pocos días, ni ancianos que no completen su vida. Morir a los 100 años será morir joven, y no llegar a los 100 años será una maldición. No solo que la gente vivirá muchos más años, sino que también habrá un enorme aumento de la tasa de nacimientos conforme hijos les nacen a los que sobreviven a la tribulación. Jeremías capítulo 30, versículos 19 al 20 dice, «Los multiplicaré y no disminuirán, los honraré y no serán despreciados, y serán sus hijos como antes». Su congregación delante de mí será confirmada. El erudito Alva J. McLean dice, la enfermedad quedará abolida. La crisis de muerte la experimentarán solo los individuos incorregibles que se rebelan contra las leyes del reino. Los peligros ordinarios de la vida física estarán bajo el control directo de la voz de aquel que les dijo, cálmate, sosiégate a los vientos y las olas. La revista Time publicó un artículo titulado, el hombre que piensa que puede vivir para siempre. Se llama Brian Johnson y es un multimillonario de tecnología que ha gastado más de 4 millones de dólares desarrollando un sistema de extensión de la vida llamado Blueprint. La meta de Johnson es anunciar victoria sobre la muerte, su propia muerte específicamente, pero también la muerte que acosa a la humanidad. Piensa que la muerte es una opción que aceptamos y no una realidad que no podemos evadir. Permítame decirle que él se equivoca, pero déjeme contarle el resto de la historia. A fin de evitar la muerte, Johnson sigue una rutina diaria rigurosa diseñada para desenvejecer sus órganos. Recetada por un equipo de médicos y sometida a un algoritmo de inteligencia artificial, esa rutina incluye tomar 111 pastillas todos los días. Yo preferiría estar enfermo. Lleva una gorra de béisbol que lanza rayos de luz roja a su cuero cabelludo. Recoge sus propias muestras de heces fecales, implacablemente monitorea su sueño, evita por completo todos los alimentos no saludables, se aplica gotas en los ojos para evitar las cataratas, hace ejercicio a diario y mucho más. Dice, no pienso que haya habido algún otro tiempo en la historia en el que el Homo sapiens pudiera decir sin inmutarse que la muerte tal vez no era inevitable hasta ahora. No ha leído la Biblia. La Biblia dice, el alma que peque, esa morirá. Y la muerte es cierta para todo hombre, mujer y niño, hasta que Jesús vuelva. Usted y yo sabemos que Johnson se equivoca por completo. Ningún ser humano vivo hoy puede evitar la muerte mediante dieta o ejercicio. Y usted sabe que hay algunos que quieren que los congelen esperando que algún día, en el futuro, se descubrirá el secreto para evitar la muerte. Y entonces podrán descongelarlos y ellos podrán seguir con la vida. El milenio es cuando empezaremos a experimentar nuestro verdadero destino, nuestro verdadero diseño. Por el poder de nuestro Señor Jesucristo y bajo la autoridad de su reino, nuestras vidas se extenderán a siglos con solo la promesa del paraíso en el horizonte. Pero la pregunta es, así que eso es grandioso, y eso va a suceder un día, y alabamos a Dios por su provisión para el milenio. Pero ¿qué hacemos hasta entonces? Alguien me dijo hace años que hay tres opciones que tenemos como seres humanos. Podemos agotarnos, podemos oxidarnos o podemos vivir. Algunos se agotan. Si no tenemos cuidado, eso es lo que la vida nos hará. Es posible agotar el cuerpo humano antes de tiempo. Recuerdo haber ido a la oficina de un quiropráctico cuando estaba en Fort Wayne y él tenía en la pared este letrero. Si gastas este cuerpo, entonces, ¿en dónde vas a vivir? Buena pregunta. Algunos se agotan, otros se oxidan. No se agotan, simplemente no hacen nada. Y son como un coche viejo que se deja sin protección. Simplemente se oxidan y desaparecen. Y hay algunos que viven. Este es el plan de Dios para nosotros, atesorar esta vida que Él nos ha dado. Tal vez no dure 1000 años, pero la vida es buena. Y debemos tomar cada día como un don de Dios y agradecérselo. Debemos ser buenos mayordomos de la vida de la mejor manera que sepamos. Trabajar duro para corregir todos los asuntos que enfrentamos. Nunca darnos por vencidos y nunca decir, pues bien, se acabó. ¿Me doy? Debemos hacer todo lo que podamos para vivir cada día para la gloria de Dios y vivir todos los años que podamos, sabiendo que cuando la vida se acabe, las cosas serán mejores. Esa es la actitud que debemos tener. La Biblia no nos promete 1000 años, pero hay en la Biblia unas cuantas cosas de las que usted tal vez no se haya dado cuenta, y aunque ahora las sé, no recuerdo habérselas dicho. Sé que la Biblia dice aquí y allá, si haces esto, tendrás una larga vida. Y hallé que hay más de 20 pasajes en la Biblia que dicen eso, más de 20. Estos pasajes se hallan primordialmente en los libros de Proverbios y Salmos, y debo explicar que son proverbios y no promesas. ¿Sabe cuál es la diferencia entre un proverbio y una promesa? Si no lo sabe, se quedará confundido al leer el libro de Proverbios. El libro de Proverbios se compone de los dichos sabios de Salomón, y hay dichos en cuanto a la vida como normalmente es. Esta es una ilustración. Muchos de ustedes, si tienen problemas con los hijos, se verán dirigidos al versículo que dice, «Instruye al niño en el camino que debe andar, y aun cuando sea viejo, no se apartará de él». Y entonces, usted hace lo que dice, y no resulta. ¿Qué le sucedió al libro de Proverbios? Me hizo una promesa, y la promesa no se cumplió. Pero el libro de Proverbios no le hizo una promesa, simplemente dijo lo que normalmente sucede. Hay promesas y hay proverbios. Y estas afirmaciones en cuanto a la vida larga son proverbios. Nos dan indicios en cuanto a la calidad de la vida. Así que, tal como usted puede asistir a un seminario y aprender cómo hacer cosas que le ayudarán en su vida física, estos versículos son un seminario breve, corto, de cómo vivir la vida y los rasgos de carácter que Dios honrará en su vida. No voy a revisar todos los 20 pasajes porque no tenemos tiempo, así que he seleccionado mis 10 favoritos. Pienso que son los mejores 10 de los 20 y usted puede verificarlos por cuenta propia. Número 1. Guarde los mandamientos de Dios. Primero de Reyes capítulo 3 versículo 14 dice, «Y si andas en mis caminos guardando mis estatutos y mis mandamientos, entonces prolongaré tus días». Número 2. Diga la verdad. Hay 3 principios de larga vida empacados en 3 versículos del Salmo 34. Y el primero es decir la verdad. ¿Quieres vivir una vida larga y próspera? Entonces, refrena tu lengua de hablar el mal y tus labios de decir mentiras. Los que dicen mentiras corren el riesgo de no vivir todos los años que pudieran. Número 3. Aléjese del mal. ¿Quieres vivir una vida larga y próspera? Apártate del mal y haz el bien. Número 4. Procure la paz. ¿Quieres vivir una vida larga y próspera? Busca la paz y esfuérzate por mantenerla. No sea un buscapleitos, sea un pacificador. Sé que eso nos suena como algo que uno debería decirlo en la iglesia, pero uno tiene que decirlo en la iglesia tal vez más de lo que tiene que decirlo en algún otro lugar. No sea un buscapleitos, sea un pacificador. Ah, y sé que ustedes conocen a algún viejo o vieja cascarrabias que se acerca a los 100 años, pero ese individuo es una excepción. Número 5. Ame al Señor. Salmo 91, versículos 14 y 16, dice, «Porque en mí ha puesto su amor, yo entonces lo libraré, lo saciaré de larga vida». Cuando usted ama a Dios, Dios quiere ayudarle a vivir una vida larga. Usted puede preguntar, ¿cómo sé que amo a Dios? Esta es la respuesta a esa pregunta. ¿Está sirviéndole? Porque usted ama a Dios al servir a Dios. Yo no me inventé esto, está en la Biblia. Este es uno de mis favoritos. Número 6. Atesore la sabiduría de Dios. Proverbios 3, versículo 16 dice, «Larga vida hay en su mano derecha, en su mano izquierda, riquezas y honra». Proverbios 4, versículo 10 dice, «Oye, hijo mío, recibe mis palabras, y muchos serán los años de tu vida». Hace años fui a visitar a mi hijo, que jugaba fútbol para la Universidad Estatal de los Apalaches. Estando allí, conocí al entrenador principal, Jerry Moore, que era cristiano. Un día, mientras almorzábamos, me mostró un librito, pequeño, y me dijo que eran los proverbios y los salmos. Le pregunté, ¿puedo verlo? Me lo dio y estaba muy gastado, y parecía como que lo hubiera tenido por largo tiempo. Estaba bien usado, y noté que había un capítulo de proverbios y 5 capítulos de los salmos, y si uno leía cada día la porción diaria, leería salmos y proverbios cada mes. Me dijo que lo había estado haciendo por 12 años. Había estado leyendo Salmos y Proverbios cada mes por 12 años. Y en el libro había retratos de algunos de sus jugadores por los cuales estaba orando en particular. Y déjeme decirle lo que he aprendido. Salmos lo mantiene a uno conectado con Dios en adoración y alabanza. Proverbios le ayuda a uno a entender cómo lidiar con la gente. Así que, si uno lee Salmos y Proverbios todos los días, mes tras mes, está siendo enseñado en sabiduría. La Biblia dice que si usted atesora la sabiduría de Dios, los años de su vida serán muchos. ¡Qué maravillosa verdad es esa! Número 7. Tema al Señor. El temor del Señor multiplica los días. Sé que muchos intentan suavizar esa promesa, por así decirlo, y dicen, el temor del Señor es no tenerle miedo al Señor, es sentir asombro ante el Señor. Eso es verdad, pero también significa temer al Señor. Tiene que haber alguien en su vida a quien le tiene temor, en el sentido bueno. Dios quiere que le temamos en asombro y adoración, pero también que sepamos que no es alguien con quien se puede jugar. Número 8. Y esto va a ser duro para todos nosotros. Tal vez lo pongamos como último en la lista. Controle su lengua. Los que controlan su lengua tendrán una larga vida. El abrir la boca puede arruinarlo todo. Eso es lo que dicen las Escrituras. Las Escrituras dicen que si uno controla la lengua, tiene la probabilidad de una vida larga. Pero si sigue abriendo la boca de manera errada, lo arruinará todo. Número 9. Cultive verdadera humildad. Proverbios 22, versículo 4, dice, la verdadera humildad y el temor del Señor conducen a riquezas, a honor y a una larga vida. Voy a darles un secreto que es muy especial para mí. La gente empezó a preguntarme, cuando yo tenía algo así como 65 o 70 años, ¿cuáles son las cosas que uno piensa que son importantes para continuar la vida? Pensé mucho en esto y anoté cuatro cosas y son, número 1, consérvate santo. ¿Qué significa conservarse santo? No se trata de ajustar el halo todos los días. Mantenerse santo quiere decir ser una persona santa. No mire con desdén a los que tratan de ser santos. Sea santo usted mismo. Sea un hombre de Dios, una mujer de Dios. Sea como Dios. ¿Cómo es uno como Dios? Aprende en la Biblia quién es Él y lo imita y le adora. Sea santo. No olvide que su vida depende de su consagración a la santidad. Número 2. Mantente saludable. Ser saludable es su responsabilidad y será mejor que usted tome su salud en serio porque nadie más lo hará. Es mejor que se cuide usted mismo porque nadie lo cuida como usted se cuida a sí mismo. No espere a que el médico lo llame, llámelo usted. Esta es la tercera, mantente humilde. Dicen que la verdadera humildad conduce a una vida larga. La humildad a menudo se malentiende. Y yo siempre tengo algo de recelo para hablar sobre ese tema, porque no quiero que piense que yo sé lo que es o que yo lo soy. Tan pronto como uno empieza a hablar de la humildad y trata de decírselo a otros, uno pierde la humildad. Llega a ser como el hombre que escribió un libro y lo tituló Las 10 personas más humildes del mundo y cómo descubrí a las otras 9. Usted no quiere ser eso, pero la Biblia tiene mucho que decir al respecto. Una de las maneras más sencillas de explicar lo que es la humildad es no pensar menos de uno mismo. Es simplemente pensar menos en uno mismo. Hay una gran diferencia en eso. La humildad no es teología gastada. Uno oye eso a veces de algunos cristianos. Dios le ha dado grandeza y agradézcale a Dios por su bondad. Pero la historia no siempre se refiere a usted. La Biblia dice que si no nos humillamos nosotros mismos, Dios nos humillará. Proverbios 27, versículo 2 dice, que te alabe el extraño y no tu boca, el extranjero y no tus labios. Número 10. Honre a sus padres. Este es el más famoso en la lista. Honra a tu padre y a tu madre, que es el primer mandamiento con promesa, para que te vaya bien y para que tengas larga vida sobre la tierra. Mi padre y mi madre fueron buenos padres. No teníamos muchas reglas y no sé por qué, pero mi papá especialmente tomaba en serio eso de mentir. Con frecuencia me decía, seré muy paciente contigo, David, en cuanto a cualquier cosa, pero no me mientas, ni se te ocurra mentirme. Nunca lo hice, excepto por una o dos veces. Y recuerdo lo que sucedió como si hubiera ocurrido ayer. Me dio un nuevo significado en cuanto a la vida. Diga la verdad, honre a sus padres. Y esto no es simplemente mientras crece bajo el liderazgo de ellos. Se aplica incluso después de que usted se casa. Honre a sus padres, ame a sus padres. A veces eso es difícil, pero la Biblia honra a los que honran a sus padres. Así que esas son 10 cosas que brotan de la Biblia y todas ellas se refieren a lo mismo, y es largura de días o una vida larga. La cuarta cosa importante en cuanto a cómo avanzar por la vida es sé santo, sé saludable, sé humilde. Y cuarto, ten hambre. Y tener hambre significa que uno aprende algo nuevo cada día. Usted asiste a la iglesia y aprende algo que no sabía. Yo no puedo llevar esa enseñanza más allá, pero usted toma notas, tiene una Biblia, vaya y busque las otras 10 de las cuales yo no hablé. Eso es tener hambre, eso, es decir, no estoy satisfecho simplemente quedándome donde estoy. Sea que usted tenga 60, 70 u 80 años, sea cual sea su edad, siga creciendo. Nunca se sienta cómodo pensando que ya ha llegado, porque no ha llegado. Dios tiene mucho más para que usted aprenda si simplemente tiene hambre. Lea libros, haga preguntas, esté con personas que saben las respuestas. Asista a la iglesia. La Organización Mundial de la Salud informa que 166 mil personas mueren todos los días. La causa principal de muerte son las enfermedades del corazón, seguidas por los derrames cerebrales, infecciones respiratorias, condiciones neonatales y Alzheimer. Se atribuye la muerte a muchas causas, pero la causa real de la muerte es el pecado. La Biblia dice, el alma que peque, esa morirá. Romanos capítulo 6, versículo 23, dice que la paga del pecado es muerte. Nuestro gran médico puede darnos sanidad eterna del cuerpo, mente y alma. Y usted no puede conocer la bendición del milenio a menos que haya arreglado cuentas por su pecado. La manera de llegar a ser una persona eterna es pedirle a Jesús que venga a su corazón, diciéndole que se arrepiente de su pecado y que quiere ser cristiano. Cuando se convierte a Cristo, recibe todos los beneficios del cristiano, todas las cosas que hemos cubierto en esta lección y la eternidad en el cielo encima de eso. Así que, mi pregunta final para usted es esta. ¿Tiene usted a Cristo en su corazón? Quiero decir, no le pregunté si asiste a una iglesia cristiana o si se crió en una familia cristiana. ¿Es usted un cristiano? Si no lo es, ¿por qué no? La manera en que usted se convierte a Cristo es elevando una oración sencilla y pidiéndole a Jesucristo que venga y viva en su corazón, orando y afirmándola de corazón, decidiendo en su espíritu que va a vivir para Cristo de allí en adelante. Usted hará las cosas de las que hemos hablado hoy y aprender lo que significa vivir la vida cristiana. Entonces, si usted nunca se ha convertido a Cristo, puede hacerlo hoy. Este pudiera ser su principio de su jornada al milenio. La edad de oro está en el horizonte, pero empieza ahora cuando usted recibe a Jesús. Pues bien, estamos hablando de las enseñanzas que la Biblia nos da respecto a la edad de oro venidera. 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
1: Este es el versículo de la semana que se encuentra en Efesios 4:6 y dice: un solo Dios y Padre de todos, que está sobre todos, por todos y en todos. Una vez más, Efesios 4:6 dice: un solo Dios y Padre de todos, que está sobre todos, por todos y en todos.
2: ¿Cómo está usted? Hoy en día la violencia ha alcanzado proporciones epidémicas, especialmente entre los jóvenes del centro de las ciudades. Hace una generación, un muchacho campesino prestó atención al mismo tipo de llamado, a una vida de alocadas peleas y beber imprudente. Él arriesgó todo lo que tenía para hacer el papel de hombre macho y casi perdió su vida. Finalmente sí la perdió, cuando su corazón y vida fueron desencadenados.

0: Proclamando las buenas nuevas por el mundo entero, este es Desencadenados, trayéndole historias dramatizadas de la vida real, producidas en Chicago por la Pacific Garden Misión. Nadie sabe cuántas almas fatigadas han pasado por el faro antiguo desde que las puertas se abrieron por primera vez hace más de 121 años. El estar desamparado es bastante difícil durante el día, pero la oscuridad le añade un sufrimiento adicional, con frío, soledad y miedo. Es por ello que la Pacific Garden Misión abrió sus puertas por primera vez, hace más de un siglo, desde 1877. Estas puertas jamás se han cerrado. La misión provee sin excepción alguna comida, ropa y un lugar seguro donde dormir, cosas a las que el resto de nosotros no damos importancia. Y si es necesario, también se ofrece cuidado médico y dental a los desamparados con un tiempo y lugar para reordenar sus vidas. Los consejeros ayudan con ello, compartiendo la verdad que les hace libres. Muchos salen de la misión con una nueva vida para jamás volver a caminar en la oscuridad. Ahora, para difusión por todo el mundo, un nuevo testimonio real aquí en la serie Desencadenados, el programa que le hace examinarse y pensar. En el mundo de hoy, donde habitualmente los adolescentes portan armas de fuego y cuchillo, se habla mucho de los viejos tiempos cuando las disputas eran resueltas solo con puños. El hombre de nuestra historia encontró muchas disputas en qué meterse, pero descubrió que sus puños no eran suficientes para resolverlas. Esta es la verdadera historia de Isai Mates, ahora mismo en Desencadenados.
1: Fui criado en Tennessee, aproximadamente a 80 kilómetros de las grandes montañas llamadas los Smokies. Papá era un gran trabajador, pero tenía un temperamento violento. Él trabajaba en una fundición de acero fabricando ruedas para trenes y además ayudaba en la granja de mi abuelo. Eso significaba que él trabajaba desde las 3:30 de la mañana hasta las 10 de la noche. Mi madre era una devota cristiana. Ella solía doblar sus rodillas en su habitación y orar en alta voz por 2 o 3 horas seguidas. Muchas veces yo la escuchaba orando por mí. Cada domingo ella nos llevaba a mis 4 hermanas y a mi hermano y a mí a la iglesia. Nosotros caminábamos casi 1.5 kilómetros a la iglesia, puesto que papá no iba y mamá no podía manejar. Cuando yo era pequeño, disfrutaba de la iglesia, pero a medida que me convertí en adolescente, perdí el interés.
2: Levántate, hijo. No vas a tener tiempo para tomar desayuno si te quedas en la cama. Los demás estamos listos para ir a la iglesia.
3: Está bien, mamá. Desayunaré después que se hayan ido.
2: No te pregunté, hijo. Te estoy ordenando. Es tiempo de levantarse y vestirse. Yo estoy esperando un poderoso mensaje esta mañana. La semana pasada el pastor estuvo preguntando por ti. Se extrañaba de cómo es que ya no te ve.
3: La iglesia está bien para ti y mis hermanas, mamá. Pero, ¿por qué yo debería ir a sentarme en la iglesia anticuada mientras mis amigos están afuera jugando pelota y pescando?
1: Para cuando tuve 15 años, dejé de asistir a la iglesia. Cuando recibí mi primer carro a los 16 años, también dejé totalmente de forzarme en la escuela. No podía leer o deletrear muy bien, así que mis calificaciones eran muy bajas. El recibir ese carro fue lo peor que me sucedió, pero mi papá no lo sabía cuando lo compró. Empecé a juntar a mi beber con la clase equivocada de amigos.
4: No creo que los proveedores de licor ilegal estén en casa, Isaí. Este lugar me da pavor. Preferiría buscar a alguien que lo compre por nosotros en una tienda de licores.
3: Este es el lugar más fácil y barato donde conseguirlo.
4: ¿Sí?
3: Probablemente Jonás esté en el sótano, trabajando en un nuevo lote de licor. Vayamos a averiguar.
4: Vamos.
5: Podría haber imaginado que eras tú, amigo mío. Déjame traerte una jarra. Será $1.25.
3: Está bien.
5: Oigan, muchachos, ¿quieren probar algo de mi whisky? Es el mejor en el condado.
3: Es casi el único whisky en el condado. No, gracias, Jonás. Esta cerveza está muy bien.
5: Ok, regresen pronto.
4: Ya, está bien. Bien. ¿Quieres ir al baile esta noche?
3: Tal vez más tarde. Esto va a tomar un momento, por lo menos 1 minuto más para terminar esa botella. Siento que tú bebes tan lentamente. ¡Pásala aquí!
4: Si solo redujeras la velocidad, digamos, menos de 130 kilómetros por hora.
3: ¡Guarda! ¡Guarda esa jarra! ¿Qué estás haciendo?
4: Voy a lanzarla por la ventana.
3: ¡Cierra esa ventana y escóndela en la parte de atrás!
4: No puedo encontrar la tapa. Se está desparramando por todas partes.
3: Tienes que atraparla con los policías. Justo tenía que venir. ¿Qué es lo que podemos hacer?
6: ¿Se dan cuenta de cuán rápido estaban yendo?
3: No, señor. Quiero decir sí, señor.
6: Cronometré su velocidad. A 160 kilómetros por hora. Han estado bebiendo, compañeros. Bajen del carro. ¿Qué es esto?
4: Bueno, parece esa cerveza que el cuñado de mi amigo dejó olvidada en el carro. ¿No es así, Isaí?
3: Sí, así es. Un poco.
6: Entonces no les importará si la derramo justo aquí, ¿verdad?
1: Para cuando tuve 17 años, yo era tan fuerte y alto como la mayoría de los hombres. Mis amigos mayores pensaban que ellos me estaban haciendo un favor el hacerme entrar en los clubes nocturnos sin que nadie me viera. Cómodamente yo me sentaba en un rincón y los chicos mayores me compraban bebidas toda la noche. Abandoné la secundaria después de 5 años sin recibir un diploma. En el colegio yo jugaba algunos deportes como el básquetbol y el fútbol, pero eran las peleas en lo que yo realmente estaba interesado, y ese era bueno. Tuve cientos de peleas a puño. Durante una discusión sobre un juego de billares, uno de mis mejores amigos voló la cabeza de otro amigo con una escopeta. Esa era la clase de pandilla con la que yo me reunía. Pensaba que cada fin de semana tenía que pelear con alguien para defender mi reputación. Una noche mis compañeros y yo habíamos estado bebiendo en un club en Knoxville, y cuando yo estaba subiendo a nuestro carro con una jovencita, observé a unos porteros babrucones rodeando a Larry, aparentemente preparándose para darme una buena golpiza.
7: Yo solo puedo desafiarlos a cada uno de ustedes como oponente. No crean que yo soy tan malo para acabar con ustedes tres. Isaí, obsérvame.
3: Sí. ¡Dejen en paz a mí, compañero!
7: Isaí, cuidado. Él tiene una pistola. Oh. Isaí, oh. ¿Estás bien? Ven, Cindy, acerca el carro. Vamos a sacarlo de aquí. Dos tipos lo sujetaron mientras otro golpeaba su cabeza con una pistola calibre 38. Todavía está respirando, pero su cabeza está sangrando mucho. Tenemos que llevarlo a un doctor.
3: Yo necesito un doctor, Larry. ¿Por qué te quedaste ahí parado mientras ellos estaban golpeándome?
7: Había otro tipo parado junto a mí. Él tenía una pistola apuntando justo entre mis ojos.
1: La golpiza no causó ningún daño permanente ni tampoco cambió mi opinión respecto a las peleas. En aquel tiempo era difícil encontrar un trabajo en Tennessee que pagara bien, así que me mudé a Champaign, Illinois, y empecé a trabajar como obrero. Mi hermana Ruth también vivía en Champaign con su esposo, así que yo tenía un lugar donde quedarme. Continué con el mismo estilo de vida, bebiendo y peleando de cantina en cantina. Pronto empecé a oír voces que me decían: ve y golpea a ese hombre en la cabeza. Me alegra que no me dijeron que le disparara. Un domingo escapé de la muerte cuando un amigo me pidió que le condujera al otro lado de la frontera del estado para comprar más licor, pero yo estaba con una resaca muy fuerte, así que no fui. Más tarde supe que en su camino de regreso, él se pasó una señal de alto y que de todos en el carro murieron. Un día llegué a casa del trabajo y encontré a mi hermana Ruth con su rostro que parecía como si hubiera estado en un choque de trenes.
8: Isaí, yo estoy muy bien. Recién estuve en el hospital y todo va a estar perfectamente bien.
3: ¿Qué rayos te sucedió? ¿Tuviste alguna clase de accidente?
8: No, ¿conoces a Elmer?
3: ¿Elmer? Por supuesto que lo conozco. ¿Qué tiene que él ver con esto?
8: Él me golpeó en la cabeza.
3: ¿Él qué? ¿Te golpeó?
8: Yo no quería decírtelo. Tenía miedo a lo que tú podrías hacerle. Isaí, quédate aquí.
3: Suéltame. Vas a tener que soltarme. ¿Qué pasó?
8: Sus hijos estaban aquí afuera y empezaron a pelear con los míos. Le dije que alejara a sus hijos de aquí y él pensó darme puñetazos.
3: Bueno, tengo que irme ahora. Te llamaré después de un rato.
8: Isaí, no hagas nada tonto. Tú sabes que Elmer ya ha matado a un hombre.
3: No te preocupes por mí. Preocúpate por Elmer.
1: Yo estaba muy enojado cuando salí en busca de Elmer. Me llevó 3 horas localizarlo. Cuanto más lo buscaba, más furioso me volvía. Nosotros solíamos beber juntos, así que sabía cuán loco era Elmer. Él no solamente había matado a un hombre, sino que en otra ocasión había abierto a un hombre cortándolo, quien de alguna manera sobrevivió al ataque. Finalmente di con Elmer en el momento que ambos llegábamos a la casa de su novia al mismo tiempo.
3: Elmer, si piensas que puedes golpear a mi hermana, lamentablemente estás muy equivocado. Y no te molestes en alcanzar ese cuchillo. ¡Toma! ¡Toma por mi hermana! ¡Toma! ¡Te mereces esto!
1: En el momento que él trataba de sacar un cuchillo de su bolsillo, yo lo golpeé en la cabeza 15 o 20 veces con una llave de tuercas.
3: Intentaba matarlo. Él estaba sangrando gravemente. Pensé que él iba a morir. Luego manejé a la casa de mi hermana. Le entregué mi carro a mi cuñado y conseguí que un amigo me llevara a una estación de autobuses en un pueblo cercano. Descubrí que Elmer todavía estaba vivo, pero la policía estaba buscándome. Parecía que debía alejarme de Illinois por un tiempo, así que decidí enlistarme en el ejército. Tuve que regresar a Tennessee para enrolarme en el tribunal del condado. Estaba esperando a ser enviado a Vietnam a pelear en la guerra, pero en vez de ello, después del entrenamiento básico, fui ordenado para el Fuerte Carson en Colorado. Mi trabajo como conductor de los camiones militares era desafiante y peligroso. Muchos soldados mueren durante maniobras militares. La disciplina del ejército era buena para mí, pero cuando yo estaba con licencia, volví a mi estilo de vida, a beber y pelear. A menudo permanecía fuera toda la noche y regresaba a la base justo antes del toque de Diana a las 5:30 de la mañana. Una vez no logré regresar a tiempo, entonces se me ordenó ver al capitán para acción disciplinaria.
0: En solo un momento, Isaí nos contará qué castigo recibió. Antes deseamos ofrecerle esta breve pausa musical.

0: Ahora retornemos al testimonio real de la vida de Isaí Mates aquí en Desencadenados.
1: Soldado Mates.
2: Sí, señor.
1: ¿Es verdad que no pudo llegar antes del toque de Diana el lunes 18 de agosto?
2: Sí, señor.
1: ¿Tiene usted alguna explicación para sus acciones?
2: No, señor.
1: Podríamos acusarle de ausentarse sin licencia, pero teniendo en cuenta su registro intachable, decidimos aplicar el artículo 15. ¿Es usted consciente de cuán serio es este asunto?
2: Sí, señor. Sé que esto es serio. Y quiero decir que lo siento y no pienso dejar que esto vuelva a suceder, señor.
1: Creo que lo dice en serio. Comprenda que yo bien podría darle un tiempo en el calabozo, pero en vez de ello voy a darle un castigo más ligero. Por tanto, usted es asignado a trabajar en los montones de ladrillos por 8 semanas, donde les quitaré el cemento. Toda licencia está cancelada durante estas 8 semanas.
2: Gracias, señor.
3: Después de eso, siempre me esmeré en estar de regreso en el cuartel a tiempo para el toque de Diana. Fuera de eso, no hubo ningún otro cambio. Yo estaba en las cantinas casi todas las noches, a menudo metiéndome en peleas, pero en lo que al ejército se refiere, no tuve ningún otro problema, así que al término de 2 años, fui honorablemente dado de baja, con el rango de cabo. Regresé a Illinois, y nuevamente conseguí mi trabajo como obrero. Una noche mi compañero y yo estábamos vagando por allí. Luego nos dirigíamos al restaurante local y conseguíamos algo más de dinero.
4: Hola.
3: Hola, señorita.
4: Hola.
3: Mi buen compañero aquí y yo nos estábamos preguntando si a ustedes, señorita, les interesaría contribuir a una noble causa. ¿Ah? Por supuesto, sobre una base de préstamo.
4: Eso depende de cuál sea la causa.
3: Bueno, yo acabo de regresar del ejército y mi paga en el ejército no era del todo buena. Así que nos encontramos escasos de un par de dólares para comprar unos refrescos.
4: ¿Quieres 2 dólares para comprar cerveza?
3: Podrías decirlo así.
4: ¿Cómo sabemos que te volveremos a ver si te prestamos el dinero?
3: ¿Quieres volver a verme?
4: No me molestaría.
3: Entonces espérame aquí mañana, a eso de las 7 de la noche, y saldremos, ¿de acuerdo?
4: Si así lo dices, aquí están los 2 dólares.
3: Me enteré que esa atractiva señorita se llamaba Edith Crooks. Ella cumplió su cita conmigo, pero jamás recobró sus 2 dólares. Después de aquel fin de semana, yo regresé a Illinois, pero me mantuve en contacto con Edith por teléfono. Aun cuando en ese tiempo lo que me atraía de Edith era mayormente lo físico, sabía que quería a esa tranquila y tímida muchacha como mi esposa. Yo le propuse matrimonio por teléfono y nos casamos 2 semanas después. Justo antes de la ceremonia, mi mejor amigo y yo bebimos juntos, de manera que yo estaba borracho en mi propia boda. Nuestro primer lugar juntos fue un apartamento en el sótano en Illinois.
4: ¿Eres tú, Isaí?
3: ¿Quién pensaste que era?
4: Pensé que eras tú. Nadie más viene por aquí.
3: ¿Quién querría que viniera por aquí?
4: Es solo que yo me quedo sola aquí todo el día. Eso es todo.
3: ¿Qué hay para la cena?
4: Tallarines.
3: Tú sabes que yo odio los tallarines.
4: Trabajé tanto preparando esa comida.
3: Hola.
4: ¿A dónde vas?
3: No te preocupes, no te preocupes. Vendré a casa más tarde. Siempre vengo a casa tarde o temprano, ¿no es así?
4: Mayormente tarde.
3: Al siguiente año, Edith salió embarazada. En aquel entonces, yo realmente permanecía fuera de casa, persiguiendo a otras mujeres. Me emborraché bastante durante su embarazo. Cuando me enteré que Edith estaba de parto, manejé 120 a 140 kilómetros por hora para llegar al hospital. Yo amaba a las 2 niñas que tuvimos, pero no podía dejar de beber, de andar con otras mujeres y apostar en el juego. Ni siquiera el tener 2 hermosas hijas había cambiado mi vida. Puesto que yo había estado trabajando largas horas y tenía bastante dinero con que jugar, me volví loco por los juegos de apuestas. Eso era lo único para lo que yo me quedaba en casa.
5: Póker de 5 cartas. ¿Alguien quiere abrir la partida?
3: Apuesto 1 dólar.
5: ¡Que sean 2!
3: ¡Sube a 3!
4: Isaí, ¿quiere entrar en la cocina para preparar algo para la cena?
3: ¿Qué te parece si te doy algo para que lleves a las niñas a ese restaurante de comida rápida que hay abajo?
4: Bueno, a las niñas no les molestará.
5: Esa es una buena esposa. No querrás interrumpir el juego ahora. Tu esposo nos está dejando sin un centavo.
6: Como de costumbre. Edith, ¿podría comprarme una hamburguesa doble con queso mientras estás allí?
3: Esa es una muy buena idea. Cariño, toma 20 dólares. Trae una bolsa de hamburguesas dobles con queso. Todos los años en la temporada de Navidad, nosotros íbamos a Tennessee para visitar a nuestras familias. Aquellas Navidades eran miserables. Yo estaba fuera toda la noche, completamente borracho. Yo hacía la vida miserable para todos durante los días de fiesta. En 1973 fui allí con la idea de que este sería otro tiempo para beber, pelear y perseguir mujeres. En la noche de Navidad, yo me hallaba sentado en una taberna con mi compañero Cal. Interiormente oía una voz que me decía, «Es ahora o nunca».
7: Oye, Isaí, ¿supiste que Larry fue salvo?
2: Sí, él me dio un telefonazo para contarme que yo necesitaba nacer de nuevo.
7: ¿De veras? Él me ha llamado casi 500 veces. ¿Sí? Ese fulano sí que habla en serio. Yo creo que va a ser un predicador.
2: ¿Puedes imaginar al viejo Larry de predicador? El señor debe estar preparándose para retornar si incluso está salvando a perros adictos como él. ¿Recuerdan la vez que lo separé del novio de su ex esposa? Él estaba a punto de matarlo.
7: Oh, sí, recuerdo esa noche. Ya. El único más malvado que él era su hermano Joel. Yeah. Y él también es salvo ahora. Ellos cantan juntos en la iglesia. ¿Estás listo para otra cerveza, Isaí?
2: Adelante, tráeme una. Yo he bebido casi 5 y no siento nada.
7: Yo tampoco siento nada.
2: No, yo me refiero a algo diferente de eso. Cuanto más bebo, más sobrio estoy. Creo que Dios está tratando de decirme algo.
7: Estás bromeando, ¿no?
2: Hablo muy en serio. Hace un momento una voz interior me decía, es ahora o nunca. Tú necesitas ser salvo.
7: ¿Qué piensas que quería decir eso?
2: Sé lo que Dios quería decir. Mejor que yo sea salvo.

0: manera amó Dios al mundo que ha dado a su Hijo unigénito, para que todo aquel que en Él cree no se pierda, mas tenga vida eterna. Porque no envió Dios a su Hijo al mundo para condenar al mundo, sino para que el mundo sea salvo por Él.
1: Podía ver y escuchar bastante bien desde la última banca. No me importaba cuán lejos estaba la parte frontal del santuario, puesto que no tenía ninguna intención de pasar adelante.
0: Este gran sacrificio, ¿quieres ser sano? Debo unirme al apóstol Pablo cuando él escribió en 2 Corintios capítulo 6, versículo 1 y 2.
1: No tuve ningún problema para escuchar al predicador, siendo que él estaba expresándolo todo resueltamente. Y podía ver a mi viejo amigo Larry y su hermano Joel sentados en la banca.
0: El día de salvación te he socorrido. He aquí ahora el tiempo aceptable. He aquí ahora el día de salvación. Tengo entendido que hoy tenemos algunos invitados especiales aquí con nosotros. En honor de su asistencia, he pedido a los hermanos Braxton, Larry y Joel, que canten.
2: Gracias, pastor. Aquí está alguien por quien muchos de nosotros hemos estado orando. Este himno es para ti, Isaí.
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1: A medida que escuchaba al pastor, sabía que Dios estaba hablándome. Entonces clamé a él. Oh Dios, cuán tonto he sido. Tú me perdonaste la vida tantas veces y yo no te mostré ninguna consideración. Por favor, perdóname. Sé que debería estar muerto y en el infierno. Estoy tan arrepentido por todos los años de rechazo. No soy digno de tu salvación, pero por favor, dámela. Viviré el resto de mi vida para ti. No puedo recordar cuando llegué al altar. Pero después me contaron que yo subía al altar corriendo y me deslicé sobre mis rodillas. Permanecí arrodillado por casi una hora y media. Solamente estaba conversando con Dios hasta que el pastor me habló.

0: Hijo, ¿le pediste a Jesús que te perdonara?
1: Sí, lo hice.
2: Sabes, por muchos años mi hermano Joel y yo estuvimos huyendo de Dios porque estábamos andando con Isaí Mates. Bueno, creo que hoy día Dios ha dado contigo, Isaí.
0: Apocalipsis capítulo 3, versículo 20 dice: He aquí, yo estoy a la puerta y llamo. Si alguno oye mi voz y abre la puerta, entraré a él y cenaré con él y él conmigo. ¿Tú abriste la puerta, Isaí?
1: Sí, Señor.
0: ¿Crees lo que Dios dice en la Biblia?
1: Sí, lo creo.
0: Romanos capítulo 10, versículo 13 dice: Porque todo aquel que invocare el nombre del Señor será salvo.
1: Me paré, di la vuelta y dije: Si hay alguien aquí que no tiene lo que yo tengo, venga aquí ahora. Mi esposa y otra señora vinieron al altar y recibieron al Señor. Aquel día Dios me quitó el deseo por el alcohol. Nunca bebí otra gota de alcohol desde aquel día hasta hoy. Después de aquella noche, Edith y yo empezamos a asistir juntos a la iglesia. Las cosas no mejoraron entre nosotros de inmediato, pero después de un tiempo Dios nos dio un hermoso matrimonio. Un día, un evangelista, quien estaba visitando nuestra iglesia, confirmó mi creencia de que Dios tenía algo más para mí.
2: Isaí, ¿sí? Yo he estado orando por ti. ¿Has pensado en dedicarte a predicar?
1: En realidad sí lo he hecho. El problema es que yo no tengo mucha educación.
2: Pedro y Juan fueron pescadores y letrados.
1: Aparte de eso, me muero de miedo de hablar en frente de las personas.
2: Según de Timoteo capítulo 1, versículo 7, dice: Porque no nos ha dado Dios espíritu de cobardía, sino de poder, de amor, de dominio propio. Isaí, yo predico en una cárcel del condado los domingos. ¿Te gustaría acompañarme y dar tu testimonio?
1: Estoy dispuesto a hacer un intento.
2: Amén.
1: Yo prediqué en la pequeña cárcel del condado por 5 años. El ministerio en prisiones a tiempo parcial fue gratificante, pero yo sentía a Dios llamándome a un servicio cristiano a tiempo completo. Con una hija en la universidad y la otra en un colegio cristiano, no era fácil hacer la transición o revelar la noticia a mi esposa. Ahora hemos estado en un ministerio a tiempo completo por casi 12 años. Como director ejecutivo de un ministerio en prisiones, yo viajo por todos los Estados Unidos y por todo el mundo. Y Dios satisface cada necesidad nuestra. He predicado en Rusia, Escocia, Canadá, Jamaica y otros países. Miles de almas son ganadas cada año a través de nuestros ministerios en prisiones. Nuestro ministerio tiene 2 oficinas en América y una en Nigeria.

0: Tenemos un programa de televisión semanal que sale al aire por más de 100 emisoras por cable. Varias veces he predicado en vivo en la televisión nacional y enfrente de un abarrotado estadio de fútbol en la ciudad de Guatemala. Ahora no tengo el espíritu de cobardía. Si alguien me hubiera dicho que yo alguna vez vencería mi miedo de hablar en público, no lo habría creído. Dios tomó a alguien que fue expulsado de muchas de las tabernas en el pueblo, alguien sin ninguna educación, y me dio una vida maravillosa y satisfactoria.
1: Amigo, la Biblia nos dice en 2 Corintios capítulo 5, versículo 17, de modo que si alguno está en Cristo, nueva criatura es, las cosas viejas pasaron, he aquí todas son hechas nuevas. Esta nueva vida es ofrecida a todo aquel que invoque al Señor. Esa es la invitación de Dios para usted. Si usted tiene preguntas acerca de esta nueva vida o ha orado para recibir a Jesús como su Salvador, háganos saber de su decisión. Escríbanos a la Pacific Garden Mission, Chicago, Illinois, 60605. El número telefónico en Chicago es 312-922-1462. 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
1: Todos los que hemos sido salvos nos damos cuenta de que ha habido ocasiones en nuestra vida cuando comenzamos a preguntarnos esto. ¿Qué nos impide poder disfrutar la vida cristiana al máximo? ¿Qué nos priva, en cierto modo, de estar en la cúspide del gozo y la paz verdaderos en nuestra vida cristiana? Pues bien, cuando empezamos a examinar lo que declara el Señor, por ejemplo, en el capítulo 8 de Juan, donde dice, «Y conoceréis la verdad, y la verdad os hará libres», es decir, libres de la esclavitud y de las ataduras de esas cosas que nos impiden alcanzar el máximo de nuestro potencial en lo que Dios quiere que seamos, mencionamos tres aspectos que mucha gente a menudo pasa por alto al leer la Biblia, que son los sentimientos de inseguridad, los de inferioridad y la sensación de incompetencia que Satanás no deja de enviar ni de hacer que afloren en nuestra vida cristiana y que a veces, debido a que no se presentan como un pecado manifiesto en este campo o en el otro, no logramos ver que Satanás nos derrota por medio de nuestros sentimientos, ya que en lugar de guiarnos por la verdad, nos dejamos guiar por los sentimientos y entonces nos preguntamos por qué no hay verdadero gozo ni una sensación genuina de satisfacción. Ahora bien, hemos hablado del hecho de cómo hemos sido programados desde niños para pensar de ciertas maneras que no son bíblicas, pero así fuimos enseñados. Sin embargo, si comenzamos a entender la verdad de Dios y a comprender esas tres verdades específicas, entonces Satanás será derrotado en estas áreas y comenzamos a disfrutar y a alcanzar el máximo de nuestro potencial. Y bien, dijimos que esas tres verdades son, primero que nada, nuestra posición en Cristo, en segundo lugar, lo que somos, es decir, nuestra identidad, y en tercer lugar, nuestras posesiones. Hoy hablaremos de las posesiones, es decir, de lo que tenemos en Cristo Jesús. Antes que comencemos con la primera, pensemos en esto por un momento. Todos desean sentir o tener un sentido de aceptación, aprobación y gratitud. Pero ahora escuche esto. Cuando no lo tenemos, cuando de alguna forma no somos capaces de sentir eso y percibirlo de otras personas, entonces hacemos justo lo que el mundo hace. Seguimos su ejemplo de intentar ser capaces de sentir esta aceptación, esta aprobación y esta gratitud. Así que una de las cosas que con frecuencia pasa inadvertida y que nosotros poseemos y no estamos conscientes de ello es que, habiendo sido colocados en Jesucristo y después de habernos convertido en las personas que somos, no logramos reconocer nuestra aceptación de parte de Dios tal como somos, que es una de las más inestimables y preciosas posesiones que tenemos. En Efesios capítulo 1, versículo 6, la Biblia dice, «Para alabanza de la gloria de su gracia, con la cual nos hizo aceptos en el amado». Ahora bien, piense en esto por un momento. Cuando Dios dice que somos aceptos, piense en el poder de la percepción y la comprensión de que Dios Todopoderoso, nuestro Creador, nuestro Salvador, nos haya aceptado. Es decir, cuando recibimos al Señor Jesucristo como nuestro Salvador, primero que nada, aceptamos la muerte de Cristo en la cruz como pago de nuestros pecados y aceptamos el método de Dios para perdonarnos. Y cuando aceptamos el método de Dios a su manera y lo aceptamos a Él mediante el sacrificio de Jesucristo en la cruz, Dios el Padre nos aceptó en ese momento tal cual éramos. No dijo, cuando limpies tu vida, cuando resuelvas esto, cuando te deshagas de tus hábitos, cuando añadas estas 10 leyes, cuando hayas cumplido los 10 mandamientos, cuando dejes de cometer los siguientes pecados, entonces te aceptaré. Dios el Padre, en su justicia, en su amor, en su misericordia, dijo en ese momento, cuando usted era un diamante en bruto, y algunos éramos bastante brutos, dijo, te tomaré así como eres. Él le aceptó así como usted era. Ahora el mundo dice, si quieres ser aceptado, esto es lo que debes hacer. Nuestra aceptación se basa en tres cosas: nuestra apariencia, nuestro desempeño y nuestro estatus. Ahora, aquellos que creen que uno puede ser salvo hoy y caer de la gracia mañana, quisiera decirle, amable oyente, que si esa es su teología, odio decirle esto, no funcionará. Le causará más angustias, más cargas, más inseguridad. Y si alguien predica eso, todo lo que está haciendo es poner una carga pesada en las personas, quienes tienen que estar a la altura. ¿Estar a la altura de qué? ¿De lo que el predicador dice? ¿De lo que la Biblia dice? ¿De cumplir con los 10 mandamientos? ¿De vivir apegado a ellos? ¿Del sermón del monte? No hay forma alguna para mí de cumplir con eso. No hay forma en el mundo para mí de cumplirlo por la sencilla razón de que él dice, no mires para codiciar, vuelve la otra mejilla, no diga cierta cosa. Sin embargo, mire lo que dice aquí, nos hizo aceptos. ¿Cómo? En el amado. ¿Sabe qué es eso? Destruye toda la idea de cumplir cosas. Además de eso, tenemos todo el estatus que necesitamos. Somos hijos de Dios, somos embajadores de Jesucristo, somos santos en el reino de Dios, vivimos en el reino de la luz. No debemos preocuparnos por el estatus. Tenemos todo lo que necesitamos. ¿No ha habido ocasiones en su vida cuando ha pensado, Señor, no puedo soportar más esto, solo permíteme renunciar y sácame de esto? Pero vea lo que él dice. Mas el fruto del Espíritu es amor, gozo, paz, paciencia, benignidad, bondad, fe, mansedumbre, templanza. ¿Eso no suena como todo este estresante trabajo tan duro para tener aceptación, sino que habla de descansar en el Señor? Mire, si no acepto lo que Él ya me ha dado, entonces ¿qué haré? Me meteré al ciclo del mundo y haré todo eso para obtener mi aceptación. Y le digo, amable oyente, sus padres pueden rechazarle, sus amigos pueden rechazarle, las personas a las que les tiene la más alta estima pueden rechazarle, pero hay una persona que nunca le rechazará y ese es Dios. Él dijo, al que a mí viene, no le echo fuera. Una de las posesiones más inestimables que tenemos debido a nuestra relación con Él es que hemos sido aceptados, no por nuestro desempeño, sino aceptados como somos. Lo segundo que quisiera que considere en cuanto a nuestras posesiones está en Juan capítulo 5. Acompáñeme si así lo desea por un momento. En este capítulo 5, versículo 24, Juan dice que no solo tenemos la posesión de su aceptación cada segundo de nuestra vida y por la eternidad, sino también la vida eterna. Y quisiera decirle solo un par de cosas breves sobre esto. Mire, para el creyente, la vida eterna no es algo que comienza acá en la muerte. Esta comienza en el momento en que recibe a Cristo. Dice así en el versículo 24 del capítulo 5 de Juan, de cierto os digo, el que oye mi palabra y cree al que me envió tiene, en tiempo presente, vida eterna. Y no vendrá condenación, mas ha pasado en tiempo aoristo, de una vez por todas en el pasado, de muerte a vida. Cada creyente en el presente es ahora poseedor de la vida eterna. ¿Cuál es nuestra vida eterna? Nuestra vida eterna es Jesucristo mediante el Espíritu Santo que vive dentro de nuestro espíritu. Él mismo se entregó a nosotros, es decir, es nuestra vida. El que no tiene al Hijo de Dios no tiene la vida. ¿Sabe qué significa eso, amable oyente? Significa que a pesar de lo bueno, a pesar de lo listo, a pesar de lo intelectual, a pesar de lo rico y a pesar de lo prominente que usted pueda ser, si no tiene a Jesucristo viviendo en su ser, amable oyente, es un muerto viviente. Yo no lo digo, Dios lo dice. Estabais muertos, es decir, antes de Cristo, en vuestros delitos y pecados. Una persona muere para siempre o vive para siempre y todo depende de una cosa sencilla. Depende de su fe en Jesucristo. La Biblia dice que el regalo de la vida eterna es el regalo de Cristo al venir a nuestra vida. No es algo que pueda comprar. No es algo por lo que pueda trabajar. Y mire, tampoco puede estar a la altura del estándar de Dios. Si no tiene a Jesucristo en su corazón como su Salvador, ¿sabe lo que está haciendo? Puedo decirle con exactitud lo que está haciendo. Está intentando estar a la altura de algo. Ahora, ¿según los estándares de quién? Sus propios estándares. Se ha imaginado que Dios tiene un estándar. Tiene un estándar para los predicadores, pero tiene este estándar para usted. Entonces usted, de cierto modo, ideó eso. No tiene que ir a la iglesia, no tiene que orar, no tiene que hacer muchas cosas. Pero de acuerdo con el estándar que usted se ha puesto, lo está haciendo bien. Ese es su estándar. Pero mire, si Dios eleva el estándar para usted, ¿entonces qué? Amable oyente, la razón por la cual morirá sin Cristo es porque parte de la base del desempeño. Eso es exactamente. Ahora mire esto. Está intentando obtener resultados y si su desempeño cumple con su estándar y sus metas de desempeño, entonces Dios le aceptará. Pero no hay una sola palabra en la Biblia sobre eso. Eso es diabólico, total y completamente contrario a la Escritura, y se encuentra en el extremo opuesto de todo lo que Dios enseña, porque de lo que usted habla es de obras, desempeño, de hacerlo mejor, de ser aceptable. ¿A los ojos de quién? Aceptable a los ojos de Dios sobre la base de su desempeño, cuando Él dice que una persona es salva y aceptada por gracia, más nada. Ninguna obra se toma en cuenta aquí, excepto la obra de Jesucristo. Quisiera decirle que usted morirá e irá directo al infierno. ¿Y sabe por qué? Porque estableció su estándar y confió en sus obras. Y Dios no tiene ese estándar. ¿Cuál es el estándar de Dios? Dios tiene un estándar que proveyó en la cruz. Y cuando Jesucristo murió, abrió la puerta para que usted fuera salvo. Y si no está dispuesto a venir a Jesucristo y muere sin Él, no tendrá a nadie a quien culpar, nadie a quien culpar, excepto a usted mismo y su obstinado y rebelde orgullo y su terquedad. Cuando citamos Juan 3:16, porque de tal manera amó Dios al mundo que ha dado a su Hijo unigénito para que todo aquel que en Él cree no se pierda, mas tenga vida eterna, en lo que usualmente pensamos es, ya sea en el infierno o en el cielo. Pero no se trata de eso en absoluto. El cielo es el lugar profético donde estaremos. Es un lugar literal, de eso no hay duda. Pero la vida eterna comienza ahora. Si ya tiene a Cristo en su vida, ya tiene vida eterna. Tiene una clase de vida totalmente diferente en cuanto a calidad y naturaleza, que además de larga, tiene calidad, profundidad, contentamiento y satisfacción. Si tiene a Dios Todopoderoso, tiene vida divina sobrenatural dentro de usted. Por eso nunca podrá estar perdido, porque se ha convertido en hijo de Dios y dentro de usted, dentro de su espíritu, está la verdadera vida. Hay otro don que Dios nos ha dado y en el que quizás no pensamos mucho como regalo, el cual está en el capítulo primero de Primera de Juan. Aquí el apóstol habla de su relación y de la relación de ellos con Cristo y también entre ellos. Y entonces en el versículo 2 dice, porque la vida fue manifestada y la hemos visto y testificamos y os anunciamos la vida eterna, la cual estaba en el Padre y se nos manifestó. ¿Sabe lo que dice en este versículo? Al identificar la vida eterna con Jesucristo, dice, cuando uno tiene a Jesucristo, tiene la vida. Ahora dice en el versículo 3, lo que hemos visto y oído, lo que proclamamos a ustedes para que también puedan tener comunión con nosotros, y de hecho, nuestra comunión es con el Padre y con su Hijo, Jesucristo. Piensen esto por un momento. Una de las posesiones más invaluables que tenemos es la posesión personal de poder tener comunión entrañable uno a uno con el Dios que creó este mundo. Ahora considere lo siguiente un momento. Todas las demás religiones en el mundo, independientemente de cuál pueda ser, todas las demás religiones en el mundo pueden adorar a sus dioses, pueden venerar a sus dioses, pueden honrar a sus dioses, pueden alabar a sus dioses, pueden hacer sacrificios y ofrendas a sus dioses, pero hay una cosa que no pueden hacer con su Dios, no pueden tener comunión con Él. Porque mire, para que dos personas tengan comunión, las dos deben estar vivas y todos estos otros dioses están muertos. Amable oyente, el cristiano está en el mundo y tiene el potencial poderoso de tener comunión con su Dios, con Dios Padre, Dios Hijo, Dios Espíritu Santo. Piensen esto. ¿Sabe por qué no tenemos comunión con el Señor como deberíamos? ¿Sabe por qué? Mire, alguna vez sus hijos le han dicho, quiero tenerte solo para mí. Cuando mis hijos eran niños, íbamos a acampar todo el tiempo. Y la razón por la cual les encantaba ir de acampada es porque no había teléfonos en nuestro remolque. Nadie podía llegar a mí. Me tenían para ellos solos y les encantaba. ¿No es cierto que hay personas que a usted le gustaría tener solo para sí mismo y simplemente hacerles todas las preguntas que quisiera? Bueno, usted tiene a alguien así, su nombre es Jehová, es decir, Yahvé, Elohim, infinito en poder eterno, Adonai, Señor y Amo. Cada uno de nosotros tiene acceso a aquel que tiene y sabe todo lo que necesitamos, que alivia todos nuestros dolores, sana todas nuestras enfermedades, nos fortalece en todas nuestras debilidades, quita todos nuestros defectos, perdona todos nuestros pecados y nos ama en medio de los mayores desastres que podemos causar en el mundo. Ahora bien, permítame preguntarle, ¿por qué cree que no hablamos con él durante más tiempo? Bueno, no es porque no tengamos tiempo, ya que puede hablar con él en cualquier parte del mundo. Puede hablar con él a 12 metros bajo el agua o caminando en el espacio. Puede hablar con él en el trabajo o en casa. Entonces eso no tiene nada que ver con dónde podamos estar o cuánto tiempo tengamos. ¿Por qué cree eso? Si tiene acceso a él y puede entablar una conversación con el Dios Todopoderoso. Y además de eso, tenemos todas estas cartas de amor. Este no es más que un libro de amor que él nos escribió. Así que, teniendo acceso a todo esto, ¿por qué cree que no hablamos con Dios durante más tiempo? Le diré por qué. Es realmente simple. Usted dirá, es por el pecado, esta es la razón. No, esa no es la razón. La razón principal por la cual no hablamos con este grande y maravilloso Padre Celestial que derramó todo lo que está en el cielo sobre nosotros es porque no lo conocemos muy bien. Esa es la razón. Mire, cuanto mejor llegue a conocerlo, más querrá hablar con él. Y cuanto más comience a entender lo que él también quiere decirle, más querrá hablar con él. Y cuanto más sea capaz de compartir y sentir su amor y su aceptación, cuanto más lo haga, más le fortalecerá. La razón por la cual nos sentimos inseguros, incapaces, inferiores, incompetentes, sin valor, excluidos, rechazados, bajo el juicio de Dios, condenados, culpables y todas las otras cosas que sentimos es porque no le conocemos. Mire, cuanto más entiendo quién es Él, más quiero hablar con Él, más quiero escucharlo, más quiero buscar su sabiduría, guía y dirección, y más confiado estoy de que cuando venga a Él obtendré exactamente lo que busco. Ahora bien, una última cosa. A veces no nos salimos de nuestro camino para iniciar una nueva relación porque tenemos miedo de ser rechazados. Quisiera decirle algo. Si esa es la razón por la cual no se ha acercado a Dios, puedo decirle esto con seguridad. No tiene que preocuparse por ser rechazado. No solo le aceptará, sino que le acercará al compañerismo más entrañable de su vida. Escuche bien esto. Compartir, dar y recibir. Y amable oyente, puede establecer una relación y una comunión con Él que le sostendrá en cada prueba y angustia de la vida. Eso es suyo debido a su relación con Él. Y cuando eche mano de esas tres posesiones, su aceptación, su vida eterna y la facultad para tener comunión con Él, entonces la insuficiencia, la inferioridad y la inseguridad se desvanecerán a mitad del camino y nuestra relación con Él se volverá más fuerte, más profunda y más rica. Si descubre cómo es Dios, correrá hacia esa comunión. Quisiera decirle, amable oyente, que si aún no ha aceptado a Cristo como su Salvador, no espere hasta mañana. No espere hasta la semana que viene. Justo donde está, pídale al Señor Jesucristo que venga a su vida. Es rendirse ahora, no uno de estos días, dice la Biblia, cuando sea demasiado tarde. Un día, toda rodilla se doblará y confesará que Jesucristo es el Señor para la gloria de Dios. Simplemente le digo que aquí está la oferta de Dios para una vida en todo su esplendor. Y no tiene más que pedirla, creer y recibirla.
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1: La mentalidad perfeccionista tiene esta cuestión. Su aceptación de sí mismo se basa en cómo se desempeña para sí mismo, para Dios, para otras personas. Así que un perfeccionista tiene que hacer todo bien. Y lo que sucede a menudo con un perfeccionista es que comienza a postergar las cosas porque si no puede hacerlo bien, simplemente no lo hace. Y así quiere esperar hasta que pueda ser perfecto en la forma que lo hace. Y la verdad es que ninguno de nosotros es perfecto y nuestro perfeccionismo no significa que seamos perfectos, sino que nos vemos a nosotros mismos de tal manera que para ser aceptados por Dios, por amigos, compañeros de trabajo, lo que sea, tenemos que hacer las cosas de cierta manera. Y esto es una trampa satánica, es esclavitud. El perfeccionismo es una forma terrible de esclavitud porque no puede ser feliz, porque en primer lugar no va a ser perfecto, va a cometer errores, va a terminar llegando tarde o puede decir algo equivocado o puede escribir algo equivocado. Así que si está viviendo en esa forma de vida, no puede ser feliz, no puede tener paz, siempre está ansioso, temiendo que pueda fallar o decepcionar a alguien y, por lo tanto, es una trampa satánica.
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1: Y ahora, el pronóstico del tiempo para Houston en Radio Amistad. Se reporta 77 grados con lluvia. Hoy tormentas eléctricas con una temperatura máxima cerca de 88 grados. Esta noche, parcialmente nublado con una temperatura mínima cerca de 78 grados. Después mañana, despejado con una temperatura máxima cerca de 95 grados. Mañana por la noche, parcialmente nublado con una temperatura mínima cerca de 82 grados. El pronóstico del tiempo en KHSB Houston.
0: Este es el versículo de la semana que se encuentra en Efesios 4:6 y dice: un solo Dios y Padre de todos, que está sobre todos, por todos y en todos. Una vez más, Efesios 4:6 dice: un solo Dios y Padre de todos, que está sobre todos, por todos y en todos. Estas son RRA Noticias, reporta Miguel Ángel Jacinto desde Houston, Texas. La trayectoria financiera del gobierno federal se está volviendo cada vez más insostenible, según un nuevo informe de la Oficina de Responsabilidad Gubernamental, GAO, que advierte que el aumento de la deuda y los costos de intereses podrían generar graves problemas económicos si los responsables políticos no toman medidas significativas pronto. En su informe anual sobre la salud fiscal entregado al Congreso esta semana, la GAO señaló que la deuda en manos del público ascendía a 31,3 billones de dólares en abril del 2026, lo que equivale aproximadamente al tamaño de la economía del país. El primer ministro de Israel, Benjamín Netanyahu, ofreció su primera declaración pública en la televisión de su país respecto al histórico memorando de entendimiento anunciado por el presidente Donald Trump con el régimen de Irán. Netanyahu subrayó que la iniciativa y la estructuración del compromiso diplomático con Teherán corresponden enteramente a la gestión del mandatario norteamericano. Sin embargo, no ocultó las diferencias de matices e intereses que existen entre su gobierno y las decisiones de Estados Unidos frente a las amenazas de la República Islámica de Irán. Este sábado se realizó el debut de la selección de Brasil contra el equipo de Marruecos en el Estadio Nueva York, Nueva Jersey, donde previo al partido el arquero del equipo brasileño, Alisson Becker, de 33 años, fue visto cargando su Biblia. El jugador sufrió la repentina muerte de su padre ocurrida durante la temporada 2020-2021 en Liverpool, cuando su padre se ahogó en un lago cerca de su casa. Dicha noticia impactó su vida, pero fue gracias a su fe y al apoyo de sus amigos que logró salir adelante. Dios puso su mano sobre mi cabeza. Así es como Dios nos ama a través de las personas, expresó. Estas han sido RRA Noticias con permiso de La Voz Media y Mundo Cristiano, reportó Miguel Ángel Jacinto para la red de Radio Amistad.
1: Muy buenos días, 6:03. ¿Tiene usted una buena receta para cocinar un bistec? Bueno, hoy vamos a escuchar buenas recetas para filetes, bistecs, cómo prepararlos de una manera suculenta, que sean tiernos y para este Día de los Padres, nuestros papás puedan recibir un riquísimo, un almuerzo o una cena muy agradable. Eso con nuestra cocinera profesional Carolina Murillo. A las 11 de la mañana no se pierda el programa Temas Vitales aquí en Radio Amistad. Tenemos para este hermoso día un poco de lluvia y eso va a mantener las cosas. Está lloviendo a esta hora y vamos a ver eso continuar, aunque la posibilidad de inundación parece que se ha reducido y tenemos más bien lluvia, que es bueno, pero no la inundación. ¿Sabía usted que el polvo es lo que hace que la lluvia caiga? A veces a las mujeres no nos gusta limpiar el polvo de nuestras casas, pero el polvo es lo que el agua en la atmósfera se adhiere al polvo y eso es lo que trae la lluvia. Así que démosle gracias a Dios aún por el polvo. Oremos. Padre, gracias por este nuevo día, gracias por tus bendiciones, gracias por el polvo. Aunque a veces las que limpiamos no nos gusta el polvo, pero qué bendición es tener la lluvia que tú envías, la temprana y la tardía. Gracias también por el sol. No todos van a ver lluvia hoy, muchos van a disfrutar del sol. Gracias que aunque vengan tormentas, detrás de la tormenta está siempre el sol, aunque no se pueda ver. Ayúdanos, Señor, a siempre verte a ti, aun en medio de las tribulaciones. Ayúdanos a reconocer que tu mano está llevándonos y que podemos estar gozosos, descansar. Padre, perdónanos por quejarnos, por estar malhumorados. Perdónanos por no estar en sumisión a las autoridades. Perdónanos, Padre, por ser no humildes, sino prepotentes, arrogantes. Señor, perdónanos. Ayúdanos a tener la mente y la actitud de Cristo, que se humilló hasta la muerte y muerte de cruz. Nos postramos hoy ante ti. Pedimos que tú seas glorificado en nuestras vidas. En nombre de Cristo Jesús. Amén. Este es el grupo Getsemaní. Nos postramos hoy. 6:06 a.m. en Radio Amistad.

soy Johnny Erickson Tada y me encanta viajar. Pero viajar en silla de ruedas y con todo el equipo extra que eso implica, hace que siempre surjan un montón de preguntas. 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

Una ex voluntaria manda sus saludos. Saludos, Dolly Martín, con el reporte misionero. Nuestra querida Estela Guajardo, que una vez o dos veces por semana venía, aún en sus ochentas, para ser voluntaria aquí en las oficinas de Radio Amistad. Ahora ya no puede venir y nos escribió una cartita diciendo: querida Dolly, con mucho cariño te escribo estas líneas, mando una ofrendita, sigo escuchando a Radio Amistad y los extraño. Por favor, pasa mis saludos a todo el equipo. Últimamente he estado un poco enferma, me hicieron choque dos medicamentos y me las vi muy mal, pero una vez nuestro Señor Jesús reinó otra vez en mi rescate y estoy recuperándome despacio. Gloria al Señor Jesús. Un abrazo con mucho cariño y para usted y todo el equipo. Gracias, muchas gracias, nuestra querida Estela. Un gran abrazo de cada uno de nosotros. La extrañamos. Era una bendición tan grande recibir su ayuda con la correspondencia una o dos veces por semana. Fielmente venía, aún en su edad avanzada, para hacer lo que ella podía hacer, ayudándonos a enviar correspondencia o algunos otros trabajitos aquí en la oficina. 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Este es el reporte financiero. 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Hasta la próxima vez en que conversemos juntos. Atentamente les saluda Dolly Martín. 6 de la mañana con 29 minutos. Vamos a continuar con la lectura pública de la Biblia. Y después un tiempo de oración, siempre acompañándole con esperanza. Ese es nuestro deseo, que usted reciba a través de la palabra de Dios y la música que se basa en la palabra de Dios, una esperanza nueva para cada día. El Señor es el que nos da esperanza. Sin Él no tenemos esperanza para la vida aquí ni la vida más allá, pero con Él está la vida y la vida abundante. 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
2: El libro de Salmos, Salmo 72, versículos 6 al 14.
3: Que el gobierno del rey tenga la frescura de las lluvias de primavera sobre la hierba recién cortada, de los aguaceros que riegan la tierra. Que florezcan todos los justos durante su reinado, que haya prosperidad abundante hasta que la luna deje de existir. Que reine de mar a mar y desde el río Éufrates hasta los extremos de la tierra. Los nómadas del desierto se inclinarán ante él. Sus enemigos caerán a sus pies sobre el polvo. Los reyes occidentales, de Tarsis y de otras tierras distantes, le llevarán tributo. Los reyes orientales, de Saba y de Seba, le llevarán regalos. Todos los reyes se inclinarán ante él y todas las naciones le servirán. Rescatará a los pobres cuando a él clamen. Ayudará a los oprimidos que no tienen quien los defienda. Él siente compasión por los débiles y los necesitados y los rescatará. Los redimirá de la opresión y la violencia porque sus vidas les son preciosas.
2: El segundo libro de Reyes, capítulo 13.
4: Joacaz, hijo de Jehú, comenzó a gobernar Israel durante el año 23 del reinado de Joás en Judá, y reinó en Samaria 17 años. Él hizo lo malo a los ojos del Señor, siguió el ejemplo de Jeroboam, hijo de Nabat, y continuó con los pecados que Jeroboam hizo cometer a Israel. Por eso el Señor estaba muy enojado con los israelitas y permitió que el rey Hazael de Aram y su hijo Ben-Hadad los derrotaran en repetidas ocasiones. Entonces Joacaz pidió en oración la ayuda del Señor, y el Señor oyó su oración, pues veía la cruel opresión que el rey de Aram ejercía sobre Israel. Así que el Señor envió a un hombre para rescatar a los israelitas de la tiranía de los arameos. Después, Israel vivió a salvo otra vez como en tiempos anteriores. Sin embargo, los israelitas siguieron pecando, siguiendo el mal ejemplo de Jeroboam. También dejaron en pie el poste dedicado a la diosa Asera en Samaria. Finalmente, el ejército de Joacaz quedó reducido a 50 conductores de carros de guerra, 10 carros de guerra y 10.000 soldados de infantería. El rey de Aram había matado a los demás, pisoteándolos como al polvo debajo de sus pies. Los demás acontecimientos del reinado de Joacaz, todo lo que hizo y el alcance de su poder, están registrados en el libro de la historia de los reyes de Israel. Cuando Joacaz murió, lo enterraron en Samaria. Luego su hijo Joás lo sucedió en el trono. Joás, hijo de Joacaz, comenzó a gobernar Israel durante el año 37 del reinado de Joás en Judá y reinó en Samaria 16 años. Él hizo lo malo a los ojos del Señor. Se negó a apartarse de los pecados que Jeroboam, hijo de Nabat, hizo cometer a Israel. Los demás acontecimientos del reinado de Joás y todo lo que hizo, incluso el alcance de su poder y su guerra contra el rey Amasías de Judá, están registrados en el libro de la historia de los reyes de Israel. Cuando Joás murió, lo enterraron en Samaria con los reyes de Israel. Luego su hijo Jeroboam II lo sucedió en el trono. Cuando Eliseo cayó enfermo de muerte, el rey Joás de Israel fue a visitarlo y lloró sobre él, diciendo:
5: ¡Padre mío! ¡Padre mío! ¡Veo los carros de Israel con sus conductores!
4: Eliseo le dijo:
6: Consigue un arco y algunas flechas.
4: Y el rey hizo lo que se le indicó. Luego Eliseo le dijo:
6: Pon tu mano sobre el arco.
4: Eliseo puso sus dos manos sobre las manos del rey. Luego le ordenó:
6: Abre la ventana que da al oriente.
4: Él la abrió y Eliseo le dijo:
6: Dispara.
4: Así que el rey disparó una flecha y Eliseo proclamó:
6: Esta es la flecha del Señor, una flecha de victoria sobre Aram, porque tú conquistarás por completo a los arameos de Afec.
4: Luego Eliseo dijo:
6: Ahora levanta las demás flechas y golpéalas contra el piso.
4: Entonces el rey las tomó y golpeó el piso tres veces. Pero el hombre de Dios se enojó con él y exclamó:
6: Tendrías que haber golpeado el piso cinco o seis veces. Así habrías vencido a Aram hasta destruirlo por completo. Ahora saldrás vencedor solamente tres veces.
4: Después Eliseo murió y fue enterrado. Unos grupos de saqueadores moabitas solían invadir el país cada primavera. Cierta vez, mientras unos israelitas enterraban a un hombre, divisaron a una banda de esos saqueadores. Entonces, en el apuro, arrojaron el cuerpo en la tumba de Eliseo y huyeron. Pero en cuanto el cuerpo tocó los huesos de Eliseo, el muerto resucitó y de un salto se puso de pie. El rey Hazael de Aram había oprimido a Israel durante todo el reinado de Joacás. Pero el Señor tuvo bondad y misericordia de los israelitas y no los destruyó por completo. Tuvo compasión de ellos por el pacto que había hecho con Abraham, Isaac y Jacob. Y hasta el día de hoy no los ha destruido por completo ni los ha expulsado de su presencia. El rey Hazael de Aram murió y su hijo Ben-Hadad lo sucedió en el trono. Entonces Joás, hijo de Joacás, recuperó de manos de Ben-Hadad, hijo de Hazael, las ciudades que le habían quitado a Joacás, su padre. Joás venció a Ben-Hadad en tres oportunidades, y así recuperó las ciudades israelitas.
2: El segundo libro de Reyes, capítulo 14.
4: Amasías, hijo de Joás, comenzó a gobernar Judá durante el segundo año del reinado de Joás en Israel. Amasías tenía 25 años cuando subió al trono y reinó en Jerusalén 29 años. Su madre se llamaba Joadín y era de Jerusalén. Amasías hizo lo que era agradable a los ojos del Señor, pero no tanto como su antepasado David. Amasías siguió, en cambio, el ejemplo de su padre, Joás. No destruyó los santuarios paganos y la gente siguió ofreciendo sacrificios y quemando incienso allí. Cuando Amasías se afianzó en el trono, ejecutó a los funcionarios que habían asesinado a su padre. Sin embargo, no mató a los hijos de los asesinos porque obedeció el mandato del Señor que Moisés había escrito en el libro de la ley. Los padres no tienen que morir por los pecados de sus hijos, ni los hijos deben morir por los pecados de sus padres. Los que merezcan la muerte serán ejecutados por sus propios delitos. Amasías también mató a 10.000 edomitas en el Valle de la Sal. Además, conquistó la ciudad de Sela y le cambió el nombre a Jocteel, como se le conoce hasta el día de hoy. Cierto día, Amasías envió mensajeros al rey Joás de Israel, hijo de Joacás y nieto de Jehú, para transmitirle un desafío.
7: ven y enfréntate conmigo en batalla.
4: Entonces el rey Joás de Israel respondió a Amasías, rey de Judá, con el siguiente relato.
8: En las montañas del Líbano, un cardo le envió un mensaje a un poderoso cedro. Entrega tu hija en matrimonio a mi hijo. Pero justo en ese momento, un animal salvaje del Líbano pasó por allí, pisó al cardo y lo aplastó. Es cierto que has derrotado a Edom y estás orgulloso de eso, pero confórmate con tu victoria y quédate en casa. ¿Para qué causar problemas que solo te traerán calamidad a ti y al pueblo de Judá?
4: Sin embargo, Amasías no le hizo caso. Entonces Joás, rey de Israel, movilizó a su ejército contra Amasías, rey de Judá. Los dos ejércitos se pusieron en pie de guerra en Bet-Semes, en Judá. El ejército de Israel venció de manera aplastante a Judá y sus soldados se dispersaron y huyeron a sus casas. En Bet-Semes, el rey Joás de Israel capturó a Amasías, rey de Judá, hijo de Joás y nieto de Ocosías. Después se dirigió a Jerusalén, donde demolió 180 metros de la muralla de la ciudad, desde la puerta de Efraín hasta la puerta de la esquina. Se llevó todo el oro y la plata y todos los objetos del templo del Señor. También se apoderó de los tesoros del palacio real y tomó rehenes. Luego regresó a Samaria. Los demás acontecimientos del reinado de Joás y todo lo que hizo, incluso el alcance de su poder y su guerra contra Amasías, rey de Judá, están registrados en el libro de la historia de los reyes de Israel. Cuando Joás murió, lo enterraron en Samaria con los reyes de Israel, y su hijo Jeroboam II lo sucedió en el trono. Amasías, rey de Judá, vivió 15 años más después de la muerte del rey Joás de Israel. Los demás acontecimientos del reinado de Amasías están registrados en el libro de la historia de los reyes de Judá. Hubo una conspiración en Jerusalén contra la vida de Amasías y el rey huyó a Laquis. Pero sus enemigos mandaron a unos asesinos tras él y lo mataron allí. Llevaron su cuerpo a Jerusalén sobre un caballo y lo enterraron con sus antepasados en la ciudad de David. Todo el pueblo de Judá había coronado a Usías, hijo de Amasías, quien tenía 16 años de edad, para que reinara en lugar de su padre. Después de la muerte de su padre, Usías reconstruyó la ciudad de Elat y la restituyó a Judá. Jeroboam II, hijo de Joás, comenzó a gobernar Israel durante el año 15 del reinado de Amasías en Judá y reinó en Samaria 41 años. Jeroboam II hizo lo malo a los ojos del Señor. Se negó a apartarse de los pecados que Jeroboam, hijo de Nabat, hizo cometer a Israel. Jeroboam II recuperó los territorios de Israel que estaban entre Lebo Hamat y el Mar Muerto, tal como había prometido el Señor, Dios de Israel, por medio del profeta Jonás, hijo de Amitai, profeta de Gat-Efer. El Señor vio el amargo sufrimiento de todos en Israel, y no había ningún israelita, ni esclavo ni libre, que los ayudara. Como el Señor no había dicho que borraría el nombre de Israel por completo, usó a Jeroboam II, hijo de Joás, para salvarlos. Los demás acontecimientos del reinado de Jeroboam II y todo lo que hizo, incluso el alcance de su poder, sus guerras y cómo recuperó para Israel las ciudades de Damasco y Hamat, que habían pertenecido a Judá, están registrados en el libro de la historia de los reyes de Israel. Cuando Jeroboam II murió, lo enterraron en Samaria con los reyes de Israel. Luego su hijo Zacarías lo sucedió en el trono.
2: Los Hechos de los Apóstoles, capítulo 26, versículos 12 al 32.
7: Cierto día yo me dirigía a Damasco para cumplir esa misión, respaldado por la autoridad y el encargo de los sacerdotes principales. Cerca del mediodía, su majestad, mientras iba en camino, una luz del cielo, más intensa que el sol, brilló sobre mí y mis compañeros. Todos caímos al suelo y escuché una voz que me decía en arameo: ¡Saulo! ¡Saulo! ¿Por qué me persigues? Es inútil que luches contra mi voluntad. ¿Quién eres, Señor? Pregunté. Y el Señor contestó: Yo soy Jesús, a quien tú persigues. Ahora levántate, pues me aparecí ante ti para designarte como mi siervo y testigo. Dile a la gente que me has visto y lo que te mostraré en el futuro. Y yo te rescataré de tu propia gente y de los gentiles. Sí, te envío a los gentiles para que les abras los ojos a fin de que pasen de la oscuridad a la luz y del poder de Satanás a Dios. Entonces recibirán el perdón de sus pecados y se les dará un lugar entre el pueblo de Dios, el cual es apartado por la fe en mí. Por lo tanto, rey Agripa, obedecí esa visión del cielo. Primero les prediqué a los de Damasco, luego en Jerusalén y por toda Judea, y también a los gentiles, que todos tienen que arrepentirse de sus pecados y volver a Dios, y demostrar que han cambiado por medio de las cosas buenas que hacen. Unos judíos me arrestaron en el templo por predicar esto y trataron de matarme. Pero Dios me ha protegido hasta este mismo momento para que yo pueda dar testimonio a todos, desde el menos importante hasta el más importante. Yo no enseño nada fuera de lo que los profetas y Moisés dijeron que sucedería: que el Mesías sufriría y que sería el primero en resucitar de los muertos, y de esta forma anunciaría la luz de Dios tanto a judíos como a gentiles por igual.
4: De repente, Festo gritó:
9: ¡Pablo, estás loco! ¡Tanto estudio te ha llevado a la locura!
7: No estoy loco, excelentísimo Festo. Lo que digo es la pura verdad. Y el rey Agripa sabe de estas cosas. Yo hablo con atrevimiento porque estoy seguro de que todos estos acontecimientos les son familiares, pues no se hicieron en un rincón. Rey Agripa, ¿usted les cree a los profetas? Yo sé que sí.
4: Agripa lo interrumpió.
10: ¿Acaso piensas que puedes persuadirme para que me convierta en cristiano en tan poco tiempo?
7: Sea en poco tiempo o en mucho, le pido a Dios en oración que tanto usted como todos los presentes en este lugar lleguen a ser como yo, excepto por estas cadenas.
4: Entonces, el rey, el gobernador, Berenice y todos los demás se pusieron de pie y se retiraron. Mientras salían, hablaron del tema y acordaron:
9: Este hombre no ha hecho nada que merezca la muerte o la cárcel.
4: Y Agripa le dijo a Festo:
10: Podría ser puesto en libertad si no hubiera apelado al César.
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0: 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Y ahora, el pronóstico del tiempo para Houston en Radio Amistad. Se reporta 77 grados con lluvia. Hoy tormentas eléctricas con una temperatura máxima cerca de 88 grados. Esta noche, parcialmente nublado con una temperatura mínima cerca de 78 grados. Después mañana, despejado con una temperatura máxima cerca de 95 grados. Mañana por la noche, parcialmente nublado con una temperatura mínima cerca de 82 grados. El pronóstico del tiempo en KHCB Houston.
1: Este es el versículo de la semana que se encuentra en Efesios 4:6 y dice: un solo Dios y Padre de todos, que está sobre todos, por todos y en todos. Una vez más, Efesios 4:6 dice: un solo Dios y Padre de todos, que está sobre todos, por todos y en todos.
0: 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Dolly Martín reportando desde Houston para Radio Amistad. El acuerdo pactado entre Estados Unidos e Irán para detener el fuego y reabrir al completo el estrecho de Hormuz se firmará en un resorte de Suiza este viernes, tal y como informó el gobierno suizo este martes. En declaraciones, el Departamento Federal de Asuntos Exteriores de Suiza confirmó que el lugar donde la diplomacia estadounidense y la iraní plasmarán su firma en el acuerdo será un hotel de lujo de la montaña Bergstock, cerca del lago Lucerna. La primera sala del Supremo Tribunal Federal de Brasil votó este martes a favor de condenar al diputado Eduardo Bolsonaro, hijo del expresidente Jair Bolsonaro, bajo acusaciones de haber promovido la intervención de autoridades de los Estados Unidos en los procesos judiciales que enfrenta su familia. La resolución, adoptada de manera unánime por los cuatro magistrados que componen el panel judicial, señala al dirigente conservador por buscar apoyo externo frente al juicio que concluyó en la inhabilitación y sentencia de su progenitor el año pasado. El presidente Donald Trump prometió este martes hacer todo lo posible para poner fin a la guerra en Ucrania, después que los aliados del G7 acordaran durante una cumbre en Francia aumentar la presión sobre Rusia. A su llegada a Evian, a los pies de los Alpes franceses, Trump indicó la víspera que tenía la intención de hacer algo sobre la guerra en Ucrania, que dura más de 4 años tras lograr un acuerdo marco con Irán para poner fin al conflicto en Oriente Medio. Dolly Martín reportando desde Houston para RRA Noticias con permiso de Voz Media. Las 7 de la mañana con 2 minutos. Sí hay lluvia. Y intermitente, pero lluvia para este día. No para todo Texas. Aquí en la costa parece que vamos a tener lluvia, aunque está lloviendo ahora fuerte. Todo este día, después ya para la noche, parece que se va a aplacar un poquito. Índices de calor van a estar altos, 102 aquí en Houston. En Seadrift, 30% la posibilidad de lluvias, 91 máximas, soleado en el norte. Tanto Texarkana como Hot Springs, no hay lluvia ni hoy ni mañana, caliente. Mañana, altos índices de calor. Y en Allentown, un 30% con 82, 40% en Florida y en Carolina del Sur, y 80% la posibilidad de lluvias en Georgia. 95 máxima en Florida, 85 en Georgia y Carolina del Sur. ¿Dónde está su confianza? ¿Está confiando en el Señor? el Señor es digno de confianza, pero usted y yo tenemos que escoger no tener temor, sino poner nuestra fe y esperanza en Él. En breve vamos a escuchar al pastor Lutzer. Él está siguiendo esta nueva serie, bueno, la serie que ha estado pasando, Las Disciplinas del Alma, y hoy hablando de la disciplina de del silencio. Eso viene en 15 minutos. MMAC y Fieles Voces con este tema, Confío en Ti. Declarémoslo. Confiamos en el Señor.

0: Abel Brito, puedo confiar en ti. Siga con nosotros aquí en Radio Amistad. Tenemos ahora el programa del Pastor Lutzer, Correr para Ganar, hablando de la disciplina del silencio. Siga con nosotros aquí en su emisora amiga Radio Amistad.
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3: Si tuvieras que sentarte durante una hora en una habitación totalmente silenciosa, eso podría ser muy impactante. El silencio sería ensordecedor. Hay momentos al correr la carrera de la vida en los que debemos acallar los ruidos a lo que estamos tan acostumbrados. Apaga la música, la televisión y sí, inclusive el radio. Vas a descubrir que lo que queda es la voz suave y apacible de Dios. Quédate con nosotros. Desde la Iglesia Moody en Chicago, esto es Correr para Ganar con el Dr. Erwin Lutzer, cuya enseñanza clara nos ayudará a cruzar la línea de llegada. Hoy, el pastor continúa con la serie titulada Las Disciplinas del Alma, cuatro formas de acercarse a Dios. Permanece con nosotros mientras nos acercamos a una sorprendente disciplina final, la disciplina del silencio.
4: Silencio. ¿Cómo podemos tener silencio en un mundo adicto al ruido? Tenemos que aportar algo a nuestras vidas. No podemos estar en una habitación silenciosa. Tenemos que encender la televisión, la radio, leer un periódico. Pero hagas lo que hagas, no me dejes solo con mis propios pensamientos. Algunas personas que se quedan solas con sus propios pensamientos se sienten muy, muy solas. De hecho, hay muchas personas que no pueden permanecer en silencio ni un momento, no pueden guardar silencio ni en la iglesia, y están pensando en otras cosas y no pueden concentrarse en Dios, porque la fuerza centrífuga de sus vidas van en una dirección completamente diferente. Nunca se les ha enseñado el silencio y la concentración. En la pequeña iglesia rural a la que mis padres nos llevaban cuando estábamos pequeños, cada vez que mis padres entraban, se inclinaban y oraban. Simplemente inclinaban la cabeza y oraban brevemente. Esa era su práctica común. Es una práctica maravillosa que todos deberíamos ejercer. Pero recuerdo quizás a unas 20 o 30 personas presentes en esa pequeña iglesia. Mi padre acababa de inclinar la cabeza y había terminado su oración y había levantado la cabeza, y estaba un hombre detrás de él, quien le puso el brazo sobre el hombro y le dijo, «Bueno, ¿cuántos acres has podido cosechar esta semana? Fíjate, inclusive en la casa de Dios no hemos aprendido a enfocarnos, no hemos aprendido el silencio. Tú sabes que los monjes dejaron el mundo por el desierto porque querían hacer dos cosas. Primero, los monjes estaban muy interesados en tratar de encontrar a Dios en lo más profundo de sus almas. Ahora bien, en eso ellos tenían razón, y a su vez también estaban equivocados. En primer lugar, a Dios no lo encuentras mirando y contemplando hacia adentro, hacia el fondo de nuestra alma. Lo encuentras al venir a Él a través de Jesucristo, nuestro Señor, y por todo lo que Jesús hizo por nosotros. Pero dicho esto, una vez que entendieron eso, la idea de conocer a Dios y contemplar a Dios era muy bíblica, y algunos de esos monjes, después de pasar mucho tiempo en los monasterios, salieron y tuvieron maravillosos ministerios transformadores. Pero había una segunda razón por la cual ellos fueron al monasterio, y es que querían demostrar que Dios era suficiente para el alma humana. Y tú y yo tenemos que demostrar eso, aunque nunca iremos a un monasterio excepto para una visita, porque déjame explicarte que toda la vida, tal como dice un escritor, estamos, por así decirlo, siendo evaluados en un tablero de puntuación. Nuestras victorias y nuestras derrotas están ahí para que todo el mundo las vea, y mientras

descansar en la confusión, las tensiones, las presiones y las expectativas de vida en las cuales somos constantemente calificados. Y aquí está nuestro problema. Nuestras mentes son como vagabundos inquietos que van y vienen por la tierra, revoloteando de un lugar a otro. Y por lo tanto, si seguimos nuestras almas, nuestras mentes, de una ansiedad a otra, de una inseguridad a otra, de un pensamiento celoso a otro, de una idea a otra, y si simplemente seguimos nuestras mentes donde quiera que nos lleven, ellas no estarán centradas en Dios. Debemos estar tranquilos, y lo que descubriremos son los recursos internos para hacer frente al mundo exterior, viviendo la vida desde el centro. Y por cierto, en segundo lugar, la Biblia dice, «En quietud y confianza está vuestro poder». Bueno, hay una razón por la cual hablo acerca de esto, y es que ha sido mi descubrimiento, y estoy seguro de que ha sido el tuyo también, y es que es en esos momentos de tranquilidad cuando quizás hacemos nuestra mejor adoración a Dios. Oh, tú puedes decir, «Pensé que adoramos a Dios mejor cuando vamos a la iglesia». Sí, con toda seguridad, allí hemos tenido música maravillosa que ha elevado nuestras almas a Dios. Pero ha sido mi experiencia que debemos guardar silencio antes de cantar y debemos hacer una pausa antes de orar. Estoy hablando acerca de una idea bíblica, el silencio, que es capaz de transformarnos en un pueblo diferente. Sé que a veces puedo exagerar cuando hablo del poder de Dios y su gracia, pero realmente creo que eso es cierto. Es posible que estés sufriendo de adicciones, complejos, problemas, ira y amargura, y de todo eso, y que es posible que tu vida cambie permanentemente a través del precioso regalo del silencio en la presencia de Dios. Bueno, con esa introducción, quiero que tomes tu Biblia y busques el Salmo 62 en el Antiguo Testamento. La mayoría de los eruditos creen que ese Salmo fue escrito cuando David estaba huyendo de Absalón, y lo creen debido a su similitud con otro salmo que David escribió cuando estaba huyendo de Absalón. Si eso es cierto y tenemos razones para creerlo, imagina las condiciones bajo las cuales se escribió ese Salmo 62. David, como recordarás, el gran rey de Israel, tuvo un hijo llamado Absalón, quien comenzó a robarle el corazón a la gente mediante la crítica sutil contra su propio padre. Ahora bien, David había cometido adulterio y eso era bien conocido. Eso era conocido a través de Israel. También era conocido en todo el país, por lo que su autoridad moral se había visto seriamente comprometida. Y entonces Absalón comenzó a apoderarse de parte del liderazgo que rodeaba a David, diciendo, «Tú sabes, mi padre es viejo y yo soy quien sigue en la línea para el reinado y prefiero el reino ahora que después». Y de esa manera Absalón fomentó una rebelión que terminó siendo una guerra civil. Ahora bien, creo que todos estaríamos de acuerdo en el hecho de que en ese entonces David tuviera que vivir con temor porque estaba siendo acosado. Quiero decir que estaba corriendo de cueva en cueva mientras los hombres de Absalón intentaban encontrarlo. Pero agrega a eso algo más que estaba pasando, y es que se trataba de su propio hijo, por lo que era una espada de doble filo, ¿verdad? La espada del temor, la vergüenza y la humillación, y la espada de la traición. Algunos que son padres y me están escuchando pueden identificarse con eso, ¿verdad? Tal vez tienes un hijo o una hija que se ha levantado contra ti, que te ha atacado y el dolor es profundo. Entonces, en ese estado de su vida, David escribió el Salmo 62. Quiero que sepas hoy que estoy leyendo la traducción de la Nueva Biblia de las Américas. Y lo hago porque algunas de las traducciones traducen el versículo 1 del Salmo 62 diciendo, «Solo en Dios haya descanso mi alma». Bueno, quiero que sepan que la palabra en hebreo realmente es silencio. Y esa es la forma como está traducida en la nueva versión. Así que estoy leyendo de ella, que es la traducción que tengo. La tuya puede ser diferente. «En Dios solamente espera en silencio mi alma. De Él viene mi salvación». La palabra solamente se repite 5 o 6 veces en este salmo. De hecho, podríamos decir que tiene 3 párrafos de 4 versículos cada uno. Cada párrafo tiene dentro de él, en la línea de apertura, la palabra solamente. Por ejemplo, notarás a medida que avancemos que el versículo 5 dice, «Alma mía, espera en silencio solamente en Dios». Y el versículo 9 dice, «Los hombres de baja condición solo son vanidad y los de alma

0: alto rango son mentira. Entonces la palabra solamente aparece allí también, al comenzar la última estrofa del Salmo. Pero mi primera pregunta hoy es, ¿por qué de todos modos esperamos en silencio delante del Señor? ¿Qué hace la diferencia? En primer lugar, el hecho de quién Dios es. Te darás cuenta mientras lo leemos, dice en el versículo 2, «Sólo Él es mi roca y mi salvación, mi baluarte». ¿Qué piensas tú de esa palabra baluarte? Aquellos que han estado en Israel y han visitado Masada, bueno, de eso es lo que estamos hablando cuando hablamos de un baluarte, una montaña enorme, y en la cima de esa montaña había una fortaleza con grandes pendientes, solamente con un pequeño sendero que conduce a la cima de la montaña. Y fue allí donde los judíos pudieron esconderse y los romanos no pudieron llegar a ellos durante 3 años, a pesar de que intentaron matarlos de hambre. Eso es una fortaleza o un baluarte. Una fortaleza o un baluarte es, ante todo, un lugar de refugio, un lugar al que puedes correr y sabes que tu enemigo no puede llegar a ti a menos que él llegue primero allí. Él tiene que poder subir por las pendientes, tiene que ser capaz de derribar las puertas porque tú estás escondido, estás guardado, estás protegido. Y David dijo, eso es lo que es Dios cuando mi hijo se rebela contra mí y cuando sus ejércitos están tratando de encontrarme. Ese es un lugar de refugio. También es un lugar de estabilidad porque la fortaleza estaba allí antes de que tú llegaras y estará allí mucho después de que te hayas ido. Y no une Dios a las generaciones debido a su estabilidad y debido a su conexión. También es un lugar de descanso. Dios es nuestro refugio, nuestra fuerza, y es en Dios en quien descansamos, porque todas esas cosas pueden estar sucediendo fuera de ti y a tu alrededor, y aún así puedes estar en paz. Ahora bien, por supuesto, no estamos pensando en una fortaleza literalmente como una montaña. Estamos hablando de una fortaleza, estamos hablando específicamente de Dios, y en Dios encontramos los recursos que necesitamos para hacerle frente a cualquier situación. Y fue por esa razón que David dijo, «En Dios solamente espera en silencio mi alma». En primer lugar, por el hecho de quién Dios es. Hay una segunda razón por la cual esperamos en silencio delante del Señor, y se trata del hecho de nuestra necesidad. David en ese momento estaba muy vulnerable. Te podrás dar cuenta de lo que dicen los versículos 3 y 4. ¿Hasta cuándo atacaréis a un hombre vosotros todos para derribarlo como pared inclinada, como cerca que se tambalea? Solamente consultan para derribarlo de su eminencia. En la falsedad se deleitan, bendicen con la boca, pero por dentro maldicen.
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4: 7:30 de la mañana aquí en Radio Amistad. Gracias por estar con nosotros y vamos a continuar en este día lluvioso para nosotros en Texas y soleado para el norte, soleado también para otras partes fuera de Texas, pero aquí la lluvia está cayendo y estamos dando gracias a Dios aún por ello, aunque hace que su ruta al trabajo sea un poquito más peligrosa, por así decirlo, tiene que tomar mucha más precaución, no esté apurado, apurada. Vamos a alabar al Dios eterno, el gran Yo Soy, Junior Kelly Marchena, Dios eterno. Aquí en Radio Amistad, 7:31 minutos.

Después de la muerte de Jesús, con el permiso de Pilato, José de Arimatea junto con Nicodemo tomaron el cuerpo de Jesús. Lo envolvieron con especias en tiras de lino y lo colocaron en una tumba cercana.

0: la gracia de Dios siempre sobreabunda. Donde nuestro pecado abunda, la gracia sobreabunda. Damos gracias a Dios que el Señor es un Dios de gracia y misericordia. Vamos a continuar con Palabra Eficaz, hablando de los problemas. A continuación aquí en Radio Amistad.
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2: Hola, te habla Emilio Reyes. Quiero compartir contigo lo que la Biblia dice sobre los problemas. Presta atención a las siguientes palabras. Al Señor siempre he puesto delante de mí, porque está a mi diestra, no seré conmovido. No se adormecerá ni se dormirá el que guarda a su pueblo. El Señor es tu guardador. Si anduviere yo en medio de la angustia, tú me vivificarás. Contra la ira de mis enemigos extenderás tu mano y me salvará tu diestra. Cuando yo decía, mis pies resbalan, tu misericordia, oh Dios, me sustentaba. Ustedes son guardados por el poder de Dios mediante la fe para alcanzar la salvación. El Señor es mi ayudador, por eso no temeré lo que me pueda hacer el hombre.
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Él puede y quiere cargarle. Samuel Quiroz recordándonos que tenemos un Dios de compasión y misericordia. Tan alto como los cielos están sobre la tierra, tan grande es su amor, su misericordia para con nosotros. Continuamos con la música de Roberto Torres. Pacientemente esperé.

0: minutos falta para la hora aquí en Radio Amistad. Vamos a continuar con más música después de una enseñanza que nos trae el pastor Carlos Azueta con el regalo de Dios en Lucas 2. Es el mensaje parte de la serie Encontrando a Dios en Lugares Conocidos. Gracias por acompañarnos aquí en Radio Amistad. Después, música para papás en la segunda media hora de esta hora. También animándole o invitándole a acompañarnos en Temas Vitales, un programa para las cocineras y los cocineros de la familia. Cómo preparar un filete, un bistec para papá en el Día de los Padres. Siga con nosotros toda esta hora aquí en Radio Amistad.
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0: Y ahora, el pronóstico del tiempo para Houston en Radio Amistad. Se reporta 76 grados con lluvia. Hoy, tormentas eléctricas con una temperatura máxima cerca de 88 grados. Esta noche, parcialmente nublado, con una temperatura mínima cerca de 78 grados. Después mañana, despejado, con una temperatura máxima cerca de 95 grados. Mañana por la noche, parcialmente nublado, con una temperatura mínima cerca de 82 grados. El pronóstico del tiempo en KHCB Houston.
1: Este es el versículo de la semana que se encuentra en Efesios 4:6 y dice, un solo Dios y Padre de todos, que está sobre todos, por todos y en todos. Una vez más, Efesios 4:6 dice, un solo Dios y Padre de todos, que está sobre todos, por todos y en todos.
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3: Los judíos esperaban un campeón. Esperaban a alguien que fuera un héroe para ellos y lo que recibieron fue un niño recién nacido. Ellos esperaban una espada que los librara de los enemigos y lo que recibieron fue una criatura envuelta en pañales. Ellos querían un libertador. Ese era el regalo que ellos estaban esperando, nada más ni nada menos. Pero Dios sabía lo que necesitaban.

0: ¿Alguna vez recibió un regalo que no quería? A todos creo que nos ha sucedido, desde ropa interior hasta una escultura medio deforme. Sin embargo, hay veces que recibimos exactamente lo que necesitamos aún sin saberlo. Y de este tipo de regalo hablaremos hoy aquí en Visión para Vivir. El pastor Carlos Azazueta ha basado este mensaje en uno de los pasajes más fascinantes y también preferidos de casi todo el mundo. Me refiero al segundo capítulo de Lucas, donde se relata la historia del milagroso nacimiento de nuestro Señor Jesús. Le invito a escuchar el mensaje, El regalo de Dios, en Lucas 2.
1: Hemos estudiado aspectos del carácter de Dios en pasajes bien conocidos en la Biblia que usted ha memorizado quizá o está muy familiarizado con ellos. Pero ver el carácter de Dios de una perspectiva distinta nos ayuda a pensar que ese Dios tan grande y poderoso que tenemos tiene una forma tan particular de dar a conocer su mensaje a cada uno de nosotros de una manera clara, precisa, directa. A veces leemos un pasaje y lo pasamos por alto porque ya lo conocemos. Decimos, por ejemplo, Juan 3:16, porque de tal manera amó Dios al mundo que ha dado a su Hijo unigénito para que todo aquel que en él cree no se pierda, mas tenga vida eterna. Y lo enseñamos a veces a los niños y ellos lo memorizan, pero a veces no nos ponemos a pensar qué significa un pasaje tan importante como es. Porque realmente lo que encierra ese pasaje, y se pudiera resumir en una sola palabra, es amor. El amor de Dios que se transforma en un regalo. Y es el regalo de Dios lo que vamos a estar haciendo en este día. Permítame, antes de pasar a la Biblia, y quisiera que lo tuvieran abierta en Lucas capítulo 2, y también encuentre Mateo capítulo 2, en ese orden. Yo sé que Mateo está primero en su Biblia y luego Lucas, pero realmente la cronología de la historia está al revés. Lucas menciona lo que ocurrió primero, Mateo está mencionando lo que ocurrió después, y lo vamos a leer en la medida que entremos en este estudio. Pero antes quisiera que habláramos con nuestro Señor y pusiéramos a estos ministerios que se presentaron aquí en las manos de Él, para que el Señor siga bendiciendo su obra y que siga moviendo nuestros corazones para nosotros también expandernos fuera de nuestras fronteras y servir a nuestros semejantes. Oremos a nuestro eterno Dios. Padre Celestial, gracias por esta maravillosa oportunidad de poder escuchar lo que tú estás haciendo en el mundo. Muchas veces no pensamos ni nos acordamos de estos hombres y mujeres que están encarcelados porque pensamos que se lo merecen, porque hicieron algo malo. Sin saber, Señor, que delante de la cruz, todos somos igual de pecadores. Y tú no haces distinción entre libres y presos. Tú viniste a liberar a los cautivos, no solamente a aquellos que están pagando una condena injusta o justa, pero a aquellos que están presos por el pecado en sus vidas. Padre, una vez tú nos liberaste a nosotros y aquí estamos, delante de tu presencia, entonando tus alabanzas, glorificando tu santo nombre. Ahora queremos pedirte, Señor, por todo esto que tú estás haciendo, para que tú bendigas y multipliques manos, multipliques voluntarios, para trabajar con estos niños que son el presente y el futuro de esta nación, el futuro de esta iglesia, para que ellos conozcan las verdades sencillas de tu evangelio, esas buenas noticias que ellos necesitan escuchar. Padre, levanta corazones aquí ubicados para que ellos puedan poner sus manos, sus labios juntos y poder ayudar a motivar a estos niños a que por primera vez ellos descubran, Padre Eterno, que tú eres Dios y que enviaste a Jesús a nacer. Padre Santo, ayúdanos, Padre, a sentir esa pasión por las cosas que a ti te apasionan. Ayúdanos a despertar y a dejar de estarnos solamente lamentando por lo malo que está la economía o por la pérdida de un trabajo o por la pérdida de lo que sea. Cosas que muchas veces, aunque son importantes, nos distraen de lo que realmente importa. Que otras personas conozcan y que impida, Señor, que eso haga que ellos vayan al infierno. Padre, tú nos has dado la verdad. Ayúdanos primero a nosotros a creerla. Y una vez que la creamos, Señor, a poder comunicarla. Ayúdanos a recordar en esta historia maravillosa de estos pasajes que nos ilustran el regalo maravilloso que enviaste a esta tierra, que es tu Hijo Jesucristo. A reconocerlo, a aceptarlo, ese regalo, y a poder vivirlo y compartirlo. Eso lo hacemos humildemente, Señor, pidiéndotelo en el nombre de Jesús, tu regalo y nuestra esperanza. Amén. Regalo. Y ese es el tema del estudio del día de hoy. Y si yo le preguntara a usted, ¿qué significa regalo? ¿Qué pudiéramos entender como regalo y qué nos viene a alusión las veces en que compartimos un regalo con alguien? ¿Qué será un regalo? Voy a evitarle el trabajo de que usted me conteste. Fíjense lo que dice el diccionario de regalo. Dice, un regalo es algo que se transfiere voluntariamente de una persona a otra sin compensación. Y muchas veces nos regalamos cuando alguien cumple años. ¿Quién no ha estado en un cumpleaños? Yo estuve en una noche. Y otras veces pensamos en regalarnos más en la temporada de la Navidad, ¿verdad? Es cuando más buscamos regalos pensados, razonados, para poder halagar a ese ser querido que tenemos, sea la esposa o el esposo, o sean los hijos, que son los principales receptores de esos regalos y quien con ansiedad los esperan debajo del árbol o a un lado de su cama cuando es Navidad. ¿Quién no recuerda esa época en la que ustedes todavía creían que los regalos se los traía alguien más que no fueran sus padres? Que no me escuchen los niños, ¿verdad? Todavía nos queremos desanimar. Que se den cuenta solitos cuando crezcan, pero ¿quién no se acuerda de esa época y quién no disfruta ese tiempo en el cual nosotros recibíamos regalos? ¿Sabe usted que esta costumbre de regalarse unos a otros es ancestral? Bien, dicen que fue más o menos a fines del siglo IV después de Cristo. ¿Cómo lo sé? ¿Usted se acuerda de los reyes magos que llegaron de Oriente? ¿Qué fue lo que trajeron al niño cuando estaba en la casa? ¡Regalos! Yo sé que usted sabe cuántos regalos y cuáles regalos, pero es algo que la tradición nos enseña que data de mucho tiempo y aquí ocurrió precisamente en la temporada navideña. Pero siempre es significativo dar, solo que algunas personas a veces batallan para recibir regalos y yo soy uno de esos. Si usted a mí me regala, yo voy a tener problemas. Mire, un día aprendí una lección bien grande y espero que usted la aprenda el día de hoy. En una ocasión, un amigo que acababa de conocer cumplió años. Y 2 días después de que lo conocí, me invitó a su casa. Celebraba su cumpleaños. Y yo recuerdo que estuve ahí presente y le llevé un regalo a él. Lo que acostumbramos a hacer. Meses después fue mi cumpleaños y él se acercó a mí y me trajo un regalo. Pero lo que me impactó no fue el regalo. Me impactó la nota de ese regalo. Y me dijo, Carlos, no quiero que pienses que porque tú me regalaste a mí, yo te traigo este regalo. El Señor ha puesto en mi corazón dártelo de todo corazón, pero nunca condicionado a lo que tú me diste primero. Me hizo pensar muchísimo eso en el contexto de lo que significa regalar, porque realmente es algo que se pasa de una persona a otra, pero sin esperar compensación a cambio. Es bien triste que cuando usted manda una tarjeta, espere respuesta a esa tarjeta. Es más, usted tiene su lista de las personas que le mandan tarjetas de Navidad, y si a usted no le mandaron, el siguiente año borra a la gente que no le mandó. Eso no es regalo. O usted espera visitar a alguien, ¿verdad? Y es su cumpleaños de esa persona y le lleva un regalo, y luego 2 semanas es el suyo. Está esperando al menos, de la gente a la que usted le regaló recientemente. Eso no es regalar. Regalar, como dice el diccionario, es dar algo, pasar algo de una persona a otra sin esperar compensación por ello. Eso es lo que lo hace difícil. Y es triste porque en épocas como la Navidad nos venden la idea de que es la época de dar y recibir. Pero siempre enfatiza más en el dar, porque no hay más gozo en dar, ¿verdad? Pero también la misma boca que dijo esas palabras en la Biblia dijo, también hay gozo al recibir. Y tenemos que aprender a hacer las 2 cosas, aunque a algunos nos cueste trabajo hacerlo. Pero, por ejemplo, hay personas que dan regalos y no saben si la persona está esperando recibir o realmente si valora el regalo que usted le está dando, porque no ha logrado entender un poquito usted cómo esa persona es. Como el caso de cuatro hermanos que fueron exitosos, ellos se graduaron de la universidad, ganaron mucho dinero, formaron sus propios consorcios y vivían desde diferentes partes de la ciudad. En una ocasión decidieron juntarse, ya que una conferencia de sus propios negocios los llevó a la misma ciudad y se llamaron por teléfono y se juntaron para cenar juntos. Cuando ellos estaban cenando juntos, comentaron un poquito acerca de la Navidad pasada o del año pasado porque no pudieron visitar a su anciana madre en el estado X donde ellos estaban viviendo por las ocupaciones que tenían. Así es que se preguntaron a sí mismos qué fue lo que le regalaron a la mamá de ellos en Navidad, esa Navidad que acababa de pasar. Uno de ellos dice, acuérdense, tenían mucho dinero. Le dicen, el año pasado yo le construí una casa a mamá, una casa grandísima, con muchos cuartos, una casa nueva con todas las comodidades. Eso fue lo que yo le regalé. Los 2 otros 3 hermanos se quedaron viendo, bueno, interesante. El segundo hermano dice, bueno, pues yo lo que hice fue mandarle a mi mamá, en la casa que tú le construiste, a una persona para que le construyera un teatro en casa. Un teatro en casa que costaba unos $100,000. Así mamá puede ver sus telenovelas tranquila y con todo el sonido estereofónico que puedan imaginar, con Dolby y todo lo demás. ¡Wow, qué interesante, mira! El tercer hermano dijo, yo le hice llegar a mi mamá a su casa. Le dije a la agencia de Mercedes-Benz que le hiciera llegar nada más, nada menos, un SL600. Más para que vaya a tono con la casa y el estéreo que tú le pusiste. Un carro nuevo para que mamá pueda disfrutarlo mientras le quede vida. El cuarto hermano dijo, ¿saben qué? Yo creo que les gané esta. Fue un poquito más original que ustedes. Ustedes saben que a nuestra madre le gusta muchísimo leer la Biblia, pero con la edad ella está perdiendo su vista y no puede leer. Así es que me encontré el otro día un ministro que me dijo que en un lugar había una cotorra o un perico que ha memorizado todos los libros de la Biblia. Entonces, Hice un compromiso con él de pasarle 100 mil dólares cada año a esa iglesia para que me rentara ese perico, esa cotorra, y por 20 años voy a estarlo haciendo, no me importa. Mientras mamá pueda estar escuchando las melodiosas palabras de la Biblia, mi mamá lo único que tiene que decir es decir el capítulo y el texto, y el perico o el cotorro va a contestarle el versículo ese. Así mamá ya no se va a preocupar de que no pueda leer y va a estar meditando en la palabra del Señor. Los demás hermanos estaban con la boca abierta. De verdad, es original. A los meses reciben la nota de agradecimiento de la mamá. Y es bien interesante la respuesta de la señora. Fíjense muy bien, hermanos. A lo mejor les doy ideas aquí. Digo, porque pues a quién no le gustaría Mercedes-Benz como estos, ¿verdad? La señora le contesta a sus cuatro hijos, a cada uno una nota. Al primero de ellos, que se llama Milton, le dijo: "Hijo, Milton, la casa que construiste es muy grande. Y yo nomás vivo en una recámara. Ay, pero cómo me cuesta el día que me pongo a limpiarla toda. Pero está bien, se vale. Gracias por el intento, hijo". Al segundo hijo le dice Marvin: "Yo ya estoy muy vieja para manejar. Yo he pedido que traigan los comestibles a domicilio, así es que yo no salgo, el carro sigue nuevo en el garage, pero se agradece la intención". Al tercer hijo le dice: "Miguel, me diste un regalo muy caro. Ese teatro en casa con sonido Dolby, sea lo que sea, estará muy bonito y es un ruidazo, pero hijo, yo ya estoy perdiendo el oído, yo no oigo nada, yo no veo nada, así es que no lo uso, está intacto, ahí cuando vengan ustedes lo ven, pero gracias, hijo". Y al último hijo le dice: "Mauricio, de entre tus hermanos, tú fuiste el único que tuvo buen juicio y pensó en el regalo. La gallina que me diste estuvo deliciosa. Gracias, con cariño, tu mamá". Y es que hablando de regalos inesperados, déjame preguntarle, ¿alguna vez a usted le han dado un regalo que usted no esperaba? O sea, no que no lo esperaba y se haga el sorprendido como cuando usted abre esa caja y saca los calcetines. ¡Ay, los que yo andaba buscando! Por favor, seamos honestos. Pero a veces pueden recibir ustedes, a mí me ha pasado recibir regalos que uno no esperaba. Es decir, uno esperaba algo, uno lo ha anunciado, sobre todo ustedes que tienen a su esposa en casa o a su mamá o papá cerca. Ustedes lo han anunciado por los cuatro vientos y esperan que al menos acercándose a la fecha de Navidad, usted comienza, por ejemplo, dos meses antes, mira qué bonito vestido allá, o mira qué bonito pantalón, o mira qué bonita bicicleta vi por allá. Y más o menos hacer campaña publicitaria para que los papás sepan que usted necesita. Y hacerse sorprendido cuando van debajo del árbol y ven ese regalo que usted esperaba, ¿no? Pero ¿les ha tocado recibir algo que no esperaban? ¿A quién no? Yo recuerdo mucho al pastor Sindol contar una historia bien interesante de algo que le pasó a él. A él le fascina el básquetbol, o le fascinaba. De hecho, él quería ser basquetbolista profesional. En el tiempo en el que a él le gustó el básquetbol no era una profesión, no era un deporte profesional, era un deporte que comenzaba. Era más o menos a los fines de la Guerra Mundial. Pero no era tan no tenía tanta urgencia el básquetbol. Pero él quería eso. Iba a veces al parque, donde ponían algunos aros afuera de las casas, a jugar con sus amigos. Le pidió a su papá que si podía comprarle un aro, una canasta, pero la situación económica estaba difícil. Y el papá, como buen padre salido de la depresión en los Estados Unidos, le dice: "Hijo, no te preocupes, en mi taller yo te hago uno". No tenía el concepto, jamás había visto una pelota de básquetbol. Así es que el aro no se lo hizo redondo, sino medio cuadrado. Y ni siquiera el tamaño adecuado para que cupiera una pelota, dice él. Pero así lo construyó y lo montó ahí en el patio de la casa. El problema que tenía el pastor Sindol es que no tenía pelota. Y comenzó a hacer campaña publicitaria en su casa para decirles que él necesitaba para Navidad una pelota. Se había cansado de pedírselo a sus amigos. Así es que lo que quería, y lo puso en letreros, así como tienen algunos de ustedes en el refrigerador, ¿verdad? Un baloncito de básquetbol, lo ponía en el baño donde estaba la mamá, se lo ponía en la Biblia de la mamá. En todos lados estaba poniendo una pelota de básquetbol. Decía que la única pelota que tenía era la de su amigo, un vecino, pero esa pelota era de esas de aquellas primeras de cuero, que tenía un chichón, una bola por un lado, que cada vez que la botaba no sabía quién le iba a atrapar porque se iba para un lado incierto. Él quería una pelota de goma y la pidió. Hasta que llega la Navidad, dos días, tres días antes de la Nochebuena, vio en el árbol una caja y vio su nombre, una caja del tamaño adecuado. Más o menos se figuraba que podía ser la pelota que tanto quería. Y en las noches, cuando dormían sus padres, se bajaba al arbolito y agarraba la caja y la sacudía. Y se sentía como que algo se movía y estaba emocionado. No podía esperar a que llegara la Navidad para poder abrir el regalo. Llega Navidad. La costumbre, dice él, es que en su casa, el más viejo de la casa es el que abre el primer regalo. O sea que su papá fue el primero en abrirlo. Y estaba desesperado porque el señor dice que empezó a abrir el regalo con tanto cuidado como si quisiera conservar el papel de envoltura para el próximo año. Ahí lo va haciendo. La mamá ni se diga porque quería hacer separadores de libros para, con lo bonito que estaba el papel. Entonces estaba desesperado, ya quería que llegara su turno. Y él es el menor de, sus hermanos, tres hermanos que tiene. Finalmente, después de sufrir por medio de su hermana, ¿verdad?, de que le hacía la vida imposible porque sabía lo que estaba esperando, él agarra la caja y así con el impulso que él tiene, empieza a desbaratar el papel y abre la caja y se da cuenta de que lo que hay adentro es un globo terráqueo. Eso fue lo que hizo. Se desanimó. Y se ponía a pensar, ¿cómo voy a botar un globo terráqueo y encestarlo ahí en la canasta? No puedo. Y luego la mamá le dice, Chuck, le dice, te voy a decir una cosa. Y ahí viene la letanía de siempre, de todas las mamás, pensó él, mirando al horizonte el medio chueco aro que había construido su papá, escuchó lo que su mamá le dice, mira hijo, esto es lo que tú necesitas. Un día el Señor va a conceder que tú seas un mensajero de su palabra y viajes por todos esos lugares. Pero le entraba por acá y él seguía suspirando. Dice yo, ¿cómo voy a hacerle para que esta bola del mundo pueda botar y insertarse allá? Eso es lo que imagino que pudo haber sentido el pueblo de Israel. Cuando los profetas habían anunciado la venida de un Mesías que iba a librarlos a ellos de la esclavitud y la opresión por la que estaban. Pero lo único que recibieron en contestación fue un niño debilucho recién nacido en un pesebre, en una ciudad sucia, alejada de la ciudad. Eso fue lo que recibieron. Quizá la misma desilusión que sintió el pastor o que podemos sentir usted y yo cuando nos dan algo que no esperábamos. Eso fue lo que recibieron. En los días en que Jesús nació, había problemas muy fuertes en la región. Los israelitas estaban pasando el peor de sus tiempos. El problema que ellos más grande tenían se llamaba Roma. El gobierno romano estaba oprimiéndolos, estaba haciendo cosas increíbles en sus vidas. No solamente estaba encarcelando a muchos de ellos, pero estaba destruyendo sus lugares santos. También ocurría algo interesante, habían impuesto, valga la redundancia, llenado de impuestos a ellos para poder seguir construyendo sus ciudades fortificadas y sus carreteras. La historia nos habla un poquito de eso y quiero llenar su mente con esto porque es importante que usted entienda lo que estaba pasando en esa fecha. Más o menos en el año 722 a.C., el reino del norte, que era Israel, había sido conquistado por el imperio asirio. El reino del sur, que era Judá, continuó como un estado independiente hasta que más o menos en el año 605 a.C., cuando el imperio babilonio estaba regido por Nabucodonosor, comenzó una invasión, un sitio de la ciudad, la conquistaron y pudieron penetrar en ella y esclavizaron a muchos de ellos. Todos los judíos que habían sido exiliados, años más tarde, se les permitió regresar a su tierra prometida. Y lo que hicieron fue primeramente reconstruir los muros de la ciudad y después reconstruir el templo. Todo esto más o menos pone el fin del Antiguo Testamento en su Biblia. Entre el Antiguo Testamento y el Nuevo Testamento en su Biblia hubo 400 años de diferencia. Y en esos 400 años pasaron muchas situaciones. No quedaron tranquilos, sino que hubo otros gobiernos, otros imperios que llegaron, impusieron su mano sobre la cabeza y el cuello de estos pobres judíos. Bajo la dirección de Alejandro Magno, Alejandro el Grande, ¿verdad? Y los griegos sucumbieron a la ciudad y la esclavizaron y estuvieron rigiendo con ella. Y no fue sino hasta la revuelta de los macabeos, unos judíos radicales, unos 200 años más tarde, que las fuerzas del emperador en ese tiempo, Pompeyo, llegaron y esclavizaron nuevamente a Jerusalén. Pobres judíos, no pasaban de una cuando llegaban a otra. Ellos estaban totalmente bajo la esclavitud de los diferentes imperios. Eso es lo que estaba ocurriendo cuando el emperador Pompeyo conquistó Jerusalén. Habían destruido los lugares santos, habían profanado el templo porque habían llegado al lugar santísimo, lugar que estaba reservado únicamente para el sumo sacerdote, era el único que tenía acceso a ese lugar. Los romanos entraron, los romanos no respetaron ni sus creencias religiosas ni nada, y hicieron cosas terribles en el templo. Ellos se sintieron abandonados, y bueno, la mano del imperio romano estuvo con ellos, hasta que en el año 70 después de Cristo, el templo fue incendiado y la gente dispersada, y todavía no tenían un gobierno, una tierra, hasta el fin de la Segunda Guerra Mundial. Hace unos 70 años, ellos volvieron a ser la nación que son ahorita. Ubíquese en la historia y ubíquese entonces en el tiempo en el que el pueblo de Dios estaba siendo gobernado por este pueblo pagano, los romanos. Ellos esperaban, los judíos, esperaban que llegara un poderoso guerrero que los librara de esa opresión. Eso era lo que ellos esperaban. Cuando escuchaban de un Mesías que llegaría, pensaban que llegaba alguien para establecer su reino, traer paz al mundo y poder ser libres completamente de la opresión de los enemigos. Ellos querían un héroe poderoso. ¿Pero saben qué recibieron? Quiero que me acompañe Lucas 2 para que vea lo que ellos recibieron. Lucas 2 describe lo que recibieron. Comenzando en el versículo 1, dice la Biblia, aconteció en aquellos días que se promulgó el edicto de parte de Augusto César, que todo el mundo fuese empadronado.

0: y tuvieron gran temor. Pero el ángel les dijo: No temáis, porque he aquí os doy nuevas de gran gozo, que será para todo el pueblo, que os ha nacido hoy en la ciudad de David un Salvador, que es Cristo el Señor. Y esto le servirá por señal: hallaréis al niño envuelto en pañales, acostado en un pesebre. Y repentinamente apareció con el ángel una multitud de huestes celestiales que alababan a Dios y decían: Gloria a Dios en las alturas y en la tierra paz, buena voluntad para con los hombres. Los judíos esperaban un campeón, esperaban a alguien que fuera un héroe para ellos, y lo que recibieron fue un niño recién nacido. Ellos esperaban una espada que los librara de los enemigos, y lo que recibieron fue una criatura envuelta en pañales. Qué decepcionante para ellos, que habían aguardado tantos años la venida del libertador. Ellos querían un libertador, querían un líder político que estableciera un reino para que ellos pudieran gobernarse a sí mismos. Ese era el regalo que ellos estaban esperando, nada más ni nada menos. Pero Dios sabía lo que necesitaban.
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2: He leído la Biblia durante la mayor parte de mi vida, desde mi juventud, en temporadas de ministerio, en momentos de gozo, en días difíciles. Y puedo decirte algo con plena convicción. Nunca he abierto a la palabra de Dios y me he quedado con las manos vacías. ¿Sabes por qué? Porque este libro es inagotable. Siempre ofrece más, más profundidad, más belleza, más verdad. Siempre hay una frase, una escena, una historia, una promesa o una corrección que nos detiene y nos hace decir, Señor, nunca lo había visto de esta manera. Pero la Biblia no es simplemente una colección de libros escritos antiguos o mensajes de sabios religiosos. No, la Biblia cuenta una sola historia, una historia que magnifica de manera progresiva y profunda. Desde el Génesis hasta el Apocalipsis, todo apunta hacia una sola persona: Jesucristo, su vida, su muerte, su resurrección. El hilo de plata que teje el mensaje de la cruz está aquí, entretejido en todo el tapete de las Escrituras. Si quitamos ese hilo, todo se deshace. Pero cuando lo vemos, todo empieza a cobrar sentido. Y en el corazón de esa historia se encuentran tres días maravillosos. El primer día, cuando Cristo muere en la cruz, cargando el peso del pecado humano. El segundo día, su cuerpo descansa en la tumba, en el silencio de una obra consumada. Ah, pero el tercer día, la piedra es removida, la tumba está vacía y el anuncio resuena: No está aquí porque ha resucitado. Esa es la historia, esa es nuestra esperanza, ese es el mensaje de la cruz que proclamamos. 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

8:28, y aquí en Radio Amistad ahora continuamos dándole honor a quienes merecen honor, a los papás. Empezamos esta media hora con música honrando a los papás. Y no se olvide, hoy en Temas Vitales vamos a tener otra canasta para un papá que tiene muchos regalitos adentro. Y también nuestro tema, cómo preparar un bistec o un filete para papá. Eso hoy en Temas Vitales a las 11 de la mañana. Son las 8:29 y seguimos ahora con la música de Abel Ulón, Mi Papá.

0: Abba Padre, aunque ese no es el título, pero nuestro Papá Dios, Christine de Clario, con el tema titulado Padre mío. Nuestro Padre que estás en los cielos, santificado sea su nombre. Queremos santificar su nombre, queremos que se haga su voluntad. Fácil decirlo, rápido lo decimos, lo tenemos memorizado, pero queremos realmente su voluntad cuando choca con la nuestra. Siga con nosotros aquí en Radio Amistad para aprender más acerca de lo que es la voluntad de Dios, siempre en la palabra de Dios. La voluntad de Dios es buena, agradable y perfecta. Seguimos con más música después de escuchar este anuncio acerca de la cocina, cómo cocinar un bistec y pautas para vivir en Radio Amistad.
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2: Jesucristo no murió para que usted pudiera vivir para siempre. Sí, ha oído bien. Esto es Pautas para Vivir. Sí, el versículo más famoso de la Biblia dice, porque de tal manera amó Dios al mundo que ha dado a su Hijo unigénito para que todo aquel que en él cree no se pierda, sino que tenga vida eterna. Pero conocer a Dios, no solo vivir para siempre, es la forma en que la Biblia define la vida eterna. Jesús dijo, y esta es la vida eterna, que te conozcan a ti, el único Dios verdadero, y a Jesucristo, a quien has enviado. El pastor Scotty Smith dijo, saber que viviremos para siempre es maravilloso, pero el hecho de que crezcamos en nuestra relación con nuestro Padre y con Jesús, a quien también podremos ver y tocar un día, es una maravilla inigualable. La vida eterna no depende de nuestras obras o logros. La Escritura nos recuerda que no debemos gloriarnos en nuestra sabiduría, fuerza o riquezas, sino en reconocer y comprender al Señor. Si usted sigue a Jesús, puede confiar plenamente en Él para vivir una eternidad disfrutando de su amor generoso y de su compañía. La vida eterna es una relación viva con Dios, una cercanía que transforma el presente y asegura un futuro en plenitud, más allá del simple hecho de vivir para siempre. Con Jesús, la eternidad se convierte en una experiencia de amor, conocimiento y gozo que comienza ahora y continúa por la eternidad.
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1: Este es el versículo de la semana que se encuentra en Efesios 4:6 y dice: Un solo Dios y Padre de todos, que está sobre todos, por todos y en todos. Una vez más, Efesios 4:6 dice: Un solo Dios y Padre de todos, que está sobre todos, por todos y en todos.
2: Estas son RRA Noticias. Dolly Martín reportando desde Houston para Radio Amistad. La crisis económica que atraviesa Cuba sumó una nueva señal de deterioro en 2026. Entre enero y mayo, la isla recibió apenas 359,491 visitantes internacionales, una cifra que representa una caída del 58,4% respecto al mismo periodo del año anterior y confirma el profundo retroceso de una de las principales fuentes de ingreso de divisas del país. Los datos de la Estatal Oficina Nacional de Estadísticas e Información reflejan una situación crítica para un sector que durante décadas fue presentada por las autoridades del régimen como uno de los pilares de la economía nacional y una herramienta clave para impulsar la recuperación tras años de recesión. Ante el estancamiento de la iniciativa de alto el fuego en la Franja de Gaza debido a la negativa de Hamas a comprometerse con el desarme, Estados Unidos busca estrechar lazos con la autoridad palestina para recaudar fondos para la Junta de Paz y prepararla para la eventual gobernanza del enclave, según The Times of Israel. Este periódico informó que Estados Unidos pretende transferir miles de millones de dólares en ingresos fiscales de la autoridad palestina, recaudados por Israel, pero actualmente retenidos por la autoridad palestina, a la Junta de Paz, que cuenta con escasos recursos, y a su Comité Nacional para la Administración de Gaza, con el fin de impulsar el Plan de Paz de Gaza. Jamel Kelly, de 39 años, ha sido acusado de intento de feticidio en primer grado y violación doméstica contra una víctima embarazada, ambos delitos graves, tras supuestamente administrarle a su hija embarazada de 17 años fármacos abortivos sin su consentimiento. La joven enfermó y fue trasladada de urgencia al hospital, donde los médicos le practicaron una cesárea de emergencia. Su bebé nació con tan solo 23 semanas de gestación, pesando aproximadamente medio kilo, y lucha por su vida. Dolly Martín reportando desde Houston para RRA Noticias con permiso de Voz Media, All Israel News y Life News. 9:02, aquí en Radio Amistad. Vamos a continuar con el contacto cristiano. Pastor Ricardo Robinson nos trae más del libro de Malaquías en esta serie que hemos estado aprendiendo más de este pequeño libro profético del Antiguo Testamento. Después seguimos con más música y en una media hora tenemos a Nancy DeMoss Wolgemuth continuando con su serie sobre el Salmo 46, Castillo Fuerte es nuestro Dios.
3: Le damos la bienvenida a otra emisión de El Contacto Cristiano, un programa diseñado para animarle a caminar más cerca de Dios a través del estudio de su Santa Palabra. 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
4: Gracias por estar otra vez conmigo hoy. Seguimos en el capítulo 15 de los Salmos y llegamos a la tercera respuesta que el Salmo nos da a la pregunta: Jehová, ¿quién habitará en tu tabernáculo? ¿Quién morará en tu monte santo? Antes de contestar la tercera respuesta, repasemos por un momento. Salmo 15:1 pregunta, ¿quién puede habitar en paz en la presencia de Dios? Salmo 15:2 dice que es el que es recto en su conducta. Salmos 15:3 nos dice que el que es caritativo con su prójimo. Y ahora el Salmo 15:4 añade que el que desea ser aceptable a Dios debe tener cuidado en escoger sus amistades. Estos son los primeros tres de cinco principios que el Salmo 15 nos da para tener paz con Dios. Leamos bien el versículo 4. Aquel a cuyos ojos el vil es menospreciado, pero honra a los que temen a Jehová. El versículo nos da una cualidad positiva y negativa de la persona que agrada a Dios. Negativamente, él menosprecia a las personas malas. Positivamente, él honra a una persona buena y justa. Tal actitud no está basada en juzgar a las personas de acuerdo a la carne, sino de acuerdo a los principios de la santidad de Dios expresados en la Biblia. Lo que hace el versículo 4 es llamar atención al ejercicio del discernimiento moral. El distinguir entre el bien y el mal, el aprobar lo bueno y rechazar lo malo, es una capacidad que Dios ha dado al hombre. Los animales no tienen este poder de discernimiento. Si el hombre rechaza o rehúsa practicar esa habilidad que Dios le ha dado, se pone al mismo nivel de los animales. Dios aceptará a la persona quien pone en práctica el discernimiento espiritual entre cosas buenas y cosas malas. Todas las personas no siguen esos requisitos. Algunas personas pretenden que no existe distinción entre bien y mal, excepto a esa distinción que la persona hace en su propia mente. Algunas sustituyen el bien por el mal y el mal por bien. Dios tiene palabras fuertes en contra de los que hacen tal cosa. Leamos lo que dice Isaías capítulo 5, versículos 20 y 21. «Ay de los que a lo malo dicen bueno y a lo bueno malo, que hacen de la luz tinieblas y de las tinieblas luz, que ponen lo amargo por dulce y lo dulce por amargo. Ay de los sabios en sus propios ojos y de los que son prudentes delante de sí mismos. Dios condena a tales personas». Me es difícil imaginar a una persona con la audacidad de cambiar la evaluación de Dios. ¿Qué espíritu de contradicción debe tener la persona que llama sucio lo que Dios ha limpiado? O viceversa. La persona no debe justificar lo que Dios ha condenado, ni puede rechazar lo que Dios ha aprobado. Tal persona no será aceptada en paz delante de Dios. Quiero decirles un principio básico que es enseñado a través de toda la Biblia. El que camina con Dios se separará del pecado. Segunda de Corintios capítulo 6, versículos 14 al 18, nos enseña este principio de tal manera que todo queda aclarado. No os unáis en yugo desigual con los incrédulos, porque ¿qué compañerismo tiene la justicia con la injusticia? ¿Y qué comunión la luz con las tinieblas? ¿Y qué concordia Cristo con Belial? ¿O qué parte el creyente con el incrédulo? ¿Y qué acuerdo hay entre el templo de Dios y los ídolos? Porque vosotros sois templo del Dios viviente, como Dios dijo, habitaré y andaré entre ellos y seré su Dios y ellos serán mi pueblo. Por lo cual, salid de en medio de ellos y apartaos, dice el Señor, y no toquéis lo inmundo. Y yo os recibiré y seré para vosotros por padre y vosotros me seréis hijos e hijas, dice el Señor Todopoderoso. El principio básico bíblico de la separación del pecado es necesario si el hombre desea agradar a Dios. No es fácil separarse de los pecadores. Existe una presión constante en la vida del creyente para comprometer sus convicciones, bajar sus principios y vivir como los pecadores. Él no debe permitir que esto suceda. Romanos 6:16 dice, ¿no sabéis que si os sometéis a alguien como esclavos para obedecerle, sois esclavos de aquel a quien obedecéis, sea del pecado para muerte o sea de la obediencia para justicia? Romanos 6:12 al 14 dice, ¿no reine pues el pecado en vuestro cuerpo mortal, de modo que lo obedezcáis en sus concupiscencias, ni tampoco presentéis vuestros miembros al pecado como instrumentos de iniquidad, sino presentaos vosotros mismos a Dios como vivos de entre los muertos, y vuestros miembros a Dios como instrumentos de justicia, porque el pecado no se enseñoreará de vosotros? No es fácil separarse de los pecadores, pero es imperativo para la vida cristiana. Dios menosprecia a la persona vil. existe una diferencia entre menospreciar y condenar. El texto no da licencia al creyente para condenar a las personas cuya conducta no es suficiente buena para ellos. El énfasis está sobre una actitud que produce un carácter de santidad. El menospreciar a una persona vil significa rehusar su forma de hacer las cosas, o sea, no estar de acuerdo con su actitud o acciones. El creyente no participa en su maldad, pero al mismo tiempo extiende su amor a la persona con lástima. Dios menosprecia el pecado y, sin embargo, extiende redención al pecador. El creyente no debe honrar al que no es digno de honra. La honra se debe dar a los que temen al Señor. Tenemos que comprender que el pecador vestido de seda es menos merecedor de la honra que el santo vestido de trapos. Las autoridades gubernamentales deben ser obedecidos y respetados por la posición que tienen en el gobierno de los humanos, pero aquellos quienes viven mal no deben ser respetados aquí así como si fueran hombres de Dios. Debemos cuidarnos de los engañadores. Jesús dijo que habían lobos vestidos de ovejas. Algunas personas pretenden ser piadosos hasta acabar con su trabajo. El creyente debe ser como su Señor y no medir a las personas por las apariencias externas, sino por lo que son espiritualmente por dentro. Desgraciadamente, aún existen engañadores en el campo religioso. La protección del cristiano en contra de impostores y engañadores espirituales es la palabra de Dios y el Espíritu Santo quien le dará la interpretación verídica. Debemos tener cuidado en cuanto a nuestra actitud hacia el bien y el mal. Proverbios 24:24 nos dice, «El que dijere al malo, justo eres, los pueblos lo maldecirán y le detestarán las naciones. Ambos Dios y el hombre aprueban lo bueno y rechazan lo malo vestido de lo bueno». Tengamos cuidado. ¿Quieres ser aceptado por Dios? Pongámonos entonces en orden nuestras prioridades. Rechacémonos lo malo, no importa en qué forma venga. Aceptemos y aprobemos lo bueno en todo lugar y bajo cualquier circunstancia. Con esta actitud manifestaremos nuestra alianza con Dios y nuestra lealtad hacia Él. Tal persona será aceptada delante de Él y morará en paz delante de su presencia. Vamos a orar. Padre, necesitamos tu ayuda divina para discernir entre lo bueno y lo malo, y para aprobar lo que te agrada y rechazar lo que no te agrada. Nuestras mentes tan pequeñas no pueden hacer estas distinciones sin tu ayuda. Gracias por el Espíritu Santo quien nos guía en el camino de la santidad, y ayúdanos en prestar atención a su voz de dirección. En el nombre de Jesús oramos. Amén.

0: 33DC interpretó el tema Descansaré en ti. Y el tiempo se nos ha ido. 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

0: Úngeme. Roberto Orellana aquí en Radio Amistad. Vamos a continuar ahora con nuestra querida Nancy Wolgemuth en la voz de Patricia de Saladín, un hermoso y muy querido Salmo, Salmo 46. Ella nos está enseñando, Castillo Fuerte es nuestro Dios. Le animo a seguir en sintonía ahora aquí en Radio Amistad.
1: Nancy DeMoss Wolgemuth se encontraba estudiando un pasaje acerca de una tormenta violenta cuando fue sorprendida con noticias importantes.
2: Todavía puedo recordar la mañana cuando estaba meditando y memorizándome el Salmo 46, al principio de mi propia jornada a través de este Salmo. En medio de ese tiempo devocional, recibí la noticia de un terremoto masivo que ocurrió en la costa de Japón.
3: La agencia meteorológica japonesa señaló que es el más violento.
2: El terremoto más poderoso que se conoce que haya ocurrido en Japón y uno de los 5 terremotos más poderosos en el mundo desde que comenzaron a guardar registros en 1900.
4: Potente terremoto en Japón cercano a los 9 grados de magnitud de la escala Richter.
2: Desde luego, como recordarás, ese terremoto masivo fue seguido por réplicas, por más de 50 réplicas. Algunos de ellos tan fuertes como de la magnitud de 6.0. Y luego el terremoto provocó un tsunami gigante con olas de hasta 128 pies.
4: Se ha llegado a los edificios con olas de hasta 10 metros. En Tokio el seísmo ha disparado las alarmas.
2: Olas que golpearon la costa de Japón y que viajaron tierra adentro 6 millas, tragándose todo a su paso. Las imágenes de esa agua encrespada eran apocalípticas. Y todo esto hizo que ese pasaje se hiciera aún más vivo para mí, como estaremos viendo en el Salmo 46, los versículos 2 y 3 en el día de hoy.
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0: En la serie en la que nos encontramos actualmente, Nancy nos ha estado ayudando a prepararnos para las tormentas de la vida, dándonos consejos sabios acerca de cómo manejarlas. Esta serie se titula Castillo Fuerte es Nuestro Dios y se basa en el Salmo 46.
1: Solo para retomar donde estamos, veamos el versículo 1. Vimos aquí que Dios es un refugio estable, seguro y que nunca falla. Dios es nuestro refugio y fuerza y nuestro pronto auxilio en las tribulaciones. Ahora, en los versículos 2 y 3, vamos a ver una constante. Vamos a ver la inestabilidad y la inseguridad de cada refugio terrenal. Y permíteme leer esos dos versículos y luego hablaremos sobre ellos. Por tanto, no temeremos, aunque la tierra sufra cambios y aunque los montes se deslicen al fondo de los mares, aunque bramen y se agiten sus aguas, aunque tiemblen los montes con creciente enojo. Ahora, vemos aquí una descripción de desastres naturales violentos e inusuales. Caos, conmoción catastrófica del orden natural. Olas agitadas, pegando furiosamente contra las montañas. Y vemos a estas montañas siendo desarraigadas y arrojadas al mar. Esto no es algo que pasa todos los días. El punto es que hay cosas que pensamos que son estables y que pensamos que son seguras, y en momentos descubrimos que no son ni estables ni seguras, en lo absoluto. Y al llegar al Salmo 46, a los versículos 2 al 3, vemos esta devastación causada por aguas turbulentas. Esas aguas y esa devastación son una metáfora de fieros oponentes que buscan destruir al pueblo de Dios. Y veremos eso al escudriñar el Salmo más profundamente. Muchos comentaristas piensan, como hemos dicho antes, que se trata de una descripción de las amenazas del ejército asirio, avanzando como una ola gigantesca en contra de Jerusalén. Así que en estas aguas agitadas, que causan que montañas sean arrojadas al mar, vemos la descripción de revoluciones políticas, naciones contra naciones, agitación, confusión geopolítica, tormentas, en cada nivel, de cada frente, de cada escala imaginable. El versículo 2 habla acerca de que la tierra cedió, y esta es una imagen de conmoción extrema. Pensamos en la tierra como lo más sólido, usualmente, hasta que empieza a temblar. Pero eso no sucede todos los días. Usualmente piensas que si hay algo sólido en el mundo es el suelo, tierra firme, el suelo en que estás parada. El punto es que nada en este mundo, incluyendo la tierra, es seguro. Todo es inestable e incierto. Todo. Va a haber terremotos, va a haber problemas. Y vimos eso como una palabra plural en el primer versículo. Cosas que pensábamos que eran estables, inquebrantables y seguras, pueden y van a cambiar. Van a ceder, van a ser conmovidas. Si la tierra puede ceder, entonces, cualquier cosa puede ceder. No es cierto. Cualquier cosa puede y va a cambiar. Todos llegamos a puntos en nuestras vidas cuando las cosas que pensábamos que eran las más seguras y las más duraderas prueban no ser ni seguras ni duraderas. Es un recordatorio de que nunca encontraremos seguridad en ningún refugio terrenal. Cualquier persona, cualquier cosa en que confiamos está sujeta a cambios. Las montañas y la tierra, pensamos que esas dos cosas son inquebrantables, pero el hecho es que solo Dios es inquebrantable. Solo Él es completamente confiable, fiel y digno de confianza. Escucha, los problemas causan que nuestros corazones se desprendan de este mundo, cuando nos damos cuenta de que no hay nada estable aquí. Nuestros corazones están ligados a esta tierra hasta que los problemas vienen y nos sacuden. Cuando nos sacuden, nuestros corazones se desarraigan de esta tierra y se atan más a Dios y al cielo y a lo eterno, a las realidades que sí son inquebrantables. Y este es uno de los propósitos de los problemas. Dios conoce que si no tuviéramos problemas, pusiéramos nuestras estacas aquí profundamente. Solo quisiéramos estacionarnos y quedarnos aquí para siempre. Y esa no es la intención de Dios para nosotros. Ni se acerca a eso. Él quiere que nuestros corazones se muevan hacia el cielo. ¿Y cómo hace Él eso? Él agita problemas. Él hace que las montañas se muevan y que las aguas se agiten y provoca tormentas y tempestades, literales o metafóricas, para que nos demos cuenta que no puedo poner mi confianza en estas cosas. El matrimonio es un gran regalo, pero si tu confianza está en tu esposo, al final vas a estar decepcionada. Los hijos son un gran regalo, pero si tu confianza está en cómo resultarán al final, vas a estar decepcionada. No hay nada ni nadie que sea confiable. Y he aprendido eso en estos meses recientes. Recibí una noticia hace varios meses de algo que pensé que era muy seguro, tan fiable en mi vida. Y luego descubrí que, ¡puf!, se desapareció. Si me hubieras preguntado antes, ¿tenías tu confianza en esa cosa? Yo te hubiera dicho, no, no creo. Bueno, pues no lo sabía hasta que cambió. Entonces descubres si realmente tienes seguridad. Si has estado poniendo tu confianza en cosas y en personas que te pueden ser quitadas y que pueden moverse, no estás en terreno seguro. No vas a tener seguridad. Elizabeth Elliot escribió un libro llamado Facing the Death of Someone You Love, enfrentando la muerte de alguien que amas. Y ella escribió acerca de su propia experiencia. Recordarás que su primer esposo, Jim Elliot, fue martirizado por los indios Auca en la jungla de Ecuador. Su segundo esposo, Ad Leach, murió de cáncer. Y en ese libro ella habla acerca de enfrentar la noticia sorprendente que tu amado ya no está. Ella dice en el libro, todo lo que ha parecido lo más fiable ha cedido. Las montañas están cayendo, la tierra está temblando. En esos momentos es un consuelo profundo saber que aunque todas las cosas parecen ser sacudidas, una cosa no lo es. Dios no es sacudido. Y me encanta ese versículo de Hebreos capítulo 12. Es el versículo 27. Permíteme parafraseártelo, porque podemos tomar tiempo y leerlo en su contexto total, pero déjame darte la esencia de lo que dice ese versículo. Esencialmente dice que las cosas que pueden ser sacudidas serán sacudidas, para que entonces las cosas que no pueden ser sacudidas permanezcan. Ahora, el Salmo continúa diciendo que porque Dios es nuestro refugio y fortaleza, nuestro pronto auxilio en las tribulaciones, por tanto, no temeremos. Porque tenemos una realidad segura e inquebrantable, aun cuando todo a nuestro alrededor está enloqueciendo. Por tanto, no temeremos. Ahora, nuestra falta de temor no está basada en lo que está pasando a nuestro alrededor, porque las cosas que están pasando a nuestro alrededor pueden ser terriblemente atemorizantes. Está basado en ese fundamento seguro e inquebrantable que es Dios. El Salmo 27, en el versículo 1, lo dice de esta manera: el Señor es la fortaleza o fuerza de mi vida. ¿De quién tendré temor? Si tu vida está anclada en Él, no hay razón para temer. Aún con el ejército violento y bien armado de Asiria que estaba amenazando a Jerusalén. Terrenalmente hablando, los asirios tenían el poder. Aún con ese ejército sitiando y rodeando y amenazando la ciudad, el pueblo de Dios en esa ciudad podía permanecer seguro, calmado y libre de temor. ¿Por qué? Porque ellos pensaban que podían vencer a los asirios. De ninguna manera. Era porque Dios era su refugio y su protección. El antídoto al temor en un mundo terrorífico no es tratar de mover nuestras vidas lejos del temor o de los problemas. El antídoto al temor es anclar nuestras vidas en el carácter de Dios. Ahora, cuando dice que no temeremos, eso no quiere decir que no vamos a tener sentimientos de temor. Pienso que quiere decir que no seremos sobrecogidas o paralizadas por el temor. Tendremos la fuerza y el valor para vencer sobre el temor. Y no quiero que pensemos que es algo anormal. Si viene un tornado con fuerza hacia tu casa, va a haber alguna reacción de temor, de adrenalina natural. Creo que lo que está diciendo aquí es que no vamos a tener ese temor paralizante que no te deja seguir adelante ni hacer lo que necesitas hacer. Tendrás el valor de vencer el temor porque sabes quién es el que está en control de todo. He estado leyendo a lo largo de los últimos meses, solo un poquito a la vez, la biografía de Hudson Taylor, el fundador de la Misión Interior de China. Y hay un recuento especial en ese libro de cómo Taylor y su familia y sus compañeros de misiones estaban viajando por barco a China. Y en uno de sus viajes se encontraron con una tormenta de 15 días en el mar de China, donde se enfrentaron con tifón tras tifón. La descripción es que las velas desaparecieron, los mástiles se desaparecieron. Todo se perdió, menos su esperanza constante en Dios. Luego, un señor Rodland, quien estaba en ese barco y está escribiendo el recuento, notó que a través de la tormenta, el señor Taylor estaba perfectamente calmado, y me encanta esa descripción. Me pongo a pensar, Señor, ¿podré ser esa yo algún día? Las velas desaparecieron, los mástiles desaparecieron, todo se fue, menos su constante esperanza en Dios. A lo largo de la tormenta, el señor Taylor, cuya vida estaba anclada en Dios, estaba perfectamente tranquilo. Hay una tormenta allá afuera mientras estamos hablando ahora mismo, que es un buen recordatorio de que tenemos un lugar seguro. Estamos seguras en este salón. No nos estamos mojando, estamos oyendo algo de truenos y de estruendos y de ruido. Las nubes están oscuras allá afuera, pero no las podemos ver. Estamos en este salón y tenemos un lugar seguro. ¡Qué imagen de cómo Dios quiere ser nuestro lugar seguro! Nuestro refugio en medio de la tormenta. Y no quiere decir que las tormentas no vendrán. Vienen para acá ahora mismo. Puedes oír los truenos retumbantes allá arriba. Pero podemos permanecer en calma en medio de las tormentas porque tenemos un refugio. Cuando las cosas a nuestro alrededor y en nuestro mundo son estables, es fácil darle gracias a Dios y sentir que todo está bien con mi alma. Pero cuando las cosas no son tan estables, tendemos a sentirnos que no está todo bien. Es por eso que somos adictas a la paz, a lo cómodo y a ese sentimiento de seguridad. Cuando las olas se incrementan y somos golpeadas por las circunstancias, a menudo nos ponemos ansiosas, inquietas y temerosas. Me da tristeza decirte que en algunas de las tormentas que he enfrentado en los últimos años, mi reacción natural no ha sido buscar refugio en el Señor. Mi respuesta ha sido, en numerosas situaciones, ponerme temerosa y ansiosa. Por eso estoy insistiendo en este salmo y pidiéndole a Él que estampe este salmo dentro de mi corazón. Dios usa eventos que ponen nuestro mundo al revés para llevarnos a aferrarnos a Él. A veces es fe cruda y franca. No puedo ver, no puedo sentir, no sé cómo va a terminar esto, cómo Él lo va a resolver o arreglar. Estoy en algunos problemas ahora mismo que no sé cómo Dios los va a resolver. Así que, ¿qué haces? Te aferras a Dios, quien es nuestro refugio, nuestra fortaleza y nuestra ayuda. Así que esos tsunamis, esas inundaciones, esos tifones, esas tormentas, nos recuerdan y nos llevan a Él. Y nos recuerdan que nuestra única seguridad se encuentra en Él. Si has puesto tu esperanza en cosas o en personas de este mundo, lo cual todos nosotros lo hemos hecho en un mayor o menor grado, entonces tienes razón para tener temor. Porque cuando tu mundo cede, todo en lo que tú has confiado y esperado y encontrado refugio, se perderá también, será arrastrado. Pero si tú has puesto tu esperanza en el Dios eterno, aunque todo lo demás a tu alrededor ceda, entonces, cuando todo se ha dicho y hecho, todavía vas a tener intacta tu posesión más preciosa y necesaria. Aquellos que han construido sus vidas en el fundamento de este mundo presente, un día sufrirán pérdida irreparable al descubrir que todo aquello para lo cual han vivido es temporal, movedizo y vulnerable. Pero aquellos que han puesto su confianza en Cristo, la roca firme, no tienen nada que temer, porque esa roca nunca será movida, sino que los sostendrá con seguridad y firmeza para siempre. ¿No te encanta el himno La Roca Firme? Aprendí recientemente que fue escrito en 1834 por un pastor británico y lo cantó por primera vez para una mujer moribunda. Piensa en la escena mientras reflexionas en estas palabras. Mi fe está puesta en Jesús, solo en su sangre y su virtud. En nadie más me confiaré, mas solo de él dependeré. Cuando no pueda ver su faz, sé que su gracia es siempre igual. Aun cuando viene tempestad, él es mi ancla y firme está. En sus promesas me fiaré, aun cuando el viento fuerte esté. Si todo cae alrededor, él es mi fiel sustentador. Sobre la roca firme estoy, y solo en Cristo fuerte soy. Y solo en Cristo fuerte soy.
2: Nancy Demos Wolgemuth no ha terminado. Ella regresará en un momento con nosotras. Hemos estado viendo juntas el Salmo 46 en una serie titulada Castillo Fuerte es Nuestro Dios. Como Nancy ha estado explicando, esta es una serie que nació en el laboratorio de su propia vida.
1: Bueno, como sucede con frecuencia, la serie que estamos transmitiendo esta semana en el Salmo 46 fue grabada hace varios meses cuando yo estaba experimentando unas grandes tormentas en mi vida. Desesperadamente necesitaba que me recordaran de la fidelidad de Dios cuando las tormentas son violentas. Y yo sé que muchas de nuestras radio oyentes están en la misma situación. Una oyente nos escribió recientemente con un ejemplo. Ella dijo, cuando la vida ha sido difícil, y ha sido extremadamente difícil los últimos 4 años, estoy tan agradecida de tener tus enseñanzas. Probablemente he escuchado unas 10 veces tus enseñanzas acerca del quebrantamiento y he impreso las transcripciones para poderlas compartir con otras también. Por favor, sigue enseñando. Te aseguro que mientras el Señor nos lo permita, eso es exactamente lo que planeamos hacer. También estoy confiando que Él seguirá proveyendo las finanzas para mantener a viva nuestros corazones en el aire. Como tú sabes, este es un ministerio sostenido por sus oyentes. Así que eso quiere decir que necesitamos oyentes como tú, quienes han sido bendecidas e impactadas a través de este ministerio, para sostener el ministerio financieramente. Tal vez tú eres una de las miles de personas que ha escuchado este programa, te ha ayudado en algún tiempo de necesidad, te ha fortalecido y ha animado tu caminar con el Señor. Pero quizás no has tenido la oportunidad de mandar una ofrenda para ayudar al ministerio. 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
2: 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Todas buscamos seguridad. Buscamos algo en qué confiar, pero, ¿sabes? Seguimos siendo decepcionados. Nancy DeMoss Wolgemuth nos mostrará aquello en lo que verdaderamente podemos confiar. Eso será en el episodio del día de mañana aquí, en Aviva Nuestros Corazones. Ahora Nancy regresa para concluir el programa de hoy.
1: Quiero recordarnos que las tormentas, el estremecimiento, los temblores que experimentamos en nuestros días nos dan un leve vistazo del día venidero cuando la tierra entera se estremecerá y será destruida por un juicio cataclísmico que viene a este mundo. He estado leyendo en mi tiempo devocional en el libro de Apocalipsis y apenas estoy terminando otra jornada completa a través de toda la Biblia. Permíteme leerte una descripción en Apocalipsis capítulo 6. Es una imagen de ese juicio cataclísmico, hablando acerca de desastres naturales. Vi cuando el Cordero abrió el sexto sello y hubo un gran terremoto, y el sol se puso negro como silicio hecho de cerda, y la luna toda se volvió como sangre, y las estrellas del cielo cayeron a la tierra, como la higuera deja caer sus higos verdes al ser sacudida por un fuerte viento. Y el cielo desapareció como un pergamino que se enrolla, y todo monte e isla fueron removidos de su lugar. Y los reyes de la tierra, y los grandes, los comandantes, los ricos, los poderosos, y todo siervo y todo libre, se escondieron en las cuevas y entre las peñas de los montes, y decían a los montes y a las peñas, «Caed sobre nosotros y escondednos de la presencia del que está sentado en el trono, y de la ira del Cordero, porque ha llegado el gran día de la ira de ellos. ¿Y quién podrá sostenerse?» Esta porción me recuerda a esas imágenes de Japón, de la gente tratando en vano de correr delante de las olas agitadas para llegar a tierra más alta. Y pienso en ese canto espiritual, «Oh hombre pecador, ¿a dónde vas a correr en ese día?» La Escritura describe la ruina final de esta tierra como la conocemos ahora. Se va a desintegrar, no existirá más. Y luego, gloria a Dios, será reemplazada por un cielo nuevo y una tierra nueva, centrada alrededor de la única realidad inquebrantable de Dios. El Salmo 102 dice, «Desde la antigüedad tú fundaste la tierra, y los cielos son la obra de tus manos. Ellos perecerán, pero tú permaneces. Y todos ellos como una vestidura se desgastarán, como un vestido los mudarás, y serán cambiados. Pero tú eres el mismo, y tus años no tendrán fin. Los hijos de tus siervos permanecerán, y su descendencia será establecida delante de ti». Aquellos que ponen su confianza en Él para su salvación eterna están seguros. No necesitan temer. Tendrán un refugio eterno, pero solo aquellos que confían en Él. Y vemos esos dos tipos de personas en ese poderoso pasaje de Nahum capítulo 1, que dice, por un lado, que bueno es el Señor, una fortaleza en el día de la angustia, y conoce a los que en Él se refugian. Pero, por el otro lado, dice, con inundación desbordante, pondrá y perseguirá a sus enemigos, aún en las tinieblas. Escucha, donde pongas tu confianza, marcará la diferencia para el tiempo y la eternidad. Puedes decir que Cristo es tu única esperanza, la roca firme en la cual tú has basado tu vida. ¿Estás confiando en Él, no solo por un tiempo, sino por la eternidad? ¿No solo por el cuerpo, sino más bien por el alma? ¿Sino más importante por el alma? Los hombres matan el cuerpo, pero el alma vive para siempre. Cuando llegue el día de ese juicio cataclísmico de Dios para destruir esta tierra antigua y pecaminosa, te ahogarás en esa inundación mandada a la oscuridad y perdición y juicio eterno. O estarás salva y segura porque has tomado refugio en Cristo, la roca firme. Oh Señor, oro que tú hagas una obra profunda en los corazones y que aquellas que necesiten ser aterradas, sean aterradas. Aquellas que deben estar atemorizadas porque están poniendo su confianza en las cosas y en las personas de este mundo, quizás en ellas mismas, quizás en su religión, quizás en su iglesia, pero no tienen ningún fundamento seguro. Que su terror las empuje a encontrar seguridad y refugio en ti. Señor, y por aquellas que hemos corrido a ti por refugio, que estamos confiando en Cristo y en su justicia, que podamos exhibir esa libertad del temor, ese espíritu sin preocupaciones, ese espíritu calmado que sabe que cualquier cosa a nuestro alrededor puede salir mal. Puede estar fuera de orden, pueden ser vulnerables y sacudirse y temblar. Pero nuestras vidas están ancladas en Cristo, la roca firme.

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2: Este es el versículo de la semana que se encuentra en Efesios 4:6 y dice: un solo Dios y Padre de todos, que está sobre todos, por todos y en todos. Una vez más, Efesios 4:6 dice: un solo Dios y Padre de todos, que está sobre todos, por todos y en todos. Estas son RRA Noticias, reporta Miguel Ángel Jacinto desde Houston, Texas. Un bombardero B-52 con 8 personas a bordo se estrelló en la base Edwards de California y la Fuerza Aérea teme que nadie haya sobrevivido. Fotografías tomadas en el lugar y difundidas en las redes sociales mostraron una columna de humo negro que se eleva sobre el desierto de Mojave, cerca de los restos del bombardero calcinado. Se cree que los 8 tripulantes que iban a bordo del bombardero murieron luego de que la aeronave se estrellara instantes después de despegar de la base aérea Edwards en el condado de Kern, California, durante una misión de prueba de rutina. El presidente Donald Trump amenazó con imponer un arancel de 100% al vino y al champán francés a menos que París elimine el impuesto sobre los servicios digitales que grava a las empresas tecnológicas. Lo hizo en una conversación publicada por el New York Post en el 2019. Recordó, Francia impuso un impuesto del 3% sobre los ingresos obtenidos por las empresas tecnológicas, incluidos gigantes estadounidenses como Facebook, Amazon, Apple y Alphabet, la empresa matriz de Google, dentro de las fronteras del país. El presidente francés Emmanuel Macron recibirá a Trump antes de que comience la cumbre G7 en el balneario de Evian, a orillas del lago Lemán. La cantante de música country Ella Langley agradeció abiertamente a Jesús por su carrera musical en la televisión en directo recientemente durante la entrega de los premios de la Academia de Música Country del 2026. La joven promesa de 26 años ganó en 7 categorías en las que estaba nominada, entre ellas artista femenina, canción, sencillo, evento musical y artista compositora del año, por éxitos que encabezaron las listas como Chosen Texas. Langley agradeció a las demás nominadas, a sus padres y a su familia por el apoyo recibido. Finalizó agradeciendo con fervor a Jesucristo por haberle dado la capacidad de dedicarse a la música. Estas han sido RRA Noticias con permiso de La Voz Media y Mundo Cristiano, reportó Miguel Ángel Jacinto para la red de Radio Amistad.
3: 10 de la mañana con 2 minutos aquí en Radio Amistad. Gracias por acompañarnos. En una hora tenemos temas vitales: cómo preparar un sabroso filete bistec para el Día de los Padres, para nuestros papás. Eso a las 11. Y nuestra segunda canasta de regalos para padres va a ser regalado durante temas vitales durante el programa, así que no se pierda esa oportunidad. Tenemos a continuación música para esta hora. Tenemos primeramente Julissa con el tema Regresará por mí.

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3: La Copa Jules Rimet, que se le entregó a Brasil por segunda vez como campeón del Mundial de Chile en 1962, volvería a quedar en manos de la selección brasileña de fútbol como resultado del Mundial de México 1970, con lo que llegó a ser el único país en la historia que haya ganado el derecho de quedarse con la Copa original por haberse consagrado campeón por tercera vez. Pero lamentablemente Brasil no logró quedarse con ella, ya que en 1983 fue robada de la sede de la Confederación Brasileña de Fútbol en Río de Janeiro y nunca fue recuperada. Irónicamente, esa misma copa había sido robada 17 años atrás en Londres, poco antes del comienzo del Mundial de Inglaterra 1966, el único que no ganó Brasil entre 1958 y 1970, y un directivo de la Confederación de Deportes de Brasil había manifestado: "Eso en Brasil nunca hubiera ocurrido. Hasta los ladrones en nuestro país consideran sagrada la copa, y robársela hubiera sido un sacrilegio". ¿Cómo sucedió tal cosa en la jurisdicción de la Policía Metropolitana de Londres, conocida mundialmente como Scotland Yard? ¿Y cómo es que en Inglaterra la copa sí fue recuperada? Sucedió el domingo 20 de marzo, luego de que la FIFA permitió que la Asociación Inglesa de Fútbol exhibiera el codiciado trofeo en una exposición filatélica en el Salón Central Metodista de Westminster. Mientras se celebraba un servicio religioso en la planta de abajo, el autor del robo forzó la puerta trasera, entró y se marchó con la copa. Una semana después, fue hallada casualmente por un perro blanco y negro llamado Pickles, que al salir de la casa con su dueño David Corbett, se detuvo a olfatear un paquete envuelto en papel periódico. Lo recogí y era bastante pesado, aunque no muy grande, contó Corbett más tarde. Rompí un poco del envoltorio por debajo y vi una chapa lisa que decía Brasil, Alemania, Uruguay. Corrí de vuelta a casa y le dije a mi esposa: "Creo que he encontrado la Copa Mundial". Así que llevaron el trofeo a las autoridades locales y éstas confirmaron que era auténtico. Posteriormente recibieron 6.000 libras esterlinas en total por el hallazgo y comida gratis por un año para su heroico perro. Pickles, por su parte, recibió una medalla y una bandeja de plata, hizo de extra en la película El espía de la nariz fría, y él y su dueño salieron por televisión y fueron invitados a la cena de celebración del título obtenido por la selección anfitriona del Mundial. Gracias a Dios, así como Inglaterra no solo recuperó, sino que ganó la Copa Jules Rimet que le había sido robada, la cual representaba una insuperable victoria deportiva, también todo el que se haya dejado robar la vida plena puede recuperarla y ganarla con tan solo pedírsela a su Hijo Jesucristo. Pues Cristo vino al mundo, se hizo hombre e intervino en esta Copa de la Vida precisamente para que cada uno de nosotros la gane y obtenga así una insuperable victoria espiritual.
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Muy buenos días, son las 10 de la mañana con 20 minutos. Aquí su servidor, Kevin Díaz, con ustedes en Radio Amistad, su emisora favorita, compartiendo esperanza. Y bueno, acabamos de escuchar un mensaje a la conciencia, ahorita una melodía instrumental titulada Be Still con Michael. Y ahora vamos a seguir adelante con un segmento de música, escuchando la primera canción en línea en este segmento pequeño de Conexión Cielo con A Cristo Coronado.

0: Y buenos días, gracias por quedarse en sintonía de la red de Radio Misad. Que bendiga con ustedes en esta mañana, 10 de la mañana con 29 minutos en esta emisora. Y a continuación vamos a seguir adelante con el calendario comunitario, acompañado con Voz de los Mártires, con el tema, con Todd Nielsen. Y después de allí seguiremos adelante con el reporte misionero con un segmento de música.
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3: Hola, le habla Todd Nettleton y esta es La Voz de los Mártires. A finales de octubre del año 2021, la policía de Laos anunció que a los cristianos no se les permitiría compartir de Jesús con los aldeanos, ni tampoco reunirse en grupos de más de 5 personas. Si lo hacen, les pueden clavar las manos y los pies o les pueden disparar. En cada pueblo, los oficiales tomaron fotografías de todos los creyentes conocidos antes de revisar sus hogares. Y un niño de 14 años llamado Canoa fue detenido y amenazado con ir a prisión si continuaba yendo a la iglesia a adorar a Jesús. Ore para que Canoa y los otros aldeanos cristianos crezcan en su fe a pesar del miedo que experimentan. Y ore para que los aldeanos escuchen el Evangelio y sean inspirados por la valentía de estos creyentes al enfrentar persecución.
4: No permitiré que mis hermanos y hermanas sufran en silencio, ni dejaré que sirvan solos. 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

Una ex voluntaria manda sus saludos. Saludos, Dolly Martín, con el reporte misionero. Nuestra querida Estela Guajardo, que una vez o dos veces por semana venía, aún en sus ochentas, para ser voluntaria aquí en las oficinas de Radio Amistad. Ahora ya no puede venir y nos escribió una cartita diciendo: querida Dolly, con mucho cariño te escribo estas líneas, mando una ofrendita, sigo escuchando a Radio Amistad y los extraño. Por favor, pasa mis saludos a todo el equipo. Últimamente he estado un poco enferma, me hicieron choque dos medicamentos y me las vi muy mal, pero una vez nuestro Señor Jesús reinó otra vez en mi rescate y estoy recuperándome despacio. Gloria al Señor Jesús. Un abrazo con mucho cariño y para usted y todo el equipo. Gracias, muchas gracias, nuestra querida Estela. Un gran abrazo de cada uno de nosotros. La extrañamos. Era una bendición tan grande recibir su ayuda con la correspondencia una o dos veces por semana. Fielmente venía, aún en su edad avanzada, para hacer lo que ella podía hacer, ayudándonos a enviar correspondencia o algunos otros trabajitos aquí en la oficina. Voluntarios son una parte muy importante del Ministerio de Radio Amistad y tenemos un formulario en radioamistad.net que usted puede llenar si desea ser un voluntario. Hay diferentes oportunidades, pero para ser voluntario necesita llenar ese formulario. Visite radioamistad.net. Presionando recursos, verá la aplicación para voluntarios. Ahí llene la aplicación y va a llegar directamente al correo electrónico de Miguel Ángel Jacinto, que se encarga de todos los voluntarios. Todavía tenemos el recurso de este mes, el calendario de la Copa Mundial, con un lugar donde puede llevar el registro de los puntos y ver cómo van avanzando a la segunda ronda los equipos, los 48 equipos que están jugando en la primera ronda. Espero usted pueda solicitarlo al 713-520-7900. Nuestra solicitud para nuestro calendario de los partidos de la Copa Mundial. Este es el reporte financiero. Se necesita $30,000 para llevar adelante la obra. Hemos recibido en este día $380. Añadiendo a lo ya recibido, tenemos $4,070. Restando del presupuesto, aún hace falta $25,929. Hasta la próxima vez en que conversemos juntos. Atentamente les saluda Dolly Martín.

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1: Este es el versículo de la semana que se encuentra en Efesios 4:6 y dice, un solo Dios y Padre de todos, que está sobre todos, por todos y en todos. Una vez más, Efesios 4:6 dice, un solo Dios y Padre de todos, que está sobre todos, por todos y en todos.
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3: La mayoría de los hombres, cuando se les da la opción, escogen un buen filete o bistec para comer. Pero preparar un filete o un bistec no es para novatos. Muchos recocinamos la carne o escogemos cortes de baja calidad que afecta el producto final. Si usted lucha con preparar un filete sabroso, siga en sintonía porque hoy escuchará cómo preparar un bistec perfecto para papá. Nos acompaña Carolina Murillo, cocinera de profesión y misionera por amor al Señor. Gracias, Carolina, por acompañarnos otra vez aquí en Temas Vitales.
4: Siempre un placer, hermana Dolly, estar aquí y poder ayudar a los oyentes en la cocina.
3: Todos vamos a aprender algo nuevo, aún los que saben cocinar bien. Creo que usted tiene muy buenos tips para nosotros en todo ámbito del filete. A ver, conociendo el filete, ¿cómo vamos a conocer el filete? Cuéntenos un poquito.
4: Bueno, tanto para alguien novato como para alguien experto en carnes, definitivamente tiene que conocer la carne que está comprando. El filete no es igual, no es lo mismo. Y se tiene que escoger un buen corte, más si quieres hacer un asado especial para el Día del Padre, o ahora que veo ahí detrás tuyo esa propaganda del mundial, la mayoría de hombres y algunas mujeres les encantan los asados para acompañar el partido, ¿no? Okay. Y la carne que se necesita es especial. Bueno, primero que nada, saluda a los padres, que ya casi llega el Día del Padre en su día especial, que Dios les bendiga grandemente. Una cita para ustedes de 1 Corintios 16:13 dice, velad, estad firmes en la fe, portaos varonilmente y esforzaos. Mm. Bueno, es un mensajito para ellos. Mm-hmm. El chef de la casa el Día del Padre tiene que oír bastante este programa. Mm-hmm. ¿Quién va a ser el chef? ¿Verdad? No puede ser que papá sea el que cocine, pero una buena carne comienza con una buena elección de carne, el corte que le llamamos los cocineros, ¿verdad? Los filetes son cortes de carne que se debe buscar que sean de primera calidad y todos tienen personalidades distintas, las texturas distintas y los sabores también son radicalmente diferentes. ¿Y qué parte es el filete o el filet? Bueno, normalmente se refiere al tipo de res o corte que se hizo, el filet mignon, el tenderloin, una de las partes más suaves del animal porque casi no se trabaja. ¿Por qué cuento esto? Bueno, cualquiera diría, no, yo solo voy al supermercado y compro y ya, pongo la parrilla y listo. Pero hasta el tipo de carne que vas a ir a comprar tienes que saber de dónde, de qué parte de la vaca viene y por qué. Dentro de la vaca, el lomo, de la res, sabemos que la parte de arriba de su espalda, por así decirlo, o donde empiezan las costillas, eso lo trabaja menos la vaca. Entonces es un músculo más suave. Y de ahí salen los cortes más ricos, porque no está dura esa carne, está sabrosa. Entonces hay muchas características de muy tierno y jugoso, como el Black Angus, sabor más intenso en cortes comunes, pero con menos grasa. Hay un buen marmoleo, que ahora te explico sobre el marmoleo, que es importantísimo para un buen corte de carne. Y hay carnes consideradas premium, ¿verdad? O que tienen una calidad que ahora en el otro segmento podemos conversar de él también. Uh-huh. Una calidad excelente para las carnes. Sí. Tenemos el filet mignon, ¿verdad? Así dime.
3: Sí, uh-huh. Bueno, vamos a hablar de las diferentes calidades, pero ¿se puede, si compra uno de menos calidad, sabiendo de que es menos, superar o mejorar la textura o no, la suavidez de la carne con un marinado o no, eso no ayuda?
4: Sí ayuda dependiendo del corte que compres, ¿verdad? Hay unos cortes que se consiguen más abajo de la cabeza de la res, ¿verdad? Que se usan más delgados, pero muy magros. Magros es sin grasa. Y que por lo general queremos tirarlos a la parrilla a fuego directo, quiere decir a fuego alto. Pero estos cortes tienen sus truquitos para suavizar, ¿verdad? Por ejemplo, hay gente que los deja en piña para suavizar su carne.
3: O limón. O...
4: Sirve la papaya también. Un marinado de largas horas con ablandadores para carne, que ya los venden. Uh-huh. Y hacen pues que a la hora de dar vuelta y vuelta tu carne a fuego directo, la suaviza más rápido y sacas un olor a humo, un olor a asado, delicioso y suave. Uh-huh. Hay una técnica también que es que ese tipo de carnes, bueno, todas, uh-huh, tienen un corte especial para que queden aún más suaves cuando las llevas a tu boca, que es... darle un reposo después de cocinar, no comerla inmediatamente, pero saber cortarla. Y también te iba a mencionar eso más adelante. Okay, but, hay líneas de eso para la carne.
3: Okay, ajá. Pero vamos de vuelta entonces, las diferentes, empezando con el más caro y el más sabroso, creo, ¿no? El filet mignon, ¿no?
4: Ajá. El filet mignon o solomillo, que se le llama también, lo ayuda mucho con el bacon. O sea, es el rey de la suavidad, pero el más tímido en sabor. Y el filet mignon, por eso le ponemos tocino a la hora de prepararlo, lo envolvemos. Y la gente se preguntará, ok, eso se ve más estético, más gourmet, más caro, por la forma como se sirve el corte. Pero en realidad, el bacon, el tocino, lo que le está aportando es la grasa que él no trae. Le está aportando jugosidad. Ya sea que lo cortes ya en los medallones, uh-huh, ¿verdad? El corte original del filet mignon. O también lo venden ya la pieza entera. Uh-huh. Y les tengo un truco, el que lo quiera cocinar en casa. Ahora venden los huesos de res largos, ¿verdad? Que si envuelves el filet mignon o el solomillo en él, amarrados con un alambre, si va a la parrilla... por ejemplo, los amarras con un alambre alrededor como si fuera madera envolviendo el filet mignon, pero el hueso tiene internamente toda su grasa y su sabor, que cuando lo vas asando el filet mignon y dándole vuelta, envuelto en los huesos, ellos aportan esa grasa que el filet no trae y ese sabor extra. Luego sueltas esos huesos, que están soltando todo su colágeno de dentro, y la carne queda más suave y sabrosa, ¿verdad? Mm. No solamente poner tocino como es lo regular, ¿verdad? Pides un filet mignon y ya sabes que viene
3: con tocino,
4: con ayuda, ¿no? Para darle sabor. Porque la grasa interna de la carne es la que le da el sabor que buscamos a esa carne. Y el filet mignon es tímido en esa parte, ¿verdad? Uh-huh. Entonces hay que ayudarlo. Uh-huh. Es caro, es rico, y se tiene que saber cocinar, ¿verdad? Para que no se nos pase de cocción.
3: Okay. Muy bien. El segundo es...
4: el ribeye. El ojo de bife o lomo ancho, como lo quieran llamar. Rey de sabor, de jugosidad. Si es ribeye, se pide sin hueso, ¿verdad? Y vienen de las costillas, son varios cortes, de las 6 a la 12. De la costilla 6 y 12 de la res salen esos mejores cortes, ese costillar completo de la res. Y ahí, dependiendo de cómo cortes el hueso, sin hueso, etcétera, así se llama la carne, ¿verdad? El ribeye es delicioso y se le dice así porque tiene un ojo de carne central, literalmente es un ojo delicioso. Y este sí tiene mucha grasa intramuscular. Son vetas, es veteado, por eso se le llama marmoleo, porque tú le tienes que mirar cuánta grasa interna tiene y así defines la calidad de esa carne. ¿Qué significa? Que si la pones al asador, a la parrilla, 4 minutos, un término rico, de lado a lado, o sea, 8 en total. 6 minutos, si lo quieres bien cocido, de lado a lado. No te pases de ahí porque ya, yo diría, dañaste la carne.
3: Sí, y muchos de nosotros no tenemos ese cuidado y sobrecocinamos y después se pone dura, ¿no es cierto?
4: Es horrible, perdón la expresión, dañar un corte de carne tan sabroso. Uh-huh. O sea, yo digo dañarlo porque a la hora de pasarle el tiempo de cocción, porque no le quieres ver algo rojo interno y la pones gris o de color cafecito oscuro, la dañaste porque perdió jugosidad, perdió suavidad y sabor incluso. Entonces, él tiene su tiempo para cocinarse. Y entre menos tiempo, mientras va a reposo, sigue cocinándose internamente todavía porque hay calor interno. O sea que si lo quieres a 45, 50 grados internamente, sácalo a los 45 porque va a seguir una cocción interna. Y el reposo hace que sus jugos se concentren nuevamente dentro de la carne. La carne lleva un sellado, ¿verdad? Todos sabemos que lleva un sellado cada filete. ¿Y qué hacemos? Parrilla súper caliente. Si alguien tiene una pregunta, ¿cómo limpiar la parrilla? ¿Cómo prender el fuego? ¿Qué leña usar? ¿Qué carbón? Con mucho gusto le respondo. Pero lo importante aquí es sellar la carne, y hay un efecto que ahora se los menciono, por ambos lados, bien sellada, porque los jugos se pueden salir, desperdicia líquido, ¿ok? El corte. Se llama sellado a cerrar completamente sus bordes, sus caras, para que él guarde los jugos internamente. Y cuando reposa esa carne, 5 minutos por lo menos, ella se relaja y sus jugos vuelven a expandirse dentro de ella. Eso es cuando tú cortas la carne y sientes una ternura, jugo y sabor ahumado y todo aquello, una explosión de sabor, ¿no? En la boca.
3: Carolina, estamos hablando con Carolina Murillo acerca del cómo preparar un filete, un bistec para papá en el Día del Padre. Si uno va a sellarlo, es de los dos lados, entonces no cocina de un lado y después cocinarlo del otro lado. ¿Se sella de los ambos lados y después se cocina?
4: Ok. Si, por ejemplo, tienes un corte muy delgado, un corte de carne, de esa carne delgadita, bistec, que compras lista, que es vuelta y vuelta, das un minuto a una cara, un minuto a otra y listo. Pero si estamos hablando de un ribeye, puedes ponerlos, la parrilla tiene que estar a fuego muy alto, con un nivel de humo de un aceite que no queme, porque hay que poner un buen aceite, y ahora te explico eso también. Entonces, puedes ponerla, por ejemplo, 4 minutos por esa cara sellado sin moverla para que haga un efecto que a mí me encanta, que no a todo el mundo le gusta, que es que queda tostadito y cafecito, así una costra sabrosa, y das vuelta por la otra cara para también sellar, pero ya tienes arriba una costra hermosa que se ve sabroso porque como tiene grasa se tuesta, pero adentro sigue tierna, y se sella ambas caras, y después tienes que sellar los costados
3: también.
4: Sí, para evitar que los jugos se salgan de la carne, porque wow, cualquiera dice, lo compré carísimo este corte y está dura. Bueno, tal vez no fue el corte, fue la técnica que usaste. Y si es para papá este domingo, no quieres dar un corte de carne fino, pero que no se pueda comer.
3: Yeah.
4: ¿Verdad? Ajá, sí.
3: So, sellando todos los lados, o sea, tenerlo paradito, un minuto, 30 segundos, paradito de un del costadito que está bien, eso solo tiene una pulgada o algo así, ¿no?
4: Sí, estos cortes por lo general son gruesos, entonces una cara, y ahí esa primera cara, si tienes un buen aceite con buen punto de humo, o sea, que a altas temperaturas se maneja súper bien, lo colocas ahí. Y dejas que se forme esa costrita y a la vez se sella la carne. Das vuelta 4 minutos más y al final puedes ir sellando sus costados rápidamente. Esto es cuestión de rapidez, ¿verdad? Porque esa carne no necesita mucho tiempo.
3: Okay.
4: Y recuerda ponerle sal gruesa y pimienta en el momento que la estás por cocinar. Okay. Sal marina.
3: Muy bien, tenemos que tomar nuestra primera pausa. Gracias, Elsomar Suárez, nuestro productor, que me está manteniendo a tiempo. Y vamos a seguir hablando de otros, el sirloin, el wagyu, el cob y el angus, otros tipos de carne, de filete y el marmoleo. Mucho para hablar aquí con Carolina Murillo. Siga con nosotros y tenemos este regalo. 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Siga en sintonía de esta emisora y Temas Vitales.

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3: Gracias por acompañarnos aquí en Temas Vitales. Hoy un especial para los papás, mirando cómo preparar el filete perfecto para papá. Y vamos a regalar esta canasta para el padre, con muchos regalitos dentro de la canasta. El termo, una camiseta, una bolsa, una... sombrerito y también unos lentes de sol. Carlos Turcios manda saludos. Gracias, Carlos, por acompañarnos. Dice, hemos compartido con ella en Centro de Vida Houston. Y Eli Abieva dice, saludos desde Tapachula, Chiapas, México. Que Dios le siga bendiciendo en gran manera. Gracias a Eli Abieva por ese saludo y por acompañarnos. Muy bien, rápido, ahora sí tenemos que ver los otros tres, Sirloin, Wagyu, Cobb y Angus, en cuanto a las clases de carne.
4: Sí, el Sirloin nada más es una mordida media que se le llama, o sea que es durito pero no tanto, es fuerte y clásico en sabor y también tiene una capa de grasa lateral. Churrasco, New York o lomo liso es el equilibrio perfecto de este corte. Se prepara similar al que hablamos anteriormente. El Wagyu solamente quería mencionarlo y el Cobb porque son carnes que están en tendencia o de moda actualmente. Si alguien no quiere morder literalmente mucha carne, estar masticando y masticando, estas son opciones muy caras, pero que están en tendencia porque son de alta calidad en cuanto a marmoleo y casi que se deshace en tu boca cuando la vas a comer. La podrías cortar con cuchara.
3: No. Oh, wow.
4: Y tu asado es rápido y no necesita mucho condimento, poquita sal y listo. Ya ella está preparada. Altamente cara, sí, pero le hablan del Rolls Royce de la carne actualmente, ¿verdad? Pero sí son carnes un nivel superior de calidad, ¿verdad? Se le llama calidad A4 o A5, una escala muy grande. Y el Angus, bueno, sabemos que es una raza de res y el caballo de batalla de los mejores restaurantes, se sirven muchos cortes de Angus. Y en parrilladas de todo el planeta se lleva Angus por lo general. Y también es un corte muy rico para preparar para el Día del Padre y muy dócil en cuanto a sabor, jugosidad y calidad, ¿verdad?
3: Me quedó una pregunta de lo que estaba diciendo anteriormente, que use un aceite de calidad. Si está en la parrilla, la parrilla no se usa aceite, ¿no es cierto? Solo es cuando está en la sartén, ¿no?
4: Exacto. Hay algunos cocineros que untan un poquito de aceite, principalmente recomiendo el de aguacate, sobre la superficie de la carne untada, ¿verdad? Antes de llevar a la parrilla. Si es en una plancha caliente, tienes que poner mucho aceite de aguacate a calentar antes de hacer el sellado en esta carne. Le llaman a la reacción de Maillard, que es simplemente eso, dar un dorado que usted ve en las papas, que usted mira en ciertas carnes, un dorado sellado riquísimo, tostadito a la vez. Y eso es lo que se busca en estas carnes. En la parrilla yo recomiendo que cuando ya la limpiaste bien, porque tiene que estar bien limpia, Untes de este aceite con un papel, una servilleta, todas esas rejillas de la parrilla con este aceite de aguacate. Primero te aseguras de que cada línea, cada borde estás limpio, y también evita que se te pegue tanto la carne, quede ahí, ¿verdad?, adherida. Y te aseguras también de que le estás dando un sabor adicional y un punto del efecto maillard más rico, ¿verdad?
3: Okay, qué bueno. A la hora. Muy bien, ahora sí vamos a ver la calidad. Hay tres que uno ve en el paquetito si lo compra en el mercado, ¿no? Y no se sabe exactamente, a veces no sabemos, yo no sé, a veces cuál es la diferencia, cuál es mejor. A ver.
4: Bueno, cuando vayan al supermercado, por lo general los cortes de carne muy caros están marcados o seleccionados como prime, que es premium o excelente, o sea, es una carne de alto nivel, un corte fino, con buen marmoleo, que es grasa intramuscular. Tú le ves vetas blancas dentro de la carne y dice, oh, esto está sabroso, esto se va a derretir en la boca, porque esa grasa se deshace al contacto con el fuego y es muy, muy bueno. Y sabes que estás comprando lo mejor de lo mejor en calidad de carne, ¿verdad? Ahí van a ver unas siglas que se dice USDA, que es de

0: que hay que ayudarlas a meterles más sabor en un marinado, etcétera, porque ellas por sí solas les falta fuerza en sabor, ¿verdad? No tiene mucho marmoleo, que es esa grasa interna. Entonces, esos son los tres puntos de calidad: el número uno, prime; el número dos, choice; y el tercero, select, ¿verdad? O selecta. Va. Ajá.
1: Muy bien, eso no, tal vez no lo salí, solo el precio miramos y nos imaginamos, pero bueno. ¿Y cómo se cocina mejor? Ya mencionó algo, pero creo que hay algunas cositas más que quiere mencionar.
0: Sí, si es un buen corte grande, un ribeye o así, y vas a usar parrilla, primero, si usas carbón, deja que el carbón se ponga en ceniza blanco antes de poner tu carne. No lo pongas cuando está negro encendido. Primero te va a dar un amarguito extraño a algunos tipos de carnes en su piel, ¿verdad? Segundo, no se va a cocinar con ese ahumado rico. Yo tiendo a que si humedeces dos trocitos de leña y los pones sobre ese carbón ya en cenizas, ese ahumado de la leña a la carne le aporta un rico sabor. Y puedes ponerlo fuego directo, que es la llama directa, pones tu carne, sellas bien rico y luego pasas a fuego indirecto. Toma tu parrilla y divídela en dos partes. A un costado todo lo caliente, la cenicita esa del mismo carbón. Y al otro lado pones ya tu carne para que se vaya haciendo lentamente, como es debido, ¿verdad?
1: No sé qué, no se mantiene en el fuego todo el tiempo.
0: No, va a estar caliente ya,
1: Sí.
0: bien caliente. Pero si colocas lo que ya produce mucho fuego o calor directo, como el carbón encendido que ya está en ceniza y hay leña ahí, haz a un costado eso y al otro lado, sobre la parrilla, lógicamente, vas a poner tus cortes más gruesos que llevan más tiempo de cocción para que queden más sabrosos. Y lo que al lado, que es fuego directo, que está abajo todo el calor más intenso, puedes poner chorizos, una carnita para ir haciendo un taco mientras está el plato fuerte, algo que se tiene que hacer más rápido, ¿verdad? Vegetales asados, etcétera, pues ahí pueden ir cocinándose. Y aprovechas dos partes y dos fuegos, fuego directo, fuego indirecto, para tu asado. Ajá. Y si ocupas un buen sartén de hierro, si vas a hacerlo en la cocina, en la estufa, con un buen aceite de punto de humo alto como el aguacate, también tienes que usar brasas o madera. El término 3/4 es el preferido de muchos, eso tienes que saberlo. Ahora podemos hablar un poco de los términos de la carne. Muy cocido nunca lo recomiendo, pero respeto la opción, ¿verdad? Sal marina, sal gruesa. ¿Por qué? Mira, si vas a poner sal de cocina sobre un corte de carne, esa sal y entra, penetra la carne y se roba los jugos que debías disfrutar cuando la comes. Ella está
1: Está hablando
0: actuando.
1: de la sal más, más fina, no se debe usar fina.
0: La sal de mesa que usamos para ponerle un poquito un huevo, lo que sea, esa sal fina, esa no se usa para la carne. Porque ella va a entrar y va a sacar la humedad de la carne y la va a llevar hacia arriba. Por eso nunca recomiendo que pongan sal a la carne antes de llevarla al asador. Porque ya le va a sacar sus jugos de antemano y arriba se va a ver una agüita. De hecho, yo recomiendo 100%. Compras tu filete, lo mantienes en la nevera, no lo congeles. Luego lo sacas de la nevera 30 minutos antes o 20 minutos antes de cocinarlo y lo secas con papel toalla que no tenga nada de humedad. Eso le está ayudando a ser más suave aún a la hora de cocinarlo y aporta mucho más sabor. Y cuando ya lo vas a llevar a la parrilla, usa sal gruesa, sal marina. Son trozos gruesos, grandes. Van a darle sabor arriba a la carne, pero nunca va a penetrar ni te va a robar los jugos por los que tanto pagaste, porque sí pagaste por ese tipo de carne. Así que la sal es importante antes de llevarla a cocinar o cuando se está cocinando, cuando diste la primera sellada, das vuelta y pones sal gruesa, pimienta recién molida negra y eso es suficiente para mí, ¿verdad?
1: No, no hay.
0: Puedes luego hacer unos baños de mantequilla sabrosos.

0: pero la clave está en nasal también.
1: Qué bueno. Ahora, algunos le ponen alguna otra, pero no se necesita. Bueno, por ejemplo, chimichurri. Los argentinos ponen chimichurri, otros ponen diferentes tipos de barbecue, quién sabe, muchas diferentes. ¿Eso es bueno? Bueno, es a gusto de uno, ¿no es cierto?
0: Sí, la salsa chimichurri, calidad. Yo la recomiendo 100%. Cuando ya el filete reposó, después de su cocción, déjenlo reposar, no lo toquen, no lo corten.
1: ¿Cuánto tiempo?
0: 5 minutos por lo menos en reposo, en una tabla, en un recipiente. No boten sus jugos, los que quedan en la tabla, tampoco, eso es sabor. Déjala reposar, sumamente importante el reposo de la carne, muy importante. Y si hiciste una salsa chimichurri sabrosa, tipo argentina, cuando ya lo vas a servir al comensal, ponle la salsa encima. Yo también hago chalots, que son cebollitas moradas, con mucha mantequilla, aceite de aguacate y romero. Y esa grasa que sabe a ajo, al romero, a chalotas, que son esas cebollas, baño la carne en caliente, la baño y la baño y la baño al final de su cocción. Y la sirvo al comensal ya con el chimichurri encima, que es sabroso, ¿verdad? Le aporta mucho más salado y hay un juego de ácido en la boca muy rico. Así que sí se le puede poner una salsa y barbacoa también, pero al final.
1: Al final, ya, después de cocinado. Ok, estamos ahora a la mitad del programa. Gracias, Elsomar, por ese recordatorio. Ya tenemos que mirar el tercer segmento donde vamos a ver las temperaturas internas y cómo saber cuándo está el punto de lo que ha pedido el papá. El papá le gusta a cierto punto su carne y cómo saber cuándo está allí a ese punto. Así que siga con nosotros y cuando regresamos vamos a regalar esta canasta tan linda para un papá. Siga en sintonía de Temas Vitales hoy con Carolina Murillo. Si quiere hacer pregunta o comentario, nos puede llamar al 713-520-7900 o mandar su texto al 713-691-92 76.

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2: Continuamos con usted aquí en el programa de Temas Vitales y estamos en plena celebración del Día del Padre con este regalo, una canasta que tiene varias cosas muy lindas para algún papá. Un papá, tenemos una canasta y vamos ahora a regalarla al primer papá que nos llama. Bueno, vamos a dejar que las mujeres que no han ganado un premio aquí en Radio Amistad en el último año. En el último año no ha ganado ningún premio. Usted puede participar si ha ganado mucho más lejos del año. Pero preferiblemente los papás. La pregunta es, y debe contestar, ¿cuál es la calidad de carne de las tres que ella mencionó? ¿Cuál es la mejor calidad de carne? Hay tres palabras. Denos cuál es la mejor calidad. Le voy a dar las tres opciones. Choice, select, prime. ¿Cuál de ellos es la mejor calidad de carne? Ahora, mientras llama, 713-520-7900. O nos manda su texto al 713-691-9276. También mencionó el número de, el WhatsApp de Carolina Murillo, 507, más la palabra, el más primero, más 507-60-62, después 2232, más 507-60-62. 2232. Muy bien, vamos a mirar las temperaturas internas y cómo se ve, cómo se sabe qué es la temperatura interna de una carne. Carolina.
3: Bueno, les quiero decir a todos que carne cruda, pues no. O sea, no es carne cruda lo que estás comiendo cuando ves que salen jugos rojos del término de la carne que estás comiendo. Cuando una carne está en término 3/4 y ves un líquido rojizo, no significa necesariamente que está cruda o que está sangrando. La explicación científica es que el líquido principalmente es agua mezclada con mioglobina, que es la proteína que almacena el oxígeno en los músculos del animal, ¿ok? La mioglobina tiene un color rojo que puede parecer sangre, pero no lo es. De hecho, el animal ya se desangró en el sacrificio, ya botó toda su sangre como tal, pero yo sé que a la gente le gusta saber qué término usar y dice, ok, voy a usar la mano común, ¿no? Que la mayoría usan, que ponen su dedito pequeño aquí y tocan este músculo y dicen, ok, ahí está bien cocida y ahí va término medio y ves 3/4 y casi cruda o azul, ¿verdad? Y usan sus dedos. Esa técnica funciona porque tú tocas y tocas tu carne y se tiene que sentir parecida. Entre más dura, más cocida está. Mm. Más duro el músculo, más cocida. Es lo que comúnmente se usa. Pero los cocineros siempre recomendamos el termómetro. Vas a la fija. Más si es para alguien muy especial que le estás cocinando y quiere que ese corte quede perfecto. Tienes que saber que la temperatura interna es importantísima, y digo interna porque afuera la carne está muy caliente en el asador, pero internamente no. Puede que esté muy fría y significa poco hecha. Y entonces la persona la esperaba bien hecha y el termómetro ahí, luego la manita te falló y tocas caliente y dice está lista y no fue así. Entonces, poco hecha, que es un término azul que la gente diría, oh, se ve cruda, está entre 50 y 52 grados Celsius, ¿verdad? Yo diría que una carne bien rica, bien hecha, en 55 grados está perfecta, si es un corte como un ribeye grueso. Voy a decirlo así. Hay gente que dice que poco hecha está en 50 grados, pero yo considero que 55 grados está perfecta para cualquier comensal. Y recuerden, cuando ustedes preparan su carne y ponen el termómetro, primero introduzcan el termómetro de un costado, de un borde ancho de la carne y llevarlo hasta el centro y dejarlo un segundito ahí, unos minutos, para que marque la temperatura correcta del interno de la carne, del término. Te aseguras de que está perfecta, pero si está en 50 grados, 52 Celsius, asegúrate de mandarla a reposar, sácala ya del calor porque se va a seguir cocinando internamente y te va a subir al término que estás esperando lograr, ¿verdad? Entonces, eso es un truquito para que digas, ok, marca 50, 52 grados, ok, sácala porque ella va a seguir en el reposo cocinándose. No la cortes, pero cuando la vas a cortar, la carne tiene unas líneas, por así decirlo, horizontales, y tú siempre tienes que cortarla en contra de las fibras horizontales. Si son fibras horizontales, corta tu carne en forma vertical, incluso para comerla. Te la sirvieron y busca cómo está esa carne, cómo van esas fibras. Si van para un lado, hacia lo largo, córtalas en contra. Yo siempre le digo a mi hijo, mira hijo, es como un X0, como jugar gato. Van para abajo, pasar entonces el cuchillo al revés. Todavía queda más jugosa y tierna. No la cortes hacia las fibras, sino en contra de ellas.
2: Ah, ok.
3: Muy bien. Te da.
2: Tenemos un par de preguntas. Leonardo Torres nos llama y nos dice que la calidad de la carne es la prime. ¡Exacto! Leonardo Torres, feliz Día del Padre, se lleva la canasta, no sé si está en Houston, Leonardo, y quiere venir a recogerla hoy, o si se la mandamos por correo. Así que nos puede, eso se pone de acuerdo con Marlady Reyes, que ha contestado el teléfono. Felicidades, Leonardo, por ser el ganador de nuestra canasta. Después, Clarice dice, desde Huehuetenango, gracias por los consejos culinarios. Estamos enlazados con Radio El Sabbat. Gracias, hermana, desde Huehuetenango, Guatemala. Un gran saludo a todos nuestros amigos guatemaltecos allá. Muy bien, y después, este fue el rojo, tenemos tiempo, el medio rojo, el término medio y tres cuartos, y bien cocido, wow, ok, ¿cómo, cuáles son?
3: El bien cocido por lo general ya pasa de 65 grados, uh-huh, ¿verdad? Internamente de la carne, ese es para la persona que no quiere ver absolutamente nada de color rojo en su carne, pierdes jugos, pierdes grasa, y pierdes peso cuando lo llevas hasta allá. La carne se reduce, ¿verdad? Si vas a comprar un corte de carne en crudo, los filetes normales pierden hasta un 15 a 25% de su peso original a la hora de cocinarlos. Y entre más tiempo lo lleves al fuego, más sabor, más jugos, más agua, más grasa pierdes. Y se vuelve un poco más feíta la experiencia al comer la carne, ¿no? Uh-huh. Pero el término inglés, el rojo inglés, está entre 50 grados Celsius. El medio rojo, el término que hay gente que le gusta mucho, está entre 55 grados, que a mí me gusta. El término medio ya es 60 grados Celsius. Recuerden, estamos pensando en sacarla antes de que marque aquella temperatura para que quede justamente. Y estamos de grosor de la carne, el corte que estoy llevando. Si es un corte delgadito de un bistec de un minuto, no vas a necesitar un termómetro. Un minuto por una cara, un minuto por el otro, sal y retiras, ¿verdad? Es fácil. Y el bien cocido, como te digo, de 65 en adelante grados Celsius, el comensal quedará contento. Uh-huh. Recuerda, siempre, sal gruesa, reposo absoluto por lo menos 5 minutos. No la cortes, no la toques, déjala ahí. Y ahora, sírvela
2: con chimichurri. Se puede, por ejemplo, si usas sartén, apagar el fuego o apagar y retirar, pero dejarlo tapado. Se debe, si usa sartén, ¿se debe tapar cuando se cocina o no? Y cuando se retira, ¿debe estar tapado o no?
3: Yo prefiero que no esté tapado, en mi caso personal, y sacarlo de esa sartén y pasarlo a otro lugar. ¿Por qué? Porque la sartén sigue caliente y le sigue aportando temperatura.
2: Ok.
3: Y ya él va caliente, así que si lo quería en cierto término, ahí se me está siguiendo me sigue una cocción que no quiero, lenta, pero sigue. Y lo que quiero es sacarlo del calor directo, entonces lo paso a algo más y no lo tapo, lo dejo ahí.
2: Y no se enfría, no se enfría en 5 minutos.
3: Sí, sí se enfría, pero no queda frío helado, sino un frío que se puede comer, porque la carne necesita ese reposo. Inmediatamente del reposo se sirve, ¿verdad?
2: Ah, sí.
3: Todo está preparado. La mesa, los acompañamientos, el puré de papa, la mazorca, la yuca, etcétera, lo que pongas ahí, el chimichurri, ya eso está listo porque la carne va de directo a la mesa y a cortarse.
2: Ok, muy bien. Entonces, hablando de las temperaturas internas, seguimos con, bueno, tenemos 3 minutitos. ¿Algo más en cuanto a las temperaturas antes de terminar este segmento?
3: Ajá, recuerda entonces que si compras un filete, un ribeye de 16 onzas, que es casi medio kilo, puede terminar en 14 onzas a la hora de hacerlo, ¿verdad? Así que asegúrate de tener la temperatura exacta. Mira, recuerden, si es a la plancha, tiene que estar muy alta la temperatura de la plancha. Colocar el aceite que esté a temperatura muy alta para el sellado. Si lo vas a terminar en el horno, le das ese sellado delicioso a alta temperatura, ¿verdad? El fuego. Y lo llevas al horno en una sartén de hierro con aceite también de alto humo. Por lo menos, dependiendo si es un ribeye, por ejemplo, unos 20, de 15 a 20 minutos al horno. Y lo retiras y lo dejas en reposo. Luego le puedes hacer un baño de mantequillas. Me encanta usar la mantequilla allí o clarificada porque no se nos va a quemar. Entonces esa mantequilla, haces mantequillas con sabores deliciosos para bañar tu carne. Pero cuida mucho la temperatura y recuerda, entre más cocción, peso pierdes jugos, pierdes sabor.
2: Ok, muy bien. Estamos ahora listos para la última pausa. Si tiene preguntas o comentarios, nos puede llamar 713-520-7900 o al texto 713-691-9276. Al menos una receta nos va a dar, tal vez nos da tiempo para más, pero al menos una receta para 4 cortes aquí en el último segmento de Temas Vitales hoy con Carolina Murillo desde Panamá. Nos está dando buenos consejos para cómo cocinar ese bistec o filete para papá para el Día de los Padres. Siga con nosotros en Radio Amistad.

0: Paul Oso Bryant, el famoso entrenador de la Universidad de Alabama, recibió su apodo tras pelear contra un oso por $1 en una feria cuando era adolescente. Cualquiera que se atreva a enfrentar a un oso debe estar listo para resistir. En un combate así, la lucha solo termina cuando el oso se cansa. La vida a menudo es como luchar contra un oso. Podemos rendirnos y abandonar el combate, pero no hay honor en eso. Lo que realmente necesitamos es lo que Dios nos ofrece: perseverancia. Si nos mantenemos firmes en la lucha, con el tiempo el oso se cansará y seremos nosotros quienes ganemos la victoria dada por Cristo. Le habla David Jeremiah, animándole a que tome el camino a una vida nueva. Descubra la perseverancia de Dios en su minuto en la Biblia.
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2: Estamos en la recta final, casi terminando el programa hoy. Hemos aprendido, yo por lo menos he aprendido mucho, y creo que todos hemos adquirido algún conocimiento adicional acerca de cómo preparar más eficientemente, mejor dicho, más sabrosamente ese filete y bistec. La receta rapidito, tenemos... Esto es para 4 personas y es con el ribeye. La mayoría de los hombres, si tienen para escoger, ribeye es el que escogen. Así que vamos a escuchar la receta que nos trae ahora Carolina Murillo.
3: Ok, bueno, esta receta, el ribeye con hueso, el hueso es más corto en este caso, el cowboy steak sería. Vas a ocupar chiles secos, 2 chiles guajillo, 3 chiles de árbol y 1 chile panca, 3 dientes de ajo, 1/2 taza de jugo de naranja, 1/2 taza de cilantro, el líquido de cocción de la carne, porque cuando la vas a poner primero como a marinar, porque es un marinado, después de ese mismo líquido que soltó la carne en el marinado vas a usarlo. Aceite de oliva, la cantidad necesaria que quieras, eso significa CN, cantidad necesaria, y sal y pimienta al gusto. Te hace un marinado de 12 horas en la nevera. Vas a poner tus 4 cortes de ribeye con hueso o el cowboy steak. Yo sé que es un corte que no necesita marinado, pero esto es como un regalo para papá, que le gusta el picante, porque la salsa es picante. Y... haces ese marinado por 12 horas en la nevera, bien tapado, lo dejas ahí, y luego vas a colocar los chiles a hidratar para hacer la salsa. ¿Cómo se hace la salsa? Bueno, en agua caliente hidratas todos los picantes, los chiles o los ajís picantes, y después de hidratarlos, los vas a sacar del agua y los pones en licuadora con todo lo demás que te dije, ¿verdad? Sin esa agua, pero reserva el agua, no la tires. Coloca 3 dientes de ajo, el juguito de naranja, el cilantro, que no se sienta mucho cilantro, no queremos que opaque el sabor de la carne, el cilantro cuando se licúa tiende a tener más aroma y sabor intenso y puede tapar el sabor de la carne, así que no queremos que compitan, la carne siempre es la estrella del momento, así que haces este marinado y mira que no le puse sal y pimienta, eso va hasta el final. Marinas tu carne con esa salsa, bañas esos trozos de carne deliciosos, unos cortes sabrosos, y lo dejas ahí las 12 horas, ¿ok? Y con la licuadora funcionando, vas a poner el líquido de los chiles, el agüita, y la tapas y procesas esa salsa para el marinado. ¿Qué es? Que pones agüita de los chiles poquito sobre el marinado, como para que le dé un poco más de liquidez, ¿verdad? Y no quede tan espeso. Tú vas midiendo lo espeso que está y lo tapas bien. Ahora, pasadas esas 12 horas, ya debes de tener tu parrilla lista. ¿Qué significa lista? Limpia, el fuego es listo y el carbón hecho cenicita, y si pusiste leña sobre el carbón, también bien encendida, pero no a fuego directo, sino más bien vas a tener unos trocitos de leña extra mojados, húmedos, que pondrás ahí y formen un ahumado para tu carne. Sí, porque es importantísimo tener la parrilla lista, el asador listo cuando ya sacas tu carne. Va a haber un aroma espectacular, vas a colocar tus carnes ahí, tus filetes en la parrilla, cierras la parrilla o la tapas, en este caso sí se tapa, y vas a tenerlo ahí por lo menos 3 horas ahumando en fuego indirecto, que les expliqué que es que la llama o el fuego, el calor más intenso no le dé directamente, sino que recuerden que a un lado del calor se pone un lado lo más caliente y al otro lado solamente llega el vapor caliente de las brasas. A ese lado van esos cortes. Puedes dar vuelta cada hora, ¿sí?, a los cortes, pero ellos están ahumando y están cocinándose. 3 horas. Y cuando ya los sacas de cocinar, más o menos van a tener una temperatura entre 100 a 110 grados Celsius máximo, interna. Esa temperatura interna es de 110 grados máximo. Lo retiras y vas a poner sal y pimienta, pero déjalos reposar, como toda carne, ¿ok? Ahí ya sí acompáñalo con lo que gusten. Va a estar tierna la carne, ahumada y sabrosa. Uh-huh. Y ese marinado es sabrosísimo.
2: Wow, se nos hace agua la boca con tanto... ahora, si alguien, hay algunos que tal vez no quieren tanto picante, ¿puede hacer la misma receta pero sin los chiles?
3: Sí, y pueden usar chiles dulces, tatemados, quemados, y licuarlos igual, ojalá rojo, amarillo, porque ese morrón da un dulce, aporta una textura, un sabor ahumado delicioso. Por ejemplo, yo los quemo primero, los morrones, los chiles rojos y amarillos, a fuego, y esa piel negra que queda forrándolos se la retiro cuando están fríos, y el sabor de la carne del chile aporta un dulzor exquisito y ahumado, que en la salsa es otra cosa, es sabrosísimo, y no hay picante.
2: Uh-huh, ya, yeah. Wow, qué rico. Otra vez los ingredientes, es chiles secos, los ingredientes.
3: 2 chiles secos de guajillo, mirasol seco se le llama también, y 3 chiles de árbol y 1 chile panca, 3 dientes de ajo, media taza de jugo de naranja, media taza de cilantro, un poquito de líquido de la cocción de los chiles, donde los pusiste a hidratar, aceite de oliva cantidad necesaria, esto es para poner sobre la carne, que no te dije, se moja la carne con el aceite de oliva antes de poner el baño de...
2: El marinado.
3: Ajá. Y sal y pimienta al gusto, siempre se dice al gusto, pero no al marinado, sino al llevarlo a la cocción, se le pone la sal y pimienta, porque si no, te va a sacar los jugos de la carne, wow, que es lo queremos.
2: Qué rico. Muy, muy bien. Y gracias a licenciado Chávez por su saludo. Y ese es el único que tenemos. Tenemos 2 minutitos para terminar. ¿Algo más que no le alcanzó decir, que quiera recalcar o repetir?
3: Sí, yo quisiera decirle a los oyentes, sean mujeres o hombres, que no le tengan miedo al asador o a hacer carne. De hecho, estos tips sirven para personas que nunca han hecho un corte de carne y les da ese temor a prepararlo. Si sacan su carne de la nevera, la secan, recuerden que esté unos 20 a 30 minutos fuera de la nevera, sin líquidos, y la tocan y está tierna, y usan las temperaturas exactas del sartén, del horno, que tiene que ser una temperatura también muy alta, o de la parrilla, los 3 fuegos que trabajan, igual manera, si manejan bien el termómetro y las temperaturas, no les va a fallar la cocción. Mm. Y que no le tengan temor a eso, yo creo que les va a salir muy bien su asado, y acompañen con lo que gusten. La verdad, yo sé que la fiesta va a estar muy bonita.
2: Va a ser buenísimo con estos tips muy buenos. Y no importa si se... pregunta rápido. ¿En la sartén o en la parrilla? ¿Con su experiencia es igual? ¿Cuál es...? Algunos hombres les gusta hacerlo ellos mismos en la parrilla. Otros... Uh-huh. ¿Da igual? ¿No importa cuál de los dos?
3: Yo digo que sí hay diferencia, porque la parrilla le aporta un ahumado, un sabor que si le pones leña le aporta un dulzor dependiendo del tipo de leña que estás usando, ¿verdad? Y también el humo juega una parte vital ahí, las brasas. La carne tiene un sabor distinto, ¿verdad? Lo que estamos buscando, te invitan a un asado, asocias parrilla porque buscas ahumado, buscas sabor, ¿verdad? El sartén no digo que esté mal, porque es similar a una plancha caliente. Solamente que ahí tienes que jugar con otros. Ahora venden el humo líquido.
2: Oh, ya. Yeah.
3: Los ahumadores que transportan por un tubito, ¿verdad? El humo, que tú quemas la leña y llevas el humo a ellos, al sartén, y ya finges que hiciste algo a la parrilla. Así que hay opciones.
2: Muy
3: sabe
2: bien.
3: Igual. Sabe rico, pero no es igual.
2: No es igual. Ok. Hemos aprendido muchas cosas de Carolina Murillo. Y el para si alguien les quedó la pregunta y no hizo la pregunta, pueden mandarle texto, ¿no? Por WhatsApp.
3: Claro.
2: Ok. El más 507 60 62 22 32. Más 507 60 62 22 32. Carolina, muchas gracias por darnos estos tips tan buenos para cocinar el perfecto filete o bistec para nuestros papás.
3: Gracias a ustedes.
2: Y aquí cerramos mañana. Abogado de inmigración Roberto Quijano va a estar con nosotros. Espero que nos pueda acompañar aquí en Radio Amistad. Dios le bendiga.
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0: Leemos en los Salmos: guarda silencio ante Jehová y espera en Él. 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
1: Y ahora, el pronóstico del tiempo para Houston en Radio Amistad. Se reporta 80 grados y nublado. Hoy tormentas eléctricas con una temperatura máxima cerca de 88 grados. Esta noche, parcialmente nublado con una temperatura mínima cerca de 78 grados. Después mañana, despejado, con una temperatura máxima cerca de 95 grados. Mañana por la noche, parcialmente nublado con una temperatura mínima cerca de 82 grados. El pronóstico del tiempo cuando lo necesitas en Radio Amistad.
0: Este es el versículo de la semana que se encuentra en Efesios 4:6 y dice: un solo Dios y Padre de todos, que está sobre todos, por todos y en todos. Una vez más, Efesios 4:6 dice: un solo Dios y Padre de todos, que está sobre todos, por todos y en todos.
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0: La cordura del hombre detiene su furor, y su honra es pasar por alto la ofensa. Estas palabras se encuentran en la Biblia, en el libro de Proverbios, capítulo 19, versículo 11. Es un concepto importantísimo y obviamente práctico. La cordura es la actitud que dice, voy a estar preparado para enfrentar con tranquilidad las ofensas. Esta actitud nos libra de perder el control y producir un desastre. Seamos honestos, no podemos controlar a los demás, pero podemos aprender a controlarnos a nosotros mismos. A todos nos ocurre que de vez en cuando alguien nos ofende. ¿Qué vamos a hacer ante estas ofensas? ¿Ofendernos? Hay una gran diferencia entre sentirnos heridos y sentirnos ofendidos. Las heridas se producen ante una ofensa y ello es algo normal. De todas maneras, ofenderse es una elección personal. Cuando usted se propone no recibir las ofensas de los demás, estas duelen, pero luego rebotan. Todo parte de su actitud. Me imagino que está pensando, bueno, pero esto no es fácil. Y tiene usted razón. No es fácil, especialmente cuando nunca se ha hecho antes. Pero controlar nuestro temperamento es un ejercicio diario y cuanto más nos ejercitamos para el bien, más natural pasa a ser la cordura que Dios ya ha incorporado en nuestra personalidad. Le saluda Daniel Catarizano, compartiendo algunas ideas para vivir mejor. 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

buenas tardes, 12:29. Gracias por quedarse en sintonía de la red de Radio Amistad. Vamos a escuchar un segmento de música y ahora vamos a ir adelante con el estudio bíblico de la palabra de Dios a través de la Biblia aquí en su emisora Radio Amistad, compartiendo esperanza.

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0: Pero hasta hoy Jehová no os ha dado corazón para entender, ni ojos para ver, ni oídos para oír. Deuteronomio capítulo 29, versículo 4. Muchas personas hoy en día dicen que si Dios hiciera un milagro delante de sus ojos, creerían en él. Pero en el estudio de hoy vamos a ver a los israelitas que vieron literalmente 40 años de milagros y todavía no percibieron. Nuestro maestro Samuel Montoya hoy nos dice que no es por falta de evidencia que los hombres son inconversos. Bienvenido a través de la Biblia, el programa donde conocemos a Dios en su palabra. Mi nombre es Jehiel Ortiz. A principio de mes celebramos la vida de nuestro maestro Samuel Montoya. En el día de hoy recordamos al creador de estos estudios, al Dr. J. Vernon McGee. Un día como hoy hubiésemos celebrado su cumpleaños. Como es posible que usted escuche este programa en cualquier otro momento, nos referimos específicamente al día 17 de junio. Damos gracias a Dios por levantar a hombres como el Dr. McGee que obedecieron el llamado y sirvieron fielmente a la obra y hoy continuamos cosechando los frutos de su servicio a Dios. Gloria a Dios por esto. Ahora oremos para iniciar. Padre Celestial, bendice la enseñanza de tu palabra. Mientras escuchamos hoy llamar a los israelitas a la obediencia, ayúdanos a entregar nuestras vidas a ti también en obediencia. Que no solamente seamos oidores, sino hacedores de tu palabra al poner en práctica lo que aprendemos. Ayúdanos a obedecerte en respuesta a tu amor infinito. En el nombre de Jesús oramos. Amén. Y ahora iniciamos nuestro recorrido bíblico de hoy con las enseñanzas del Dr. McGee en la voz de nuestro maestro Samuel Montoya.
2: Continuamos estudiando el capítulo 28 de Deuteronomio y llegamos ahora a uno de los pasajes más extraordinarios en la Escritura. Es la historia de Israel en la tierra prometida, escrita antes de su entrada en ella, o sea, profetizada. La Escritura tiene tres profecías relacionadas con Israel o los israelitas en lo que se refiere a su destierro de la tierra prometida y su retorno para juntarse en esa tierra. Habrá tres destierros y tres retornos de Israel. El primero de estos fue profetizado por Dios a Abraham. Usted recuerda que allá en el capítulo 15 de Génesis, versículos 13 y 16, leímos: «Ten por cierto que tu descendencia morará en tierra ajena, y será esclava allí, y será oprimida 400 años». Luego el versículo 16 dice: «Y en la cuarta generación volverán acá». Es decir, que fueron a Egipto por 430 años, pero luego Dios les sacó de Egipto. Eso es lo que estamos siguiendo ahora en el libro de Deuteronomio. Ahora están al lado oriental del río Jordán y Dios les está trayendo de vuelta a la tierra. En el libro de Josué los hallaremos entrando en la tierra y en el libro de los jueces los hallaremos ya establecidos en la tierra prometida. Esa profecía ha sido completa y literalmente cumplida. Ahora se menciona aquí la segunda vez que han de ser desterrados de la tierra y se menciona antes de que aún hayan entrado en la tierra. Este es un capítulo muy extraordinario. Permítanos leer el versículo 32 y los versículos siguientes que tienen que ver con esto. Versículos 32 hasta el 37 de este capítulo 28 de Deuteronomio. Tus hijos y tus hijas serán entregados a otro pueblo, y tus ojos lo verán y desfallecerán por ellos todo el día, y no habrá fuerza en tu mano. El fruto de tu tierra y de todo tu trabajo comerá pueblo que no conociste, y no serás sino oprimido y quebrantado todos los días. Y enloquecerás a causa de lo que verás con tus ojos. Te herirá Jehová con maligna pústula en las rodillas y en las piernas, desde la planta de tu pie hasta tu coronilla, sin que puedas ser curado. Jehová te llevará a ti y al rey que hubieres puesto sobre ti, a nación que no conociste ni tú ni tus padres, y allá servirás a dioses ajenos, al palo y a la piedra, y serás motivo de horror, y servirás de refrán y de burla a todos los pueblos a los cuales te llevará Jehová. Esto debía ser el cautiverio babilónico, el cual ahora es un hecho en la historia. Aprenderemos de esto más tarde en nuestro estudio de la Biblia, donde leeremos más profecías en cuanto a esto en Jeremías y luego, de hecho, lo veremos suceder. El registro histórico del cautiverio se encuentra en los libros de los Reyes y de Crónicas. El hecho es que el ejército de los caldeos sacó los ojos del último rey, Sedequías. Sus hijos fueron degollados delante de él y luego le sacaron los ojos. Piense usted cómo esto cumple literalmente el versículo 32. Fue llevado ciego al cautiverio babilónico. Ahora, ¿por qué le sucedió todo esto? Fue a causa de su desobediencia. Dios les había dado las condiciones. Si obedecían, serían bendecidos, pero si desobedecían, serían castigados. Ahora Israel regresó del cautiverio babilónico. Hubo un retorno a la tierra prometida, y vemos esto en los libros de Esdras y Nehemías. Los profetas Ageo, Zacarías y Malaquías cuentan de su regreso a la tierra. Esta, pues, es la segunda profecía de que ellos serían desterrados de la tierra a causa de su desobediencia, pero volverían. Esa profecía ha sido cumplida literalmente. La tercera dispersión de Israel tendría lugar después de que fueran conquistados por Roma. Esto se describe proféticamente. Leamos los versículos 48 al 53 de este capítulo 28 de Deuteronomio. Servirás, por tanto, a tus enemigos que enviare Jehová contra ti, con hambre y con sed y con desnudez, y con falta de todas las cosas, y él pondrá yugo de hierro sobre tu cuello hasta destruirte. Jehová traerá contra ti una nación de lejos, del extremo de la tierra, que vuele como águila, nación cuya lengua no entiendas, gente fiera de rostro, que no tendrá respeto al anciano, ni perdonará al niño, y comerá el fruto de tu bestia, y el fruto de tu tierra hasta que perezcas, y no te dejará grano, ni mosto, ni aceite, ni la cría de tus vacas, ni los rebaños de tus ovejas hasta destruirte. Pondrá sitio a todas tus ciudades hasta que caigan tus muros altos y fortificados en que tú confías en toda tu tierra. Sitiará, pues, todas tus ciudades y toda la tierra que Jehová tu Dios te hubiere dado. Y comerás el fruto de tu vientre, la carne de tus hijos y de tus hijas que Jehová tu Dios te dio en el sitio y en el apuro con que te angustiará tu enemigo. El historiador Josefo cuenta de la llegada de los romanos bajo Tito. Roma se conoce como el Reino de Hierro. Ahora, el versículo 48 de este capítulo 28 de Deuteronomio dice, «Y él pondrá yugo de hierro sobre tu cuello». Los romanos vinieron desde el occidente. Su idioma no era un idioma oriental. La nación de Israel hablaba un idioma que estaba relacionado con los idiomas de Asia y de África y era totalmente diferente. Dios dijo que no entenderían el idioma de la nación conquistadora. El águila era insignia del ejército romano y Dios dijo que volarían como el águila. Creemos que muchos israelitas que eran instruidos, cuando miraron por las murallas almenadas y vieron los estandartes de Tito con la insignia del águila, se dijeron, este es el cumplimiento de la profecía. Josefo nos dice en su historia que las madres fueron obligadas a entregar a sus bebés, los cuales fueron comidos. La carne de los bebés fue comida. Los israelitas murieron y sus cadáveres fueron juntados dentro de la ciudad y tuvieron que echarlos al otro lado de la muralla. Amigo oyente, esta profecía se cumplió literalmente. Y entonces el pueblo judío fue dispersado por todo el mundo. Pasemos ahora a los versículos 64 hasta el 67 de este capítulo 28 de Deuteronomio. Y Jehová te esparcirá por todos los pueblos, desde un extremo de la tierra hasta el otro extremo, y allí servirás a dioses ajenos que no conociste tú ni tus padres, al leño y a la piedra. Y ni aun entre estas naciones descansarás, ni la planta de tu pie tendrá reposo, pues allí te dará Jehová corazón temeroso y desfallecimiento de ojos y tristeza de alma. Y tendrás tu vida como algo que pende delante de ti, y estarás temeroso de noche y de día, y no tendrás seguridad de tu vida. Por la mañana dirás, ¿quién diera que fuese la tarde? Y a la tarde dirás, quién diera que fuese la mañana, por el miedo de tu corazón con que estarás amedrentado y por lo que verán tus ojos. Los israelitas nunca han regresado de esa dispersión, pues esta profecía todavía no ha sido cumplida. Hay tres profecías en cuanto a los destierros. Hay tres profecías que hablan de su regreso. Han regresado dos veces, pero no han regresado la tercera vez. De modo que tenemos seis profecías en total. Cinco han sido cumplidas literalmente. ¿Qué le parece la sexta? Podemos decirle lo que creemos en cuanto a ella. Creemos que será cumplida literalmente. Todavía habrá de suceder en el futuro. Dios también les dice que su desobediencia hará que sufran ciertas enfermedades. Y no deseamos entrar en eso porque es algo muy personal y tiene que ver con la raza. Pero han sido caracterizados por ciertas enfermedades. ¿Cuán literalmente ha sido cumplido todo esto a través de las persecuciones de los judíos por los siglos? Todo esto es el resultado de su desobediencia continua. No tienen descanso, pues Israel tiene un corazón temeroso. Por la mañana desean la tarde y a la tarde desean la mañana. ¡Cuán triste situación es esa! Dios, amigo oyente, es fiel a su palabra. ¿Qué lección hay en ello para nosotros? Esto debe conmovernos a compartir el Evangelio con estos que han sido desterrados de la tierra prometida. El Evangelio del Señor Jesucristo es igualmente para el judío como para el gentil. Y es como dice el apóstol Pablo en su carta a los Romanos, capítulo 1, versículo 5, para la obediencia a la fe en todas las naciones. Bien, pasamos ahora al capítulo 29 de Deuteronomio. En este capítulo tenemos el pacto palestino. Los capítulos 29 y 30 de Deuteronomio son considerados como el pacto palestino. El doctor Schaefer consideró los capítulos 28 al 30 como el pacto. La Biblia de Scofield, con referencias, dice que el pacto principia en el capítulo 29 y llega hasta el capítulo 30, versículo 10. En nuestras notas tenemos el pacto que comienza con el capítulo 29 y continúa hasta el capítulo 30, versículo 10. El pacto propiamente dicho se encuentra en los primeros 10 versículos del capítulo 30 y el capítulo 29 es un preliminar. Veamos entonces las palabras de introducción al pacto palestino. Este ahora es el cuarto discurso de Moisés. Leamos el primer versículo de este capítulo 29 de Deuteronomio. Estas son las palabras del pacto que Jehová mandó a Moisés que celebrase con los hijos de Israel en la tierra de Moab, además del pacto que concertó con ellos en Horeb. El pacto que Dios concertó con ellos en Horeb fue los 10 mandamientos. Nosotros los conocemos como la ley mosaica. El pacto que Dios hará con ellos aquí tiene relación con la tierra y se llama el pacto palestino. Dios hace este pacto con ellos poco antes de que entren en la tierra. Continuemos leyendo los versículos 2 hasta el 4. Moisés pues llamó a todo Israel y les dijo: «Vosotros habéis visto todo lo que Jehová ha hecho delante de vuestros ojos en la tierra de Egipto, a Faraón y a todos sus siervos y a toda su tierra, las grandes pruebas que vieron vuestros ojos, las señales y las grandes maravillas. Pero hasta hoy Jehová no os ha dado corazón para entender, ni ojos para ver, ni oídos para oír». Estos israelitas eran niños y jóvenes entre la edad de 13 a 19 años cuando presenciaron algunos de estos incidentes. Las personas mayores en la nación habrían tenido 60 años después de viajar a través del desierto. Solo Josué y Caleb quedaron de la generación antigua. A pesar de ver todas estas señales, todavía no percibían. Isaías dice lo mismo y vemos que el apóstol Pablo en el capítulo 11 de su carta a los Romanos, versículo 8, hace mención una vez más de la ceguera de Israel. Dice el apóstol Pablo, como está escrito, Dios les dio espíritu de estupor, ojos con que no vean y oídos con que no oigan hasta el día de hoy. Hasta cuando Dios abra los ojos y los oídos de los hombres y las mujeres, no pueden oír el Evangelio. Ahora no deseamos que nos entiendan mal, amigo oyente. Sí pueden oír la palabra de Dios, pero no pueden oír el Evangelio con entendimiento. Un escritor de una revista mencionó en cierta ocasión este programa A Través de la Biblia, en el cual recorremos o estudiamos la Biblia en 5 años. Y él cree que si uno trata de enseñar la Biblia, lo que hace es engañar a la gente con un negocio religioso. Es una lástima verdaderamente que ese señor no escuche el programa para ver lo que tratamos de hacer. y sin embargo, si escuchara, tampoco entendería. No le sería posible entender. Todavía continuaría creyendo que estamos enseñando la Biblia por radio con algún motivo egoísta. Creería que la Biblia simplemente se usa como propaganda, y no la creería de ninguna manera. Es necesario que el Espíritu de Dios obre mediante la palabra de Dios para abrir los ojos y el corazón de ese hombre, para que él vea que la palabra de Dios es eficaz y que avanza y alcanza a tocar los corazones de muchas personas. Ahora, Dios dice que simplemente dejó a los israelitas allí mismo donde estaban. Ellos no tenían ninguna intención de volverse a él. Habían roto su comunión con el Dios vivo y verdadero, y por eso Dios simplemente les deja en su estado de incredulidad. Leamos ahora el versículo 5 de este capítulo 29 de Deuteronomio. «Y yo os he traído 40 años en el desierto. Vuestros vestidos no se han envejecido sobre vosotros, ni vuestro calzado se ha envejecido sobre vuestro pie». Imagínese usted, amigo oyente, caminar por 40 años con el mismo par de zapatos puestos y no se envejecieron. Ahora Moisés sigue describiendo su viaje por el desierto y habla de cómo estas experiencias debían haber abierto sus ojos. Son muchos los que hoy en día dicen que si Dios solo hiciera un milagro delante de sus ojos, creerían. Ahora estos israelitas aquí vieron un milagro por 40 años y todavía no percibían. No es por falta de evidencia que los hombres son inconversos, amigo oyente. No son inconversos a causa de la Biblia ni a causa de lo que ella no dice. El problema está dentro de ellos mismos. Son inconversos a causa de que son enemigos de Dios por modo ingénito, es decir, por naturaleza. No tienen ninguna capacidad para las cosas de Dios. Dios presenta una descripción del corazón humano y dice que es perverso. Nadie puede concebir en verdad. ¡Cuán terrible es en realidad! La mente carnal es enemistad contra Dios. El apóstol Pablo dice en su carta a los Romanos, capítulo 8, versículos 7 y 8, «Por cuanto los designios de la carne son enemistad contra Dios, porque no se sujetan a la ley de Dios, ni tampoco pueden. Y los que viven según la carne no pueden agradar a Dios». Ahora Pablo escribe estas palabras después de que Dios probó a Israel por 1500 años bajo la ley. ¿Qué descripción de la humanidad es esta? Aquellos que viven según la carne no pueden agradar a Dios. Moisés, pues, les da un resumen de su historia, y esto es lo preliminar al pacto. Pero aún antes de que el pacto se dé, se les cuenta lo que sucederá al fin, y es que no cumplirán el pacto. Pero Dios expone claramente que su intención es traerles de vuelta a la tierra y bendecirles tanto a ellos como a la tierra. La tierra y el pueblo van juntos. En realidad, todo el sistema mosaico tiene relación con la tierra. No es tan solo para el pueblo, sino también para la tierra. Y es importante que veamos eso. Llegamos ahora a otra de aquellas profecías extraordinarias en la historia. Nos cuenta cómo la condición de la tierra sería hoy en día y es exacta. En los tiempos de nuestro Señor, el Monte de los Olivos estaba cubierto con árboles. Era una región boscosa. Los enemigos que llegaron para conquistar la tierra cortaron los árboles del monte y dejaron desolada la tierra. El juicio de Dios no tan solo cae sobre el pueblo, también ha caído sobre la tierra. Pasemos ahora al versículo 22 y leamos hasta el versículo 29 de este capítulo 29 de Deuteronomio. Y dirán las generaciones venideras, vuestros hijos que se levanten después de vosotros, y el extranjero que vendrá de lejanas tierras, cuando vieren las plagas de aquella tierra y sus enfermedades de que Jehová la habrá hecho enfermar, azufre y sal, abrasada toda su tierra, no será sembrada, ni producirá, ni crecerá en ella hierba alguna, como sucedió en la destrucción de Sodoma y de Gomorra, de Adma y de Zeboim, las cuales Jehová destruyó en su furor y en su ira. Mas aún todas las naciones dirán, ¿por qué hizo esto Jehová a esta tierra? ¿Qué significa el ardor de esta gran ira? Y responderán, por cuanto dejaron el pacto de Jehová, el Dios de sus padres, que él concertó con ellos cuando los sacó de la tierra de Egipto, y fueron y sirvieron a dioses ajenos, y se inclinaron a ellos, dioses que no conocían y que ninguna cosa les habían dado. Por tanto, se encendió la ira de Jehová contra esta tierra para traer sobre ella todas las maldiciones escritas en este libro. Y Jehová los desarraigó de su tierra con ira, con furor y con grande indignación, y los arrojó a otra tierra, como hoy se ve. Las cosas secretas pertenecen a Jehová nuestro Dios, mas las reveladas son para nosotros y para nuestros hijos para siempre, para que cumplamos todas las palabras de esta ley. El finado doctor Jorge Gill contaba en cierta ocasión acerca de un viaje que le había hecho por tren yendo por Asia Menor para entrar en Palestina. Contaba que por la tarde había salido de Jerusalén y había llegado a la región del Mar Muerto. Al partir el tren, él se paró en la plataforma trasera con un americano muy rico. El americano le dijo: «Siempre he oído decir que esta era una tierra que fluía leche y miel, pues nunca he visto una tierra que sea tan mala como esta». El doctor Gill dijo: «¿Sabe usted que es interesante que usted diga eso?». Y procedió entonces a abrir su Biblia buscando las páginas del libro de Deuteronomio y le enseñó a este americano el versículo 22 aquí donde dice que un extranjero vendrá de lejanas tierras y que hará esa misma pregunta. Los extranjeros preguntarían el significado de todo eso. Preguntarían por qué había cambiado tanto la tierra. Y el doctor Gill le dijo el motivo preciso, el que Moisés había dado hacía 3.500 años. Le dijo: «Por cuanto dejaron el pacto de Jehová, el Dios de sus padres». Ahora, amigo oyente, hay muchas cosas de las cuales el Señor no nos ha hablado mucho. Pero sí hay ciertas cosas que nos ha revelado. Es seguro que nos ha hablado acerca de esta tierra. Está ahora mismo desolada y tratan de conseguir agua para ella. Las autoridades agrónomas han dicho que si la tierra pudiera ser rehabilitada por medio del riego, pues le sería posible sostener a unos 15 a 25 millones de personas. Cualquiera que viaje hoy por esas tierras seguramente preguntará: ¿qué significa el ardor de esta gran ira en la tierra que fluye leche y miel? Y los israelitas están fuera de esa tierra porque no guardaron el pacto. Abandonaron su pacto con Dios y fueron y sirvieron a otro Dios. ¿Ahora quiere decir esto que nunca jamás volverán los israelitas a esa tierra? Claro que no, porque Dios ha hecho con ellos el pacto palestino. Y bien, así concluimos el estudio del capítulo 29 de Deuteronomio. Y siendo que nuestro tiempo ya ha concluido también, vamos a detenernos aquí por esta oportunidad. En nuestro próximo programa, Dios mediante, comenzaremos nuestro estudio del capítulo 30, donde encontramos el pacto palestino propiamente dicho que Dios hizo con Israel. Notaremos que en ese pacto no hay ninguna condición. Principia diciendo qué sucederá y que ellos, es decir, los israelitas, se convertirán al Señor su Dios. Dios mismo cambiará sus corazones. Esta es una promesa incondicional de bendición futura. Le invitamos pues a sintonizarnos en nuestro próximo programa y a acompañarnos durante nuestro recorrido por el capítulo 30 de Deuteronomio. Será pues hasta entonces, amigo oyente, que Dios le bendiga ricamente.
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0: Muchas gracias por ser parte de nuestra comunidad. 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Hoy quiero hacerles una pregunta sencilla pero profunda. ¿Qué hace usted con sus cargas? 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Seguimos adelante, pero muchas veces cargando demasiado peso. 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

0: Bienvenidos a Respuestas Hoy. Soy Joe Owen de Respuestas en Génesis. Un ataque al carácter de Dios. Muchos cristianos no ven ningún problema al agregar millones de años y evolución a la Biblia. Pero lo que realmente están haciendo es agregar millones de años de muerte y sufrimiento antes del pecado. Y ese es un grave problema. Realmente es un ataque contra el mismo carácter de Dios. Si Dios usó un proceso excesivo de millones de años de muerte, enfermedad y extinción para crear, entonces no es un muy buen creador. Y cuando Dios terminó, miró una creación rota y dijo, esto es muy bueno, bueno en gran manera. Ahora, ese no es el Dios de la Biblia. La Biblia llama a la muerte un enemigo, uno que será destruido. Dios no usó la evolución para crear. Dios creó todo en 6 días y al final dijo que era bueno en gran manera.
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0: cosas que el marido va a experimentar y para poder cumplir y llevar a cabo su vocación de esposo va a tener que sufrir.
1: ¿Qué?
0: Va a tener que sufrir con la esposa, de la esposa
1: por
0: la esposa, como Cristo lo ha hecho por nosotros.
1: Y eso en la vida de nuestros hijos es tan primordial, ¿verdad?
2: Que lo vean.
1: Que lo vean. Que una hija va a aprender qué tipo de hombre ella quiere casarse, viendo cómo su padre ama a su madre. Y un hijo va a aprender cómo amar a su esposa a través de cómo él ve a su padre amar a su madre.

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8: 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Hola, soy el pastor Dani Rojas, el director y locutor del Faro de Redención. Gracias por acompañarme hoy. Estamos ya en el tercer episodio de una nueva serie titulada El Corazón de un Padre. Y toda esta semana hemos estado hablando del corazón de un padre. No solo del que tuvimos o no tuvimos, sino del que necesitamos entender a la luz del Evangelio. Y hoy vamos a hablar de algo que rara vez se menciona cuando pensamos en la paternidad, pero que lo cambia todo. ¿Qué tiene que ver el amor de un esposo por su esposa con el corazón de un padre? ¿Y por qué la Biblia nos lleva al principio de todo para entenderlo? Hoy vamos a explorar este vínculo profundo entre el pacto matrimonial y la crianza y cómo detrás de todo buen padre hay un llamado más grande: amar como Cristo amó. Estamos en el tercer día de nuestra conversación acerca del corazón de un padre. Y bueno, hemos establecido un poco acerca de la identidad del padre, lo que un padre es. Hemos hablado acerca de la importancia de ser hijo y de aprender del Padre Celestial. Muchas cosas buenas hablamos en nuestra conversación ayer, pero hoy vamos a hablar acerca de algo muy importante también, y es el padre como esposo. Todo padre no es necesariamente un esposo, pero hay una importancia en esta relación. A veces ni lo fue. No, estamos en tiempos en que la moralidad ya no está tan influenciada por la fe cristiana como antes. Pero el punto es que hay algo tan importante y tan poderoso en la relación entre marido y mujer que afecta el rol del padre, afecta la crianza de los hijos. Y por eso queremos hablar de esto hoy. Tenemos otra vez con nosotros al mismo grupo de ayer, el pastor David Menéndez, el pastor José Prado, nuestro hermano Jason Arévalo y el pastor Jonathan Palací. Así que bienvenidos todos al programa, mis hermanos.
9: Amén.
8: Pues hablemos, comencemos a hablar. Mira, no tenemos un bosquejo para esta conversación. Esto lo digo tanto para nosotros como para la audiencia. Esta es una conversación acerca de un tema, así que vamos a desarrollarlo y estamos pidiéndole al Señor que nos guíe, nos dirige en esta conversación para que sea de bendición al pueblo de Dios. Pero, ¿de dónde viene esta idea?
10: Pensando yo en ese comentario inicial, que también se aplica cuando hablamos del padre que engendró hijo, pero no fue padre. Uh-huh. Y creo que traímos la corrección de que es un padre.
8: Sí.
10: Por naturaleza de lo que hizo, ¿no? Y quisiera, se me ocurre pensar que el padre que tiene hijos también fue un esposo, aunque no ejecutó, llevó a cabo el mandato, la vocación de esposo. Y lo digo basado en la siguiente definición. ¿Qué es un esposo? Un esposo es aquel que a través de su obra trae frutos, produce frutos. Y desde el momento que ese hombre impregnó a una mujer a través de su relación con él y su obra, allí estaba implícito el mandato y la posición de esposo.
8: Gústele o no.
10: Que haya fallado, que no haya continuado en todas sus implicaciones de lo que esto significa, pero a modo quizás de buscar una definición práctica, funcional, el acarrear frutos a través de una obra es el trabajo de un esposo.
9: Sí, y nosotros vemos bíblicamente, ¿verdad?, que el matrimonio era consumado a través del acto sexual, ¿verdad? El esposo conocía a su esposa a través del acto sexual, ¿verdad? Es eso lo que consumaba ese matrimonio.
10: Correcto.
9: Así que, aunque la persona no haya ido a la corte, a firmar un documento, un certificado de matrimonio, en el momento en que sí entró en la cama, ¿verdad? Y tomó el acto sexual, uh-huh. En ese momento está esa unión.
10: Correcto.
9: De esas dos personas, de ese hombre
10: Dios
9: y esa mujer.
10: Se ha establecido
9: delante de Dios.
10: Una relación, una unión pactual que debiera llevar todas las implicaciones de lo que ha sucedido.
8: Wow. Pues vamos a la Biblia. Bueno, entonces vamos a ver qué nos enseña la Biblia, cómo podemos comenzar a entender este concepto del el padre como esposo, que nos ayuda a ver nuestro rol, que nos ayuda a ver qué espera Dios de nosotros.
0: Bueno,
8: parece que estás listo.
0: Hablando de acuerdo a lo que enseña la Biblia y lo que aún vemos en pasajes de las Escrituras en el Nuevo Testamento, frecuentemente los autores nos llevan a la narrativa de la creación.
8: Génesis.
0: Y es en Génesis capítulo 2 donde nosotros vemos lo que significa ser un hombre que Dios prepara para ser esposo, ¿verdad? Entonces, yo no quisiera en nuestra audiencia, si hay alguien que actualmente no es un esposo, o quizás fue un esposo y en el momento quizás no es esposo por circunstancias de la vida, que para este episodio se desconecten.
8: Mm.
0: Porque Dios nos ha llamado a un rol, a ser hombre, al fin nos prepara para que Dios después nos traiga una ayuda idónea.
8: Mm.
0: Y queremos animar a los hombres a que sean ese hombre por dependencia, ¿verdad? Por mandato de Dios antes de porque quiero ser mejor esposo, ¿verdad? Y solo quiero tirar eso porque bíblicamente es lo que nos enseña los autores aún el Nuevo Testamento a que miremos a la narrativa de la creación.
8: Ok. ¿Verdad? Bueno, ¿qué vemos en esa narrativa que nos ayude a entender este tema?
0: Yo diría, voy a tirar algunas cosas. No lo voy a leer si alguien más lo quiere leer, pero yo tiraría ciertos puntos específicos. Y es que Dios llamó al hombre a trabajar, ¿verdad? Él lo encomendó. Él es un mayordomo de lo que Dios ha creado para que él cumpla de acuerdo a sus obras. Y eso se puede implicar o ver a través del trabajo, ¿verdad? Cultivar la tierra y diferentes cosas que desarrollan el trabajo del hombre. Y después él le da el mandamiento, ¿verdad? Que no coma del fruto, ¿verdad? Del árbol. Que lo lleva a ser un hombre que tiene temor a Dios, ¿verdad? Que lo obedece a Dios. Así que un hombre que vive la vida sabiendo que hay un Dios y yo, delante de él, yo tengo que rendir cuentas. Él es el quien me ha creado, él es el quien me ha dado vida. Yo hago todo lo que hago simplemente de acuerdo a su gracia, su placer, hacia su gloria, porque él escogió elegir y crearme a mí, ¿verdad? Y entonces, eso yo diría que es una fundación. Antes de hablar que él después le trajo una esposa, después cayeron y entraron en el pecado, sabiendo, y después Dios tuvo que enviar a Cristo para redimir.
8: Claro.
0: Pero antes de todo eso, hay una fundación, hay una base, ¿verdad?
10: Sí, y esa base creacional, natural, ¿no? Que es crear al hombre como cabeza.
0: Exacto.
10: Una cabeza que a través de su obra y de su trabajo va a producir una bendición, para hablar genéricamente. Y lo que se introduce o lo que Dios introduce como vehículo o camino para esa bendición es el arreglo pactual. El arreglo pactual. Y el arreglo pactual involucra, ¿verdad?, a su compañera, a la ayuda idónea. Porque el arreglo pactual tiene como frutos la descendencia para llenar la tierra y una descendencia que lleve ese ADN espiritual, moral, que Dios le ha dado a ese hombre para que en unión con su esposa puedan replicar ese mandato en la tierra. So, el vehículo del pacto, de ese compromiso, lo pudiéramos decir que el hombre, para enfocarnos en la idea de como esposo, Dios le ha dado un mandato, una palabra que lleva la idea pactual de juramento, de compromiso, de fidelidad. Y a través de ese vehículo se producen frutos.
9: Amén.
10: ¿Sí? O la falta de.
9: Una implicación, una implicación, ¿verdad?, de esta relación entre un esposo y una esposa hacia lo que viene a ser padre, ¿verdad? Es que el padre reconoce, ¿verdad?, que su tiempo con sus hijos es un tiempo limitado. O sea, es un tiempo, es una temporada.
10: Sí, sí.
9: ¿Verdad? No quiere decir, claro, que una vez que ese hijo se case o esa hija se case, uno deja de ser padre. Claro que no. Uno sigue siendo el padre de esa esposa, de esa persona, o ese esposo de esa persona. Pero lo que nos presenta Génesis 2, ¿verdad?, es la fundación familiar. Viene Dios, su relación con Adán, pero Dios le da a Adán la esposa, la ayuda, la mujer. Sí. El hombre recibe a esta mujer, ¿verdad? Y al recibirla, se une a ella de tal manera que ella comienza a ser la relación primordial, terrenal, ¿verdad?, que él tiene.
10: Son el compromiso primero.
0: Una carne.
9: El compromiso primero, una carne. Como él ama su cuerpo, de esa manera él va a amar a su esposa, ¿verdad? Y eso tiene implicaciones en la manera entonces que él va a criar a sus hijos.
10: Sí. Ahora, ¿cuáles son esas implicaciones? Vamos a llegar al grano.
0: Yo diría que, para empezar, ¿verdad? Y esto es un tema comprensivo, es profundo.
10: Abarcativo de muchas cosas.
0: Podemos ir en muchas direcciones, pero diría que ese mayordomo de ser cabeza o de ser líder, ¿verdad? Ser líder hacia lo que es algo direccional y para la protección, para la guardia de lo que Dios ha instituido, ¿verdad? La responsabilidad Dios se lo ha dado al hombre, ¿verdad? Ahora, sabemos que después de la caída, muchas cosas fueron quebrantados, distorsionados, corruptidos. Sin embargo, esa implicación sigue para el hombre. Ahora, yo como esposo, aunque sigo liderando, es mi responsabilidad liderar, yo necesito liderar hacia la dirección de reconocer que necesito depender en lo que Dios ha provisto en Cristo. ¿Verdad? Entonces, yo he reconocido que yo no puedo lograr el mandato que Dios me ha dado.
10: Wow.
0: Yo no lo puedo hacer. Eso fue roto. Eso es imposible para mí.
10: Sí.
0: Sin embargo, sigo siendo responsable en liderar. Esa es la excelente implicación primera.
10: Es interesante lo que dice Jonathan, porque comenzaste diciendo que el hombre tenía este rol de proteger, de defender, de
0: liderazgo, lo que podamos decir bajo ese.
10: Y su fracaso en el huerto no fue comer del fruto, fue en no liderar.
0: Claro.
10: Fue en permitir que la mujer tomara la iniciativa y comiera del fruto.
0: Sí.
10: Él no la paró.
0: Sí.
10: No la defendió.
0: Y el plan del enemigo fue distorsionar ese rol. Fue, voy a sobrepasar a Adán y voy a ir a Eva, ¿verdad? Para que pueda romper esa mayordomía de liderazgo. Solo voy a decir, pero esa implicación sigue.
10: Claro. Sí. Lo podemos llamar la vocación. Se mantiene.
0: Pero necesito, yo quiero liderar hacia los pies de Cristo. Esa es mi meta ahora.
10: Porque si la idea de un esposo es que a través de su obra acarrea frutos, ¿no? Uh-huh. So tenemos el llamado a obrar, pero los frutos ya no son como antes de la caída.
0: Claro. Mm.
10: Es decir, al principio el Señor nos dio el mandato de sojuzgar. Uh-huh. ¿Verdad? ¿Qué pasa ahora después de la caída? Que nosotros, teniendo el llamado, la vocación de liderazgo, de cabeza, uh-huh. Queremos sojuzgar con nuestra obra, pero terminamos dañando.
0: Claro.
10: Terminamos abusando, terminamos esclavizando.
0: Wow.
10: So, es solamente cuando con ese llamado ahora puede encontrar, ¿verdad?, el canal, la manera de dar frutos a través de nuestra cabeza.
0: Ajá.
10: Que sí. Es Cristo Jesús, la cabeza del hombre es Cristo, la gloria del hombre es Cristo.
3: Y ahora el mandato es más grande.
10: Ahora.
3: Porque en Efesios dice, maridos, amen a sus mujeres, así como Cristo amó a la iglesia y se dio él mismo por ella para santificarla, habiéndola purificado por el lavamiento del agua con la palabra, a fin de presentársela a sí mismo. Una iglesia en toda su gloria, sin que tenga mancha, ni arruga, ni cosa semejante, sino que fuera santa e inmaculada.
11: Wow.
10: ¿Qué
11: mandato?
10: Ese mandato creacional a trabajar, a obrar, que se repite en la ley, que el hombre tiene este instinto de trabajar, naturalmente, aunque esto se tergiversa también y se malogra. Sabemos que la falta de trabajo en el hombre es un gran mal.
0: Sí. Ah, sí.
10: Pero el hombre tiene ese instinto que a veces, cuando no tenemos la correcta visión de la redención y de lo que tenemos en Cristo Jesús, el ídolo del trabajo se levanta, de trabajo para sojuzgar, para establecer mi valor, mi significado.
0: Uh-huh.
10: So, ¿cómo encontramos entonces como esposos ese llamado restaurado y de sanidad? Que tenemos aquel que trabajó a nuestro favor, que verdaderamente realizó la obra que trae frutos y frutos eternos. Y es el hijo y el esposo, ¿verdad? Que a través de su obra trajo los frutos de vida y sacó a la luz la vida y la inmortalidad. Para nosotros ahora como hombres, número uno, poder venir a descansar de esa obsesión de establecer nuestras obras y sojuzgar para poder encontrar mi significado y mi identidad y poder encontrar mi identidad como hombre, como hijo, como esposo en la obra de Cristo Jesús a favor de su iglesia. Y esto cambia todo y colorea todas las cosas diferente.
0: Y lo que estás diciendo es que ayer hablamos de ser hijos de Dios. Hoy estamos viendo que somos
10: esposos.
0: Somos esposos.
11: Es una identificación con Cristo.
0: Ajá, así es.
10: Qué cosa aprendemos
11: tremendo.
10: De este compromiso, de esta fidelidad, de esta obra terminada, completada por el esposo de la novia.
0: Así es.
10: ¿Verdad? Y esto nos trae un descanso, una paz para poder entregarnos libremente a la vocación que, como dice el pasaje, maridos, amar a vuestras esposas como Cristo amó a la iglesia. ¿Cómo Cristo amó a la iglesia? Se entregó a sí mismo por ella, sufrió por ella.
11: Sí.
10: Una de las cosas que el marido va a experimentar y para poder cumplir y llevar a cabo su vocación de esposo va a tener que sufrir.
11: ¿Qué?
10: Va a tener que sufrir con la esposa, de la esposa y por la esposa, como Cristo lo ha hecho por nosotros.
11: Wow.
9: Y eso en la vida de nuestros hijos es tan primordial, ¿verdad?
11: Que lo vean.
9: Que lo vean. Que una hija va a aprender qué tipo de hombre ella quiere casarse. Viendo cómo su padre ama a su madre. Y un hijo va a aprender cómo amar a su esposa a través de cómo él ve a su padre amar a su madre.
10: Wow. No sé si a veces hemos experimentado en nuestras relaciones con los hijos cuando van creciendo, se van viendo adolescentes, empiezan a tener dificultad con la mamá. Uh-huh. La misma dificultad pudiéramos decir que tenemos nosotros con nuestra esposa. Uh-huh. ¿Verdad?
9: Sí, y la como, misma.
10: Y como que ellos pierden la paciencia.
9: Sí, sí.
10: Y nosotros entendemos. Pero también tenemos que salir a decirles, hey, cuidadito, no te pases. Uh-huh. Porque esto lo sufrimos en amor de ella.
9: Sí.
10: En amor junto a ellas. Uh-huh. Y en amor por ellas. Uh-huh. No, no puedes pasar en un sufrir que echa a un lado el amor y destruye. Uh-huh. O que es lo que termina haciendo el hombre cuando se frustra, cuando uh-huh. no tiene la fuente. El hombre termina destruyendo su hogar.
9: Uh-huh. Wow.
10: En la frustración de ese sufrir que está retando todo su ser como hombre. Uh-huh. Y que está demandando de él algo. ¿Verdad? Una vez en consejería estaba difícil la situación y esto, el hombre no era creyente. La esposa lo era. Y salió así de un grito de este hombre diciendo, yo no me voy a crucificar por ella. Yo le dije, ahí no está el problema. Lo has identificado. Y ciertamente terminó esa relación.
0: Entonces, lo que estás divorcio. Diciendo, para no abordar demasiado, uh-huh. ¿verdad? Pero es ese reconocimiento que nos lleva a la humildad. Uh-huh. ¿Verdad? Yo creo que es imposible en todo aspecto para el hombre, especialmente sabiendo que después de lo que Jason leyó, que el mandato es mucho más grande. Ese es más imposible, ¿verdad? Para uh-huh. nosotros en nuestras propias fuerzas. Y si pretendemos querer lograr, de acuerdo a nuestros méritos, eso es ser soberbio, ¿verdad? Pero por eso quisiera leer lo que nos enseña Santiago capítulo 4, versículo 6. Pero él da mayor gracia. Por eso dice, Dios resiste a los soberbios, pero da gracia a los humildes. Y después nos enseña que nos, por tanto, sométanse a Dios. Y eso es lo que para mí significa ser un esposo. Alguien quien reconoce a través de una humillación que no puedo ser esposo. Mm. Mm. Y por eso me humillo delante de Dios, me someto a Él, para poder después lograr lo que Él me ha llamado a hacer de acuerdo a su gracia.
10: Wow.
0: De acuerdo a su gracia.
10: Sí. Tremendo.
12: Me encanta cómo lo dijiste, Jonathan. Es llegar al punto que uno reconoce, yo no puedo hacer esto. Uh-huh. No puedo.
10: Y necesito el rescate de un esposo mayor.
12: Lo que iba a decir es que cuando el ser humano llega a ese punto, o se da por vencido, o acepta ayuda.
10: Sí.
12: Uh-huh. ¿Sabe? En el Evangelio, en Cristo es que recibimos ese mensaje.
0: Amén.
12: De que hay esperanza, de que hay ayuda. De que hay uno que lo hizo por ti. Y hay uno que no solo lo hizo por ti, sino que lo va a hacer en ti. Y a través de ti también, por medio de Cristo.
0: Amén.
12: Y wow, qué esperanza nos da cuando oímos ese mensaje.
0: Amén.
12: Mis hermanos, se nos ha acabado el tiempo, pero quisiera hoy que demos una última aplicación práctica. Y vamos a hacer un ejercicio ahora, quizás una última palabra de cada uno de ustedes hablando de esto de el esposo, el padre como esposo. Uh-huh. ¿Qué última palabra podemos dar? Breve.
0: Sí, sí. Yo escuché sacrificio, yo escuché cosas que a mí me abruman, ¿verdad? Yo voy a usar lo que dice Santiago 4:8, esta es mi frase, y nos anima, acérquense a Dios y Él se acercará a ustedes.
12: Amén.
0: Tenemos a Dios con nosotros.
10: Y también pensando en ese pasaje de Efesios, cuando Pablo está hablando del matrimonio, pero venía hablando de Cristo y entonces finalmente dice, pero esto es un misterio y yo estoy hablando de Cristo y su iglesia.
0: Yeah, that's good.
10: Sobre de que yo como esposo tengo que encontrar mi llamado como parte de la iglesia.
12: Amén.
10: Como parte de esa novia del Cordero. Mm. Y en esa iglesia, en ese cuerpo, recibiendo el ministerio de este amante, esposo, yo encuentro mi paz, mi descanso. Amén. Y mi libertad para obrar y mi vocación para ser el líder y el hombre que Dios me ha llamado a ser.
12: Amén. Amén. Amén.
3: Yo creo que los maridos, los esposos, los padres tienen una oportunidad de ofrecer un cuadro de lo que es amar como Cristo nos amó en dar su vida para la iglesia. Y entonces, esto solamente se puede hacer en la gracia del Señor.
9: Mm. Amén.
12: Mm. Gracias.
9: Para mí, como hijo de Dios, Dios me ha dado grandes regalos. Su espíritu, ¿verdad? Pero el ser padre es un regalo.
12: Amén.
9: Pero en esta tierra, el regalo más grande que Él me ha dado es mi esposa. ¿Verdad?
0: Amén.
9: Es una ayuda que Él sabía yo necesitaba. ¿Verdad? Y por mucho, como David dijo, he sufrido.
12: También.
9: ¿Verdad? Dios sabía que para ser el padre, el hombre, el hijo, el, you know, que Él me había llamado a ser, yo la necesitaba a ella.
12: Wow. Amen. Bueno, hermanos, gracias. Gracias. Y tú que nos estás escuchando, cree en el Señor Jesucristo. Él es el que nos da vida, el que nos da esperanza, el que nos hace buenos padres, el que nos fortalece en las dificultades de paternidad como de matrimonio, es el Señor. Y te invito hoy a venir a Cristo y poner toda tu fe en Él. Él es un poderoso Salvador. Amén. Créelo. Amén.
0: Amén.

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2: Este es el versículo de la semana que se encuentra en Efesios 4:6 y dice, un solo Dios y Padre de todos, que está sobre todos, por todos y en todos. Una vez más, Efesios 4:6 dice, un solo Dios y Padre de todos, que está sobre todos, por todos y en todos. Estas son RRA Noticias, reporta Miguel Ángel Jacinto desde Houston, Texas. Mientras el gobierno estadounidense publica archivos que documentan fenómenos anómalos no identificados, FANI, y otros sucesos inexplicables, algunos líderes religiosos señalan que no necesariamente existen un conflicto entre la posible presencia de extraterrestres y la Biblia. Muchos expertos, como el astrofísico Hash Rush, creen que no hay extraterrestres ni ovnis y que la mayor parte de lo que la gente dice ver en realidad es demoníaco y espiritual, no físico. El legendario director de cine Steven Spielberg habla sobre su nueva película Disclosure Day sobre extraterrestres y ovnis y aborda recientemente este tema. Spielberg indicó que esta película, como todos sus proyectos, es una obra de anhelo, ya que busca comprender los temas que aborda. Décadas atrás, su película E.T. trató un tema similar, aunque de una manera diferente, y continuó diciendo, sabemos que nuestra fe, nuestra vocación y nuestro propósito se encuentran en Cristo. La Biblia nos recuerda que no todo fenómeno inexplicable proviene de lo físico, sino que existe una dimensión espiritual real. El apóstol Pablo nos advierte diciendo, no tenemos lucha contra sangre y carne, sino contra huestes espirituales de maldad, Efesios 6:12. Ante los fenómenos y teorías sobre extraterrestres, el cristiano debe ejercer discernimiento espiritual, recordando que Satanás se disfraza como ángel de luz, según 2 Corintios 11:14. Esto no niega la grandeza del universo creado por Dios, pero sí afirma que toda verdad debe evaluarse a la luz de Cristo. Al mismo tiempo, nuestra fe no depende de explicaciones humanas o fenómenos extraordinarios, sino de la revelación divina, como declara Colosenses 1:16. Todo fue creado por medio de Cristo y para Él. Por tanto, más que especular, los cristianos debemos descansar en la certeza de que nuestro propósito, identidad y salvación están seguros en Jesús, Señor sobre toda la creación visible e invisible. Estas han sido RRA Noticias con permiso de La Voz Media, reportó Miguel Ángel Jacinto para la red de Radio Amistad.
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1: Junio 17. Mentes renovadas. Y no se adapten a este mundo, sino transfórmense mediante la renovación de su mente para que verifiquen cuál es la voluntad de Dios, lo que es bueno y aceptable y perfecto. Romanos 12, verso 2. Las torres de control de un aeropuerto son lugares fascinantes. Para habitaciones tan pequeñas, contienen capacidad y potencia tremendas. Las instrucciones dadas desde estas torres evitan el caos y garantizan la seguridad. Si algo sale mal en ellos, el impacto se siente más allá de sus paredes y a menudo constituye un gran peligro. Del mismo modo, podríamos decir que nuestras mentes son las torres de control de nuestros cuerpos. Lo que hacemos con nuestros cuerpos está directamente relacionado con lo que está sucediendo en nuestras mentes. En nuestras mentes tenemos la capacidad de considerar posibilidades, tomar decisiones, juzgar nuestros sentimientos y dar forma a nuestros afectos. No es de extrañar, entonces, que Pablo diga que si vamos a presentar nuestros cuerpos como sacrificio vivo, en respuesta a la misericordia de Dios hacia nosotros en Cristo, nuestras mentes son cruciales. Ser cristiano implica asumir una mentalidad radicalmente alterada que resulta en pensamientos cada vez más puros y un comportamiento santo que no se ven en una vida sin Cristo. Como Pablo escribe anteriormente en Romanos, «Porque los que viven conforme a la carne ponen la mente en las cosas de la carne», pero los que viven conforme al Espíritu, en las cosas del Espíritu. Romanos 8, verso 5. Este cambio de perspectiva viene por el poder del Espíritu Santo cuando Él nos instruye en la verdad de la palabra de Dios. Tal cambio es un proceso. Cada día estamos siendo conformados a la imagen de Jesucristo. Nuestras mentes, de hecho, toda nuestra vida, se están renovando. No somos ni todo lo que deberíamos ser, ni todo lo que vamos a ser, pero tampoco somos lo que una vez fuimos. Y cuando nuestras mentes están bajo la jurisdicción del Espíritu y de la palabra de Dios, el resto seguirá inevitablemente lo que Él quiere. Nos damos cuenta de que su camino es el mejor y estamos encantados de andar en Él. Pensamos antes de actuar. Nos negamos a ser moldeados por los moldes de este mundo, aprendiendo a ver dónde se nos está vendiendo una mentalidad que se basa en una mentira en lugar de la verdad de la palabra de Dios. Así que confía en que el poder de la palabra de Dios renovará tu mente y pídele al Espíritu que la obre en ti. Busca formas en las que el mundo te esté llamando a conformarte y míralas como oportunidades para permitir que tu mente sea transformada por la sabiduría piadosa. Y hazlo no porque debas hacerlo, sino porque es tu alegría, porque sabes que bienaventurado el hombre que haya sabiduría y el hombre que adquiere entendimiento, porque su ganancia es mejor que la ganancia de la plata y sus utilidades mejor que el oro fino. Sus caminos son caminos agradables y todas sus sendas, paz. Proverbios 3, versos 13, 14 y 17.
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0: decisivo. Gracias por acompañarnos. Muy buenas tardes.
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3: Gracias por su sintonía. Hoy continuamos estudiando lo que la Biblia dice respecto a la vejez en la Edad de Oro. El día de mañana consideraremos la primera parte del último mensaje de esta serie, considerando el tema El final de la guerra. 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Ahora, empecemos con la lección de hoy.

0: aunque no queremos entrar en detalles sobre cuáles son. Así que hemos hablado primero de por qué la vida se reduce, pero ahora hablemos de por qué hay la restauración de la longevidad. Alabado sea el Señor, las cosas serán diferentes en el milenio. Estas son algunas de las razones por las que eso va a ser verdad. Ya hemos aprendido que el diablo estará atado. La tierra de nuevo recuperará el medio ambiente más saludable que pudiéramos imaginarnos para la vida humana. Dios prolongará la duración de la vida de los hombres y mujeres que salen de la tribulación y que producirán hijos. La duración de la vida de las personas se extenderá de nuevo, como lo fue en los primeros días de Génesis, a fin de que puedan disfrutar del bien que vendrá. Cristo estará en el centro del reino milenial, gobernando desde el trono de su antepasado David en Jerusalén. Su poder y autoridad irradiará por todo ese reino para beneficio de todos sus ciudadanos. A nivel espiritual, eso significa que el Cordero de Dios reparará los efectos del pecado y Satanás en nuestro mundo, restaurará lo que fue perdido y reclamará todo lo que fue quitado en la maldición original, y su intención para la creación será restaurada. A nivel práctico, eso significa que nuestros cuerpos físicos ya no reflejarán las consecuencias del pecado. No tendremos que lidiar con los problemas físicos de toda clase que enfrenta el mundo ahora. Jesús nos dio un vistazo previo de su poder y autoridad mientras estaba en esta tierra hace más de 2000 años. Hay muchos momentos cuando su naturaleza de realeza se mostró y afirmó su autoridad sobre la enfermedad y el pecado. Un ejemplo breve se halla en Lucas capítulo 5, versículo 12. Estando Jesús en una de las ciudades, había allí un hombre lleno de lepra, y cuando vio a Jesús, cayó sobre su rostro y le rogó: «Señor, si quieres, puedes limpiarme». La lepra era la más temida de todas las enfermedades en los tiempos antiguos. No había cura y los leprosos morían lentamente debido al deterioro progresivo de sus cuerpos. Todavía peor, no se les permitía ser parte de la comunidad judía. Se les consideraba bajo maldición. Se los segregaba y aislaba y tenían que vivir en colonias de leprosos. ¿Puede oír el dolor en las palabras del hombre cuando le suplica a Jesús que lo cure? Le dice: «¿Puedes limpiarme?». Jesús respondió, no como el Cordero Sacrificial de Dios, sino como el Rey de ahora y del futuro. Extendiendo Jesús la mano, lo tocó, diciendo: «Quiero, sé limpio». Y al instante, la lepra lo dejó. En el milenio, Cristo hará por todos lo que hizo por ese hombre enfermo y tullido en los Evangelios. Eliminará toda enfermedad y toda deformidad. En la edad de oro venidera, Cristo reinará sobre un mundo en donde no habrá ciegos, ni sordos, ni mudos. No habrá necesidad de anteojos. ¿Alguien se suscribe? Ni audífonos, ni terapia de habla, ni sillas de ruedas, ni muletas, y me encanta este, ni andadores. Tenemos estas promesas. Como les dije, mucho de la información sobre este periodo se halla en el Antiguo Testamento. Yo hice la investigación para ahorrarles el esfuerzo. Y voy a mostrarles dónde están esos pasajes. Estos son algunos de ellos. Isaías, capítulo 29, versículo 18, dice: «En aquel día, los sordos oirán las palabras de un libro, y desde la oscuridad y las tinieblas, los ojos de los ciegos verán». Isaías, capítulo 35, versículos 5 al 6, dice: «Entonces se abrirán los ojos de los ciegos, y los oídos de los sordos se destaparán. El cojo entonces saltará como un ciervo, y la lengua del mudo gritará de júbilo». Jeremías 30, versículo 17 dice: «Yo te devolveré la salud y te sanaré de tus heridas», declara el Señor. Durante el reinado de Cristo por 1000 años, la enfermedad y la muerte no existirán entre los santos resucitados, y la muerte será algo muy raro entre los que sobreviven a la tribulación. Así que hemos mirado la reducción de la longevidad y la restauración de la misma. Ahora veamos la redención de la longevidad. Como datos interesantes, en el año 1900, el promedio de expectativa de vida del ciudadano en los Estados Unidos de América era de 47 años. Por más de un siglo, la cifra aumentó, llegando a su máximo en el 2019, cuando la expectativa de la vida para un ciudadano en esta nación era de 79 años. Toda una mejora, pero esa cifra cayó dramáticamente durante y después de la pandemia del COVID. Para el 2021, el promedio de expectativa de la vida era de 76 años. A pesar de los mejores esfuerzos de los expertos médicos, hay poca posibilidad de que alguno de nosotros llegue a ser otro Matusalén. Pero todo eso cambiará durante el milenio. En esa edad, la longevidad humana volverá a los niveles anteriores al diluvio. Incluso mejor, las vidas de los redimidos que gobiernan este mundo con Cristo volverán a los niveles antes del Edén. Viviremos de nuevo para siempre. Es como si la historia hubiera dado la vuelta completa. La cantidad y calidad de nuestros años, de nuevo, revelarán la bondad de nuestro Creador y reflejará su diseño infalible. Así es como Isaías lo escribe. Allí no habrá niños que mueran a los pocos días, ni ancianos que no completen su vida. Morir a los 100 años será morir joven, y no llegar a los 100 años será una maldición. No solo que la gente vivirá muchos más años, sino que también habrá un enorme aumento de la tasa de nacimientos conforme hijos les nacen a los que sobreviven a la tribulación. Jeremías capítulo 30, versículos 19 al 20 dice: los multiplicaré y no disminuirán, los honraré y no serán despreciados, y serán sus hijos como antes. Su congregación delante de mí será confirmada. El erudito Alva J. McLean dice: la enfermedad quedará abolida. La crisis de muerte la experimentarán solo los individuos incorregibles que se rebelan contra las leyes del reino. Los peligros ordinarios de la vida física estarán bajo el control directo de la voz de aquel que les dijo: cálmate, sosiégate a los vientos y las olas. La revista Time publicó un artículo titulado El hombre que piensa que puede vivir para siempre. Se llama Brian Johnson y es un multimillonario de tecnología que ha gastado más de 4 millones de dólares desarrollando un sistema de extensión de la vida llamado Blueprint. La meta de Johnson es anunciar victoria sobre la muerte, su propia muerte específicamente, pero también la muerte que acosa a la humanidad. Piensa que la muerte es una opción que aceptamos y no una realidad que no podemos evadir. Permítame decirle que él se equivoca, pero déjeme contarle el resto de la historia. A fin de evitar la muerte, Johnson sigue una rutina diaria rigurosa diseñada para desenvejecer sus órganos. Recetada por un equipo de médicos y sometida a un algoritmo de inteligencia artificial, esa rutina incluye tomar 111 pastillas todos los días. Yo preferiría estar enfermo. Lleva una gorra de béisbol que lanza rayos de luz roja a su cuero cabelludo. Recoge sus propias muestras de heces fecales. Implacablemente monitorea su sueño. Evita por completo todos los alimentos no saludables. Se aplica gotas en los ojos para evitar las cataratas. Hace ejercicio a diario y mucho más. Dice: no pienso que haya habido algún otro tiempo en la historia en el que el Homo sapiens pudiera decir sin inmutarse que la muerte tal vez no era inevitable hasta ahora. No ha leído la Biblia. La Biblia dice: el alma que peque, esa morirá. Y la muerte es cierta para todo hombre, mujer y niño, hasta que Jesús vuelva. Usted y yo sabemos que Johnson se equivoca por completo. Ningún ser humano vivo hoy puede evitar la muerte mediante dieta o ejercicio. Y usted sabe que hay algunos que quieren que los congelen esperando que algún día, en el futuro, se descubrirá el secreto para evitar la muerte. Y entonces podrán descongelarlos y ellos podrán seguir con la vida. El milenio es cuando empezaremos a experimentar nuestro verdadero destino, nuestro verdadero diseño. Por el poder de nuestro Señor Jesucristo y bajo la autoridad de su reino, nuestras vidas se extenderán a siglos con solo la promesa del paraíso en el horizonte. Pero la pregunta es, así que eso es grandioso, y eso va a suceder un día, y alabamos a Dios por su provisión para el milenio. Pero ¿qué hacemos hasta entonces? Alguien me dijo hace años que hay tres opciones que tenemos como seres humanos. Podemos agotarnos, podemos oxidarnos o podemos vivir. Algunos se agotan. Si no tenemos cuidado, eso es lo que la vida nos hará. Es posible agotar el cuerpo humano antes de tiempo. Recuerdo haber ido a la oficina de un quiropráctico cuando estaba en Fort Wayne y él tenía en la pared este letrero: si gastas este cuerpo, entonces, ¿en dónde vas a vivir? Buena pregunta. Algunos se agotan, otros se oxidan. No se agotan, simplemente no hacen nada y son como un coche viejo que se deja sin protección. Simplemente se oxidan y desaparecen. y hay algunos que viven. Este es el plan de Dios para nosotros, atesorar esta vida que Él nos ha dado. Tal vez no dure 1000 años, pero la vida es buena y debemos tomar cada día como un don de Dios y agradecérselo. Debemos ser buenos mayordomos de la vida de la mejor manera que sepamos, trabajar duro para corregir todos los asuntos que enfrentamos, nunca darnos por vencidos y nunca decir, pues bien, se acabó, me doy. Debemos hacer todo lo que podamos para vivir cada día para la gloria de Dios y vivir todos los años que podamos, sabiendo que cuando la vida se acabe, las cosas serán mejores. Esa es la actitud que debemos tener. La Biblia no nos promete 1000 años, pero hay en la Biblia unas cuantas cosas de las que usted tal vez no se haya dado cuenta, y aunque ahora las sé, no recuerdo habérselas dicho. Sé que la Biblia dice aquí y allá, si haces esto, tendrás una larga vida. Y hallé que hay más de 20 pasajes en la Biblia que dicen eso, más de 20. Estos pasajes se hallan primordialmente en los libros de Proverbios y Salmos, y debo explicar que son proverbios y no promesas. ¿Sabe cuál es la diferencia entre un proverbio y una promesa? Si no lo sabe, se quedará confundido al leer el libro de Proverbios. El libro de Proverbios se compone de los dichos sabios de Salomón, y hay dichos en cuanto a la vida como normalmente es. Esta es una ilustración. Muchos de ustedes, si tienen problemas con los hijos, se verán dirigidos al versículo que dice, «Instruye al niño en el camino que debe andar, y aun cuando sea viejo, no se apartará de él». Y entonces, usted hace lo que dice, y no resulta. ¿Qué le sucedió al libro de Proverbios? Me hizo una promesa, y la promesa no se cumplió. Pero el libro de Proverbios no le hizo una promesa, simplemente dijo lo que normalmente sucede. Hay promesas y hay proverbios. Y estas afirmaciones en cuanto a la vida larga son proverbios. Nos dan indicios en cuanto a la calidad de la vida. Así que, tal como usted puede asistir a un seminario y aprender cómo hacer cosas que le ayudarán en su vida física, estos versículos son un seminario breve, corto, de cómo vivir la vida y los rasgos de carácter que Dios honrará en su vida. No voy a revisar todos los 20 pasajes porque no tenemos tiempo, así que he seleccionado mis 10 favoritos. Pienso que son los mejores 10 de los 20 y usted puede verificarlos por cuenta propia. Número 1, guarde los mandamientos de Dios. Primero de Reyes capítulo 3 versículo 14 dice, y si andas en mis caminos guardando mis estatutos y mis mandamientos, entonces prolongaré tus días. Número 2, diga la verdad. Hay 3 principios de larga vida empacados en 3 versículos del Salmo 34. Y el primero es decir la verdad. ¿Quieres vivir una vida larga y próspera? Entonces refrena tu lengua de hablar el mal y tus labios de decir mentiras. Los que dicen mentiras corren el riesgo de no vivir todos los años que pudieran. Número 3, aléjese del mal. ¿Quieres vivir una vida larga y próspera? Apártate del mal y haz el bien. Número 4, procure la paz. ¿Quieres vivir una vida larga y próspera? Busca la paz y esfuérzate por mantenerla. No sea un buscapleitos, sea un pacificador. Sé que eso nos suena como algo que uno debería decirlo en la iglesia, pero uno tiene que decirlo en la iglesia tal vez más de lo que tiene que decirlo en algún otro lugar. No sea un buscapleitos, sea un pacificador. Y sé que ustedes conocen a algún viejo o vieja cascarrabias que se acerca a los 100 años, pero ese individuo es una excepción. Número 5. Ame al Señor. Salmo 91, versículos 14 y 16, dice, porque en mí ha puesto su amor, yo entonces lo libraré, lo saciaré de larga vida. Cuando usted ama a Dios, Dios quiere ayudarle a vivir una vida larga. Usted puede preguntar, ¿cómo sé que amo a Dios? Esta es la respuesta a esa pregunta. ¿Está sirviéndole? Porque usted ama a Dios al servir a Dios. Yo no me inventé esto, está en la Biblia. Este es uno de mis favoritos. Número 6. Atesore la sabiduría de Dios. Proverbios 3, versículo 16 dice, larga vida hay en su mano derecha, en su mano izquierda, riquezas y honra. Proverbios 4, versículo 10 dice, oye, hijo mío, recibe mis palabras, y muchos serán los años de tu vida. Hace años fui a visitar a mi hijo, que jugaba fútbol para la Universidad Estatal de los Apalaches. Estando allí, conocí al entrenador principal, Jerry Moore, que era cristiano. Un día, mientras almorzábamos, me mostró un librito pequeño y me dijo que eran los proverbios y los salmos. Le pregunté, ¿puedo verlo? Me lo dio y estaba muy gastado y parecía como que lo hubiera tenido por largo tiempo. Estaba bien usado y noté que había un capítulo de proverbios y 5 capítulos de los salmos. Y si uno leía cada día la porción diaria, leería salmos y proverbios cada mes. Me dijo que lo había estado haciendo por 12 años. Había estado leyendo salmos y proverbios cada mes por 12 años. Y en el libro había retratos de algunos de sus jugadores por los cuales estaba orando en particular. Y déjeme decirle lo que he aprendido. Salmos lo mantiene a uno conectado con Dios en adoración y alabanza. Proverbios le ayuda a uno a entender cómo lidiar con la gente. Así que, si uno lee Salmos y Proverbios todos los días, mes tras mes, está siendo enseñado en sabiduría. La Biblia dice que si usted atesora la sabiduría de Dios, los años de su vida serán muchos. ¡Qué maravillosa verdad es esa! Número 7. Tema al Señor. El temor del Señor multiplica los días. Sé que muchos intentan suavizar esa promesa, por así decirlo, y dicen, el temor del Señor es no tenerle miedo al Señor, es sentir asombro ante el Señor. Eso es verdad, pero también significa temer al Señor. Tiene que haber alguien en su vida a quien le tiene temor, en el sentido bueno. Dios quiere que le temamos en asombro y adoración, pero también que sepamos que no es alguien con quien se puede jugar. Número 8. Y esto va a ser duro para todos nosotros. Tal vez lo pongamos como último en la lista. Controle su lengua. Los que controlan su lengua tendrán una larga vida. El abrir la boca puede arruinarlo todo. Eso es lo que dicen las Escrituras. Las Escrituras dicen que si uno controla la lengua, tiene la probabilidad de una vida larga. Pero si sigue abriendo la boca de manera errada, lo arruinará todo. Número 9. Cultive verdadera humildad. Proverbios 22, versículo 4, dice, la verdadera humildad y el temor del Señor conducen a riquezas, a honor y a una larga vida. Voy a darles un secreto que es muy especial para mí. La gente empezó a preguntarme, cuando yo tenía algo así como 65 o 70 años, ¿cuáles son las cosas que uno piensa que son importantes para continuar la vida? Pensé mucho en esto y anoté 4 cosas y son, número 1, consérvate santo. ¿Qué significa conservarse santo? No se trata de ajustar el halo todos los días. Mantenerse santo quiere decir ser una persona santa. No mire con desdén a los que tratan de ser santos. Sea santo usted mismo. Sea un hombre de Dios, una mujer de Dios, sea como Dios. ¿Cómo es uno como Dios? Aprende en la Biblia quién es Él y lo imita y le adora. Sea santo. No olvide que su vida depende de su consagración a la santidad. Número 2. Mantente saludable. Ser saludable es su responsabilidad y será mejor que usted tome su salud en serio porque nadie más lo hará. Es mejor que se cuide usted mismo porque nadie lo cuida como usted se cuida a sí mismo. No espere a que el médico lo llame, llámelo usted. Esta es la tercera. Mantente humilde. Dicen que la verdadera humildad conduce a una vida larga. La humildad a menudo se malentiende. Y yo siempre tengo algo de recelo para hablar sobre ese tema, porque no quiero que piense que yo sé lo que es o que yo lo soy. Tan pronto como uno empieza a hablar de la humildad y trata de decírselo a otros, uno pierde la humildad. Llega a ser como el hombre que escribió un libro y lo tituló Las 10 personas más humildes del mundo y cómo descubrí a las otras 9. Usted no quiere ser eso, pero la Biblia tiene mucho que decir al respecto. Una de las maneras más sencillas de explicar lo que es la humildad es no pensar menos de uno mismo, es simplemente pensar menos en uno mismo. Hay una gran diferencia en eso. La humildad no es teología gastada. Uno oye eso a veces de algunos cristianos. Dios le ha dado grandeza y agradézcale a Dios por su bondad. Pero la historia no siempre se refiere a usted. La Biblia dice que si no nos humillamos nosotros mismos, Dios nos humillará. Proverbios 27, versículo 2 dice, que te alabe el extraño y no tu boca, el extranjero y no tus labios. Número 10. Honre a sus padres. Este es el más famoso en la lista. Honra a tu padre y a tu madre, que es el primer mandamiento con promesa, para que te vaya bien y para que tengas larga vida sobre la tierra. Mi padre y mi madre fueron buenos padres. No teníamos muchas reglas y no sé por qué, pero mi papá especialmente tomaba en serio eso de mentir. Con frecuencia me decía: seré muy paciente contigo, David, en cuanto a cualquier cosa, pero no me mientas, ni se te ocurra mentirme. Nunca lo hice, excepto por una o dos veces. Y recuerdo lo que sucedió como si hubiera ocurrido ayer. Me dio un nuevo significado en cuanto a la vida. Diga la verdad, honre a sus padres. Y esto no es simplemente mientras crece bajo el liderazgo de ellos. Se aplica incluso después de que usted se casa. Honre a sus padres. Ame a sus padres. A veces eso es difícil, pero la Biblia honra a los que honran a sus padres. Así que esas son 10 cosas que brotan de la Biblia y todas ellas se refieren a lo mismo, y es largura de días o una vida larga. La cuarta cosa importante en cuanto a cómo avanzar por la vida es: sé santo, sé saludable, sé humilde. Y cuarto, ten hambre. Y tener hambre significa que uno aprende algo nuevo cada día. Usted asiste a la iglesia y aprende algo que no sabía. Yo no puedo llevar esa enseñanza más allá, pero usted toma notas, tiene una Biblia, vaya y busque las otras 10 de las cuales yo no hablé. Eso es tener hambre, eso, es decir, no estoy satisfecho simplemente quedándome donde estoy. Sea que usted tenga 60, 70 u 80 años, sea cual sea su edad, siga creciendo. Nunca se sienta cómodo pensando que ya ha llegado, porque no ha llegado. Dios tiene mucho más para que usted aprenda si simplemente tiene hambre. Lea libros, haga preguntas, esté con personas que saben las respuestas. Asista a la iglesia. La Organización Mundial de la Salud informa que 166,000 personas mueren todos los días. La causa principal de muerte son las enfermedades del corazón, seguidas por los derrames cerebrales, infecciones respiratorias, condiciones neonatales y Alzheimer. Se atribuye la muerte a muchas causas, pero la causa real de la muerte es el pecado. La Biblia dice: el alma que peque, esa morirá. Romanos capítulo 6, versículo 23, dice que la paga del pecado es muerte. Nuestro gran médico puede darnos sanidad eterna del cuerpo, mente y alma. Y usted no puede conocer la bendición del milenio a menos que haya arreglado cuentas por su pecado. La manera de llegar a ser una persona eterna es pedirle a Jesús que venga a su corazón, diciéndole que se arrepiente de su pecado y que quiere ser cristiano. Cuando se convierte a Cristo, recibe todos los beneficios del cristiano, todas las cosas que hemos cubierto en esta lección y la eternidad en el cielo encima de eso. Así que mi pregunta final para usted es esta: ¿tiene usted a Cristo en su corazón? Quiero decir, no le pregunté si asiste a una iglesia cristiana o si se crió en una familia cristiana. ¿Es usted un cristiano? Si no lo es, ¿por qué no? La manera en que usted se convierte a Cristo es elevando una oración sencilla y pidiéndole a Jesucristo que venga y viva en su corazón, orando y afirmándola de corazón, decidiendo en su espíritu que va a vivir para Cristo de allí en adelante. Usted hará las cosas de las que hemos hablado hoy y aprender lo que significa vivir la vida cristiana. Entonces, si usted nunca se ha convertido a Cristo, puede hacerlo hoy. Este pudiera ser su principio de su jornada al milenio. La edad de oro está en el horizonte, pero empieza ahora cuando usted recibe a Jesús. Pues bien, estamos hablando de las enseñanzas que la Biblia nos da respecto a la edad de oro venidera. Mañana empezaremos a considerar lo que la Biblia nos dice que será el final de la guerra. 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
4: Este es el versículo de la semana que se encuentra en Efesios 4:6 y dice, un solo Dios y Padre de todos, que está sobre todos, por todos y en todos. Una vez más, Efesios 4:6 dice, un solo Dios y Padre de todos, que está sobre todos, por todos y en todos. Estas son RRA Noticias, reporta Miguel Ángel Jacinto desde Houston, Texas. Un bombardero B-52 con 8 personas a bordo se estrelló en la base Edwards de California y la Fuerza Aérea teme que nadie haya sobrevivido. Fotografías tomadas en el lugar y difundidas en las redes sociales mostraron una columna de humo negro que se eleva sobre el desierto de Mojave, cerca de los restos del bombardero calcinado. Se cree que los 8 tripulantes que iban a bordo del bombardero murieron luego de que la aeronave se estrellara instantes después de despegar de la base aérea Edwards en el condado de Kern, California, durante una misión de prueba de rutina. El presidente Donald Trump amenazó con imponer un arancel de 100% al vino y al champán francés a menos que París elimine el impuesto sobre los servicios digitales que graba a las empresas tecnológicas. Lo hizo en una conversación publicada por el New York Post en el 2019. Recordó, Francia impuso un impuesto del 3% sobre los ingresos obtenidos por las empresas tecnológicas, incluidos gigantes estadounidenses como Facebook, Amazon, Apple y Alphabet, la empresa matriz de Google, dentro de las fronteras del país. El presidente francés Emmanuel Macron recibirá a Trump antes de que comience la cumbre G7 en el balneario de Evian, a orillas del lago Lemán. La cantante de música country Ella Langley agradeció abiertamente a Jesús por su carrera musical en la televisión en directo recientemente durante la entrega de los premios de la Academia de Música Country del 2026. La joven promesa de 26 años ganó en 7 categorías en las que estaba nominada, entre ellas Artista Femenina, Canción, Sencillo, Evento Musical y Artista Compositora del Año, por éxitos que encabezaron las listas como Chosen Texas. Langley agradeció a las demás nominadas, a sus padres y a su familia por el apoyo recibido. Finalizó agradeciendo con fervor a Jesucristo por haberle dado la capacidad de dedicarse a la música. Estas han sido RRA Noticias con permiso de La Voz Media y Mundo Cristiano, reportó Miguel Ángel Jacinto para la Red de Radio Amistad.

Dios de la creación. Podría llegar como buenas noticias saber que las bacterias que no se enferman también. De alguna manera, parece justo que ellas experimenten un poco de su propia medicina, dicho de esta forma. Y bien podría ser que el hacer que las bacterias que causan enfermedad se enfermen es justo la medicina que necesitamos. El hecho de que las bacterias tengan sus propios enemigos microscópicos fue primero descubierto en 1925. Los antibióticos aún quedaban muy lejos en el futuro, así que los científicos empezaron a aprender acerca de los enemigos de las bacterias para poder empezar una verdadera guerra de gérmenes contra otros gérmenes. Ellos esperaban que sus esfuerzos conllevaran a curas para la neumonía, la tuberculosis, el cólera y la difteria, pero nadie pudo perfeccionar un tratamiento que funcionara. Hoy nuestra investigación médica, mucho más avanzada, otra vez se ha vuelto a interesar en este asunto, ya que más bacterias parecen resistir nuestros mejores antibióticos. La investigación está centrada en virus llamados bacteriófagos, que literalmente significa comedores de bacteria. Una hora después de que un bacteriófago ha infectado a una bacteria y se ha reproducido en ella, mata a esa bacteria y se esparce hacia otras. En recientes exámenes, los bacteriófagos han comprobado ser más efectivos que los antibióticos en curar algunas infecciones de ganado. 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

0: Un cazador salió a cazar un oso. Quería tener un abrigo de piel de oso. Encontró al oso, lo acorraló contra una roca, apuntó cuidadosamente y cuando estaba a punto de apretar el gatillo, el oso le dijo:
1: un momento, no dispares. Sentémonos en este claro del bosque. Ponga a un lado tu rifle y razonemos un poco.

0: ¿Por qué me estás cazando? ¿Es porque quieres tener un abrigo con mi piel? Y el cazador, sorprendido por lo que le estaba sucediendo, respondió: sí, estás en lo correcto. Bien, prosiguió el oso. Ahora, ¿por qué estoy yo en el bosque? Porque estoy buscando con qué alimentarme. ¿Puedes entender eso? Oh, sí, lo entiendo perfectamente, respondió el cazador. Y continuaron conversando. Y cuando terminaron de conversar, el oso se había servido una apetitosa comida. Y el hombre estaba dentro de un abrigo de oso.
1: ¿Qué clase de discípulos busca Dios? Él quiere discípulos que no diluyan sus convicciones. No quiere discípulos que, a pretexto de ser cautos, son cobardes. Amigos, gracias y bienvenidos a esta nueva edición de El Amor que Vale. Mi nombre es Irving Ravelo. En el programa de hoy, el Dr. Adrián Rogers, en la voz del pastor Lenín de Llanón, nos entrega la segunda parte de su estudio bíblico, ¿Cómo ser un discípulo de Jesucristo? Completamente comprometido.
0: Haré un breve resumen de lo que estudiamos en el programa anterior. Dije que en nuestro mundo actual millones de personas llevan cruces, pero son cruces ornamentales, decorativas, hechas de toda clase de materiales: oro, plata, platino, madera, hueso, acero, bronce, cerámica, plástico, hierro, cobre, y la lista es interminable. Y las llevan en el cuello como collar, las orejas como aretes, los brazos y los tobillos como pulseras o tobilleras, en la nariz y hasta en el ombligo. Parece que cualquier parte del cuerpo es buena para exhibir una cruz, aunque sea en tatuaje. Para miles y miles de personas, la cruz en la actualidad no es más que un adorno de moda. Pero escúcheme, la cruz no es un objeto de belleza, es más bien un objeto de vergüenza, de dolor, de agonía, de reproche. Y en ese sentido se refirió Jesús cuando dijo: y el que no lleva su cruz y viene en pos de mí, no puede ser mi discípulo. Y vimos los dos primeros puntos de lo que significa el ser discípulo. Primero, Jesús requiere discípulos que le adoren a cualquier costo. Y segundo, el discípulo debe trabajar a cualquier costo. Bien, prosigamos. Tercero, el discípulo debe guerrear a cualquier costo. Lucas 14, los versos 31 y 32. ¿O qué rey al marchar a la guerra contra otro rey no se sienta primero y considera si puede hacer frente con 10,000 al que viene contra él con 20,000? Y si no puede, cuando el otro está todavía lejos, le envía una embajada y le pide condiciones de paz. Note lo que el Señor está haciendo. Primero habló de crucifixión, luego habló de construcción y ahora habla de conflicto, de guerra. Verá, cuando yo sigo al Señor Jesucristo, le sigo al campo de batalla, no a praderas de descanso. Hay una guerra y la lucha es a muerte. Y usted está en uno de los dos lados porque no puede ser neutral. Y en lo que tiene que ver con el enemigo, nos supera y con mucho numéricamente. Nosotros somos la minoría. En la parábola que Jesús usó, son 10,000 contra 20,000. Eso quiere decir uno contra dos, excepto que a nuestro favor está la promesa: si Dios es por nosotros, ¿quién contra nosotros? Pero necesitamos guerreros que no se acobarden. ¿Está usted verdaderamente listo y ansioso de ir a la batalla? Muchos quieren que la vida transcurra sin heridas, sin dolores, sin críticas. Muchos hombres de negocios no se paran firmes contra los licores, la pornografía o el juego, porque temen que eso afecte sus negocios. Muchos cristianos no testifican del Señor en su oficina y lugares de trabajo porque eso es políticamente incorrecto. crucifican a Jesús en una cruz de oro para ocultar su cobardía. Necesitamos discípulos guerreros que no son cobardes y que no comprometen sus convicciones por conveniencia. Nuestro Señor dijo que si no contamos el costo cuando la lucha recia, terminaremos enviando una embajada para tratar de hacer las paces con el enemigo. ¿Quién es el enemigo? El diablo. ¿Piensa usted que puede negociar, o satisfacer, o sobornar, o enfrentarse con el diablo? De ninguna manera, así que mejor olvídelo. El general Douglas MacArthur alguna vez dijo: en la guerra no hay sustituto para la victoria, y eso es cierto. En esta vida no hay sustituto para la victoria sobre el diablo. Ahora, si usted trata de tener un tratado de paz con el diablo, él le derrotará. O usted obtiene la victoria, o él obtiene la victoria, porque no hay tal cosa como la neutralidad. Un cazador salió a cazar un oso. Quería tener un abrigo de piel de oso. Encontró al oso. Lo acorraló contra una roca, apuntó cuidadosamente, y cuando estaba a punto de apretar el gatillo, el oso le dijo: un momento, no dispares. Sentémonos en este claro del bosque. Ponga a un lado tu rifle y razonemos un poco. ¿Por qué me estás cazando? ¿Es porque quieres tener un abrigo con mi piel? Y el cazador, sorprendido por lo que le estaba sucediendo, respondió: sí, sí, estás en lo correcto. Bien, prosiguió el oso. Ahora, ¿por qué estoy yo en el bosque? Porque estoy buscando con qué alimentarme. ¿Puedes entender eso? Oh, sí, sí, sí, lo entiendo perfectamente, respondió el cazador. Y continuaron conversando. Y cuando terminaron de conversar, el oso se había servido una apetitosa comida, y el hombre estaba dentro del abrigo del oso. Eso es exactamente lo que el diablo hace. Él le dirá: conversemos. Esto es algo en lo cual puede ser un poco más tolerante. Y así los dos salimos ganando. Claro, el diablo quiere que usted sea tolerante con el pecado. Lo que Dios quiere son discípulos que no diluyan sus convicciones, enviando embajadores para que se sienten a negociar con el diablo. Quiere discípulos que a pretexto de ser cautos son cobardes. Cuando usted va a la batalla, tiene que ir con todo su corazón, con todo su ánimo, con toda su fortaleza, con todo lo que tiene. Mire lo que dice el verso 33. Así pues, cualquiera de vosotros que no renuncie a todo lo que posee, no puede ser mi discípulo. Algunos dicen: Señor, te daré algo. Dios no necesita su algo. Otros dicen: Señor, te daré prominencia. Dios no quiere prominencia. Él es digno y merece que le demos preeminencia. Permítame hacerle una pregunta retórica. ¿Es de Jesús todo lo que usted tiene? ¿Hay alguna parte de su vida que está fuera del control de Cristo? ¿Hay algo sobre lo cual usted le dice a Jesús: no lo toques? Si es que lo hay, usted no puede ser discípulo de Cristo. Ya lo dije que el ser discípulo de Jesús cuesta. Discípulos que adoran a cualquier costo y toman su cruz. Discípulos que trabajan a cualquier costo y usan sus herramientas. Discípulos que batallan a cualquier costo y llevan sus armas. Dios no puede usar cobardes. Dios no puede usar los que se acomodan a toda situación o escogen el campo de la neutralidad. Dios necesita discípulos que tengan un inquietante, candente, abrazador, emocional y apasionado amor por Jesucristo. En lo personal, Yo anhelo ser esa clase de discípulo. ¿Y qué de usted? Cuarto, deben ser discípulos que testifiquen a cualquier costo. Finalmente, veamos los versos 34 y 35 de Lucas 14. Buena es la sal, mas si la sal se hiciera insípida, ¿con qué se sazonará? Ni para la tierra ni para el muladar es útil. La arrojan fuera. El que tiene oídos para oír, oiga. El Señor sabía que algunas personas no escucharían estas cosas. A algunos no les gusta lo que estoy predicando y pensarán, yo quiero escuchar mensajes que me hagan sentir bien, que sean como una palmadita en mi espalda. Quiero ser elogiado, quiero ser adulado. No me interesa ser desafiado. Pero por favor, note de lo que habla el Señor. Habla de crucifixión, de construcción, de conflicto y de comisión. Y cuando Él dice que somos como la sal de la tierra, eso significa que somos testigos. La sal habla de testimonio. ¿Qué es lo que hace la sal? La sal es un preservante. Jesús llamó a pescadores para que sean sus discípulos. Ellos no tenían refrigeradoras para guardar los pescados, así que los curaban con sal. Es porque la sal preserva. Nuestro mundo necesita desesperadamente la sal preservadora de nuestro Señor Jesucristo. En la actualidad, nuestro mayor problema no son las drogas, o la pornografía, o los teólogos liberales, o la putrefacta basura que sale de Hollywood en forma de películas y videos. Nuestro mayor problema son los santos que han perdido su sal, los cristianos que no quieren pagar el precio de ser discípulos de Cristo. Nos estamos fundiendo moralmente a una velocidad espantosa. La sodomía se ha transformado de pecado a enfermedad. De enfermedad a una práctica socialmente aceptable, y de ahí a virtud. En nuestros tiempos y bajo la mirada apática de miles de santos que han perdido su calidad de sal, el núcleo familiar está siendo destruido. Los valores éticos, morales y espirituales ya son cosa del pasado, cosas que pertenecieron a generaciones arcaicas. La industria del entretenimiento ha llegado al fondo del basurero. Es como si las alcantarillas de la perversión, depravación y violencia hubieran explotado. Y necesitamos detener esta contaminación integral en nuestros países. Necesitamos que la sal vuelva a recuperar su calidad de tal. Jesús dijo que sus seguidores, sus discípulos, sus santos, son la sal de la tierra. Es la sal la que da sabor a los alimentos. Figurativamente, hay algo acerca de su vida que da sabor a su propia vida y a la vida de los demás. ¿Pueden sus vecinos ver algo positivamente diferente en su vida? ¿Vive de tal manera que otros quisieran tener la fe que usted tiene? ¿Por qué nadie querría ser como yo si es que no ven nada positivo en mí? Veamos el consejo que Pablo les dio a los colosenses. Sea vuestra palabra siempre con gracia, sazonada con sal. La sal da sabor. Pero la sal no solamente da sabor a los alimentos, sino que también es antiséptica y sana. Y nuestro mundo está enfermo. Y he visto la sal del Evangelio Salvador de Jesucristo sanando corazones quebrantados y hogares destrozados. Nuestro mundo necesita santos cuya sal dé sabor a la vida y cure heridas espirituales y emocionales que, aunque invisibles, no dejan de ser menos ciertas. Pero le diré qué más hace la sal. La sal quema, arde, irrita. ¿Alguna vez se ha puesto un poquito de sal sobre una pequeña

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1: Y ahora, el pronóstico del tiempo para Houston en Radio Amistad. Se reporta 87 grados y mayormente nublado. El viento sopla desde el este de 15 a 20 millas por hora. Esta noche, parcialmente nublado, con una temperatura mínima cerca de 78 grados. Después mañana, despejado, con una temperatura máxima cerca de 95 grados. Mayormente nublado mañana por la noche, con una temperatura mínima cerca de 82 grados. El pronóstico del tiempo cuando lo necesitas en Radio Amistad.
0: Este es el versículo de la semana que se encuentra en Efesios 4:6 y dice: Un solo Dios y Padre de todos, que está sobre todos, por todos y en todos. Una vez más, Efesios 4:6 dice: Un solo Dios y Padre de todos, que está sobre todos, por todos y en todos.
1: Estas son RRA Noticias. Dolly Martín reportando desde Houston para Radio Amistad. El acuerdo pactado entre Estados Unidos e Irán para detener el fuego y reabrir al completo el estrecho de Hormuz se firmará en un resorte de Suiza este viernes, tal y como informó el gobierno suizo este martes. En declaraciones, el Departamento Federal de Asuntos Exteriores de Suiza confirmó que el lugar donde la diplomacia estadounidense y la iraní plasmarán su firma en el acuerdo será un hotel de lujo de la montaña Bergstock, cerca del lago Lucerna. La primera sala del Supremo Tribunal Federal de Brasil votó este martes a favor de condenar al diputado Eduardo Bolsonaro, hijo del expresidente Jair Bolsonaro, bajo acusaciones de haber promovido la intervención de autoridades de los Estados Unidos en los procesos judiciales que enfrenta su familia. La resolución, adoptada de manera unánime por los cuatro magistrados que componen el panel judicial, señala al dirigente conservador por buscar apoyo externo frente al juicio que concluyó

0: en la inhabilitación y sentencia de su progenitor el año pasado. El presidente Donald Trump prometió este martes hacer todo lo posible para poner fin a la guerra en Ucrania después que los aliados del G7 acordaran durante una cumbre en Francia aumentar la presión sobre Rusia. A su llegada a Evian, a los pies de los Alpes franceses, Trump indicó la víspera que tenía la intención de hacer algo sobre la guerra en Ucrania, que dura más de 4 años tras lograr un acuerdo marco con Irán para poner fin al conflicto en Oriente Medio. Dolly Martín reportando desde Houston para RRA Noticias con permiso de Voz Media.
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Paul Oso Bryant, el famoso entrenador de la Universidad de Alabama, recibió su apodo tras pelear contra un oso por $1 en una feria cuando era adolescente. Cualquiera que se atreva a enfrentar a un oso debe estar listo para resistir. En un combate así, la lucha solo termina cuando el oso se cansa. La vida a menudo es como luchar contra un oso. Podemos rendirnos y abandonar el combate, pero no hay honor en eso. Lo que realmente necesitamos es lo que Dios nos ofrece: perseverancia. Si nos mantenemos firmes en la lucha, con el tiempo el oso se cansará y seremos nosotros quienes ganemos la victoria dada por Cristo. Le habla David Jeremiah, animándole a que tome el camino a una vida nueva. Descubra la perseverancia de Dios en su minuto en la Biblia.

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0: Una ex voluntaria manda sus saludos. Saludos, Dolly Martín, con el reporte misionero. Nuestra querida Estela Guajardo, que una vez o dos veces por semana venía, aún en sus ochentas, para ser voluntaria aquí en las oficinas de Radio Amistad. Ahora ya no puede venir y nos escribió una cartita diciendo: querida Dolly, con mucho cariño te escribo estas líneas, mando una ofrendita, sigo escuchando a Radio Amistad y los extraño. Por favor, pasa mis saludos a todo el equipo. Últimamente he estado un poco enferma, me hicieron choque dos medicamentos y me las vi muy mal. Pero una vez nuestro Señor Jesús reinó otra vez en mi rescate y estoy recuperándome despacio. Gloria al Señor Jesús. Un abrazo con mucho cariño y para usted y todo el equipo. Gracias, muchas gracias, nuestra querida Estela. Un gran abrazo de cada uno de nosotros. La extrañamos. Era una bendición tan grande recibir su ayuda con la correspondencia una o dos veces por semana. Fielmente venía, aún en su edad avanzada, para hacer lo que ella podía hacer, ayudándonos a enviar correspondencia o algunos otros trabajitos aquí en la oficina. Voluntarios son una parte muy importante del Ministerio de Radio Amistad y tenemos un formulario en radioamistad.net que usted puede llenar si desea ser un voluntario. Hay diferentes oportunidades, pero para ser voluntario necesita llenar ese formulario. Visite radioamistad.net. Presionando recursos, verá la aplicación para voluntarios. Ahí llene la aplicación y va a llegar directamente al correo electrónico de Miguel Ángel Jacinto, que se encarga de todos los voluntarios. Todavía tenemos el recurso de este mes, el calendario de la Copa Mundial, con un lugar donde puede llevar el registro de los puntos y ver cómo van avanzando a la segunda ronda los equipos, los 48 equipos que están jugando en la primera ronda. Espero usted pueda solicitarlo al 713-520-7900. Nuestra solicitud para nuestro calendario de los partidos de la Copa Mundial. Este es el reporte financiero. Se necesita $30,000 para llevar adelante la obra. Hemos recibido en este día $380. Añadiendo a lo ya recibido, tenemos $4,070. Restando del presupuesto, aún hace falta $25,929. Hasta la próxima vez en que conversemos juntos. Atentamente les saluda Dolly Martín.
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0: 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Y ahora, el pronóstico del tiempo para Houston en Radio Amistad. Se reporta 88 grados y mayormente nublado. El viento sopla desde el este de 15 a 20 millas por hora. Esta noche, parcialmente nublado, con una temperatura mínima cerca de 78 grados. Después mañana, despejado, con una temperatura máxima cerca de 95 grados. Mayormente nublado mañana por la noche, con una temperatura mínima cerca de 82 grados. El pronóstico del tiempo cuando lo necesitas en Radio Amistad.
1: Este es el versículo de la semana que se encuentra en Efesios 4:6 y dice: un solo Dios y Padre de todos, que está sobre todos, por todos y en todos. Una vez más, Efesios 4:6 dice: un solo Dios y Padre de todos, que está sobre todos, por todos y en todos.

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1: Muy buenas tardes, bienvenido, bienvenida a su programa Meta Final. Gracias por acompañarnos. Estamos en vivo y en directo desde los estudios de Radio Amistad en Houston, Texas. Estamos viviendo el Mundial. Partidos muy sobresalientes los que hemos vivido ayer y hoy. Partidos importantes para varias selecciones, especialmente las selecciones llamadas a ser protagonistas de este Mundial 2026. Hemos visto partidos buenos y partidos un poco inesperados, resultados que posiblemente no esperábamos en algunos casos, pero el Mundial se vive aquí en Meta Final también. Queremos enviar un saludo a todos nuestros buenos amigos, donde quiera que nos sintonice, nos escuche a través de la red de Radio Amistad en Alabama, Georgia, Carolina del Sur, Arkansas, Florida, Luisiana, Texas, Pensilvania y Kentucky. Estamos en, por supuesto, las plataformas sociales de Facebook y YouTube. Y queremos también invitarle para que continúe en sintonía de este programa de Meta Final. Y este día vamos a hacer una reflexión bíblica, pero también en el segundo segmento de

0: De este programa vamos a tener la participación de una portavoz de la Segunda Iglesia Bautista de Houston, quien nos va a acompañar y nos va a compartir una información importante respecto a una actividad relacionada con el fútbol, relacionada con el Mundial de Fútbol. Así que esté atento también en este segundo segmento y estaremos compartiendo esa información. Vamos a ir a nuestra reflexión bíblica y vamos a leer en este día en el versículo que se encuentra en Juan 15:12. Juan 15:12 dice: "Este es mi mandamiento, que se amen los unos a los otros, así como yo os he amado." Una vez más, Juan 15:12 dice: "Este es mi mandamiento, que se amen los unos a los otros, así como yo los he amado." Este hermoso pasaje se encuentra al final de una sección del capítulo 15 que nos habla acerca de la relación íntima y personal que debemos mantener con Jesucristo. Jesús habla a sus discípulos y les recuerda la importancia de mantenerse unidos a Él, de experimentar no solamente la salvación, sino una vida de dependencia en Él. Los discípulos escuchan la enseñanza respecto a la vid, de cómo Jesús es la vid. Él es la fuente. La vid es la planta, el tronco, las raíces, de donde emana la fuerza del árbol, de la planta en este caso. Y Él se compara a sí mismo con la importancia de depender de la planta donde emana la savia, donde todos los nutrientes llegan a las ramas, y las ramas en el sentido figurado representan a los cristianos, a los creyentes, a los discípulos del Señor Jesús. Ellos en el primer siglo, los discípulos están llamados o fueron llamados por Jesús a mantenerse unidos a la planta, unidos a donde recibieran los nutrientes, la vida, por supuesto. Pero no solamente la vida en cuanto a salvación, pasar de muerte a vida eterna, sino de depender constantemente para nutrirse constantemente de una relación con Dios. Entonces, allí el Señor Jesús no solamente le habla a sus discípulos, sino a todos los que a través de la historia hemos creído y confiamos en Jesús primeramente como nuestro Señor y Salvador. Somos puestos, injertados en esa vid, y de esa forma extraemos los nutrientes. Los nutrientes implican alimento espiritual para nuestras vidas cristianas. No podemos vivir la vida cristiana lejos o separados de Jesús. Necesitamos mantenernos íntegramente conectados a Jesús espiritualmente. Esto es importante para lo que dice al final de este pasaje. El Señor Jesús es el modelo y la fuente para nuestro propósito en la vida. A través de Jesús logramos tener la salvación, por supuesto. Pero también a través de Jesús tenemos la santificación. El mantenernos unidos a su plan y su propósito para cada uno de nosotros. Sí recibimos alimento espiritual, pero también debemos mostrar frutos de esa relación personal constante que tenemos con Él. Los discípulos tenemos que, a través de nuestra vida, a través de nuestras interacciones los unos con los otros, debemos mostrar lo que Jesús nos ha mostrado, su amor. Porque el gran amor de Dios fue claramente mostrado a la humanidad cuando Jesús se presenta a sí mismo en un sacrificio, en una ofrenda por los pecadores, para salvarnos. Y ese es el amor grande de Dios. Jesús no fue obligado a amarnos. Él decidió amarnos. Jesús no fue obligado a hacer absolutamente nada por nosotros. Él decidió amarnos. Él decidió mostrarnos su amor y su misericordia, yendo a la cruz, padeciendo una cruel muerte por nuestros pecados. Ese amor sacrificial de Jesús es el mismo amor que nosotros hemos de mostrar a otros. Y esto es lo que dice este hermoso pasaje. Este es mi mandamiento. Hay muchos mandamientos, 613 mandamientos emanan del Antiguo Testamento. La ley estipulaba 613 mandamientos, pero se resumen en dos. Cuando Jesús dice, el primer y más grande mandamiento es, amarás al Señor tu Dios con todo tu corazón, con toda tu alma y con todas tus fuerzas, sobre todas las cosas. Y el segundo mandamiento está relacionado con el primero. Cuando amamos a Dios, cuando hemos conocido a Dios, cuando hemos bebido de Dios ese amor y hemos experimentado esa salvación y ese propósito eterno en nuestras vidas, lo más natural es que mostremos ese amor a los que están a nuestro alrededor. Por eso Jesús añade, este es mi mandamiento, que se amen los unos a los otros. El amarnos los unos a los otros es un mandamiento divino. No es una sugerencia, no es un anhelo de Dios, no es lo que Dios espera de nosotros, sino lo que Él nos ordena hacer. Esto es clave, porque es un mandamiento, es una orden del Rey, es un edicto que debe estar en nuestros corazones siempre, recordando que así como Él nos amó sacrificialmente, nosotros también debemos amarnos los unos a los otros sacrificialmente, negándonos a nosotros mismos, quitando de nosotros el egoísmo y dando todo y más de lo que podamos pensar o sentir. Porque Dios es la fuente, el modelo del amor perfecto. Y ese amor que hemos experimentado ya en Cristo es el amor que vamos a ir compartiendo con los demás. Por eso la importancia aquí de este hermoso pasaje es que así como Él nos amó, nosotros también debemos amar. Él nos amó cuando no lo merecíamos, Él nos amó cuando estábamos muertos en nuestros delitos y pecados, Él nos amó a pesar de nosotros, porque Dios es amor. Y ese amor debe entrañarnos, debe llenarnos a nosotros, primero para que podamos después fluir hacia los demás. Así como Cristo nos amó, debemos estar listos y dispuestos a amar a nuestros hermanos y a nuestros semejantes. Ese es el mandamiento que el Señor nos da. No es un mandamiento gravoso, porque si hemos experimentado el amor de Dios y entendemos el amor de Dios como una realidad diaria en nuestras vidas, entonces lo más natural será que nosotros también experimentemos y otros experimenten el amor a través de nosotros. Esa es la clave. Dios no nos pide imposibles. Siempre nos va a pedir todo lo que Él nos ha capacitado para hacer. Y Él nos capacita por medio de su amor, de su gracia y de su perdón. Así que el Señor nos ayude a mostrar a todos aquellos a nuestro alrededor el amor incondicional que Él nos ha mostrado a nosotros, para que Dios sea glorificado en nuestras vidas y en la vida de los demás. Bueno, quiero dar la bienvenida a una visita especial que tenemos aquí en Meta Final. Y la conozco desde hace muchos años, y esta mañana cuando nos comunicamos me decía: hermano Miguel, han sido décadas ya. Es cierto, décadas. Esmeralda, trabajaste con el Colegio de Estudios Bíblicos, te conocí ahí, y desde entonces sé que eres una mujer del Señor, que amas al Señor, que sirves al Señor, y ahora estás sirviendo en la Segunda Iglesia Bautista. Cuéntanos cómo el Señor te está usando en esa área.
1: Así es, hermano Miguel. Muy buenas tardes a usted, al equipo y a toda nuestra audiencia. Sí, sigo siendo parte, aunque un poco a menos capacidad, sigo siendo parte de la familia del Colegio de Estudios Bíblicos. Enseño una o dos clases por semestre, así que sigo conectada a la familia del colegio.
0: Amén.
1: Pero también el Señor me está dando la oportunidad de poder servir aquí en la Segunda Iglesia Bautista, que está ubicada en Goodway. Estamos sirviendo para el ministerio en español, Second en español, con el pastor Pablo Monroy y Liz Calderón. Así que es un gusto para nosotros como equipo poder estar aquí representando al ministerio, y también pues para hacerles una cordial invitación.
0: Muy bien. Y quiero que ahí nos detengamos un momentito, porque tenemos que ir a la pausa. Vamos a tener el siguiente segmento para poder compartir esa información. Ya lo preanuncié de que tú nos ibas a visitar, pero vamos a ir a la pausa, y cuando regresemos queremos que Esmeralda nos diga una actividad especial que se está planificando y preparando allí en la Second Baptist en español. Y vamos a tener muy buenas noticias para aquellos aficionados del fútbol, y especialmente de este mundial. Un partido que se va a transmitir en vivo allí en Second Baptist. Pero un poquito de los detalles los vamos a tener cuando regresemos de nuestra primera pausa en Meta Final. Vamos a la pausa y

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1: Paul Oso Bryant, el famoso entrenador de la Universidad de Alabama, recibió su apodo tras pelear contra un oso por $1 en una feria cuando era adolescente. Cualquiera que se atreva a enfrentar a un oso debe estar listo para resistir. En un combate así, la lucha solo termina cuando el oso se cansa. La vida a menudo es como luchar contra un oso. Podemos rendirnos y abandonar el combate, pero no hay honor en eso. Lo que realmente necesitamos es lo que Dios nos ofrece: perseverancia. Si nos mantenemos firmes en la lucha, con el tiempo el oso se cansará y seremos nosotros quienes ganemos la victoria dada por Cristo. Le habla David Jeremiah, animándole a que tome el camino a una vida nueva. Descubra la perseverancia de Dios en su minuto en la Biblia.
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3: Bueno, continuamos con su programa Meta Final. Gracias por acompañarnos. Estamos en vivo y en directo desde los estudios de Radio Amistad en Houston, Texas. Y nos acompaña nuestra hermana Esmeralda. Es maestra, profesora de literatura allí en el Colegio de Estudios Bíblicos. Sí, danos un pequeño repaso de lo que el Señor te está mostrando en cuanto a enseñar.
4: Claro que sí. Bueno, en el Colegio de Estudios Bíblicos tenemos programas académicos como el Asociado en Estudios Bíblicos, la Licenciatura en Liderazgo o Estudios Bíblicos también. Y parte del currículum es tener algunas clases de educación general. Es allí a donde el Señor me permite servir, enseñando clases como Redacción 1, Redacción 2, oratoria, maximice su experiencia universitaria, entre otras clases. Así que seguimos sirviendo al Señor por medio del Colegio de Estudios Bíblicos. Si usted está buscando un lugar a donde tener un fundamento sólido, bíblico y teológico, les invito a que visiten la página de web del colegio, que es cbshouston.edu. cbshouston.edu.
3: Y quiero hacer un repasito también. Estudiaste una maestría en el Seminario Teológico de Dallas, ¿correcto? Cuéntanos.
4: La maestría que obtuve fue de Liberty University.
3: Okay.
4: Es una universidad que está en Virginia.
3: En Virginia, sí. Sí. Muy buena, es una universidad bautista, muy conservadora, de gran prestigio, y adelante, mi hermana, creo que esa es la clave en todo esto, que el siervo, la sierva del Señor se prepare a conciencia y que pueda ejercer el ministerio que Dios le ha llamado. Ahora estás en Second Baptist, cuéntanos, ¿qué haces allí en Second Baptist? ¿Cuál es tu posición y tus tareas?
4: Así es. Bueno, el Señor me ha permitido la gran bendición también de poder servir aquí en la segunda iglesia, que está ubicada en Goodwin Drive. Estoy trabajando directamente con el pastor Pablo Monroy y Liz Calderón, que son parte del equipo de Second en Español aquí en la iglesia. Y pues bueno, aquí entre los tres somos los que coordinamos el servicio, estudios bíblicos y los eventos que tenemos aquí en la iglesia, tanto como ministerio en español, así como global con toda la iglesia.
3: Así que me contaba el pastor Ray que él hace la parte de consejería, ¿correcto? Hay
4: sí,
3: consejería. Y tú también haces consejería, me imagino, también. Y el pastor...
4: Pablo,
3: sí. Recuerdo a
4: Sí, el
3: Pablito.
4: pastor.
3: Pablito fue mi estudiante también en método de estudio bíblico, te cuento. Así que le conozco y agradezco al Señor por cómo el Señor lo está usando en Second Baptist. Adelante, hermanita.
4: Así es, el pastor Pablo, el pastor Rey Calderón está ahora, anteriormente estaba aquí con nosotros en el ministerio en español, pero Dios lo llamó a algo superior, que es estar en el ministerio de consejería pastoral o ministerio pastoral, a donde él hace bodas, funerales, visitación en los hospitales, toda esa área pastoral que tanto necesitamos todos, ¿no?
3: Amén.
4: Y nuestra comunidad también. Él es el único pastor bilingüe que tenemos en ese ministerio, que ayuda a los 6 campus de Second Baptist. Así que junto a él también estamos trabajando para poder servir a nuestra comunidad.
3: Excelente. Ahora, vamos a entrar entonces un poquito más de detalles de un evento, acerca de un evento que van a tener allí en el próximo miércoles. Cuéntanos,
4: así es.
3: ¿De qué se trata?
4: Bueno, el próximo miércoles, a todos nuestros aficionados del fútbol, saben que se va a jugar uno de los partidos más esperados, ¿verdad? Que
3: sí.
4: Es México contra la República Checa. Bueno, pues aquí en Second vamos a transmitir ese partido en las canchas de nuestra iglesia. Vamos a tener esa pantalla gigante a donde podemos disfrutar el partido con nuestras familias, a nuestras amistades. Si usted vive cerca de Second Baptist Goodway, lo invitamos a que nos acompañe. Va a ser el próximo miércoles, 24 de junio. Vamos a comenzar a celebrar desde las 6:30 de la tarde. Así que le animamos a que traiga su silla de playa, su manta de picnic. Si usted quiere traer su propio picnic para disfrutar con su familia, lo puede hacer. Si no, nosotros vamos a tener un refrigerio también para ustedes. Van a haber juegos de fútbol. Vamos a tener algunas canchas disponibles para los niños. Y si usted se considera niño, también lo incluimos en esos juegos, una cancha de voleibol también, para que todos podamos pasar un buen tiempo.
3: Excelente. Creo que el ambiente familiar, el ambiente de compañerismo está allí listo, preparado para poder recibir a todos los que quieran estar en familia y llevar también invitados, ¿verdad? Personas que normalmente no asisten a la iglesia, mostrarles que la iglesia está allí para servir y para mostrar pues el amor y la gracia de Dios que hemos recibido del Señor.
4: Así es, va a ser una ocasión perfecta para invitar a nuestros amigos, ¿verdad? O familiares que tal vez son un poco reservados para entrar a un templo, pero probablemente van a estar muy alegres de poder venir a unas canchas y poder ver ese partido con todos nosotros.
3: El partido comienza a las 8 de la noche, si no me equivoco, hora de Houston, pero el ambiente va a ser desde las 6:30, o sea que llegue temprano para que agarre un buen lugar y para que tenga oportunidad de disfrutar de todos los recursos que ofrece este evento. Como tú bien lo dices, canchas de dispuestas para ser usadas, ¿verdad? Son recursos de primerísimo nivel. He estado en Second Baptist y sé que los hermanos siempre nos reciben con los brazos abiertos. Así que esta vez no va a ser la excepción. Toda la familia está invitada.
4: Toda la familia, las amistades están invitadas para poder venir y celebrar ese gran partido que vamos a tener con México y contra la República Checa.
3: Sí.
4: Así que los esperamos. Por favor, no se lo pierdan. Si ustedes tienen más preguntas, pueden comunicarse con nosotros al Ministerio en Español al 713 365-3453. Y con mucho gusto estaremos respondiendo a sus preguntas.
3: Excelente. Y tienen una página de website, también pueden, sí, algunos, porque tú sabes, estamos en la era tecnológica, ¿verdad? Entonces todo lo googleamos, como decimos en buen Spanglish, y también lo buscamos en línea, en Facebook, en donde se encuentran ustedes para que los sigan.
4: Sí, pueden ir ya sea a second.org, que es la página general de la iglesia, o también a secondenespañol.org.
3: Excelente. Otra vez el teléfono para aquellos que están interesados en apartar un lugar allí el próximo miércoles, ¿verdad? El próximo miércoles 24 de junio van a haber varios partidos, 5 partidos, pero el más esperado en Houston creo que es el partido de México contra la República Checa, porque es el tercer partido donde va a definir el primero y el segundo lugar de este grupo. Así que es de suma importancia que usted aparte su lugar. Una vez más, ¿el teléfono cuál es?
4: Es 713-365-3453.
3: Excelente. Bueno, no sé si tienes alguna información extra o algo que quieras compartir con nuestra audiencia antes de ir cerrando este segmento.
4: Bueno, quiero agradecerle, hermano Miguel, por habernos tenido en este segmento, que me imagino que tiene mucha audiencia, ya que estamos en esta época de la Copa Mundial. Y también, pues, a nuestra audiencia, si usted no tiene una familia espiritual, no tiene una iglesia donde se congrega, por favor, visítenos aquí en Second Baptist Church en Goodway. Nuevamente, la dirección es 6400 Goodway Drive, Houston, Texas, 77057. Tenemos servicio los domingos a las 11 de la mañana y los estudios bíblicos a las 9:30 de la mañana. Nuevamente, si quiere más información de cómo visitarnos, puede llamarnos al 713-365-3453.
3: Excelente, Esmeralda. Y sé que tu apellido de soltera era Barrera, pero de casada, ¿cuál es tu apellido?
4: Flamenco.
3: Flamenco, ahí está. Esmeralda Flamenco. Así que ella está ahí para recibir esas llamadas y, por supuesto, les animamos a que participen, acepten la invitación que les hace la Segunda Iglesia Bautista para ver este partido trascendental del Grupo A del Mundial de Fútbol 2026. México puede definir ahí primero o segundo lugar. Esperamos que sea el primero, ¿verdad? Porque la gran mayoría de nuestros hermanos aquí en el área, amigos, son de ascendencia mexicana y apoyan al tricolor. Así que vamos a ver cómo se resuelve ese partido. Gracias, Esmeralda. Que Dios te bendiga. Estamos en contacto y esperamos que el Señor les dé una bendición especial, siempre sirviendo al Señor en lo que les ha llamado a hacer.
4: Muchísimas gracias, hermano Miguel. Igualmente a ustedes.
3: Soy Miguel Ángel Jacinto para Meta Final y vamos a ir a nuestra siguiente pausa y vamos a regresar con los resultados de los partidos que se han jugado el día de ayer y hoy. Gracias y continuamos en sintonía.

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0: Bueno, continuamos con su programa Meta Final. Gracias por acompañarnos. Este día, el día de ayer también, el lunes, un poco tarde, se jugó el partido entre Arabia Saudita y Uruguay y el resultado fue un empate. Arabia Saudita 0, Uruguay 0. Los dos equipos de ese grupo no se hicieron daño y esperábamos más de Uruguay. Pero Arabia Saudita hizo su parte y se defendió y mantuvo el 0-0. Irán también empató con Nueva Zelanda, un resultado de 2-2, y eso le da un punto a cada uno en su grupo. Nueva Zelanda es un equipo representante de Oceanía, y luego Irán, un equipo que está jugando muy bien, está radicado en México, y luego viajó a Los Ángeles para enfrentar a Nueva Zelanda y el resultado fue un empate de 2-2. Un partido bastante entretenido y el resultado pues favorece a ambos porque sumar es importante en esta primera fase. El martes, el día de ayer, Francia hizo un partido muy bueno. Al principio bastante titubeante, pero al final, con dos goles de Mbappé, la estrella de Francia, venció 3-1 a Senegal. 3-1. Y bueno, aquí vemos a Francia, uno de los favoritos para llegar a la final de este Mundial. En definitiva, ha mostrado su clase, su poderío y está allí en la lista de los equipos a vencer. Así que hay que estar atentos de los siguientes partidos en Francia. Recuerde, en esta fase de grupos hay los dos primeros se clasifican a la siguiente ronda y los ocho mejores terceros también van a pasar. Así que las posibilidades de cada equipo y de cada grupo son muy grandes, un 60%. De los equipos van a pasar a la siguiente ronda y por eso es importante estos resultados, sacar los goles, la diferencia de goles también va a ser importante, cuántos goles reciben, porque a partir de ahí es donde se van a ir eliminando los mejores terceros posiblemente. Así que los que menos goles reciben son los que tienen mayor probabilidad de pasar a la siguiente ronda, según se calcula. Irak perdió ante Noruega 4-1 y vamos a por supuesto, hacer en el siguiente programa, si el Señor lo permite, el viernes, vamos a estar haciendo un análisis completo de estos partidos. El día de hoy, pues, no tenemos la participación de nuestro buen amigo Clemente, y cuando regresemos el viernes, con la ayuda del Señor, vamos a tener esa oportunidad de compartir algunas apreciaciones y análisis de estos partidos. 4-1 fue el resultado, Noruega sobre Irak, 4-1. Argentina venció 3-0 a Argelia, 3-0, con tres goles de su estrella, de la estrella de Argentina, Lionel Messi. Un hat-trick, un jugador que ya en sus 38 años está posiblemente jugando su último mundial, al igual que otros jugadores como Cristiano Ronaldo en Portugal. Así que Argentina venció 3-0 con los tres goles de Leo Messi. Vamos a ver cómo se presenta el siguiente partido y si Messi puede mantener ese ritmo de goleador. Y hasta el momento, Messi está empatado con Klose, el alemán, en la tabla de goleos de todos los tiempos. 16 goles han metido estos goleadores, y Messi puede posiblemente romper ese récord si mete o anota goles en los próximos partidos. Así que estemos pendientes de estos resultados de Argentina. En Australia también, Austria venció 3-1 a Jordania. Austria, un amplio favorito en esta fase de grupos, se deshizo fácilmente de Jordania, aunque ese 3-1 normalmente demuestra que hubo competencia. ¿Por qué? El recibir un gol en contra hace que Australia tenga un +2 en lugar de 3 goles. Eso es importante. Este día, Portugal y República Democrática del Congo empataron a un gol por bando. 1-1 terminó el partido. Portugal, iniciando el partido al minuto 6, se fue al frente con el primer gol y se esperaba que Portugal hiciera mucho más. En definitiva, el Congo, la República Democrática del Congo, se repuso y al final del primer tiempo empató. Ese resultado se mantuvo en el segundo tiempo, 1-1, y Portugal pierde 2 puntos. La nota de este partido también es que Cristiano Ronaldo se fue en blanco, no anotó. Es una de las estrellas que se esperan que anoten goles, pero en este partido estuvo lejos de la oportunidad de anotar. Así que vamos a ver qué pasa con Portugal. Es un buen equipo, sin embargo, hay que jugar los partidos para poder ganarlos. Inglaterra, un partidazo de esta tarde. Inglaterra le endosó un 4-2 a Croacia. Croacia hizo lo que pudo en el primer tiempo, jugó un gran partido, terminó el primer tiempo 2-2, y ya en el segundo tiempo creo que la balanza se inclinó a favor de Inglaterra. Inglaterra tiene unos grandes jugadores de mucha calidad, de mucha experiencia, y eso en definitiva se impuso al final. Inglaterra termina ganando 4-2 y a Croacia, y se erige como el favorito de su grupo para quedar en el primer lugar. Vamos a ver, esta noche también hay dos partidos más pendientes. Ghana enfrentará a Panamá, representante de CONCACAF. Vamos a ver cómo le va a Panamá. Los partidos, los equipos sudamericanos, el único que ha podido ganar hasta el momento ha sido Argentina, ya que Uruguay empató, también Ecuador perdió y también Curazao perdió, de los equipos de representantes de América. En México ganó 2-0 en su primer partido, en el partido inaugural. Así que pocos equipos latinos están mostrando la fuerza que se esperaba. Vamos a ver Panamá cómo le va. Y Colombia esta noche también estará enfrentando a Uzbekistán. Esta noche Colombia se enfrenta a Uzbekistán y luego se cierra la competencia esta noche. El día de mañana, jueves, la República Checa estará enfrentando a Sudáfrica del Grupo A, un partido de suma importancia para ambos equipos. República Checa empató con Sur Corea del Sur y también México venció. Así que México tiene 3 puntos, Corea del Sur también ganó, perdón, a República Checa 2-1. Así que México y Corea del Sur van a definir posiblemente el primer lugar en este partido que viene el día de mañana. Y Suiza también estará enfrentándose a Bosnia. Canadá, que en su debut empató, se espera que por lo menos saque un gane en este segundo partido para poder avanzar bien. Se enfrenta a Qatar y México a Corea del Sur. Así que estos son los partidos que se estarán jugando esta noche y el día de mañana, el viernes. Estados Unidos estará enfrentándose a Australia, Escocia a Marruecos, Brasil a Haití y Turquía a Paraguay. Paraguay que terminó siendo goleada por el equipo de los Estados Unidos en el primer partido, tiene que reponerse ante una Turquía que tampoco ha mostrado mucha solvencia. Así que vamos a ver cómo se resuelven estos segundos encuentros. Estados Unidos, Australia, Escocia, Marruecos, Brasil, que quedó a deber también ante Marruecos. Brasil estará enfrentando a Haití. Haití también perdió en ese primer partido. Y Turquía estará haciéndole los honores a Paraguay. Una Paraguay que necesita ganar, o sí o sí, para poder asegurarse un lugar en la siguiente ronda. Vamos a ver qué sucede. Estos son los partidos para este viernes. Vamos a tener que despedirnos de esta forma. Llegamos al final de Meta Final. El viernes entrante, este viernes que viene, con la ayuda del Señor, estaremos analizando ya de más de cerca los partidos. Así que le invitamos para que nos acompañe este viernes a las 5 de la tarde, hora centro, en su programa Meta Final. Gracias por acompañarnos.
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0: 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Y ahora, el pronóstico del tiempo para Houston en Radio Amistad. Se reporta 85 grados y mayormente nublado. El viento sopla del este-noreste de 15 a 20 millas por hora. Esta noche, parcialmente nublado, con una temperatura mínima cerca de 78 grados. Después mañana, despejado, con una temperatura máxima cerca de 95 grados. Mayormente nublado mañana por la noche, con una temperatura mínima cerca de 82 grados. El pronóstico del tiempo en Radio Amistad.
1: Este es el versículo de la semana que se encuentra en Efesios 4:6 y dice, un solo Dios y Padre de todos, que está sobre todos, por todos y en todos. Una vez más, Efesios 4:6 dice, un solo Dios y Padre de todos, que está sobre todos, por todos y en todos.
0: Estas son RRA Noticias, Dolly Martín reportando desde Houston para Radio Amistad. La crisis económica que atraviesa Cuba sumó una nueva señal de deterioro en 2026. Entre enero y mayo, la isla recibió apenas 359,491 visitantes internacionales, una cifra que representa una caída del 58,4% respecto al mismo periodo del año anterior y confirma el profundo retroceso de una de las principales fuentes de ingreso de divisas del país. Los datos de la Estatal Oficina Nacional de Estadísticas e Información reflejan una situación crítica para un sector que durante décadas fue presentada por las autoridades del régimen como uno de los pilares de la economía nacional y una herramienta clave para impulsar la recuperación tras años de recesión. Ante el estancamiento de la iniciativa de alto el fuego en la Franja de Gaza debido a la negativa de Hamas a comprometerse con el desarme, Estados Unidos busca estrechar lazos con la autoridad palestina para recaudar fondos para la Junta de Paz y prepararla para la eventual gobernanza del enclave, según The Times of Israel. Este periódico informó que Estados Unidos pretende transferir miles de millones de dólares en ingresos fiscales de la autoridad palestina recaudados por Israel, pero actualmente retenidos por la autoridad palestina a la Junta de Paz, que cuenta con escasos recursos, y a su Comité Nacional para la Administración de Gaza con el fin de impulsar el Plan de Paz de Gaza. Jamel Kelly, de 39 años, ha sido acusado de intento de feticidio en primer grado y violación doméstica contra una víctima embarazada, ambos delitos graves, tras supuestamente administrarle a su hija embarazada de 17 años fármacos abortivos sin su consentimiento. La joven enfermó y fue trasladada de urgencia al hospital, donde los médicos le practicaron una cesárea de emergencia. Su bebé nació con tan solo 23 semanas de gestación, pesando aproximadamente medio kilo, y lucha por su vida. Dolly Martín reportando desde Houston para RRA Noticias con permiso de Voz Media, All Israel News y Life News.

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1: Esto es Vida en Familia Hoy. Nuestro anfitrión es Dennis Reini y yo soy Roberto Lepín.
2: Mira, Roberto, y miren, oyentes, estamos hablando sobre el amor y el respeto que debe edificarse en el matrimonio.
1: Ajá.
2: Y tenemos ahora con nuestro invitado especial para esta serie al Dr. Emerson Egerich. Ah, bienvenido, Emerson.
3: Gracias por la invitación.
1: En el programa anterior hablamos sobre cómo, a pesar de los conflictos que tú y tu esposa tenían, estaban seguros que el divorcio no era una opción. Cuéntales entonces ahora a nuestros oyentes, Emerson, sobre la chaqueta de mezclilla y la Navidad, ¿recuerdas?
3: Bueno, está sacando todos los trapos sucios al sol. Esto se remonta a algunas de las diferencias de personalidad y temperamento, pero Sara me hizo esta chaqueta de mezclilla por Navidad. Me la dio y le dije, gracias, te lo agradezco. Y luego ella me dijo, no te gusta. Yo le respondí, claro que sí, me gusta. Ella dijo, no, no te gusta. Le dije, ¿por qué dices que no me gusta? Su respuesta fue, porque no me estás agradeciendo mucho en verdad. En mi familia decimos, gracias, gracias, gracias, gracias. Y no estás agradeciendo en realidad. Nos emocionamos, decimos gracias 1,000,000 de veces, y si no lo haces es porque no te gusta. Y puedo decir que esa fue una de mis primeras veces en que comencé a ver cómo Sara y yo interpretamos el mundo. Tuvimos un enorme conflicto por ello. De hecho, el otro día estábamos trayendo a la mente algunas cosas y ella me dijo, en realidad, nunca te gustó.
1: Allí es cuando uno comienza a dar vueltas en, nuevamente, lo que tú llamas el ciclo de la locura. El ciclo de la locura es cuando siguen haciéndose daño el uno al otro, ¿no es así?
3: Sí, y el ciclo de locura debe comprenderse sobre la base de Efesios 5:33. Como dije anteriormente, mi esposa tiene esa necesidad que la impulsa de sentir amor por quien es ella. Entonces llegué a la conclusión, ella necesita sentir amor por quien es ella. Eso tuvo un sentido perfecto para mí. Esa es la razón por la que existe ese mandamiento. Pero el mandamiento para las esposas es el de respetar a sus esposos, y aparentemente este tiene la necesidad de ser respetado por quien es él, muy aparte de su desempeño. Estuve viviendo en una ciudad universitaria por casi 20 años donde había unos 45,000 estudiantes. Entonces, las feministas son mujeres con muy buenas intenciones, pero no son seguidoras de Cristo, y lo reconocen. Tienen una cosmovisión evolucionista, así que creen que las mujeres han avanzado por la línea de la evolución mucho más rápido y mejor que los hombres. Por lo tanto, las mujeres han recibido una licencia para demostrar desdén o irrespeto hacia un hombre en el hogar si no es tan amoroso como debería ser. Y ella está tratando de recibir un mensaje a través de él. Pero lo que me he dado cuenta es que ningún esposo siente profundos sentimientos de amor y afecto en su corazón hacia una mujer que, en su opinión, le desprecia como ser humano. Eso hace que él se bloquee. Así que tenemos este ciclo de locura. Él necesita sentir respeto como necesita el aire para respirar. Él tiene ese tanque de respeto con una manguera conectada para que pueda respirarlo. Y lo que he visto en mi relación con Sara es que cuando Sara no se siente amada en el centro de su corazón, saben, no es que ella vive haciéndose la pregunta de si yo le amo, pero ciertamente reacciono ante ella de una manera en la que ella no siente amor y la naturaleza que Dios le dio no le ayuda a responder positivamente a eso. Entonces, ella reacciona. Yo estoy pisando la manguera del aire y ella tiene que gritar, ¡quítate de mi manguera de aire, animal! Es una cosa así. Pero lo que ella no se daba cuenta era que reaccionaba en formas que eran tremendamente irrespetuosas para mí. Nadie podía hablarme de esa manera. Así que a través de mi cosmovisión, la manera en la que estoy pensando como varón es, vaya, esto debe ser algo más. Así que tiendo a cerrarme. Cuando sentía que ella me había faltado al respeto, yo hacía lo que la mayoría de hombres hacemos. Yo reaccionaba. Quítate de mi manguera de aire. Pero tendemos a distanciarnos. Déjame en paz, no merezco esta falta de respeto. Todos me respetan, menos tú. Eso no me gusta. Entonces comenzamos a andar por nuestra cuenta. Y ese es el círculo de locura, Roberto. Sin embargo, Sara tiende a reaccionar en maneras en las que yo siento que me falta al respeto. Sin respeto, yo tiendo a reaccionar en maneras en las que Sara siente tremendamente que no es amada, porque ella jamás me pusiera trabas en el punto del conflicto a un nivel de intimidad. Así que el ciclo de locura es que sin amor, ella reacciona sin respeto. Sin respeto, él reacciona sin amor. Sin amor, ella reacciona sin respeto. Sin respeto, él reacciona sin amor. y esta cosa comienza a dar vueltas. Muchas parejas bien intencionadas están ahí. Se divorcian en tasas epidémicas y están en este ciclo de locura, pero no saben cómo salir de ahí. Y muchos de ellos ni siquiera saben lo que están haciendo, porque hemos quitado la idea del respeto hacia un hombre del radar de la vida marital.
1: Así que vuelves a esa Navidad cuando abriste el regalo y dijiste «gracias», y ella no se sintió amada porque no fue un agradecimiento como ella está acostumbrada a escucharlo, ¿verdad, Emerson?
3: Es verdad. Yo no aprecio todo el trabajo. Ella la hizo a mano y yo no estaba apreciando su consideración, el simbolismo. Si yo hubiese hecho lo mismo por ella, ¿sabe? Ella simplemente hubiese estado tan emocionada que yo hubiera tenido que bajarla del techo.
1: Así que ella dice, ¿no te gustó? Y tú le dices, sí me gustó, no me estás respetando simplemente.
3: Exactamente, y te digo la verdad aquí.
1: Y ahora estás en el ciclo en el que quieres alejarte porque no entiendes por qué ella actúa de esa manera y dice, él no me ama, así que es como las parejas avanzan hacia el aislamiento, ¿verdad, Emerson?
3: Así es, y lo triste de esto es que ella busca hacer las cosas con amor cuando no se siente amada, pero lo hace de una forma irrespetuosa. Cuando yo me siento irrespetado, busco hacer lo honorable, calmándome, pero termino haciendo algo que no es amoroso.
2: Voy a mostrarles, voy a ilustrar esto de lo que estás hablando. ¿Qué ves aquí?
3: Veo tu Biblia en tu mano izquierda.
2: Mi Biblia, muy perceptivo. La mano izquierda también. Ahora, quiero que notes mientras la abro en Efesios capítulo 5. Ah, este es el único lugar en toda mi Biblia. ¿Qué ves ahora?
3: Veo que hay una página que fue arrancada.
1: ¿Te enfadaste y la arrancaste?
2: Bueno, hemos visto tantas veces el capítulo 5 de Efesios que solía pender de un hilo en mi Biblia y tengo que buscar a alguien que pueda reparar mi Biblia para volver a pegar la página tan usada porque honestamente como esposo creo que tratar de ir a la primera parte del pasaje de Efesios 5 que dice «Esposos, amen a sus esposas como Cristo amó a la iglesia». Esa es mi responsabilidad. Estoy tratando de hacerlo bien desde 1972. Tú comenzaste en el 73. Se necesita mucho tiempo para aprender a ser un amante. Ahora, ¿qué están buscando nuestras esposas? No nos queda mucho tiempo, pero ¿qué están buscando nuestras esposas cuando la Biblia nos dice que debemos amarlas? ¿Cómo podemos ser prácticos ahora?
3: Es correcto. Bueno, una de las cosas basadas en lo que estamos diciendo aquí sobre este ciclo de locura es que sin amor, cuando ella no se siente amada, ella reacciona a la defensiva en maneras que lamentablemente nos ofenden como varones. Sentimos, no merezco esa falta de respeto, esto es ofensivo, tú eres negativo, así que nos cerramos. Una cosa que me gustaría decirle a un hombre es que aprenda a decodificar. Ella es una mujer de buenas intenciones. Cuando me casé con Sara, no le dije, tú me odias y yo te odio, así que casémonos, ¿verdad? Así que hay un amor profundo. Esto es lo que yo quisiera decirles a los varones. Sé cómo se sienten, pero cuando ella reacciona en esta manera negativa, debemos decodificar. Decodificar. Decodificar. Esto es lo que tienen que hacer. Ella reacciona en una manera que se siente muy irrespetuosa para usted. En su mundo, ella sabe que la falta de respeto funciona, pero es algo que ella hace para llamar su atención y motivarle a saber que ella está buscando afirmación de que usted le ama. En nuestro mundo, es un ladrillo en la cabeza, así que cada hombre tiene que decodificar. La negatividad que viene a usted siente que no merece esta falta de respeto, y tiene razón. Todos le respetan menos ella. Usted tiene razón. Pero su motivación es diferente. Ella desea conectarse con usted. Usted le importa a ella más que cualquier otro adulto en su vida y ella está buscando conectarse con usted a un nivel íntimo. Ella es insegura y busca afirmación de que usted le ama. Así que una de las cosas que tuve que aprender mientras atravesaba por nuestros años de matrimonio es que cuando Sara reaccionaba negativamente ante mí, en una manera en que yo me sentía tremendamente faltado al respeto, a menudo se trataba de un halago apenas visible. Era un cumplido. Yo le importaba a ella más que cualquier otra persona. Ella se sentía amenazada en lo más profundo de su ser y estaba haciendo lo que hace casi toda mujer, avanza hacia su esposo para conectarse, para involucrarse y resolver y reconciliar esta cosa. Pero pasaron años para darme cuenta de eso, que ella no estaba tratando de castrarme para que pueda ser tenor en un coro de niños. Esa no era su motivación. De modo que tuve que suspender esos sentimientos y ser un hombre de honor, aceptar el golpe momentáneo y voltearme hacia ella, lo cual jamás es natural. Pero cuando lo hice, ella se ablandó casi todas las veces.
2: Sin embargo, existe una diferencia entre recibir un golpe suave para llamar la atención y, vamos, ser golpeado con un ladrillo.
3: Así es. Y eso es exactamente lo que he querido decir. Él tiene que decidir si se trata de su propósito más profundo de mostrarle agresividad y desdén por quién es él. Incluso cuando ella dice, «No tengo nada de respeto para ti». La pregunta es, ¿realmente es eso lo que ella quiere decir con sus palabras? Y uno de los puntos que dejamos en claro es que ella está utilizando palabras que tienen un diferente significado para ella y probablemente dirá, «En este momento, no siento respeto para ti». En nuestro mundo, eso es algo que nos mata. Sería como para nosotros decirles a nuestras esposas, «No te amo». Pero lo que le pido a un hombre que haga es decodificar. ¿Ella es una mujer de buenas intenciones? ¿Quiere hacer el mal? ¿Realmente quiere castrarme? ¿Es su propósito mostrar una falta de respeto o es su propósito recibir afirmación de que usted le ama por quién es ella? Eso significa que está utilizando un medio inapropiado para llegar a un fin apropiado. Yo enseño a las mujeres para que cambien su enfoque. Pero si su corazón está en el lugar correcto, no se cierre ante ella, porque ella realmente no está tratando de hacerle lo que usted piensa.
1: Yo podría hablar de cómo he tenido que decodificar y aplicar este principio. Hay veces en los que uno entra a la habitación y está helada. Hay un aire congelado en el ambiente y uno puede darse cuenta de que la esposa no está contenta. Ahora, como varón, la primera cosa que hago cuando entro en una habitación y mi esposa no está contenta es preguntarme, ¿y ahora qué hice? En numerosas ocasiones he tenido que hacer una pausa y decir, no necesariamente se trata de mí, hay muchas cosas que pasan en la vida de Ana María, mi esposa, así que tengo que entrar y el ambiente está un poquito helado, pero mi primera reacción es, espera, no soy este mal hombre que probablemente pudiera pensar, ¿por qué estoy recibiendo esta falta de respeto? Pero simplemente tengo que hablar conmigo mismo primero, tengo que decirme estas cosas a mí mismo primero. Ella es una buena mujer, hay circunstancias en su vida, algo pasa en su vida y mi radar se activa entonces. Puedo y tengo que ayudarla en ese punto a solucionar y arreglar lo que está causando esto en su corazón. Así es como puedo amarla en ese momento. Gracias por escuchar el programa de hoy. Estuvimos junto a usted, Edwin Chamorro como el Dr. Emerson Egerich, Vicente Vieira como Dennis Rainey y quien les habla, Duval Rueda, interpretando a Roberto Lepín. Que Dios le bendiga.
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2: La razón por la que el conflicto parecería perseguir a algunas personas es que el conflicto habita en ellas. Y eso de lo que estás lleno brotará de ti cuando choques con otros.
3: Soy Omar Jaramillo y quiero darles la bienvenida al programa Abre la Biblia con el pastor Colin Smith en la voz de Fausto González de Chávez. Y Colin, esa es una declaración bastante fuerte, confrontadora para muchos de nosotros y tal vez esclarecedora para otros. Y realmente es una que es muy apropiada para el mensaje de hoy, ya que comenzamos a ver el momento en el que Jesús habló sobre cuán bienaventurados son los pacificadores.
2: Sí, no es fácil ser un pacificador en un mundo en conflicto. Necesitamos pacificadores, sin duda. El problema es que el conflicto está dentro de nosotros y experimentamos conflicto dentro de nosotros mismos. Me encuentro en momentos de tensión y cuando estoy más tenso, soy más fácilmente provocado y respondo más fácilmente de maneras volátiles. Así que necesito tener en mi interior la paz de Cristo para poder llevarla a las personas que me rodean. Recuerda que lo que está dentro de ti se derrama sobre aquellos con los que chocas.
3: Y la realidad es que muchos de nosotros, la mayoría, incluso de todos los cristianos, cuando somos humillados, cuando somos presionados o incluso nos tientan, algo dentro de nosotros quiere estallar. Y eso no nos gusta. Y sabemos que estamos llamados a ser pacificadores. Así que es en esas circunstancias donde sabemos lo que tenemos que hacer, pero no estamos seguros de cómo hacerlo.
2: Sí, exacto. Y ahí es donde alcanzamos la paz de Cristo en nuestros corazones. Tengo que recordar y abrazar cada día la paz de Cristo en mi corazón al acercarme a Él y encontrar la paz que hay en Él. ¿Sabes? En la Biblia vemos que Dios es el Dios de paz. Eso significa no solo que Él hace la paz, lo cual hace a través de Cristo, sino que Él tiene paz en sí mismo. Y necesito conocer algo más de eso cada día a través del Espíritu Santo, quien nos da la paz de Dios.
3: Y esto lo veremos en el mensaje de hoy. Nos encontramos en Mateo capítulo 5, versículo 9, mientras damos inicio al mensaje, Bienaventurados los pacificadores. Escuchemos al pastor Colin.
2: Al seguir esta serie, hemos estado viendo que nuestro Señor Jesús describe el carácter de un cristiano en 7 bienaventuranzas, pero hay una octava bienaventuranza que sigue. Pero esta es diferente, porque habla de la experiencia de un cristiano que es bendecido por Dios, pero que al mismo tiempo es perseguido por el mundo. Y como dijimos al principio de la serie, las bienaventuranzas nos dicen cómo se ve un verdadero cristiano. Nos dan una especie de cuadro sobre el cual podemos medir nuestro progreso. Y hoy llegamos a la última de estas 7 marcas distintivas. ¿Y cuál es? Es que el cristiano es un pacificador. Y como hasta ahora, nuestro plan es estudiar lo que eso significa y entonces aprender cómo podemos llegar hasta ahí. Ahora, el hecho de que esta sea la última de estas 7 descripciones de un verdadero cristiano nos dicen 2 cosas. Recuerda que hay un orden y progreso a lo largo de las bienaventuranzas, y al llegar al peldaño más alto de la escalera, o al último aro o anillo de los 7 aros en los que nos hemos estado balanceando, el hecho de que este sea el último indica su importancia ante Dios, pero también su gran dificultad. ¿Has notado que a medida que avanzamos en la serie, cada una era más difícil que la anterior? La primera fue sumamente fácil, ser pobre en espíritu. Es decir, admitir y reconocer que no tengo lo que se necesita cuando se trata de presentarme ante Dios. Pero a medida que hemos ido avanzando, encontramos que el desafío se vuelve cada vez mayor. El estiramiento ha ido cada vez más lejos. Llegamos a la pureza de corazón y ahora estamos haciendo algo que es aún más difícil. El estiramiento final, el llamado más alto y más difícil de todos, ser un pacificador. Y la importancia y la relevancia de este tema es seguramente obvia para todos nosotros. En las semanas antes de predicar este mensaje en nuestra iglesia, la ciudad de Chicago, donde vivo, volvió a hacer honor a la triste reputación de ser una de las ciudades más violentas de los Estados Unidos. La Biblia habla de esto en el Salmo 55. Ese salmo habla sobre la violencia y la contienda en la ciudad. Hay contienda y violencia en la ciudad porque hay contienda y violencia en la familia. Y hay contienda y violencia en la familia porque hay contienda y violencia en nuestros propios corazones. El Salmo 55 es un lamento por las relaciones rotas. Cuando David dice en el versículo 9, «Veo violencia y rencilla en la ciudad». ¿De qué ciudad está hablando? La ciudad de Dios, la ciudad de Jerusalén. Y el lamento y el dolor que brotan del Salmo 55 es que dicha contienda no provino de ejércitos invasores, sino que surgió dentro del propio pueblo de Dios. Probablemente el Salmo fue escrito a causa del levantamiento de Absalón, el hijo de David, quien levantó un ejército contra su padre. Y así cualquiera que haya experimentado o esté experimentando ahora mismo la fractura de una familia, división, enemistad, ruptura de relaciones, si su matrimonio se ha vuelto turbulento, puede identificarse con estas palabras. El Salmo 55, versículos 12 y 13, dicen lo siguiente: «Porque no es un enemigo el que me reprocha. Si así fuera, podría soportarlo. Ni es uno que me odia el que se ha alzado contra mí. Si así fuera, podría ocultarme de él. Sino tú, que eres mi igual, mi compañero, mi íntimo amigo. Nosotros, que juntos teníamos una dulce comunión, que con la multitud andábamos en la casa de Dios». Así que cualquiera que conozca el dolor de la traición en un matrimonio, en una sociedad, incluso en la iglesia, podrá entender los versículos 20 y 21 que dicen: «Aquel que ha extendido sus manos contra los que estaban en paz con él, ha violado su pacto». Y entonces en el versículo 22, «Echa sobre el Señor tu carga, y él te sustentará. Él nunca permitirá que el justo sea sacudido». Tan pronto como miramos el mundo actual, dentro de la familia, en el mundo de las iglesias, en las ciudades, vemos tantas experiencias de la triste fractura de la vida. Y para cualquiera que ama a Cristo, esto representa una gran carga, y como para el rey David, razón para lamentarse. Aquí les va de nuevo Thomas Watson, quien tiene una frase extraordinaria y que creo siempre se quedará conmigo. Él dice: «Satanás enciende el fuego de la contienda en los corazones de los hombres, y luego se coloca junto al fuego para calentarse». ¡Wow! ¿No es eso poderoso? Eso es el tipo de cosas que hace Satanás. Satanás aviva las llamas de la contienda, de la división, del conflicto y de las peleas. Él enciende todo eso en los corazones de los hombres, y una vez que el fuego comienza, Satanás se calienta en ese fuego. ¿No es esa una imagen terrible de contemplar? Satanás se calienta en los fuegos que arden dentro de un corazón humano. Fuegos de ira, fuegos de contienda. Y ese es el mundo en el que vivimos. Y me he tomado estos momentos para aterrizar y tratar de describir el mundo con el que todos estamos familiarizados y del cual todos formamos parte. En ese mundo, por Cristo, estamos llamados a ser pacificadores. Hay pacificadores y hay quebrantadores de la paz. Pero a nosotros Dios nos llama a ser pacificadores en medio de un mundo en conflicto. Permíteme darte algunos pasajes que te recuerden la importancia del llamado a ser un pacificador. Y esta es la primera, y a veces las declaraciones cortas son realmente útiles porque captan las cosas con mucha claridad. Primera, Dios te ha llamado a la paz. Eso lo vemos en 1 Corintios 7:15. Es una declaración definitiva. Si estás en Cristo, este es tu llamado. Y es un llamado de Dios, no es una opción. Dios nos ha llamado a vivir en paz. Dios te llama a contribuir a la paz en tu familia. Imagina a tu padre y a tu madre, si están vivos, a tu hermano y hermana, si tienes alguno, a tu hijo, hija, si los tienes, a tus nietos, y así sucesivamente. Ellos son tu familia. Puede que te amen profundamente. Puede que estén a punto de matarse unos a los otros. Puede que no se hablen. Pero cualquiera que sea la situación con respecto a estas relaciones, el llamado de Dios para ti como cristiano es que en la medida de tus posibilidades contribuyas a la paz dentro de tu familia. Que por muy mala que sea la situación, tu influencia debe estar haciendo la diferencia. Ese es un llamado directo de Dios sobre tu vida. Dios te ha llamado a la paz. Y asimismo en la iglesia. Es un privilegio tan grande ser parte de una congregación del pueblo de Dios. ¿Cuál es el llamado de Dios para ti y para mí, para cada uno de nosotros? Es que contribuyamos a la paz del cuerpo de Cristo. Eso no es opcional. Es un llamado directo de parte de Dios. Lo mismo en tu trabajo, lo mismo en tu comunidad, lo mismo cuando vas a comer a un restaurante, donde quiera que vayas y estés, hagas lo que hagas, ten esto en mente. Dios te ha llamado a la paz. Segundo, dado que este es el llamado de Dios, debemos ser intencionales en perseguirlo. Mira Proverbios 12:20. Hay engaño en el corazón de los que traman el mal, pero gozo en los consejeros de paz. Planea, planifica la paz, dice la Biblia. En otras palabras, donde no tenemos paz, un cristiano fiel debe estar pensando, ¿cómo puedo ser un pacificador en medio de esta situación? ¿Cuáles serían algunos pasos que nos moverían en dirección de la paz? ¿Cómo puedo planificar esa paz? ¿Cómo puedo trazar una estrategia para lograrla? Gracias a Dios por los pacificadores dentro del cuerpo de Cristo. Entonces, la pregunta siempre será, ¿cómo podemos ser sabios para proteger esa paz y mantenerla, manteniendo el espíritu en el vínculo de la paz? Y sabemos que la paz es más que la ausencia de conflicto. ¿Sabías que la palabra hebrea shalom se ha vuelto muy conocida en nuestra cultura? No solo significa la ausencia de conflicto, sino que incluye el disfrute activo de todo lo que es bueno. ¿Qué promovería el mayor bien en mi familia, en mi iglesia, entre mis compañeros de trabajo, entre mis vecinos y mis amigos? Debo planear para que así sea. Trabajo en una estrategia para lograrlo. Debo decir, eso es lo que vamos a alcanzar, porque los que planean la paz tienen gran gozo. Y luego, como somos llamados a la paz y estamos planeando la paz, debemos, en tercer lugar, trabajar por la paz. Los pacificadores no se conforman con solo los planes, no se quedan simplemente ahí. Debemos planear el trabajo de paz y trabajar el plan para la paz. Hebreos 12:14 capta este principio con gran claridad. Busquen la paz con todos y la santidad, sin la cual nadie verá al Señor. La palabra busquen o la palabra esfuércense indica empuje, trabajo duro. Ciertamente la perseverancia indica que esto no va a ser algo fácil de conseguir. Hemos tratado de enmarcar el mundo en el que vivimos con toda su corrupción y el llamado de Cristo que es distintivo para nosotros y que se repite en tantos pasajes de las Escrituras. Pero quiero que ahora nos enfoquemos en lo que realmente significa ser un pacificador y por qué los pacificadores son llamados hijos de Dios.
3: Estás escuchando Abre la Biblia con el pastor Colin Smith en un mensaje titulado Bienaventurados los pacificadores. Vamos a hacer una pausa, pero regresaremos al mensaje en solo un momento. 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Y bien, ahora regresemos al mensaje. Aquí está el pastor Colin.
2: ¿Qué significa ser un pacificador? Permíteme darte una descripción. Los pacificadores son personas que llevan paz a otros porque la tienen en sí mismos. Y esta descripción tiene dos partes. Comenzamos por esa última parte de la definición. Es obvio que no puedes dar lo que no tienes. Una persona que es, para usar una frase de Ken Hughes, una especie de guerra civil ambulante. Una persona que es la encarnación de conflictos no resueltos. A esa persona, el conflicto la seguirá a todas partes. La razón por la que el conflicto persigue a algunas personas es que el conflicto vive en ellas. Y de lo que estás lleno, se derramará a otras personas cuando choquen contigo. Esa es una de las razones por las que la Biblia nos dice que es muy importante identificar a una persona contenciosa dentro del cuerpo. En otras palabras, debe haber conciencia de que esa persona no será una buena influencia. La Biblia nos dice que debes advertir a una persona contenciosa una vez, y después de eso no tienes nada más que ver con ella, porque será como un cáncer dentro del cuerpo que se extenderá rápidamente. Lo que está dentro de ti se derramará de tu interior hacia otros. Entonces, ¿cómo logramos ser pacificadores? Bueno, primero debo tener paz en mi propio corazón. Pero, ¿cómo puedo tener paz en mi propio corazón? A estas alturas de la serie, probablemente sabes hacia dónde voy. Las bienaventuranzas son un continuo en el que cada una surge de la anterior. Y la séptima bienaventuranza proviene directamente de la sexta, lo que significa que la paz en tu corazón fluye de la pureza en tu vida. Nota el orden. Bienaventurados los limpios de corazón, pues ellos verán a Dios. Sexta bienaventuranza. Versículo 9. Bienaventurados los que procuran la paz, pues ellos serán llamados hijos de Dios. Y aquí hay una conexión directa que podemos ver en Santiago capítulo 3. Vemos en Santiago 3:17 que la sabiduría de Dios, la sabiduría que es de lo alto, es primeramente pura, después pacífica. ¿Lo viste? Primero pura y luego pacífica. Hay claramente una conexión, hay un orden aquí. La paz del corazón fluye de la pureza de vida. Y si recuerdas lo que hemos estado aprendiendo sobre de qué se trata la pureza de corazón, verás por qué. ¿Qué es la pureza de corazón? La pureza de corazón es querer una sola cosa. La persona que quiere una sola cosa es la persona que puede estar en paz. El problema con la persona impura es que está fundamentalmente dividida, está en conflicto, quiere cosas contradictorias al mismo tiempo. Y mientras ese conflicto no resuelto haga estragos en su alma, no habrá paz. Esa persona no puede ser un pacificador, porque lo que sale de ella es el conflicto que no se ha resuelto en su interior. Por eso en Santiago 4:1, el apóstol va directo al corazón de donde provienen las contiendas, las divisiones y las peleas. Él dice, ¿de dónde vienen las guerras y los pleitos entre ustedes? ¿No surgen de sus pasiones que combaten en sus miembros? Él está diciendo a su audiencia que ellos no son personas que desean una sola cosa. Y debido a que no son personas de una sola cosa, no hay pureza y por lo tanto no habrá paz. ¿Ves la conexión? Las pasiones están en guerra dentro de la persona divisiva. Está dividida y por ende se vuelve divisiva. Si esta persona hubiera podido llegar al lugar de la pureza de corazón para desear solo una cosa, tendría los medios para lidiar con todo lo que nos llega a modo de tentación. Pero es imposible sin esta pureza de corazón, sin la capacidad del apóstol Pablo cuando dice, «Una cosa hago, y sean cual sean las luchas, busco seguir a Cristo. Eso es lo que más me importa». Ese es el principio, el medio y el fin de lo que busco. Sin esa pureza, la persona dividida se convierte, en palabras de Elías, en la persona que siempre está claudicando entre dos pensamientos. Nunca progresa, está siempre cojeando entre dos opiniones. Y debido a que la persona está dividida en su propio corazón, se vuelve divisiva porque proyecta lo que está en su interior. La pureza de corazón es el único camino hacia la paz de vida. Por eso la Biblia dice que no hay paz para los impíos. Los impíos no pueden tener paz porque no tienen pureza, y la pureza es el camino a la paz. Así que cuanto más busques la pureza, más disfrutarás de la paz. Y mientras más cedas a la impureza en tu vida, más te convertirás en una persona conflictiva, perturbada, inquieta y, en última instancia, divisiva. Por lo tanto, para ser un pacificador tienes que comenzar a cultivar la paz en tu propio corazón, y eso será el resultado directo de la búsqueda de la pureza. La sabiduría que viene de lo alto es primeramente pura, después pacífica. De la paz que crece y se cultiva dentro del corazón de un creyente que crece y madura, surge la capacidad de ser un pacificador, de llevar lo que está creciendo dentro del corazón a las vidas de los demás. La mayoría de nosotros podremos pensar en una relación o relaciones que no terminaron como nos hubiera gustado. Vivimos en un mundo caído en el cual somos pecadores en proceso de recuperación. A veces nos encontramos, como se encontró David con su propio hijo, en una posición en la que no fue capaz de hacer las paces con él. De ahí surgió el Salmo 55, simplemente de la agonía.
3: Estás escuchando Abre la Biblia con el pastor Colin Smith en un mensaje titulado Bienaventurados los pacificadores, el cual forma parte de nuestra serie Las Bienaventuranzas de Jesús, impulso para avanzar en la vida cristiana, el cual, como sabes, es un estudio de las bienaventuranzas del capítulo 5 del Evangelio de Mateo. 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Nos gustaría ofrecerte una copia del libro del pastor Colin titulado Las Bienaventuranzas de Jesús, impulso para avanzar en la vida cristiana. Y Colin, usaste una analogía para describir las bienaventuranzas. Cuéntanos acerca de eso.
2: Pues imaginas una serie de 7 anillos suspendidos en el techo y a una persona columpiándose en el primero, tratando de alcanzar el segundo, y luego columpiándose en el segundo para alcanzar el tercero. Podrás tener una analogía muy útil para las bienaventuranzas, porque las bienaventuranzas nos dicen lo que significa ser bendecido y cómo podemos buscar esa bendición. Así que una de las bienaventuranzas nos dice: bienaventurados los de limpio corazón, y piensas, ¿pero cómo llego ahí? Pues para llegar a la sexta bienaventuranza, tienes que columpiarte en el anillo de la primera, hasta llegar a la segunda, y luego al tercer anillo, al cuarto anillo, y así sucesivamente. Así que esto realmente responde a la más importante de las preguntas: ¿cómo crezco en mi vida cristiana? Y todo comienza sosteniéndote del primer anillo, que está al alcance de todos, porque Jesús comienza diciendo: bienaventurados los pobres en espíritu. Comienzas cuando sabes que estás en el lugar donde no tienes nada y necesitas recibir de Cristo lo que solo Él te puede dar.
3: 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Gracias por escucharnos hoy, y espero que nos acompañes la próxima vez. 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
1: Y ahora, el pronóstico del tiempo para Houston en Radio Amistad. Se reporta 84 grados y mayormente nublado. El viento sopla desde el noreste de 10 a 15 millas por hora. Esta noche, parcialmente nublado, con una temperatura mínima cerca de 78 grados. Después mañana, despejado, con una temperatura máxima cerca de 95 grados. Mayormente nublado mañana por la noche, con una temperatura mínima cerca de 82 grados. El pronóstico del tiempo cuando lo necesitas en Radio Amistad.
0: Este es el versículo de la semana que se encuentra en Efesios 4:6 y dice: un solo Dios y Padre de todos, que está sobre todos, por todos y en todos. Una vez más, Efesios 4:6 dice: un solo Dios y Padre de todos, que está sobre todos, por todos y en todos.
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3: Un tiempo en el que nos encontramos para escuchar a Dios hablar. Entre tanto que llego, dedícate a la lectura pública de las Escrituras y a enseñar y animar a los hermanos. A continuación, escucharemos fragmentos de la Biblia en la Nueva Traducción Viviente.
4: El libro de Salmos, Salmo 72, versículos 6 al 14.
5: Que el gobierno del rey tenga la frescura de las lluvias de primavera sobre la hierba recién cortada, de los aguaceros que riegan la tierra. Que florezcan todos los justos durante su reinado, que haya prosperidad abundante hasta que la luna deje de existir. Que reine de mar a mar y desde el río Éufrates hasta los extremos de la tierra. Los nómadas del desierto se inclinarán ante él. Sus enemigos caerán a sus pies sobre el polvo. Los reyes occidentales, de Tarsis y de otras tierras distantes, le llevarán tributo. Los reyes orientales, de Saba y de Seba, le llevarán regalos. Todos los reyes se inclinarán ante él y todas las naciones le servirán. Rescatará a los pobres cuando a él clamen. Ayudará a los oprimidos que no tienen quien los defienda. Él siente compasión por los débiles y los necesitados y los rescatará. Los redimirá de la opresión y la violencia porque sus vidas les son preciosas.
4: El segundo libro de Reyes, capítulo 13.
6: Joacaz, hijo de Jehú, comenzó a gobernar Israel durante el año 23 del reinado de Joás en Judá, y reinó en Samaria 17 años. Él hizo lo malo a los ojos del Señor, siguió el ejemplo de Jeroboam, hijo de Nabat, y continuó con los pecados que Jeroboam hizo cometer a Israel. Por eso el Señor estaba muy enojado con los israelitas y permitió que el rey Hazael de Aram y su hijo Ben-Hadad los derrotaran en repetidas ocasiones. Entonces Joacaz pidió en oración la ayuda del Señor, y el Señor oyó.